informado, hay que sentirse informado, porque a través del Internet puede uno recibir mucha información y muchos datos,

0: Creo que esa es la clave para un periodista católico, para un periodista ateo o para un periodista lo que sea. Entonces yo creo que tenemos que buscar precisamente en qué vamos a
1: Esa
0: vender.
1: credibilidad y esa credibilidad a partir de la veracidad, ¿correcto, Herminio? La veracidad que es tan importante, que es el respeto para consigo mismo y para el auditorio que está siguiendo la información. Hablemos también sobre lo que son los aspectos en los medios, la comunicación y el periodismo para ejercer lo que llamarían ustedes, lo vamos a citar más adelante a lo largo de esta entrevista, la cultura de la paz. ¿Es posible a partir de los medios de comunicación, Herminio, fomentar una cultura de paz en un mundo tan, diría yo, convulsionado muchas veces sin razón, ¿verdad? Y eso se aproxima cuando no se dan familias sanas desde los aspectos claves, ¿no? Si no hay familias sanas, hay familias muy agresivas, muy violentas. Eso puede ser en el léxico, en el lenguaje, y se refleja en la sociedad, ¿no? Y también se ven en las naciones. Entonces, ¿cómo a partir de la comunicación desde el periodismo, más aún en el periodismo católico, podemos ser portavoces de una cultura de paz? Al ejemplo de San Francisco de Asís se me viene en este momento a la mente.
0: Y mira, yo creo que actualmente estamos viviendo pues una lluvia, una cascada, digamos, de lo que se llaman ahora las fake news, o sea, las noticias falsas. Estamos viviendo también esta nueva cultura de la inteligencia artificial que nos presentan mundos diferentes, o sea, mundos incluso ficticios. Entonces ahí lo que tenemos que transmitir es la paz, como tú dices, ir más allá de las fake news, que son las mentiras falsas, que son las noticias falsas. Esas tenemos que superarlas y evitar caer en esa tentación, porque muchas veces lo que vende es lo llamativo, es lo escandaloso. Como dicen, no es noticia que un perro muerda a un niño, sino que un niño muerda a un perro. El día que eso sucede, eso es lo que va a ser noticia.
1: El
0: Entonces,
1: escándalo, ¿no? También las cosas escandalosas, exactamente.
0: así es. Entonces, yo creo que los periodistas católicos debemos cuidar esa información y el cómo transmitirla. Lo que dices muy bien es que, por ejemplo, en las redes sociales se maneja mucho el deterioro del lenguaje. O sea, con esas abreviaturas que se ponen ahí y la K nos quiere decir, no sé, estoy cansado con K, ¿verdad? Y entonces.
1: Se distorsiona el lenguaje y se deteriora todo el vocabulario, ¿verdad?
0: O el vocabulario de las malas palabras y de las palabras soeces, yo creo que ahí es el estar cuidando ese tipo de comunicación, el estar pendiente de qué es lo que. Nuestro compromiso es con la gente que se va a enlazar, con la gente que se va a unir para recibir nuestra información. O sea, tenemos una grave responsabilidad para transmitir e informarlos y informarlos adecuadamente e incluso advertirles de los riesgos que hay en la información cotidiana, en donde recibimos todo tipo de datos.
1: Y que debemos de poner por sobre todo, si coincides conmigo, filtros, ¿correcto? Porque vemos de que hay demasiada información, entonces tenemos que ser sumamente prudentes, establecer criterios para saber hasta qué punto la información que está llegando hacia nosotros es correcta y es válida. Tenemos que cruzar muchas veces con otras fuentes para validar que sean fidedignas, por cierto. Y sabes, en algo que quisiera coincidir para concretizar este bloque, Herminio, si coincides conmigo, en la parte de la redacción de quien trabaja las notas y las palabras que pronunciamos también para nuestras audiencias en televidentes y radioescuchas, creo que incluso los signos de puntuación, los puntos, las comas, las formas como llegamos, es fundamental en estos tiempos para que también las nuevas generaciones se familiaricen y se acostumbren en el correcto uso.

0: uso del lenguaje, eso no podemos permitirnos que se pierda. No sé si puedes darme tu opinión sobre el particular.
1: No, es definitivo, porque tan solo pensemos, si siguiéramos en ese deterioro del uso del lenguaje, en 10 años vamos a estar hablando otro idioma, ¿no? Uh-huh. Y más como los niños y los jóvenes están consultando tanto en las redes sociales desde muy pequeños, y si ahí es donde nos estamos culturizando, si ahí es donde nos estamos informando, pues ese deterioro de un lenguaje tan rico como es el español.
0: Pero por supuesto.
1: Que nos permite comunicarnos perfectamente, que nos entendamos tú y yo. Dentro de 10 años, si seguimos por ahí, vamos a terminar hablando no sé qué idioma. Pero va a ser peor que el actual, ese no cabe duda. Si el nuestro ya implica la utilización de muy pocas palabras, de lo riquísimo que es el español, poco a poco vamos a ir disminuyendo la utilización de lo que fue el español de nuestros padres o de nuestros abuelos,
0: ¿no? Sin duda.
1: Hay que cuidar, y yo creo que esa es parte de la responsabilidad, sí, de los periodistas católicos, de los comunicadores católicos, por rescatar, por blindar todo este tipo de informaciones que no nos llevan a ningún lado.
0: Por supuesto. Herminio, ¿qué te parece si me acompañas a la primera pausa? La verdad que nos encontramos felices aquí en Mariavisión, en el programa, de poder contar con tu distinguida presencia y desde luego aprendiendo de tu vasta experiencia. ¿Me acompañas? Vamos a la primera pausa. Me está acompañando el día de hoy el señor Herminio Rebollo Pinal, quien es el presidente de la Delegación México de la Asociación Católica Mundial para la Comunicación, CIGNIS, y en breve se une también al programa la señora Eva Sánchez Madaña desde la Universidad Vasco de Quiroga. Ella es docente y secretaria colega en CIGNIS. Pausa y volvemos.
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Apareció el Espíritu Santo en una nube luminosa y se oyó la voz del Padre Celestial que decía: Este es mi Hijo muy amado, en quien tengo puestas mis complacencias. Escúchenlo. Hermanos, cuando se manifieste el Señor, seremos semejantes a Él, porque lo veremos tal cual es. Por tanto, preparemos nuestro corazón para recibirlo al celebrar la Santa Eucaristía desde la Capilla Jesucristo Rey de la Paz en Zapopan, Jalisco, México. Hoy jueves 6 de agosto del 2026, 18ª semana de tiempo ordinario, fiesta de la Transfiguración del Señor. Tiempo de gracia y conversión por el triunfo del Inmaculado Corazón de María y el reinado de Cristo. El Espíritu Santo actúa en nuestro interior de forma muy eficaz. Con su gracia, desecha todo lo malo que ahí depositamos. Con ello comienza el proceso de purificación espiritual que nos va introduciendo a la misericordia de Dios. Es decir, la persona comienza a experimentar el dolor de sus pecados, de sus malos hábitos, y su corazón se dispone a las bondades de Dios. Se tiene gusto por las cosas del cielo. No querrán ni que el tiempo pase tan rápido, porque lo que están experimentando no se asemeja a nada de lo que ya conocen. La presencia de Dios sorprende a aquellos que le buscan con sincero corazón. Sorprende a aquellos que han decidido ser mejores personas. Damos nuestro agradecimiento al sacerdote Carlos Alberto Yáñez Álvarez, de la parroquia Santiago Apóstol Tequila, quien preside nuestra Eucaristía. Esta celebración la ofrecemos por nuestros bienhechores, vivos, enfermos, difuntos, por las familias del mundo entero, los matrimonios, niños, adolescentes, jóvenes. Pedimos también por la salud de Teresa Suárez, Teresa Vázquez Lepe, Javed Jaramillo Manso, Socorro Rodríguez, Antonio Serratos Cos y León, Genoveva Nuño Morales, José Guadalupe Nuño Morales, Evelia Loza Reynoso, Juan Castañeda Miranda, Teresa Orozco de la Torre, Ángeles Ortiz Ayala, Paula Hernández, Erika Aguilar, María del Rosario Márquez Miranda, José de Jesús Márquez, Mariana Magdalena Vera Soto, Silvia Cadenas Arellano, Berta Mejía, Ambrosio González Rosas, Lorenzo y Paulina, María Asunción González, Ofelia González Pileño, Espiridión González, José Luis González Pileño, Ángela González Pileño, Juan González, María Lina Islas Carrera, José Ramos Valentín, Araceli Edith Blanco Rubio, Natalia Rubalcaba Tejeda, Margarita Pérez y Fabiola, la salud también de Candelario Ávila. Pedimos por las necesidades de la familia de María Visión y las familias Chávez Reyes, Chávez González, Salazar Aguirre, Islas Sainz, Cornejo Gallegos, Lubián Hernández, González Pileño, Sánchez Arzate, González Hernández, Servín Hernández, Hernández García, familia Mora Martínez, Mora López, López Navarro y María Roney. Pedimos también por las familias Valencia Gómez, Ramírez Medina, Baltasar Durán, Ávila Rubio. Teresa García Servín, Irene y Rubén Moreno Hernández, Cesario Serna Nieto, Paula Pérez Rosales, Esperanza Moreno Martínez, Raúl, Priscila y Miriam, Rosario Rivera, María Teresa Rodríguez, María de Jesús Covarrubias, María del Rosario Jiménez Alvarado, Karina Guzmán Heredia, Luz María Salazar e Hijos, Yolanda Rangel Arceo, Alicia Alonso Mota, Luciano Rodríguez,

Mendiola, Lupita Robles Cárdenas y familia, Mauricio Vilchis y familia, Luisa Pilar Aguilar Llano, Hortensia Tirado Sánchez y familia, Melanie Nicole Martínez, Carolina Mercado y familia, Ramírez Plasencia y Lorena Olivares y familia. Pedimos también por los bienhechores de El Refugio del municipio de Tala, Jalisco, por la paz de México, por los cumpleaños de María Guadalupe Abundis Solís, Feliciano Sandoval Cruz, Salvador Vaca Cortés, María Teresa Arellano, por los 32 años de matrimonio de Judith y Manuel, por los difuntos María Josefina Hernández, Valentina Amaya Espinosa, Rodolfo Benítez Pérez, Andrés Ravelero Torres, Francisco Contreras Contreras, María Félix Santillán, Eduardo Nuño, Julia Orozco de la Torre, María del Carmen González, Santos Reyes Villegas, Miguel de la Pesa Gabilondo, Juan Olivares Avilés, Clotilde Flores Campos, Ricardo Valentín, Juan Arturo Valentín González, Beatriz González y Marta Elvia, Isidro Arellano, Gustavo Camacho, Irene Rodríguez, Patricia Martínez, Candelaria García, Antonio Miramontes, Salvador Pimentel Melgoza, Salvador Pimentel Silva y las ánimas del purgatorio. Señor Jesús, déjame estar aquí tan cerca de ti. Nos ponemos de pie.

0: En el nombre del Padre y del Hijo y del Espíritu Santo.
1: Amén.
0: La gracia de nuestro Señor Jesucristo, el amor del Padre y la comunión del Espíritu Santo esté con todos ustedes.
1: Y con tu espíritu.
0: Seamos bienvenidos a esta experiencia de amor, de entrega, que es la Eucaristía. Dios ha dado su vida y ha querido que conmemoremos ese acto de salvación para que nosotros también correspondamos. Vamos a disponernos para iniciar estos sagrados misterios. Con humildad pidamos a Dios perdón de nuestros pecados. Señor, ten misericordia de nosotros.
1: Porque hemos pecado contra ti.
0: Muéstranos, Señor, tu misericordia.
1: Y danos tu salvación.
0: Dios Todopoderoso, tenga misericordia de nosotros. Perdona nuestros pecados, nos lleve a la vida eterna.
1: Amén.

0: Además de las intenciones mencionadas, queremos pedir a Dios por Gil Pulido Alvarado, su eterno descanso, María Ramírez Padilla, eterno descanso, Susana Hernández Gómez y Gustavo Hernández Gómez, su eterno descanso. También de María del Socorro Mendoza Huerta, mi abuelita que el 4 de agosto pasado cumplió 21 años de fallecida. Por Jesús Álvarez Padilla, Marcela Álvarez Mendoza, los difuntos de las familias Álvarez Padilla, Mendoza Huerta, Yáñez Mendoza. Por María de Jesús Mendoza Salas, Francisca Beltrán Martínez. También encomendamos la salud de Jesús Álvarez Mendoza, Adriana Álvarez Mendoza, Margarita María Álvarez Mendoza, Juan Manuel Gómez, Blanca Margarita Yáñez Álvarez, Pedro Alcalá Mendoza, Alejandra Mendoza Yáñez, Teresa Huerta Torres, Coco Frías. También encomendamos a Carmen y Guillermina Montión, que están en Tijuana, por Malilo y su familia, por nuestra comunidad de Tequila, Santiago Apóstol, por las comunidades de La Barca. Próximo viernes mañana voy a celebrar una misa de Acción de Gracias por 25 años en San Juan Bosco. Ahí participaré de la misa a la una. Se encomiendo. Y los que se encomiendan a nuestras oraciones, comunidades, familias de ahí de Tequila que dijeron que iban a unirse en esta misa, pedimos por ustedes. El padre Gerardo también tiene unas intenciones.
1: Yo solamente quiero pedir por la salud de mi señora madre, la señora María de Jesús Colima, de mi hermana Verónica Luquín, de mi cuñado Arnulfo Luquín y del bebé, mi sobrino Tiago Hernández, por salud.
0: Muy bien, vamos a hacer una oración. Se está comenzando un novenario de Nuestra Señora de la Asunción y queremos reconocer las virtudes de María. Se va a encender la primer virtud, el padre Gerardo nos va a hacer favor, que es la sabiduría. Hoy encendemos, busca dónde es la sabiduría. Hoy encendemos la virtud de la sabiduría e imploramos a nuestra Madre Santísima diciendo: oh Santísima Virgen María, modelo de

0: De virtud.
1: Modelo de virtud.
0: Te pedimos que alcances.
1: Te pedimos que alcances.
0: Para nosotros la virtud de la sabiduría.
1: Para nosotros la virtud de la sabiduría.
0: Para tomar buenas decisiones.
1: Para tomar buenas decisiones.
0: En nuestra vida.
1: En nuestra vida.
0: Elegir lo que a Dios le agrada.
1: Elegir lo que a Dios le agrada.
0: Y poder servir a los demás.
1: Poder servir a los demás.
0: En santa alegría.
1: En santa alegría.
0: María, trono de la sabiduría, respondan, ruega por nosotros.
1: Ruega por nosotros.
0: Vamos a nuestra oración. También encomiendo al movimiento de cursillos de Cristiandad. Próximamente se llevará un cursillo para mujeres en Ochitlán, finales de este mes. Vamos a cantar el himno de gloria por la transfiguración del Señor.

0: Dios nuestro, que en la transfiguración gloriosa de tu unigénito fortaleciste nuestra fe con el testimonio de los profetas y nos dejaste entrever la gloria que nos espera, como hijos tuyos, concédenos escuchar siempre la voz de tu Hijo amado para llegar a ser coherederos de su gloria. Él que vive y reina contigo en la unidad del Espíritu Santo y es Dios por los siglos de los siglos.
1: Amén.
0: Siéntense.
2: Del libro del profeta Daniel. Yo, Daniel, tuve una visión nocturna. Vi que colocaban unos tronos y un anciano se sentó. Su vestido era blanco como la nieve, y sus cabellos blancos como lana. Su trono, llamas de fuego con ruedas encendidas. Un río de fuego brotaba delante de él. Miles y miles lo servían. Millones y millones estaban a sus órdenes. Comenzó el juicio y se abrieron los libros.

0: Yo seguí contemplando en mi visión nocturna y vi a alguien semejante a un hijo de hombre que venía entre las nubes del cielo. Avanzó hacia el anciano de muchos siglos y fue introducido a su presencia. Entonces recibió la soberanía, la gloria y el reino, y todos los pueblos y naciones de todas las lenguas lo servían. Su poder nunca se acabará, porque es un poder eterno, y su reino jamás será destruido. Palabra de Dios.
1: Te alabamos,

0: tierra. Cante de regocijo el mundo entero. Tinieblas y nubes rodean el trono del Señor, que se asienta en la justicia y en el derecho.
1: Reina el Señor, alégrese la tierra.
0: Los montes se derriten como cera ante el Señor de toda la tierra. Los cielos pregonan su justicia, su inmensa gloria ven todos los pueblos.
1: Reina el Señor, alégrese la tierra.
0: Tú, Señor Altísimo, estás muy por encima de la tierra y mucho más en el alto que los dioses.

0: De la segunda carta del apóstol San Pedro. Hermanos, cuando les anunciamos la venida gloriosa y llena de poder de nuestro Señor Jesucristo, no lo hicimos fundados en fábulas hechas con astucia, sino por haberlo visto con nuestros propios ojos en toda su grandeza. En efecto, Dios lo llenó de gloria y honor cuando la sublime voz del Padre resonó sobre él diciendo: este es mi Hijo amado, en quien yo me complazco. Y nosotros escuchamos esta voz venida del cielo mientras estábamos con el Señor en el Monte Santo. Tenemos también la firmísima palabra de los profetas, a la que con toda razón ustedes consideran como una lámpara que ilumina en la oscuridad hasta que despunte el día y el lucero de la mañana amanezca en los corazones de ustedes. Palabra de Dios.
1: Te alabamos, Señor.

0: El Señor esté con ustedes.
1: Y con su espíritu.
0: Lectura del Santo Evangelio según San Mateo.
2: Gloria a ti, Señor.
0: En aquel tiempo, Jesús tomó consigo a Pedro, a Santiago y a Juan, el hermano de este, y los hizo subir a solas con él a un monte elevado. Ahí se transfiguró en su presencia. Su rostro se puso resplandeciente como el sol, y sus vestiduras se volvieron blancas como la lana.

0: Ana, con la nieve. De pronto aparecieron con ellos Moisés y Elías conversando con Jesús. Entonces Pedro le dijo a Jesús: Señor, qué bueno sería quedarnos aquí. Si quieres, haremos aquí tres tiendas, una para ti, otra para Moisés y otra para Elías. Cuando aún estaba hablando, una nube luminosa los cubrió y de ella salió una voz que decía: Este es mi hijo muy amado, en quien tengo puestas mis complacencias, escúchenlo. Al oír esto, los discípulos cayeron rostro en tierra, llenos de un gran temor. Jesús se les acercó a ellos y les dijo: Levántense y no teman. Alzando entonces los ojos, ya no vieron a nadie más que a Jesús. Mientras bajaban del monte, Jesús les ordenó: No le cuenten a nadie lo que han visto, hasta que el Hijo del Hombre haya resucitado de entre los muertos. Palabra del Señor.
1: Agradezco al Padre Gerardo de Jesús Luquín Colima su compañía en esta celebración. Ya eran varias misas que me tocaba
2: y que no me invitaba
1: y no querían venir. Yo les decía: por favor, les pago la comida. No, querían más, querían comida y cena. No, me venía yo solo. Dije: no, estos padrecitos ya no los aguanta uno. No, no es cierto. No, ya se quedaron otros dos padres porque hay una misa con bautismo y está un curso en este momento de verano para catequistas de todo el decanato. Y uno de los compañeros que acaba de llegar, padre Adalberto Miramontes, es el encargado de este curso. Entonces, pues ahí no pudo. Pero a ver si el próximo mes cerramos todo, que no haya celebraciones y nos venimos, ¿eh? Y de aquí nos vamos a una buena comidita, unos tacos en la esquina, baratitos, que no cueste tanto. Bueno, pido también por mis hermanos sacerdotes que están por ahí en colaboración en Tequila. También dentro de las efemérides del día de hoy, un amigo, muy amigo, el padre Juan Bojorquez Aguirre, cumple hoy 52 años de vida. Su cumpleaños y, bueno, en la mañana lo felicité, hoy lo presento también ante Dios en esta celebración eucarística, pidiendo por su salud. Él es párroco de Nuestra Señora de Guadalupe, Jardines Universidad. Por ahí pasa el tren cerquita. Una vez es que se descarrile, se les va a caer encima porque el templo está más abajo de las vías. Ojalá que nunca pase. Pedimos por él. También, dentro de las efemérides, hoy, un día como hoy, 6 de agosto, falleció San Pablo VI, que fueron esta transición tan rápida que fue el 6 de agosto y luego Juan Pablo I tuvo muy poco tiempo y viene Juan Pablo II en octubre, ¿verdad? Fue un lapso muy, muy breve de pontificados. Y por último, entre otras cosas que puede haber, que a lo mejor ustedes un 6 de agosto compraron un perrito, otras cosas que pueden recordar, es que además de la transfiguración, que fue esta luz de Cristo, hubo otra luz, pero de muerte, porque un 6 de agosto de 1945 se detonó la bomba atómica en Hiroshima. Terrible, terrible, hay más de 100,000 muertos, no sé cuántos, por esta potencia desencadenada de una bomba nuclear. Terrible. Fueron dos las que fueron arrojadas en Japón y esta fue la primera. Fíjense cómo el ser humano está llamado a lo mejor o a lo peor, porque también esta fue una luz como la que experimentó Pedro, Santiago y Juan, pero esta fue una luz de muerte, un calor abrasivo, destructivo, y es bueno recordarlo para ver que esto jamás debe repetirse, aunque tristemente hay muchas naciones con ojivas nucleares, con armamento para acabar la tierra no sé cuántas veces. Es terrible, ¿no? Que haya tantos millones de dólares invertidos en armas para destruir al mismo ser humano, sea por Dios. Pero vamos a este tema de la transfiguración. No solamente fue el color blanco que nunca se había visto, de acuerdo a quienes lo experimentaron, no tanto fue el color, el resplandor, sino la experiencia. Esto es lo importante. Una experiencia tan grata que Pedro sugirió, hay que quedarnos aquí. O sea, estamos muy a gusto. Nosotros dormimos ahí a pelo. Les hacemos chozas a ustedes. Ya no hay que bajar. La experiencia de la vida eterna, hermanos, es algo que todos estamos llamados a vivir. Para eso, tres puntitos que hoy quiero compartirles a la luz de este texto. Primero, necesitamos esfuerzo para alcanzar esa recompensa, esa experiencia, esa vivencia de Dios. Necesitamos un esfuerzo. Nos dice aquí el texto que subieron un monte elevado. No es lo mismo caminar parejito que caminar de subida, ¿no? Ahora que estamos, nos tocó un atolladero en la carretera, 30 minutos de retraso, terrible. Avisamos, por favor, ténganos paciencia y se los pagaremos todo. Y veníamos y, ay, no llega. Y, de acuerdo al localizador, íbamos a llegar a las 11:20. Pero bueno, Dios fue generoso y entramos al estacionamiento aquí abajo a las 11:03. Bueno, ¿cómo lo hicimos? Solo Dios y mi pata saben, ¿verdad? Andaba brincando cerca así todo. Y bueno, dije, pues ya llegamos. Pero luego subir escaleras del estacionamiento y las de aquí de María Visión. Hoy ya tengo un problemilla de movilidad y sea por Dios, ¿verdad? Pues subir cuesta trabajo. Y estos hermanos tuvieron que esforzarse, subir. Pero al llegar arriba, el éxtasis, el gozo, la experiencia, valió la pena cualquier sufrimiento. Eso ténganlo muy claro, hermanos. Yo recuerdo que de chico íbamos al Nevado de Colima, nos llevaba mi familia, se juntaban varios familiares de parte de mi papá y también de mi mamá, un tío. Pues vamos a subir al Nevado de Colima. Yo no estaba chiquillo, pues vamos. La noche estaba de lujo porque hacíamos fogata, platicábamos chistes, cantábamos, que los bombones, bueno, la parte sabrosona. Ya, pues hay que dormir porque mañana vamos a ascender temprano y un fríazazo. Y luego a veces pegaban las campanitas, cajitas de campanas, el aire. Y dije, bueno, ¿quién está afuera? Ahí jorobando, pues el viento, ¿no? Y tempranito, ahora levántense, vamos a caminar. ¿Cómo tan temprano? Pues sí, para que no nos agarre el sol. Y empezamos a caminar y al principio brincábamos y agarrábamos piñas y ahí llevábamos. No, ya medias, ya no queríamos. Bueno, yo aquí me quedo, aquí los espero. ¿Cuál aquí los espero? ¡Arre! ¡Vamos! Mira, ve la cumbre, qué bonita, y tenemos todo el día para ascender. Y, ¡ay, jole! Yo vi renegón, iba renegando y no quería. Pero llegas a la parte alta y dice, ahora sigue el Everest, no va, cálmate, ¿verdad? No, muy padre experiencia. Pero el esfuerzo, lo que duras ascendiendo, para ascender, es muy difícil. En la vida cristiana, así es también, hermanos. ¿Cuánto trabajo nos cuesta renunciar al pecado? Y más cuando a lo mejor la gente no sabe y yo tengo la oportunidad de vivir en pecado, de llevar doble vida, de hacer una maña para salirme con la mía y no lo vale, porque no ascendemos. Siempre que pecamos, rodamos hacia abajo. No alcanzamos el premio, el gozo, la experiencia, el éxtasis. Entonces, pues hay que renunciar al pecado. Luego,

0: Hacer el bien cuesta trabajo. Hay gente que dice, es que no me gusta la misa, es que no me gusta el cumplir el horario. Oye, pues claro que cuesta. No solamente evitar el mal, sino hacer el bien. Dar de mi dinero a otras personas, oye, con tanto trabajo que lo adquirí, que lo tengo, y compartir, claro que cuesta. Pero cuando lo hacemos, cuando podemos, subimos, vamos subiendo para llegar a esa experiencia con Dios. O sea, cualquier esfuerzo que va cumpliendo la voluntad de Dios, lo vale, lo vale. Decía la oración colecta que así como Dios nos dejó entrever su gloria, que Él nos conceda escuchar la palabra de Dios y seguir su voluntad para alcanzar ese premio. Entonces, hay que motivarnos, hermanos. A veces vamos estancados por la vida y se nos olvida que tenemos una meta y que tenemos que ascender y tenemos que esforzarnos. Y cuando llevamos una vida en la zona de confort, hermanos, no estamos ascendiendo, no estamos subiendo, estamos atorados en esta vida, ¿no? Pues hay que ascender, hay que subir, hay que trascender, ¿no? Es el primer punto, lo que nos dice la palabra. Segundo, nos dice que Cristo estaba en oración cuando se transfiguró. Qué importante en esta vida de esfuerzo, en esta vida de hacer la voluntad de Dios, la oración. No dice aquí que Jesús se transformó. No, ¿verdad? Hay algunas caricaturas donde personajes se transforman, ¿verdad? Yo recuerdo una caricatura que era de los Thundercats. Thunder, Thunder, Thundercats. ¡Oh! ¿No? Y había el malo, pues era una momia flacucha, debilucha, que salía ahí de un ataúd y luego empezaba a invocar, ¿verdad? Antiguos espíritus del mal, conviertan este cuerpo inerte, transformen, es una transformación, en Monra, el inmortal. Y entonces agarraba unos músculos como los míos, no, no, no, se ponía, pero así bien, bien, bien dado. No, no se transforma Jesús, o sea, es el mismo Jesús el que estuvo predicando en la montaña, el que fue con los apóstoles a pescar, el mismo Jesús, pero dejó entrever su divinidad, porque Cristo es Dios y hombre. Todavía hoy por hoy mucha gente duda que Jesús es Dios. No, pues fue la mejor creación de Dios, un enviado perfecto de Dios. No, no, no, es Dios, Dios y hombre. ¿Y qué hizo? Dejó entrever su divinidad y entonces empezó a notarse el Jesús divino. Es el mismo Jesús humano. Y entonces, pero fruto de la oración, estaba en oración, apareció Elías, apareció Moisés, se transfiguró. O sea, dejó entrever. Qué importante, hermanos, es la vida de oración en la vida cristiana. ¿Por qué? Porque somos bautizados y por el bautismo se nos debe notar nuestra condición de ser hijos de Dios, y a veces la tenemos muy oculta y a veces no se nos nota que seamos hijos de Dios. Más bien somos hijos de la guayaba, ¿verdad? Que somos corajuditos, somos criticones, somos envidiositos, etcétera, etcétera, ¿no? No, hay que orar para que brille en nosotros la condición de hijos de Dios, templos vivos del Espíritu Santo, sacerdotes, profetas y reyes. Eso somos. Eso somos porque el bautismo imprime carácter, es decir, nos marca y nos transforma o nos hace esa condición de hijos de Dios. Nos toca ahora a nosotros darla a notar. ¿Cómo hemos visto la condición de hijo de Dios en otras personas? En los santos. Les pongo un ejemplo. San Juan Pablo II, un hombre que se adelantó a su tiempo. Con los medios de comunicación todavía no estaba el internet, ni este tipo de influencers y blogueros, pero el Papa se viralizaba. Yo recuerdo que lo veía cuando llegaba a un país, besaba la tierra si era por primera vez, y uno se conmovía y dice uno, pero ¿por qué nos conmovemos con este hombre y no con otros personajes famosos, célebres, políticos? Porque San Juan Pablo II oraba tan profundamente que se transfiguraba el Espíritu Santo, la presencia de Dios en un hombre que fue para el mundo, para la iglesia. Dicen que antes de que asumiera pontificado Carol Wojtyła, había un alto índice de deserción en el mundo católico, como que estaban un poco desilusionados o encandilados con otras corrientes y estaban abandonando la fe católica miles de cristianos, de católicos diariamente. Llega este pontífice, convoca, nos dice no tengan miedo, comienza a visitar países y entonces viene una reconciliación, un acercamiento, un crecimiento en la vida cristiana católica. Por un hombre, fíjense, un hombre que supo vivir en oración, esforzarse e ir transfigurando su condición de hijo de Dios. Ahora nosotros también en nuestra sencillez, en nuestro día a día, en nuestra vida cotidiana, estamos llamados también a transfigurar esa condición de hijos. El movimiento de cursillos de cristiandad tiene la tarea de en 3 días encontrarnos con Dios. Y es tan fuerte la experiencia que la gente sale, lo llamamos el cuarto día, de colores, con una vida de práctica cristiana, de perseverancia en un tripié, por ahí que son pues medios de perseverancia en la vida cristiana, y que se van cristificando, personas que antes del cursillo llevaban una vida gris, una vida pues tibia o medio malvada, y que de repente les cambia el semblante, dicen, yo no quiero dejar esto, esto me ha vuelto a la alegría, al gozo, y necesito, y ahí se los enseña a estar en la presencia de Jesús en el sagrario, entre otras tantas cosas, ¿no? Bueno, pues el segundo punto, hermanos, es una vida de oración. Una vida de oración donde yo me cuestione qué tanto estoy ocultando mi condición de hijo de Dios o qué tanto estoy ya creciendo, ascendiendo a esa cima, ¿no? Y tercer puntito, ya breve, ¿qué bajaron de esta experiencia? Bajaron del monte elevado, del monte Tabor. Pedro quería quedarse. Pedro sugiere ya no bajar. ¿Por qué? Por la experiencia, por el gozo, por decir, esto es lo que yo quiero. Ya no quiero más, ¿verdad? Es como dicen cuando te quedas muy a gusto con una comida. No, y después de esto la vida eterna. Si no es por el día de quincena y por esta comida rica, ¿qué sería de nosotros? Pero es eso, o sea, experimentar a Dios, su amor, su misericordia, que somos llamados por Él a vivir en plenitud, por una experiencia increíble. Pero Cristo dice, no es el tiempo, hay que bajar. Ya habrá algunos seres queridos, como el caso de mi abuelita de hace 21 años, que ya no bajó, ya se quedó en el monte Tabor y queremos que esté gozando de la presencia de Dios. Por eso elevamos súplicas por cada uno de nuestros fieles difuntos, de nuestros seres queridos, porque queremos que gocen, que experimenten y que nos aparten un lugarcito, ¿verdad? Que nos hagan también huequito en el cielo, ¿no? Cuando va uno en un vehículo medio apretadón y todavía hay que subir a otro, decimos, vamos a caber en el cielo, que no quepamos en esta chatarra de carro. ¡Órale! ¡Cuéstate encima de esto! ¿Verdad? Pues así que tengamos ese anhelo de un día ya no bajar del Monte Tabor. Pero en lo que se llega, pues a trabajar, a renovarnos. Que ya caí, que ya me ensucié, pues voy a bañarme en la gracia, en la confesión, en la conversión, a hacer penitencia, a hacer muchas obras de misericordia, porque eso nos va transfigurando como hijos de Dios. A eso nos llama la palabra en este día. Que así sea. Nos ponemos de pie. Invoquemos, hermanos, a Dios nuestro Padre, que al revelar la gloria de su Hijo amado, nos muestra esperanza a la que estamos llamados. A cada petición diremos: escúchanos, Padre.
1: Para que Dios conceda a las iglesias de Oriente, que hoy celebran con gran solemnidad la transfiguración de Jesucristo, encontrar un gozo en el hecho de que la luz de la gloria del Señor resplandezca sobre ellas, oremos.
0: Escúchanos, Padre.
1: Para que quienes empiezan a sentirse atraídos por Jesús y su Evangelio, encuentren quien los ayude a transformar la simple admiración en una fe plena en Jesucristo, oremos.
0: Escúchanos, Padre.
1: Para que Dios fortalezca a los enfermos con la esperanza de que su frágil condición será transformada según el modelo de la condición gloriosa de Jesucristo, oremos. Para que el Dios de la gloria, que nos llama a vivir en su presencia, nos conceda el espíritu de contemplación y oración, de manera que gustemos ya desde ahora el gozo que nos prepara en el cielo, oremos.
0: También encomendar a personas que ya no bajaron de ese monte, durante yo encomiendo pues todos los familiares, seres queridos, María Asunción de la O. Rosales, Josefina García, Ramón Ibarra, Judith Godínez, Porfirio Pérez, Lute Berumen, todos nuestros familiares fallecidos, que Dios les conceda el reino, y a nosotros también que estamos en esta misa, que nos conceda la virtud de la sabiduría que también nos enseña María en esta novena a la Asunción, para que tengamos esa capacidad de entender qué es lo que quiere Dios y hacerlo, aunque nos cueste trabajo, que esa sabiduría nos descubra los caminos de santidad para cada uno de nosotros. Roguemos al Señor. Escucha nuestra oración, Dios Todopoderoso y Eterno, e ilumínanos con tu gracia, para que vivamos siempre a la espera de la manifestación de Jesucristo, que vive y reina por los siglos de los siglos. Amén.

0: dado hacia el Señor.
1: Demos gracias al Señor nuestro Dios.
0: Es justo y necesario.
1: En verdad, es justo y necesario. Es nuestro deber y salvación darte gracias, Padre, siempre y en todo lugar, Señor Padre Santo, Dios Todopoderoso y Eterno, por Jesucristo, Señor nuestro, porque Él reveló su gloria ante los testigos que había elegido y revistió su cuerpo semejante al de todos los hombres, de un extraordinario esplendor, para apartar del corazón de sus discípulos el escándalo de la cruz y manifestar que se cumpliría en la totalidad del cuerpo de la iglesia lo que brilló admirablemente en él mismo, su cabeza. Por eso, con todos los ángeles te alabamos por siempre en la tierra, aclamándote sin cesar.

Ese Cristo que se transfiguró se hace presente en estas especies eucarísticas. Tenemos pan y tenemos vino, pero con el poder del Espíritu Santo, como en aquel que el monte Tabor, ahora aquí bajará para que se haga presente de manera real el cuerpo, el alma, su sangre, su divinidad, todo Cristo latente, vivo, presente por amor a nosotros, para que nos esforcemos y un día gocemos con Él de su gloria. Santo eres en verdad, Señor, fuente de toda santidad. Por eso te pedimos que santifiques estos dones con la efusión de tu Espíritu, de manera que se conviertan para nosotros en el cuerpo y la sangre de Jesucristo nuestro Señor, el cual, cuando iba a ser entregado a su pasión, voluntariamente aceptada, tomó pan, dándote gracias, lo partió y lo dio a sus discípulos diciendo:

0: Este es Jesús, es el sacramento de nuestra fe.
1: Anunciamos tu muerte, nuestra resurrección. Ven, Señor Jesús.
0: Así pues, Padre, al celebrar ahora el memorial de la muerte y resurrección de tu Hijo, te ofrecemos el pan de vida y el cáliz de salvación. Y te damos gracias porque nos haces dignos de servirte en tu presencia.

0: Te pedimos humildemente que el Espíritu Santo congregue la unidad a cuantos participamos del cuerpo y sangre de Cristo.
1: Acuérdate, Señor, de tu iglesia extendida por toda la tierra, con el Papa León, nuestro obispo, Cardenal Francisco Robles, sus obispos auxiliares, y todos los pastores que cuidan de tu pueblo, llévalo a su perfección por la caridad. Acuérdate también de nuestros hermanos que se durmieron en la esperanza de la resurrección, de todos los que han muerto en tu misericordia, admítelos a contemplar la luz de tu rostro. Ten misericordia de todos nosotros. Y así con María la Virgen, Madre de Dios, su esposo San José, los apóstoles, y cuando vivieron en tu amistad a través de los tiempos, merezcamos por ti, Jesucristo, compartir la vida eterna y cantar tus alabanzas.

0: Vamos a dirigirnos a nuestro Padre, ese que nos habló en la transfiguración diciendo, este es mi Hijo muy amado, escúchenlo, ¿verdad? Aquí tengo mis complacencias. Pues vamos a corresponderle, decimos juntos, Padre nuestro que estás en el cielo, santificado sea tu nombre, venga a nosotros tu reino, hágase tu voluntad en la tierra como en el cielo. Danos hoy nuestro pan de cada día, perdona nuestras ofensas, como también nosotros perdonamos a los que nos ofenden. No nos dejes caer en la tentación
1: y líbranos del mal.
0: Líbranos de todos los males, Señor, principalmente los males que podemos realizar a los demás, como esa bomba, también el daño que le hacemos a los demás. Líbranos y concédenos la paz en nuestros días, para que, ayudados por tu misericordia, vivamos siempre libres de pecado y protegidos de toda perturbación, mientras esperamos la gloriosa venida de nuestro Salvador Jesucristo.
1: Tuyo es el reino, Dios, el poder y la gloria por siempre, Señor.
0: Señor Jesucristo, que dijiste a tus apóstoles, la paz les dejo, mi paz les doy, no tengas en cuenta nuestros pecados, sino la fe de tu iglesia, y conforme a tu palabra, concederé la paz y la unidad. Tú que vives y reinas por los siglos de los siglos.
1: Amén.
0: La paz del Señor esté con ustedes.
1: Con tu espíritu. En el amor de Dios nos damos un signo de paz. La paz está contigo.
0: Paz con tu espíritu. Gerard.

0: He aquí el Cordero de Dios que quita el pecado del mundo. Dichos a los invitados a la cena del Señor.
1: Señor, no soy digno de que entres en mi casa. Una palabra tuya bastará para sanarme.
0: Cuerpo y la sangre de Cristo nos guarden para la vida eterna.
1: Que así sea.

Nos unimos a esta gran comunidad de católicos que siguen esta Eucaristía participando desde sus hogares, desde muchos lugares, que recibir también a Jesús al no hacerlo de manera sacramental, pues vamos a unirnos con la comunión espiritual. Oh Jesús mío, creo firmemente que estás presente en el Santísimo Sacramento del altar. Te adoro y te amo sobre todas las cosas y deseo ardientemente recibirte en mí.

0: mi alma, ya que no puedo hacerlo ahora sacramentalmente, ven a lo menos espiritualmente a mi corazón. El arcángel, defiéndenos en la lucha. Sé nuestro amparo contra la perversidad y asechanzas del demonio. Que Dios manifieste sobre él su poder, es nuestra humilde súplica. Y tú, oh príncipe de la milicia celestial, con el poder que Dios te ha conferido, arroja al infierno a Satanás y a los demás espíritus malignos que vagan por el mundo para la perdición de las almas. Así sea. Oremos. Te rogamos, Señor, que el alimento celestial que hemos recibido nos transforme a imagen de aquel cuyo esplendor quisiste manifestar en su gloriosa transfiguración. Él que vive y reina por los siglos de los siglos. Amén. Os agradecemos su paciencia y también el que pues nos reunamos y que nos permitan acá la comunidad de Tequila participar de esta Eucaristía cada jueves. Primero, agradecemos este coro. ¿De dónde viene este coro? Ciudad Guzmán, Jalisco. Muy bien, pues qué gusto tener un coro así muy, muy entonadito. Cuando entran la segunda, muy limpia la voz y también con ritmo, da gusto participar, ¿verdad? Y siempre que hay vacaciones, pues vemos una capilla más nutrida, ¿verdad? Incluso llama la atención la voz de este niño que responde todas las partes de la misa y eso también le da jovialidad a una celebración, escuchar que los niños se sepan las respuestas y parecen felicidades, ¿eh? ¿De dónde nos visitan? ¿Son todos aquí de Guadalajara o de Zapopan? ¿O vienen de algún otro lado? ¿Dónde? Esquinapa, Sinaloa. ¿Allá atrás, el mismo lugar?
1: Bahía de Banderas.
0: ¿Bahía de Banderas que es Nayarit?
1: Nayarit,
0: ¿verdad? Muy bien. De Guerrero también. Muy bien. ¿Dónde? Izapán. Muy bien. Pues felicidades a todos y bienvenidos aquí a María Visión. Vamos a dar la bendición, el Padre Gerardo y un servidor para pasar al Angelus. El Señor esté con ustedes. La bendición de Dios Todopoderoso, Padre, Hijo y Espíritu Santo, descienda sobre ustedes, les acompañe para siempre.
2: Así sea. Lo que aquí hemos celebrado, podemos irnos en paz.
0: Demos gracias a Dios.
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ante ti, Señor, en reparación al Sagrado Corazón de Jesús. Sagrado Corazón. Y el Inmaculado Corazón de María, desde la Capilla Jesucristo Rey de la Paz, por María Visión Radio, Cenáculo de Oración.

Apóstol de mi Inmaculado Corazón, en este día he venido a traerte unas palabras de consolación. No puedes perder la alegría y la paz de tu corazón. No puedes dejarte amilanar ni abatir por los problemas. Enfréntalos por medio de la oración y del sacrificio. Y doblega tu voluntad a la voluntad de Dios. De esta manera sufrirás menos. Sentirás regocijo aún en medio de la prueba. La cruz la debes aprender a cargar con amor y resignación. En tus momentos de tristeza y de desolación, invócame. Como madre, llegaré a ti a darte gozo y alegría. En esta hora mantente unido al Señor. Jamás te olvides que como alma reparadora, estás llamada a beber del cáliz de la amargura y a pasar largos momentos en el monte Calvario, adorando y besando las santas llagas del mártir del Gólgota. En esta hora proponte combatir las fuerzas del mal, rezando el rosario. El demonio es sagaz y puede estar muy cerca de ti. Te ataca en tu imaginación y en tu pensamiento. Turba tu espíritu, te intranquiliza y busca desesperarte de diversas maneras. Ora y persevera. Eres mi esclavo de amor atado tiernamente a mi inmaculado corazón. Nada te sucederá si caminas en la rectitud y en la honestidad. Nada te sucederá, porque yo camino a tu lado y te sostengo de mis manos santísimas, para evitar que tropieces y caigas. Por la señal de la Santa Cruz, de nuestros enemigos, líbranos, Señor Dios nuestro, en el nombre del Padre, del Hijo y del Espíritu Santo. Amén. Bendito y alabado sea, Señor. Gracias, papá. Gracias, mamá, por traernos una vez más a este momento de paz y de quietud. Gracias por traernos a este momento en el que nos encontramos con sus sagrados corazones, con tu presencia viva, Señor, en la Santa Eucaristía. Gracias, Señor, por seguir poniendo tus ojos en cada uno de estos tus hijos. Gracias, Madre mía, por ese llamado que no te cansas de hacer a nuestros corazones. Qué dicha, Señor, es estar nuevamente frente a ti, en este pedacito de cielo en la tierra. Qué dicha, Señor, es estar frente a frente con el Señor y dador de vida, con el Señor omnipotente y misericordioso, que no deja de extender su misericordia en todo el mundo y para cada alma. Gracias, Señor, por tu amor, por tu compasión para con nosotros. Gracias por tantos milagros que derramas día a día en esta humanidad, a pesar de nuestras infidelidades y desobediencias. Gracias, Señor, por amarnos. Gracias, Señor, por el don de la vida. Gracias por cada bendición que nos das en cada persona que pones en nuestro camino, comenzando por nuestra familia, por nuestros hijos. Gracias, Señor, por el trabajo, por la salud, por el pan que pones en nuestra mesa. Gracias, Madre mía, por ser este camino rápido y seguro que nos lleva al Hijo y por el Hijo al Padre. Hoy en este cenáculo, Señor, estamos aquí presentes para alabarte por los que no te alaban, para bendecirte por los que no te bendicen, para agradecerte por los que no te agradecen, para adorarte por los que no te adoran, para acompañarte por los que no te acompañan, para agradecer por los que no agradecen y principalmente, Señor, para reparar tu sagrado corazón y el inmaculado corazón de nuestra Santísima Madre por nuestros pecados, por los pecados que se cometen en nuestra familia y en el mundo entero. Gracias, San José, patrono de este cenáculo. Gracias, Santo Cura de Ars, Santa Catalina de Siena, Padre Pío de Pietrelcina, San Miguel, San Gabriel y San Rafael, los nueve coros angelicales que nos acompañan y nuestros ángeles custodios, quienes nos confortan y nos dan aprendizaje.

0: aprendizaje y enseñanza camino a la santidad, quienes nos fortalecen en nuestros momentos de debilidad y que nos enseñan a que todos somos llamados a alcanzar la santidad y que se puede hacerlo. Hoy en este cenáculo, Señor, nos postramos ante ti para reconocer tu grandeza, para decirte que estamos aquí, Señor, porque tú has salido al encuentro primero de cada uno de nosotros. Pedimos en este momento la presencia del Espíritu Santo, para que sea el Espíritu Santo quien infunde en nosotros esa hambre y sed de ti, que encienda nuestros corazones de amor por ti, de celo por defender tu evangelio, tu palabra y tu enseñanza, de celo por alcanzar la santidad. Ven Espíritu Santo, y por la intercesión del corazón inmaculado de María, llena nuestros corazones con el fuego de tu divino amor. Ven Espíritu Santo, y por la intercesión del corazón inmaculado de María, llena nuestros corazones con el fuego de tu divino amor. Ven Espíritu Santo, y por la intercesión del corazón inmaculado de María, llena nuestros corazones con el fuego de tu divino amor. Creo en un solo Dios, Padre Todopoderoso, Creador del cielo y de la tierra, de todo lo visible y lo invisible. Creo en un solo Señor Jesucristo, Hijo único de Dios, nacido del Padre antes de todos los siglos, Dios de Dios, luz de luz, Dios verdadero de Dios verdadero, engendrado, no creado, de la misma naturaleza del Padre, por quien todo fue hecho, que por nosotros los hombres y por nuestra salvación bajó del cielo, y por obra del Espíritu Santo se encarnó de María la Virgen y se hizo hombre, y por nuestra causa fue crucificado en tiempos de Poncio Pilatos, padeció y fue sepultado, resucitó al tercer día según las Escrituras y subió al cielo, y está sentado a la derecha del Padre, y de nuevo vendrá con gloria para juzgar a vivos y muertos, y su reino no tendrá fin. Creo en el Espíritu Santo, Señor y dador de vida, que procede del Padre y el Hijo, que con el Padre y el Hijo recibe una misma adoración y gloria, y que habló por los profetas. Creo en la Iglesia, que es una santa, católica y apostólica. Confieso que hay un solo bautismo para el perdón de los pecados. Espero la resurrección de los muertos y la vida del mundo futuro. Amén.
1: Nos preparamos con un corazón arrepentido, haciendo nuestro acto de contrición.
0: Señor mío Jesucristo, Dios y hombre verdadero, Padre creador y redentor mío, por ser vos quien sois, y porque os amo sobre todas las cosas, me pesa de todo corazón de haberos ofendido. Propongo firmemente nunca más pecar y apartarme de todas las ocasiones de ofenderos, confesarme y cumplir la penitencia que me fuera impuesta. Os ofrezco, Señor, mi vida, obras y trabajos, en satisfacción de todos mis pecados, y confío en vuestra bondad infinita, que me los perdonaréis por los méritos de vuestra preciosísima sangre, pasión y muerte, y me daréis gracia para enmendarme y perseverar en vuestro santo servicio hasta el fin de mi vida. Amén.

0: En obediencia a nuestra Santísima Madre y sabiendo que el rezo del Santo Rosario es un arma poderosa que el cielo nos ha dado para combatir el mal y para reparar los sagrados corazones de Jesús y de María, nos disponemos a rezar los misterios gloriosos. Me entregáis ramilletes de rosas doradas, que os las devuelvo convertidas en riquezas espirituales. Por el haberos detenido a pensar en las grandezas de las obras de vuestro Señor, ascendiendo a los cielos y coronándome como reina universal de todo lo creado. Primer misterio glorioso.
1: La resurrección de nuestro Señor Jesucristo. Pidamos a la Virgen Santísima ser testimonio de la resurrección de Jesús. Meditemos en esta verdad de fe, que es la más consoladora para nosotros, ya que al final también nosotros resucitaremos para el juicio universal. Creo en la resurrección de la carne y la vida eterna. Padre nuestro que estás en el cielo, santificado sea tu nombre. Venga a nosotros tu reino. Hágase, Señor, tu voluntad en la tierra como en el cielo.
0: Danos hoy nuestro pan de cada día. Perdona nuestras ofensas, como también nosotros perdonamos a los que nos ofenden. No nos dejes caer en la tentación y líbranos del mal. Amén.
1: Dios te salve, María. Llena eres de gracia. El Señor es contigo. Bendita eres entre todas las mujeres y bendito el fruto de tu vientre, Jesús.
0: Santa María, Madre de Dios, ruega por nosotros pecadores, ahora y en la hora de nuestra muerte. Amén.
1: Dios te salve, María, llena eres de gracia, el Señor es contigo. Bendita eres entre todas las mujeres y bendito el fruto de tu vientre, Jesús.
0: Santa María, Madre de Dios, ruega por nosotros pecadores, ahora y en la hora de nuestra muerte. Amén.
1: Dios te salve, María, llena eres de gracia, el Señor es contigo. Bendita eres entre todas las mujeres y bendito el fruto de tu vientre, Jesús.
0: Santa María, Madre de Dios, ruega por nosotros pecadores, ahora y en la hora de nuestra muerte. Amén.
1: Dios te salve, María, llena eres de gracia, el Señor es contigo. Bendita eres entre todas las mujeres y bendito el fruto de tu vientre, Jesús.
0: Santa María, Madre de Dios, ruega por nosotros pecadores, ahora y en la hora de nuestra muerte. Amén.
1: Dios te salve, María, llena eres de gracia.

0: El Señor es contigo, bendita eres entre todas las mujeres y bendito el fruto de tu vientre, Jesús.
1: Santa María, Madre de Dios, ruega por nosotros pecadores, ahora y en la hora de nuestra muerte. Amén.
0: Dios te salve María, llena eres de gracia, el Señor es contigo. Bendita eres entre todas las mujeres, y bendito el fruto de tu vientre, Jesús.
1: Santa María, Madre de Dios, ruega por nosotros pecadores, ahora y en la hora de nuestra muerte. Amén.
0: Dios te salve María, llena eres de gracia, el Señor es contigo. Bendita eres entre todas las mujeres, y bendito el fruto de tu vientre, Jesús.
1: Santa María, Madre de Dios, ruega por nosotros pecadores, ahora y en la hora de nuestra muerte. Amén.
0: Dios te salve, María, llena eres de gracia, el Señor es contigo. Bendita eres entre todas las mujeres, y bendito el fruto de tu vientre, Jesús.
1: Santa María, Madre de Dios, ruega por nosotros pecadores, ahora y en la hora de nuestra muerte. Amén.
0: Dios te salve María, llena eres de gracia, el Señor es contigo. Bendita eres entre todas las mujeres, y bendito el fruto de tu vientre, Jesús.
1: Santa María, Madre de Dios, ruega por nosotros pecadores, ahora y en la hora de nuestra muerte. Amén.
0: Dios te salve María, llena eres de gracia, el Señor es contigo. Bendita eres entre todas las mujeres, y bendito el fruto de tu vientre, Jesús.
1: Santa María, Madre de Dios, ruega por nosotros pecadores, ahora y en la hora de nuestra muerte. Amén.
0: Gloria al Padre, al Hijo y al Espíritu Santo.
1: Como era en el principio, ahora y siempre, por los siglos de los siglos. Amén. Oh Jesús mío, perdona nuestros pecados. Líbranos del fuego del infierno. Lleva al cielo a todas las almas. Socorre especialmente a las más necesitadas de tu divina misericordia. Amén. Dios mío, yo creo, adoro, espero y te amo. Te pido perdón por los que no creen, no adoran, no esperan y no te aman. Santísima Trinidad, Padre, Hijo y Espíritu Santo, os adoro profundamente, os ofrezco el preciosísimo cuerpo, sangre, alma y divinidad de nuestro Señor Jesucristo, presente en todos los tabernáculos del mundo, en reparación de los ultrajes, sacrilegios e indiferencias con las cuales es ofendido. Por los méritos infinitos del Sacratísimo Corazón de Jesús, en el Inmaculado Corazón de María, os ruego por la conversión de los pobres pecadores. Amén.

0: Segundo misterio glorioso.
1: La ascensión de nuestro Señor al cielo. Jesús dice a sus apóstoles: Subo a mi Padre, que es su Padre, voy a prepararles un lugar. Nuestro Señor en el paraíso nos ha preparado un lugar para cada uno de nosotros. Pidamos a la Santísima Virgen la gracia de que todos nosotros reunidos en este cenáculo podamos alcanzar y ocupar el puesto que el Señor nos ha preparado en el paraíso. Que ninguno de nosotros se pierda en el camino, que la Virgen Santísima nos conduzca de la mano hasta llegar al cielo. Padre nuestro que estás en el cielo, santificado sea tu nombre. Venga a nosotros tu reino, haga Señor tu voluntad en la tierra como en el cielo.
0: Danos hoy nuestro pan de cada día. Perdona nuestras ofensas, como también nosotros perdonamos a los que nos ofenden. No nos dejes caer en la tentación y líbranos del mal. Amén.
1: Dios te salve María, llena eres de gracia, el Señor es contigo. Bendita eres entre todas las mujeres y bendito el fruto de tu vientre, Jesús.
0: Santa María, Madre de Dios, ruega por nosotros pecadores, ahora y en la hora de nuestra muerte. Amén.
1: Dios te salve María, llena eres de gracia, el Señor es contigo. Bendita eres entre todas las mujeres y bendito el fruto de tu vientre, Jesús.
0: Santa María, Madre de Dios, ruega por nosotros pecadores, ahora y en la hora de nuestra muerte. Amén.
1: Dios te salve María, llena eres de gracia, el Señor es contigo. Bendita eres entre todas las mujeres y bendito el fruto de tu vientre, Jesús.
0: Santa María, Madre de Dios, ruega por nosotros pecadores, ahora y en la hora de nuestra muerte. Amén.
1: Dios te salve María, llena eres de gracia, el Señor es contigo. Bendita eres entre todas las mujeres y bendito el fruto de tu vientre, Jesús.
0: Santa María, Madre de Dios, ruega por nosotros pecadores, ahora y en la hora de nuestra muerte. Amén.
1: Dios te salve María, llena eres de gracia, el Señor es contigo. Bendita eres entre todas las mujeres y bendito el fruto de tu vientre, Jesús.
0: Santa María, Madre de Dios, ruega por nosotros pecadores, ahora y en la hora de nuestra muerte. Amén.
1: Dios te salve María, llena eres de gracia, el Señor es contigo. Bendita eres entre todas las mujeres y bendito el fruto de tu vientre, Jesús.
0: Santa María, Madre de Dios, ruega por nosotros pecadores, ahora y en la hora de nuestra muerte. Amén.
1: Dios te salve María, llena eres de gracia, el Señor es contigo. Bendita eres entre todas las mujeres y bendito el fruto de tu vientre, Jesús.
0: Santa María, Madre de Dios, ruega por nosotros pecadores, ahora y en la hora de nuestra muerte. Amén.
1: Dios te salve María, llena eres de gracia, el Señor es contigo. Bendita eres entre todas las mujeres y bendito el fruto de tu vientre, Jesús.

0: María, Madre de Dios, ruega por nosotros pecadores, ahora y en la hora de nuestra muerte. Amén.
1: Dios te salve María, llena eres de gracia, el Señor es contigo. Bendita eres entre todas las mujeres y bendito el fruto de tu vientre, Jesús.
0: Santa María, Madre de Dios, ruega por nosotros pecadores, ahora y en la hora de nuestra muerte. Amén.
1: Dios te salve María, llena eres de gracia, el Señor es contigo. Bendita eres entre todas las mujeres y bendito el fruto de tu vientre, Jesús.
0: Santa María, Madre de Dios, ruega por nosotros pecadores, ahora y en la hora de nuestra muerte. Amén.
1: Gloria al Padre, gloria al Hijo y gloria al Espíritu Santo.
0: Como era en el principio, ahora y siempre, por los siglos de los siglos. Amén. Amén. Oh Jesús mío, perdona nuestros pecados, líbranos del fuego del infierno. Lleva al cielo a todas las almas, socorre especialmente a las más necesitadas de tu divina misericordia. Amén. Dios mío, yo creo, adoro, espero y te amo. Te pido perdón por los que no creen, no adoran, no esperan y no te aman. Santísima Trinidad, Padre, Hijo y Espíritu Santo, os adoro profundamente, os ofrezco el preciosísimo cuerpo, sangre, alma y divinidad de nuestro Señor Jesucristo, presente en todos los tabernáculos del mundo, en reparación de los ultrajes, sacrilegios e indiferencias con las cuales es ofendido, por los méritos infinitos del Sacratísimo Corazón de Jesús, en el Inmaculado Corazón de María, os ruego por la conversión de los pobres pecadores. Amén.

0: Tercer misterio glorioso.
1: Pentecostés. El Espíritu Santo desciende en el cenáculo de Jerusalén, sobre los apóstoles reunidos con María en oración. Esta es la razón por la que nuestra Madre Santísima nos pide difundir los cenáculos, ya que en ellos la oración la hacemos con María, y ella tiene el poder de adelantar la llegada del nuevo Pentecostés. Invoquemos una vez más, ven Espíritu Santo, ven por medio de la poderosa intercesión del Inmaculado Corazón de María, tu amadísima esposa. Padre nuestro que estás en el cielo, santificado sea tu nombre. Venga a nosotros tu reino. Hágase, Señor, tu voluntad en la tierra como en el cielo.
0: Danos hoy nuestro pan de cada día. Perdona nuestras ofensas, como también nosotros perdonamos a los que nos ofenden. No nos dejes caer en la tentación y líbranos del mal. Amén.
1: Dios te salve, María. Llena eres de gracia. El Señor es contigo. Bendita tú entre todas las mujeres y bendito es el fruto de tu vientre, Jesús.
0: Santa María, Madre de Dios, ruega por nosotros, pecadores, ahora y en la hora de nuestra muerte. Amén.
1: Dios te salve, María. Llena eres de gracia. El Señor es contigo. Bendita tú entre todas las mujeres y bendito es el fruto de tu vientre, Jesús.
0: Santa María, Madre de Dios, ruega por nosotros, pecadores, ahora y en la hora de nuestra muerte. Amén.
1: Dios te salve, María. Llena eres de gracia. El Señor es contigo. Bendita tú entre todas las mujeres y bendito es el fruto de tu vientre, Jesús.
0: Santa María, Madre de Dios, ruega por nosotros, pecadores, ahora y en la hora de nuestra muerte. Amén.
1: Dios te salve, María. Llena eres de gracia. El Señor es contigo. Bendita tú entre todas las mujeres y bendito es el fruto de tu vientre, Jesús.
0: Santa María, Madre de Dios, ruega por nosotros, pecadores, ahora y en la hora de nuestra muerte. Amén.
1: Dios te salve, María. Llena eres de gracia, el Señor es contigo. Bendita tú entre todas las mujeres, y bendito es el fruto de tu vientre, Jesús.
0: Santa María, Madre de Dios, ruega por nosotros, pecadores, ahora y en la hora de nuestra muerte. Amén.
1: Dios te salve, María. Llena eres de gracia, el Señor es contigo. Bendita tú entre todas las mujeres y bendito es el fruto de tu vientre, Jesús.
0: Santa María, Madre de Dios, ruega por nosotros, pecadores, ahora y en la hora de nuestra muerte. Amén.
1: Dios te salve, María. Llena eres de gracia. El Señor es contigo. Bendita tú entre todas las mujeres y bendito es el fruto de tu vientre, Jesús.
0: Santa María, Madre de Dios, ruega por nosotros, pecadores, ahora y en la hora de nuestra muerte. Amén.
1: Dios te salve, María. Llena eres de gracia. El Señor es contigo. Bendita tú entre todas las mujeres y bendito es el fruto de tu vientre, Jesús.
0: Santa María, Madre de Dios, ruega por nosotros, pecadores, ahora y en la hora de nuestra muerte. Amén.
1: Dios te salve, María. Llena eres de gracia, el Señor es contigo. Bendita tú entre todas las mujeres y bendito es el fruto de tu vientre, Jesús.
0: Santa María, Madre de Dios, ruega por nosotros, pecadores, ahora y en la hora de nuestra muerte. Amén.
1: Dios te salve, María. Llena eres de gracia, el Señor es contigo. Bendita tú entre todas las mujeres y bendito es el fruto de tu vientre, Jesús.
0: Santa María, Madre de Dios, ruega por nosotros pecadores, ahora y en la hora de nuestra muerte. Amén.
1: Gloria al Padre, al Hijo y al Espíritu Santo.
0: Como era en el principio, ahora y siempre, por los siglos.

Espíritu Santo. Os adoro profundamente. Os ofrezco el preciosísimo cuerpo, sangre, alma y divinidad de nuestro Señor Jesucristo, presente en todos los tabernáculos del mundo, en reparación de los ultrajes, sacrilegios e indiferencias con las cuales es ofendido, por los méritos infinitos del Sacratísimo Corazón de Jesús, en el Inmaculado Corazón de María, os ruego por la conversión de los pobres pecadores. Amén.

0: Cuarto misterio glorioso.
1: La asunción de María en cuerpo y alma al cielo. Mirando el cuerpo glorioso de nuestra Madre Celestial, debemos reconocer cuál grande es la dignidad de nuestro cuerpo humano, que es el templo de Dios, templo del Espíritu Santo. Por esto, no debemos profanar jamás nuestro cuerpo con el pecado, especialmente con el pecado de impureza, que hoy está tan difundido, tan exaltado, a través de todos los medios de comunicación social. Debemos estar atentos al utilizarlos para no perder esta virtud. Pidamos a la Virgen María por nosotros, especialmente por los jóvenes, para alcanzar la virtud de la santa pureza. Padre nuestro que estás en el cielo, santificado sea tu nombre, venga a nosotros tu reino, haga, Señor, tu voluntad en el cielo como en la tierra.
0: Danos hoy nuestro pan de cada día. Perdona nuestras ofensas, como también nosotros perdonamos a los que nos ofenden. No nos dejes caer en la tentación y líbranos del mal. Amén.
1: Dios te salve María, llena eres de gracia, el Señor es contigo. Bendita eres entre todas las mujeres y bendito es el fruto de tu vientre, Jesús.
0: Santa María, Madre de Dios, ruega por nosotros pecadores, ahora y en la hora de nuestra muerte. Amén.
1: Dios te salve María, llena eres de gracia, el Señor es contigo. Bendita eres entre todas las mujeres y bendito es el fruto de tu vientre, Jesús.
0: Santa María, Madre de Dios, ruega por nosotros pecadores, ahora y en la hora de nuestra muerte. Amén.
1: Dios te salve María, llena eres de gracia, el Señor es contigo. Bendita eres entre todas las mujeres y bendito es el fruto de tu vientre, Jesús.
0: Santa María, Madre de Dios, ruega

0: por nosotros pecadores, ahora y en la hora de nuestra muerte. Amén.
1: Dios te salve María, llena eres de gracia, el Señor es contigo. Bendita eres entre todas las mujeres y bendito es el fruto de tu vientre, Jesús.
0: Santa María, Madre de Dios, ruega por nosotros pecadores, ahora y en la hora de nuestra muerte. Amén.
1: Dios te salve María, llena eres de gracia, el Señor es contigo. Bendita eres entre todas las mujeres y bendito es el fruto de tu vientre, Jesús.
0: Santa María, Madre de Dios, ruega por nosotros pecadores, ahora y en la hora de nuestra muerte. Amén.
1: Dios te salve María, llena eres de gracia, el Señor es contigo. Bendita eres entre todas las mujeres y bendito es el fruto de tu vientre, Jesús.
0: Santa María, Madre de Dios, ruega por nosotros pecadores, ahora y en la hora de nuestra muerte. Amén.
1: Dios te salve María, llena eres de gracia, el Señor es contigo. Bendita eres entre todas las mujeres y bendito es el fruto de tu vientre, Jesús.
0: Santa María, Madre de Dios, ruega por nosotros pecadores, ahora y en la hora de nuestra muerte. Amén.
1: Dios te salve María, llena eres de gracia, el Señor es contigo. Bendita eres entre todas las mujeres y bendito es el fruto de tu vientre, Jesús.
0: Santa María, Madre de Dios, ruega por nosotros pecadores, ahora y en la hora de nuestra muerte. Amén.
1: Dios te salve María, llena eres de gracia, el Señor es contigo. Bendita eres entre todas las mujeres y bendito es el fruto de tu vientre, Jesús.
0: Santa María, Madre de Dios, ruega por nosotros pecadores, ahora y en la hora de nuestra muerte. Amén.
1: Dios te salve María, llena eres de gracia, el Señor es contigo. Bendita eres entre todas las mujeres y bendito es el fruto de tu vientre, Jesús.
0: Santa María, Madre de Dios, ruega por nosotros pecadores, ahora y en la hora de nuestra muerte. Amén.
1: Gloria al Padre, gloria al Hijo, gloria al Espíritu Santo.
0: Como era en el principio, ahora y siempre, por los siglos de los siglos. Amén.
1: Oh Jesús mío,
0: perdona nuestros pecados. Líbranos del fuego del infierno. Lleva al cielo a todas las almas. Socorre especialmente a las más necesitadas de tu divina misericordia. Amén. Dios mío, yo creo, adoro, espero y te amo. Te pido perdón por los que no creen, no adoran, no esperan y no te aman. Santísima Trinidad, Padre, Hijo y Espíritu Santo, os adoro profundamente, os ofrezco el preciosísimo cuerpo, sangre, alma y divinidad de nuestro Señor Jesucristo, presente en todos los tabernáculos del mundo, en reparación de los ultrajes, sacrilegios e indiferencias con las cuales es ofendido, por los méritos infinitos del Sacratísimo Corazón de Jesús y del Inmaculado Corazón de María, os ruego por la conversión de los pobres pecadores. Amén.
2: Amén.

0: Quinto misterio glorioso.
1: La coronación de María como reina del cielo y la tierra. María, como madre, está íntimamente unida al Hijo. Lo estuvo en esta tierra. Pensemos en su gran dolor al pie de la cruz. Ella está ahora en el paraíso y participa en la gloria del Hijo. Así como Jesús es rey, también María es reina. Su reinado es un reinado materno de amor que se establece en los corazones y en las almas de sus hijos. Abramos la puerta de nuestros corazones a María para acogerla como nuestra madre y nuestra reina. Que sea ella verdaderamente la reina de nuestro corazón. Padre nuestro que estás en el cielo, santificado sea tu nombre. Venga a nosotros tu reino. Hágase tu voluntad en la tierra como en el cielo.
0: Danos hoy nuestro pan de cada día. Perdona nuestras ofensas, como también nosotros perdonamos a los que nos ofenden. No nos dejes caer en la tentación y líbranos del mal. Amén.
1: Dios te salve María, llena eres de gracia, el Señor es contigo. Bendita tú entre las mujeres y bendito el fruto de tu vientre, Jesús.
0: Santa María, Madre de Dios, ruega por nosotros pecadores, ahora y en la hora de nuestra muerte. Amén.
1: Dios te salve María, llena eres de gracia, el Señor es contigo. Bendita tú entre las mujeres y bendito el fruto de tu vientre, Jesús.
0: Santa María, Madre de Dios, ruega por nosotros pecadores, ahora y en la hora de nuestra muerte. Amén.
1: Dios te salve María, llena eres de gracia, el Señor es contigo. Bendita tú entre las mujeres y bendito el fruto de tu vientre, Jesús.
0: Santa María, Madre de Dios, ruega por nosotros pecadores, ahora y en la hora de nuestra muerte. Amén.
1: Dios te salve María, llena eres de gracia, el Señor es contigo. Bendita tú entre las mujeres y bendito el fruto de tu vientre, Jesús.
0: Santa María, Madre de Dios, ruega por nosotros pecadores, ahora y en la hora de nuestra muerte. Amén.
1: Dios te salve María, llena eres de gracia, el Señor es contigo. Bendita tú entre las mujeres y bendito el fruto de tu vientre, Jesús.
0: Santa María, Madre de Dios, ruega por nosotros pecadores, ahora y en la hora de nuestra muerte. Amén.
1: Dios te salve María, llena eres de gracia, el Señor es contigo. Bendita tú entre las mujeres y bendito el fruto de tu vientre, Jesús.
0: Santa María, Madre de Dios, ruega por nosotros pecadores, ahora y en la hora de nuestra muerte. Amén.
1: Dios te salve.

0: Ave María, llena eres de gracia, el Señor es contigo. Bendita tú entre las mujeres y bendito el fruto de tu vientre, Jesús.
1: Santa María, Madre de Dios, ruega por nosotros pecadores, ahora y en la hora de nuestra muerte. Amén.
0: Dios te salve María, llena eres de gracia, el Señor es contigo. Bendita tú entre las mujeres y bendito el fruto de tu vientre, Jesús.
1: Santa María, Madre de Dios, ruega por nosotros pecadores, ahora y en la hora de nuestra muerte. Amén.
0: Dios te salve María, llena eres de gracia, el Señor es contigo. Bendita tú entre las mujeres y bendito el fruto de tu vientre, Jesús.
1: Santa María, Madre de Dios, ruega por nosotros pecadores, ahora y en la hora de nuestra muerte. Amén.
0: Dios te salve María, llena eres de gracia, el Señor es contigo. Bendita tú entre las mujeres y bendito el fruto de tu vientre, Jesús.
1: Santa María, Madre de Dios, ruega por nosotros pecadores, ahora y en la hora de nuestra muerte. Amén.
0: Gloria al Padre y al Hijo y al Espíritu Santo.
1: Como era en el principio, ahora y siempre, por los siglos de los siglos. Amén. Oh
0: Oh
1: Jesús
0: Jesús
1: mío,
0: mío,
1: perdona
0: perdona
1: nuestros
0: nuestros pecados,
1: pecados, líbranos
0: líbranos
1: del
0: del fuego
1: fuego del
0: del infierno,
1: infierno,
0: lleva
1: lleva
0: al
1: al cielo
0: cielo
1: a
0: a
1: todas
0: todas
1: las
0: las
1: almas,
0: almas,
1: socorre
0: socorre
1: especialmente
0: especialmente
1: a
0: a
1: las
0: las
1: más
0: más
1: necesitadas
0: necesitadas
1: de
0: de
1: tu
0: tu
1: divina
0: divina
1: misericordia.
0: misericordia. Amén.
1: Amén. Dios
0: Dios
1: mío,
0: mío,
1: yo
0: yo creo,
1: creo, adoro, espero y te amo. Te pido perdón por
0: por
1: los
0: los
1: que
0: que
1: no
0: no creen.
1: creen, no
0: No
1: adoran,
0: adoran,
1: no
0: no
1: esperan
0: esperan
1: y
0: y
1: no
0: no
1: te
0: te
1: aman.
0: aman.
1: Santísima
0: Santísima
1: Trinidad,
0: Trinidad,
1: Padre,
0: Padre,
1: Hijo
0: Hijo
1: y
0: y
1: Espíritu
0: Espíritu Santo,
1: Santo, os
0: os
1: adoro
0: adoro profundamente,
1: profundamente. Os
0: os ofrezco
1: ofrezco
0: el
1: el
0: preciosísimo
1: preciosísimo cuerpo,
0: cuerpo,
1: sangre,
0: sangre,
1: alma
0: alma
1: y
0: y divinidad
1: divinidad de
0: de
1: nuestro
0: nuestro
1: Señor
0: Señor
1: Jesucristo,
0: Jesucristo,
1: presente
0: presente
1: en
0: en
1: todos
0: todos
1: los
0: los tabernáculos
1: tabernáculos
0: del
1: del
0: mundo,
1: mundo,
0: en
1: en
0: reparación
1: reparación
0: de
1: de
0: los
1: los ultrajes,
0: ultrajes,
1: sacrilegios
0: sacrilegios
1: e
0: e
1: indiferencias
0: indiferencias
1: con
0: con
1: las
0: las cuales
1: cuales es
0: es
1: ofendido,
0: ofendido,
1: por
0: por
1: los
0: los
1: méritos
0: méritos
1: infinitos
0: infinitos
1: del
0: del
1: Sacratísimo
0: Sacratísimo
1: Corazón
0: Corazón
1: de
0: de
1: Jesús
0: Jesús
1: y
0: y
1: del
0: del
1: Inmaculado
0: Inmaculado
1: Corazón
0: Corazón
1: de
0: de
1: María,
0: María,
1: os
0: os
1: ruego
0: ruego
1: por
0: por
1: la
0: la
1: conversión
0: conversión
1: de
0: de
1: los
0: los
1: pobres
0: pobres
1: pecadores.
0: pecadores.
1: Amén.
0: Amén.

0: Señor, ten piedad.
1: Señor, ten piedad.
0: Cristo, ten piedad.
1: Cristo, ten piedad.
0: Señor, ten piedad.
1: Señor, ten piedad.
0: Cristo, óyenos.
1: Cristo, óyenos.
0: Cristo, escúchanos.
1: Cristo, escúchanos.
0: Padre celestial, que eres Dios,
1: ten piedad de nosotros.
0: Hijo redentor del mundo, que eres Dios,
1: ten piedad de nosotros.
0: Espíritu Santo, que eres Dios,
1: ten piedad de nosotros.
0: Santísima Trinidad, que eres un solo Dios,
1: ten piedad de nosotros.
0: Santa María,
1: ruega por nosotros.
0: Santa Madre de Dios,
1: ruega por nosotros.
0: Santa Virgen de las Vírgenes,
1: ruega por nosotros.
0: Madre de Jesucristo,
1: ruega por nosotros.
0: Madre de la Iglesia,
1: ruega por nosotros.
0: Madre de la Divina Gracia,
1: ruega por nosotros.
0: Madre Purísima,
1: ruega por nosotros.
0: Madre Castísima,
1: ruega por nosotros.
0: Madre Virgen,
1: ruega por nosotros.
0: Madre sin corrupción,
1: ruega por nosotros.
0: Madre Inmaculada,
1: ruega por nosotros.
0: Madre Amable,
1: ruega por nosotros.
0: Madre Admirable,
1: ruega por nosotros.
0: Madre del Buen Consejo,
1: ruega por nosotros.
0: Madre del Creador,
1: ruega por nosotros.
0: Madre del Salvador,
1: ruega por nosotros.
0: Virgen Prudentísima,
1: ruega por nosotros.
0: Virgen Venerable,
1: ruega por nosotros.
0: Virgen digna de alabanza,
1: ruega por nosotros.
0: Virgen Misericordiosa,
1: ruega por nosotros.
0: Virgen Clemente,
1: ruega por nosotros.
0: Virgen Poderosa,
1: ruega por nosotros.
0: Virgen Fiel,
1: ruega por nosotros.
0: Espejo de Justicia,
1: ruega por nosotros.
0: Trono de la Sabiduría,
1: ruega por nosotros.
0: Causa de nuestra alegría,
1: ruega por nosotros.
0: Vaso espiritual,
1: ruega por nosotros.
0: Vaso honorable,
1: ruega por nosotros.
0: Vaso insigne de devoción,
1: ruega por nosotros.
0: Rosa mística,
1: ruega por nosotros.
0: Torre de David,
1: ruega por nosotros.
0: Torre de marfil,
1: ruega por nosotros.
0: Casa de oro,
1: ruega por nosotros.
0: Arca de la Alianza,
1: ruega por nosotros.
0: Puerta del cielo,
1: ruega por nosotros.
0: Estrella de la mañana,
1: ruega por nosotros.
0: Salud de los enfermos,
1: ruega por nosotros.
0: Refugio de los pecadores,
1: ruega por nosotros.
0: Consuelo de los afligidos,
1: ruega por nosotros.
0: Auxilio de los cristianos,
1: ruega por nosotros.
0: Reina de los ángeles,
1: ruega por nosotros.
0: Reina de los patriarcas,
1: ruega por nosotros.
0: Reina de los profetas,
1: ruega por nosotros.
0: Reina de los apóstoles,
1: ruega por nosotros.
0: Reina de los mártires,
1: ruega por nosotros.
0: Reina de los confesores,
1: ruega por nosotros.
0: Reina de las vírgenes,
1: ruega por nosotros.
0: Reina de los santos,
1: ruega por nosotros.
0: Refugio,

0: Reina concebida sin pecado original,
1: ruega por nosotros.
0: Reina subida al cielo en cuerpo y alma,
1: ruega por nosotros.
0: Reina del Santísimo Rosario,
1: ruega por nosotros.
0: Reina de la familia,
1: ruega por nosotros.
0: Reina de la paz,
1: ruega por nosotros.
0: Cordero de Dios que quitas el pecado del mundo,
1: perdónanos, Señor.
0: Cordero de Dios que quita los pecados del mundo,
1: escúchanos, Señor.
0: Cordero de Dios que quita los pecados del mundo,
1: ten piedad y misericordia de nosotros. Dios te salve, reina y madre, madre de misericordia, vida, dulzura y esperanza nuestra. Dios te salve, a ti llamamos los desterrados hijos de Eva. A ti suspiramos gimiendo y llorando en este valle de lágrimas. Ea pues, Señora abogada nuestra, vuelve a nosotros esos tus ojos misericordiosos, y después de este destierro, muéstranos a Jesús, fruto bendito de tu vientre. Oh clemente, oh piadosa, oh dulce siempre Virgen María, ruega por nosotros, Santa Madre de Dios, para que seamos dignos de alcanzar las divinas gracias y promesas de nuestro Señor Jesucristo. Amén.
2: Ofrecemos un Padre Nuestro, un Ave María y un Gloria por el Papa y por los sacerdotes, para que sean verdaderos pastores tuyos, fieles a tu palabra y defensores de la verdad, Señor, que no teman dar su vida por defender el Evangelio y que sean ejemplo en estos momentos de tanta confusión.
1: Padre nuestro que estás en el cielo, santificado sea tu nombre. Venga a nosotros tu reino. Hágase tu voluntad en la tierra como en el cielo. Danos hoy nuestro pan de cada día. Perdona nuestras ofensas, como también nosotros perdonamos a los que nos ofenden. No nos dejes caer en la tentación y líbranos del mal. Amén. Dios te salve María, llena eres de gracia, el Señor es contigo. Bendita eres entre todas las mujeres y bendito es el fruto de tu vientre, Jesús. Santa María, Madre de Dios, ruega por nosotros pecadores, ahora y en la hora de nuestra muerte. Amén. Gloria al Padre, y al Hijo, y al Espíritu Santo, como era en el principio, ahora y siempre, por los siglos de los siglos. Amén.
2: Corazones triunfantes de Jesús y de María,
1: reinad en mi vida y en mi corazón.
2: Corazones triunfantes de Jesús y de María,
1: reinad en mi vida y en mi corazón.
2: Corazones triunfantes de Jesús y de María,
1: reinad en mi vida y en mi corazón.
2: Mensaje de Nuestra Santísima Madre dado el 30 de abril del 2008. Hijos queridísimos, sentid la presencia de Dios en vosotros. Dios, que os ha mirado con benignidad al enviaros a Jesucristo como Redentor del mundo. Dios que se hizo hombre para enseñarnos el camino que os lleva al cielo. Dios que resucitó para vencer la muerte y daros vida. Resucitó para acompañaros por años sin fin. Resucitó para prepararos una morada en su mansión celestial. Resucitó para demostraros que no es un Dios derrotado. Es el Dios victorioso, triunfante, resucitado. Vosotros, de vuestra antigua condición de pecado, a una nueva vida llena de gracia. Dios está con vosotros en todo tiempo y en todo lugar. Está presente en el aire que respiráis. Está presente en la luz que ve en vuestros ojos. Está presente en el trinar de los pájaros. Está presente en el refulgir del sol, de la luna y de las estrellas. Está presente en la verde vegetación. Está presente en el colorido de las flores y en la variedad de los animales. Por lo tanto, hijitos míos, Cantad con vuestro corazón. Obras todas del Señor, bendecid al Señor. Alabadle, exaltadle eternamente. Ángeles del Señor, bendecid al Señor. Alabadle, exaltadle eternamente. Cielos, bendecid al Señor. Alabadle, exaltadle eternamente. Aguas todas que estáis sobre los cielos, bendecid al Señor. Alabadle, exaltadle eternamente. Potencias todas del Señor, bendecid al Señor. Alabadle, exaltadle eternamente. Sol y luna, bendecid al Señor. Alabadle, exaltadle eternamente. Astros del cielo, bendecid al Señor. Alabadle, exaltadle eternamente. Lluvia toda y rocío, bendecid al Señor. Alabadle, exaltadle eternamente. Vientos todos, bendecid al Señor. Alabadle, exaltadle eternamente. Fuego y calor, bendecid al Señor. Alabadle, exaltadle eternamente. Frío y ardor, bendecid al Señor. Alabadle, exaltadle eternamente. Rocíos y escarchas, bendecid al Señor. Alabadle, exaltadle eternamente. Hielos y frío, bendecid al Señor. Alabadle, exaltadle eternamente. Heladas y nieves, bendecid al Señor. Alabadle, exaltadle eternamente. Noches y días, bendecid al Señor. Alabadle, exaltadle eternamente. Luz y tinieblas, bendecid al Señor. Alabadle, exaltadle eternamente. Rayos y nubes, bendecid al Señor. Alabadle, exaltadle eternamente. Bendiga la tierra al Señor, le alabe, le exalte eternamente. Montes y colinas, bendecid al Señor, alabadle, exaltadle eternamente. Todo lo que germina en la tierra, bendecid al Señor, alabadle, exaltadle eternamente. Fuentes, bendecid al Señor. Alabadle, exaltadle eternamente. Mares y ríos, bendecid al Señor. Alabadle, exaltadle eternamente. Cetáceos y todo lo que se mueve en las aguas, bendecid al Señor. Alabadle, exaltadle eternamente. Pájaros todos del cielo, bendecid al Señor. Alabadle, exaltadle eternamente. Fieras todas y bestias, bendecid al Señor. Alabadle, exaltadle eternamente. Hijos de los hombres, bendecid al Señor. Alabadle, exaltadle eternamente. Israel, bendice al Señor. Alabadle, exaltadle eternamente. Sacerdotes del Señor, bendecid al Señor. Alabadle, exaltadle eternamente. Siervos del Señor, bendecid al Señor. Alabadle, exaltadle eternamente. Espíritus y almas de los justos, bendecid al Señor. Alabadle, exaltadle eternamente. Santos y humildes de corazón, bendecid al Señor. Alabadle, exaltadle eternamente. Ananías, Azarías, Misael, bendecid al Señor. Alabadle, exaltadle eternamente. Descubrid la presencia de Dios en las cosas más simples y elementales. No caminéis siempre buscando lo extraordinario como único pretexto de encontraros con Dios. Bajad vuestra mirada al corazón. Él habite en lo más profundo de vuestro ser. Aprended a escucharle. Aprended a sentirlo.

Hoy el Señor nos habla a través de este mensaje, de esta palabra. Hoy el Señor te pide que vuelvas a esa sencillez, que vuelvas a esos ojos inocentes donde todo te asombraba y te maravillaba. Hoy el Señor te llama a encontrarle en la naturaleza, en su creación, en aquella persona que se topa contigo, en aquel animal que canta, en aquella flor que esparce su aroma, en aquel sacerdote que se pone frente a ti en el confesionario, en la Santa Eucaristía. Pero cuán necesario es que todos volvamos a esos momentos de alabanza y de adoración a nuestro Señor, reconociéndolo como nuestro único Dios y Creador y Salvador. A Él el honor, a Él el poder, a Él la gloria, no al hombre como ahora se nos enseña. Hoy se han invertido los lugares, se ha puesto al hombre en primer lugar, se alaba al hombre, se aplaude al hombre, se reconoce al hombre y se obedece al hombre. Por eso hoy vemos la consecuencia en nuestro mundo. Esas decisiones de haber sacado a Dios de nuestra vida y de habernos colocado nosotros en su lugar es lo que nos ha llevado a estos momentos de oscuridad. Volvamos entonces a colocar lo que va primero, que es Dios. A Dios el primer lugar, a Dios sobre todas las cosas.

Hacemos juntos nuestra consagración a la Santísima Virgen María. Inmaculado Corazón de María, os consagro mis pensamientos para que por medio de ellos os honre por ser corredentora y madre del Redentor. Inmaculado Corazón de María, os consagro mis ojos, ojos que han de extasiarse ante vuestra singular belleza, porque sois modelo de toda virtud. Inmaculado Corazón de María, os consagro mis oídos, oídos que han de abrirse a vuestra dulce voz, voz que ha de sosegar mi espíritu y aquietar mi alma. Inmaculado Corazón de María, os consagro mi boca, boca que ha de pronunciar susurros de amor, porque sois intercesora perenne ante vuestro amadísimo Hijo Jesús. Inmaculado Corazón de María, os consagro mi corazón, corazón de que ha de encenderse en la llama de vuestro amor santo, llama que quema toda imperfección y todo pecado. Inmaculado Corazón de María, os consagro mis manos, manos que han de levantarse al cielo, porque sois mi madre, madre que ha de presentarme ante su Hijo Jesús el día que exhale mi último suspiro. Inmaculado Corazón de María, os consagro mis pies, pies que han de seguiros porque sois puerta del cielo. Inmaculado Corazón de María, os consagro mi ser, ser que ha de refugiarse en vos, porque sois arca de salvación. Amén. María, Madre mía, líbrame de caer en pecado mortal por el poder que te concedió el Padre Eterno. Dios te salve María, llena eres de gracia, el Señor es contigo, bendita eres entre todas las mujeres y bendito es el fruto de tu vientre, Jesús. Santa María, Madre de Dios, ruega por nosotros pecadores, ahora y en la hora de nuestra muerte. Amén. María, Madre mía, líbrame de caer en pecado mortal por la sabiduría que te concedió el Hijo. Dios te salve María, llena eres de gracia, el Señor es contigo. Bendita eres entre todas las mujeres y bendito es el fruto de tu vientre, Jesús. Santa María, Madre de Dios, ruega por nosotros los pecadores, ahora y en la hora de nuestra muerte. Amén. María, Madre mía, líbrame de caer en pecado mortal por el amor que te concedió el Espíritu Santo. Dios te salve María, llena eres de gracia, el Señor es contigo. Bendita eres entre todas las mujeres y bendito es el fruto de tu vientre, Jesús. Santa María, Madre de Dios, ruega por nosotros los pecadores, ahora y en la hora de nuestra muerte. Amén. Gloria al Padre, al Hijo y al Espíritu Santo, como era en el principio, ahora y siempre, por los siglos de los siglos. Amén. María, por tu inmaculada concepción, purifica mi cuerpo y santifica mi alma. Amén. Amén.

0: Amén.
1: Te damos las gracias, Madre mía, por habernos traído una vez más a este momento de adoración y de reparación a sus sagrados corazones. Gracias, Señor, por darnos la dicha de encontrarnos nuevamente cara a cara, poder fijar nuestros ojos en los tuyos, poder cruzar nuestras miradas y sentir tu corazón latiendo en el nuestro. Gracias por este momento de reparación, porque reparados salimos también nosotros, Señor, de este lugar. Gracias por el amor que derramas en este momento en cada una de tus criaturas. Gracias, Señor, por este acompañamiento, por este momento de descanso, porque aquí nos das descanso, Señor. Aquí nos liberas de las cargas pesadas y nos das tu yugo que es ligero. Gracias, Madre mía, por orar con nosotros y entre nosotros, por ser tú quien guías y conduces este cenáculo. Antes de irnos, sabiendo, Señor, que nada merecemos, pero que tenemos un Dios poderoso y misericordioso, queremos presentar ante ti las necesidades de cada uno de nuestros hermanos que se ha unido en este momento de oración. Tú conoces nuestros corazones, Señor. Sabes lo que nos duele, nuestros miedos e inquietudes, así como nuestras necesidades, nuestras preocupaciones, las de nuestras familias, familiares y amigos. Ponemos también aquí las intenciones de aquellos hermanos que, perteneciendo a este cenáculo, el día de hoy no se encuentran entre nosotros, pero que también ellos, Señor, están presentes espiritualmente y sabes sus dolencias y sus necesidades. Las de ellos también las ponemos aquí por intercesión de nuestra Santísima Madre frente al altar. Pedimos por la conversión y la salvación de las almas, por los agonizantes, los que están muriendo en este momento y los que van a morir el día de hoy, para que alcancen el arrepentimiento perfecto y con ello tu misericordia y salvación, por las almas del purgatorio, en especial las más olvidadas y necesitadas de oración, las de nuestros familiares difuntos y las de aquellos pequeñitos que fueron arrancados del vientre de su madre, por el Papa, los sacerdotes consagrados y religiosos, para que sean santos hombres, fieles a tu palabra y defensores de la verdad, en especial por aquellos que se han ido en caminos equivocados y que con ellos se llevan a tantas almas al precipicio, para que vuelvan a ti, Señor. Pedimos también por cada alma que habita este planeta. Tú sabes lo que estamos viviendo, Señor, en diferentes países, en diferentes comunidades y familias. ¿Quién mejor que tú, Señor, que conoces la condición de tus hijos? Pedimos por sus necesidades corporales, materiales y espirituales, pero principalmente por la salvación de nuestras almas. Todo esto lo ponemos en manos de nuestra Santísima Madre, para que sea ella quien te lo presente, y todas aquellas intenciones que se han quedado en lo más profundo de nuestro corazón. Te damos las gracias, Padre Eterno, porque sabemos que a cada uno darás conforme a tu divina voluntad y lo que hace bien para nuestra santidad. Amén. Amén. Amén. Nos ponemos de rodillas para hacer nuestra alabanza. Amén. Alabanza, gloria, sabiduría, acción de gracias, honor, poder y fuerza a nuestro Dios, por los siglos de los siglos. Amén. Amén. Alabanza, gloria, sabiduría, acción de gracias, honor, poder y fuerza a nuestro Dios, por los siglos de los siglos. Amén. Amén. Alabanza, gloria, sabiduría, acción de gracias, honor, poder y fuerza a nuestro Dios, por los siglos de los siglos. Amén. Amén. Amén. Jesús María, os amo.
0: Salvad almas.
1: Jesús María, os amo.
0: Salvad almas.
1: Jesús María, os amo.
0: Salvad almas.
1: Jesús, María,

Por la señal de la Santa Cruz de nuestros enemigos, líbranos, Señor Dios nuestro, en el nombre del Padre, del Hijo y del Espíritu Santo. Amén, amén, amén.

0: ante ti, Señor, en reparación al Sagrado Corazón de Jesús. Sagrado Corazón. Y el Inmaculado Corazón de María, desde la Capilla Jesucristo Rey de la Paz, por María Visión Radio, Cenáculo de Oración.
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5: Agradezco al padre Gerardo de Jesús Luquín Colima su compañía en esta celebración. Ya eran varias misas que me tocaba
6: y que no me invitaba.
5: Y no querían venir. Yo les decía, por favor, les pago la comida. No, querían más. Querían comida y cena. No, me venía yo solo, dije, no, estos padrecitos ya no los aguanta uno, no, no es cierto. No, ya se quedaron otros dos padres porque hay una misa con bautismo y está un curso en este momento de verano para catequistas de todo el decanato. Y uno de los compañeros que acaba de llegar, padre Adalberto Miramontes, es el encargado de este curso, entonces pues ahí no pudo. Pero a ver si el próximo mes de cerramos todo, que no haya celebraciones y nos venimos, ¿eh? Y de aquí nos vamos a una buena comidita, unos tacos en la esquina, baratitos, que no coste tanto. Bueno, pido también por mis hermanos sacerdotes que están por ahí en colaboración en Tequila. También dentro de las efemérides del día de hoy, un amigo, muy amigo, el padre Juan Bojorquez Aguirre, cumple hoy 52 años de vida, su cumpleaños, y bueno, en la mañana lo felicité, hoy lo presento también ante Dios en esta celebración eucarística, pidiendo por su salud. Él es párroco de Nuestra Señora de Guadalupe, Jardines Universidad, por ahí pasa el tren cerquita. Una vez es que se descarrile, se les va a caer encima porque el templo está más abajo de las vías. Ojalá que nunca pase. Pedimos por él. También dentro de las efemérides, hoy, un día como hoy, 6 de agosto, falleció San Pablo VI, que fueron esta transición tan rápida que fue el 6 de agosto, y luego Juan Pablo I tuvo muy poco tiempo y viene Juan Pablo II en octubre, ¿verdad? Fue un lapso muy, muy breve de pontificados. Y por último, entre otras cosas que puede haber, que a lo mejor ustedes un 6 de agosto compraron un perrito, otras cosas que pueden recordar, es que además de la transfiguración, que fue esta luz de Cristo, hubo otra luz, pero de muerte, porque un 6 de agosto de 1945 se detonó la bomba atómica en Hiroshima. Terrible, terrible, hay más de 100.000 muertos, no sé cuántos, por esta potencia desencadenada de una bomba nuclear. Terrible. Fueron dos las que fueron arrojadas en Japón y esta fue la primera. Fíjense cómo el ser humano está llamado a lo mejor o a lo peor, porque también esta fue una luz como la que experimentó Pedro, Santiago y Juan, pero esta fue una luz de muerte, un calor abrasivo, destructivo, y es bueno recordarlo para ver que esto jamás debe repetirse, aunque tristemente hay muchas naciones con ojivas nucleares, con armamento para acabar la Tierra no sé cuántas veces. Es terrible, ¿no? Que haya tantos millones de dólares invertidos en armas para destruir al mismo ser humano, sea por Dios. Pero vamos a este tema de la transfiguración. No solamente fue el color blanco que nunca se había visto, de acuerdo a quienes lo experimentaron, no tanto fue el color, el resplandor, sino la experiencia. Esto es lo importante. Una experiencia tan grata que Pedro sugirió, hay que quedarnos aquí. O sea, estamos muy a gusto. Nosotros dormimos ahí a pelo. Les hacemos chozas a ustedes. Ya no hay que bajar. La experiencia de la vida eterna, hermanos, es algo que todos estamos llamados a vivir. Para eso, tres puntitos importantes

gordo. Y veníamos y, ay, no llega. Y, de acuerdo al localizador, íbamos a llegar a las 11:20. Pero bueno, Dios fue generoso y entramos al estacionamiento aquí abajo a las 11:03. Bueno, ¿cómo lo hicimos? Solo Dios y mi pata saben, ¿verdad? Andaba brincando cerca así todo. Y bueno, dije, pues ya llegamos. Pero luego subir escaleras del estacionamiento y las de aquí de María Visión. Hoy ya tengo un problemilla de movilidad y sea por Dios, ¿verdad? Pues subir cuesta trabajo. Y estos hermanos tuvieron que esforzarse, subir. Pero al llegar arriba, el éxtasis, el gozo, la experiencia valió la pena cualquier sufrimiento. Eso téngalo muy claro, hermanos. Yo recuerdo que de chico íbamos al Nevado de Colima, nos llevaba mi familia, se juntaban varios familiares de parte de mi papá y también de mi mamá, un tío. Pues vamos a subir al Nevado de Colima. Yo estaba chiquillo, pues vamos. La noche estaba de lujo porque hacíamos fogata, platicábamos chistes, cantábamos, que los bombones, bueno, la parte sabrosona. Ya, pues hay que dormir porque mañana vamos a ascender temprano y un frillazazo y luego a veces pegaban las campanitas, caídas campanas, el aire, dije, bueno, ¿quién está afuera? Ahí jorobando, pues el viento, ¿no? Y tempranito, ahora levántense, vamos a caminar. ¿Cómo tan temprano? Pues sí, para que no nos agarre el sol. Y empezamos a caminar y al principio brincábamos y agarrábamos piñas y ahí lleva. No, ya medias, ya no queríamos. Bueno, yo aquí me quedo, aquí los espero. ¿Cuál aquí los espero? ¡Arre! ¡Vamos! ¡Mira, ve! ¡La cumbre! ¡Qué bonita! Y tenemos todo el día para ascender. Y, ¡ay, jole! Yo vi renegón, iba renegando y no quería. Pero llegas a la parte alta y dice, ahora sigue el Everest, no va, cálmate, ¿verdad? No, muy padre experiencia. Pero el esfuerzo, lo que duras para ascender, es muy difícil. En la vida cristiana, así es también, hermanos. ¿Cuánto trabajo nos cuesta renunciar al pecado? Y más cuando a lo mejor la gente no sabe y yo tengo la oportunidad de vivir en pecado, de llevar doble vida, de hacer una maña para salirme con la mía y no lo vale, porque no ascendemos. Siempre que pecamos, rodamos hacia abajo. No alcanzamos el premio, el gozo, la experiencia, el éxtasis. Entonces, pues hay que renunciar al pecado. Luego, hacer el bien cuesta trabajo. Hay gente que dice, es que no me gusta la misa, es que no me gusta el cumplir el horario. Oye, pues claro que cuesta. No solamente evitar el mal, sino hacer el bien. Dar de mi dinero a otras personas, oye, con tanto trabajo que lo adquirí, que lo tengo, y compartir, claro que cuesta. Pero cuando lo hacemos, cuando podemos, subimos, vamos subiendo para llegar a esa experiencia con Dios. O sea, cualquier esfuerzo que va cumpliendo la voluntad de Dios, lo vale. Decía la oración colecta que así como Dios nos dejó entrever su gloria, que Él nos conceda escuchar la palabra de Dios y seguir su voluntad para alcanzar ese premio. Entonces, hay que motivarnos, hermanos. A veces vamos estancados por la vida y se nos olvida que tenemos una meta y que tenemos que ascender y tenemos que esforzarnos. Y cuando llevamos una vida en la zona de confort, hermanos, no estamos ascendiendo, no estamos subiendo, estamos atorados en esta vida, ¿no? Pues hay que ascender, hay que subir, hay que trascender, ¿no? Es el primer punto, lo que nos dice la palabra. Segundo, nos dice que Cristo estaba en oración cuando se transfiguró. Qué importante en esta vida de esfuerzo, en esta vida de hacer la voluntad de Dios, la oración. No dice aquí que Jesús
se transformó. No.

0: ¿verdad? Hay algunas caricaturas donde personajes se transforman, ¿verdad? Yo recuerdo una caricatura que era de los Thundercats. Thunder, Thunder, Thundercats. ¡Oh! ¿No? Y había un, el malo, pues era una momia flacucha, debilucha, que salía ahí de un ataúd y luego de, empezaba a invocar, ¿verdad? Antiguos espíritus del mal, conviertan este cuerpo inerte, transformen, es una transformación, en Monra, el inmortal. Y entonces agarraba unos músculos como los míos, no, no, no, se ponía, pero así bien, bien, bien dado. No, no se transforma Jesús. O sea, es el mismo Jesús el que estuvo predicando en la montaña, el que fue con los apóstoles a pescar, el mismo Jesús, pero dejó entrever su divinidad, porque Cristo es Dios y hombre. Todavía hoy por hoy mucha gente duda que Jesús es Dios. No, pues fue la mejor creación de Dios, un enviado perfecto de Dios. No, no, no, es Dios, Dios y hombre. ¿Y qué hizo? Dejó entrever su divinidad y entonces empezó a notarse el Jesús divino. Es el mismo Jesús humano. Y entonces, pero fruto de la oración, estaba en oración, apareció Elías, apareció Moisés, se transfiguró. O sea, dejó entrever. Qué importante, hermanos, es la vida de oración en la vida cristiana. ¿Por qué? Porque somos bautizados y por el bautismo se nos debe transnotar nuestra condición de ser hijos de Dios. Y a veces la tenemos muy oculta y a veces no se nos nota que seamos hijos de Dios. Más bien somos hijos de la guayaba, ¿verdad? Que somos corajuditos, somos criticones, somos envidiositos, etcétera, etcétera, ¿no? No, hay que orar para que brille en nosotros la condición de hijos de Dios, templos vivos del Espíritu Santo, sacerdotes, profetas y reyes. Eso somos. Eso somos porque el bautismo imprime carácter, es decir, nos marca y nos transforman o nos hace esa condición de hijos de Dios. Nos toca ahora a nosotros darla a notar. ¿Cómo hemos visto la condición de hijo de Dios en otras personas? En los santos. Les pongo un ejemplo. San Juan Pablo II, un hombre que se adelantó a su tiempo con los medios de comunicación. Todavía no estaba el internet ni este tipo de influencers y blogueros, pero el Papa se viralizaba. Yo recuerdo que lo veía cuando llegaba a un país, besaba la tierra si era por primera vez, y uno se conmovía y dice uno, pero ¿por qué nos conmovemos con este hombre y no con otros personajes famosos, célebres, políticos? Porque San Juan Pablo II oraba tan profundamente que se transfiguraba el Espíritu Santo, la presencia de Dios en un hombre que fue para el mundo, para la iglesia. Dicen que antes de que asumiera pontificado Carol Wojtyła, había un alto índice de deserción en el mundo católico, como que estaban un poco desilusionados o encandilados con otras corrientes y estaban abandonando la fe católica miles de cristianos, de católicos diariamente. Llega este pontífice, convoca, nos dice no tengan miedo, comienza a visitar países y entonces viene una reconciliación, un acercamiento, un crecimiento en la vida cristiana católica. Por un hombre, fíjense, un hombre que supo vivir en oración, esforzarse e ir transfigurando su condición de hijo de Dios. Ahora nosotros también en nuestra sencillez, en nuestro día a día, en nuestra vida cotidiana, estamos llamados también a transfigurar esa condición de hijos. El movimiento de cursillos de cristiandad tiene la tarea de en 3 días encontrarnos con Dios. Y es tan fuerte la experiencia que la gente sale, lo llamamos el cuarto día, de colores, con una vida de práctica cristiana, de perseverancia en un tripié, por ahí que son pues medios de perseverancia en la vida cristiana, y que se van cristificando, ¿eh? Personas que antes del cursillo llevaban una vida gris, una vida pues tibia o medio malvada, y que de repente les cambia el semblante y dicen: yo no quiero dejar esto. Esto me ha vuelto a la alegría, al gozo, y necesito, ¿eh? Y ahí se los enseña a estar en la presencia de Jesús en el sagrario, entre otras tantas cosas, ¿no? Bueno, pues el segundo punto, hermanos, es una vida de oración. Una vida de oración donde yo me cuestione qué tanto estoy ocultando mi condición de hijo de Dios, o qué tanto estoy ya creciendo, ascendiendo a esa cima, ¿no? Y tercer puntito, ya breve, ¿qué bajaron de esta experiencia? Bajaron del monte elevado, del monte Tabor. Pedro quería quedarse. Pedro sugiere ya no bajar. ¿Por qué? Por la experiencia, por el gozo, por decir: esto es lo que yo quiero. Ya no quiero más, ¿verdad? Es como dicen cuando te quedas muy a gusto con una comida, no, y después de esto la vida eterna, si no es por el día de quincena y por esta comida rica, ¿qué sería de nosotros? Pero es eso, o sea, experimentar a Dios, su amor, su misericordia, que somos llamados por Él a vivir en plenitud, por una experiencia increíble. Pero Cristo dice: no es el tiempo, hay que bajar. Ya habrá algunos seres queridos, como el caso de mi abuelita de hace 21 años, que ya no bajó, ya se quedó en el monte Tabor, y queremos que esté gozando de la presencia de Dios. Por eso elevamos súplicas por cada uno de nuestros fieles difuntos, de nuestros seres queridos, porque queremos que gocen, que experimenten, y que nos aparten un lugarcito, ¿verdad? Que nos hagan también huequito en el cielo, ¿no? Cuando va uno en un vehículo medio apretadón y todavía hay que subir a otro, decimos: vamos a caber en el cielo, que no quepamos en esta chatarra de carro. ¡Órale! ¡Cuéstate encima de esto! ¿Verdad? Pues así, que tengamos ese anhelo de un día ya no bajar del monte Tabor, pero en lo que se llega, pues a trabajar, a renovarnos. Que ya caí, que ya me ensucié, pues voy a bañarme en la gracia, en la confesión, en la conversión, hacer penitencia, hacer muchas obras de misericordia, porque eso nos va transfigurando como hijos de Dios. A eso nos llama la palabra en este día. Que así sea.
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Buenos días, hermanitos y hermanitas. Bienvenidos al programa de Cadena de Amor. Muy alegre estoy aquí acompañándolos en esta mañana, en este momentico de oración, donde vamos a hacer muchas peticiones, vamos a pedirle muchos favores a Nuestra Señora, a nuestra Divina Intercesora, que nos acompaña todos los días, que está en todo momento en nuestras vidas, mirándonos, observándonos, escuchándonos. Pendiente de a ver en qué nos puede ayudar. Vamos a empezar con una oración muy linda. Mi nombre es Adriana Bermúdez, presentadora esta mañana en este programa. Con mucho amor vamos a pedirle a Nuestra Señora que nos acompañe y nos ayude. En el nombre del Padre, del Hijo, del Espíritu Santo. Amén. Dios te salve María, llena eres de gracia, el Señor es contigo, bendita tú eres entre todas las mujeres y bendito es el fruto de tu vientre, Jesús. Santa María, Madre de Dios, ruega por nosotros pecadores, ahora y en la hora de nuestra muerte. Amén. Acompáñanos, Señora linda, acompáñanos en esta mañana, en este ratico de oración, dale respuesta a las personas que necesitan escuchar alguna respuesta, ayúdales a entender los mensajes de Dios y guíanos por el buen camino para llegar a la santidad. Amén. En el nombre del Padre, del Hijo, del Espíritu Santo. Amén. Y tenemos a nuestro Señor aquí acompañándonos también. Tan lindo, papito lindo. Ayúdanos a entender el mensaje del día de hoy, tan hermoso que es. Muy lindo. El tema de hoy es la transfiguración de Jesús. Tenemos muchos mensajes en el Evangelio. En el Nuevo Testamento, tenemos en San Mateo 17 la transfiguración de nuestro Señor, y mira lo que nos dice nuestro Señor. 6 días después, Jesús tomó consigo a Pedro, a Santiago y a su hermano Juan, y los llevó aparte al monte alto. A la vista de ellos, su aspecto cambió completamente. Su cara brillaba como el sol, y su ropa se volvió blanca como la luz. Enseguida vieron a Moisés y a Elías hablando con Jesús. Pedro tomó la palabra y dijo a Jesús: Señor, qué bueno que estemos aquí. Si quieres, levantaré aquí 3 tiendas, una para ti, otra para Moisés y otra para Elías. Estaba Pedro todavía hablando cuando una nube luminosa los cubrió con su sombra, y una voz que salía de la nube dijo: Este es mi hijo, el amado, este es mi elegido, escúchenlo. Y al oír la voz, los discípulos se echaron al suelo, llenos de miedo, pero Jesús se acercó, los tocó y les dijo: Levántense, no tengan miedo. Y ellos se levantaron. Aquí tenemos una imagen muy, muy espectacular. Yo creo que esta imagen lo dice todo. Yo me imagino ese momento que habrán vivido. Miren, esa luz, ¿no? Blanca, resplandeciente, tan hermosa como lo representa, esa imagen. Y podemos recordar que en el rosario, en los misterios luminosos, vamos a ver esa misma, transfiguración de nuestro Señor, que es en el cuarto misterio de los misterios luminosos. Por eso es importante que leamos, hagamos el rezo del rosario, porque ahí está resumido toda la vida de nuestro Señor, está resumida toda la vida de nuestra Madre, el Nuevo Testamento está resumido ahí.

0: Entonces es muy importante que recemos. Aquí tenemos imágenes del Monte Tabor. Estas son las imágenes actuales. Ahí hay un santuario dedicado a la transfiguración de nuestro Señor. Es bellísimo por dentro, tiene unas imágenes hermosas y así es como se ve hoy día. Entonces, ese monte donde él estuvo, mire, ahí tenemos imágenes en lo original, como es el monte, muchachos, gente linda, miren esa belleza. No podemos ir de pronto, ¿verdad? O algún día podamos ir, pero Dios nos da el regalo de disfrutarlo por estos medios. Mire qué linda esa montaña, tan hermosa y tan especial como se ve, esa luz que irradia, ¿no? Esa importancia en medio de tanta naturaleza que hay ahí, también se ve la belleza de nuestro Señor. Qué lindo que haya escogido, Él sabe por qué escogió esa montaña. Y bueno, seguimos, vamos a ver quién está llamando, a ver cuántas llamadas van a entrar. Vamos a ver quién me va a decir en el programa, a ver quién me va a decir cómo se llama la montaña donde vivimos o vivieron la transfiguración. A ver quién nos dice en el programa, llamen a ver, rápido, pronto, llamen a ver cómo se llama la montaña, ya lo acabé de decir hace un ratico. Bueno, también tenemos, tenemos ya una llamadita, se nos fue. Vamos a ver. Bueno, tenemos también en el Nuevo Testamento, también en Marcos 9, en el capítulo 9, del versículo 1, al versículo 10, también tenemos la descripción. Marcos también nos describe lo que ellos vieron, pero hoy en la iglesia están leyendo en el libro 2 de Pedro, que casi no se lee, la verdad que o lo escuchamos muy poco. Muy bonito también como lo describen hoy en la lectura del Evangelio, muy bonito, no, la verdad yo no le había puesto cuidado. Libro 2 de Pedro, capítulo 1, si no estoy mal, capítulo 1, sí, capítulo 1, y dice: en efecto, no hemos sacado de fábulas o de teorías inventadas lo que les hemos enseñado sobre el poder y la venida de Cristo Jesús, nuestro Señor. Con nuestros propios ojos hemos contemplado su majestad cuando recibió de Dios Padre gloria y honor. En efecto, llegó sobre él la propia palabra de la gloriosa majestad: este es mi hijo muy querido, el que me agradó elegir. Nosotros mismos escuchamos esa voz, venía del cielo, estando con él en el monte. Y ahí ya les dije el nombre, vamos a ver quién me va a llamar y me va a decir cómo se llama el monte que acabé de mencionar hace un ratito. Este lo están leyendo hoy en la lectura del Evangelio. Muy lindo. Y lo que sigue es precioso. Lo que pasa es que no hay tiempito acá, pero lo que sigue es precioso, como lo describe. Muy lindo. Es bien interesante, bien bonito lo que se está viviendo en el tema de la transfiguración. Y yo me pongo en el lugar de los de Pedro, de Santiago, los que estaban ahí. Yo me pongo en el lugar y digo, wow, la maravilla, lo que se habrá sentido. Están represadas las llamadas, para que tienen que insistir harto porque están entrando tantas llamadas que están represadas, de manera que con calmita sigan insistiendo, y si no, no van a entrar. Yo me imagino, yo quisiera haber estado en ese momento de nuestro Señor, esa luz radiante que ojalá pusieran las imágenes, porque pusieron unas imágenes muy bonitas al principio, que se ven más bonito que me pongan a mí. Pongan las imágenes de nuestro Señor. Ay, ya entró la primera llamada. A ver, vamos a ver quién. A ver, Viviana. A ver, aló, aló, Viviana, ¿me escuchas?
1: Bueno.
0: Aló, sí. ¿Cómo estás, Vivianita? ¿Me escuchas?
1: Sí.
0: Bueno, ¿cómo se llama el monte donde se hizo la transfiguración?
1: ¿Cómo se llama cuál?
0: ¿Perdón? ¿Cómo se llama el monte donde se vivió la transfiguración de Jesús?
1: Ay, ahorita no tengo en la mente.
0: Lo acabé de decir en el programa, Monte Tabor, Monte Tabor. No se lo va a olvidar, ¿cierto? ¿Cómo se llama?
1: ¿El monte qué? ¿El monte Tabor?
0: Tabor, con T de tetero, Tabor.
1: Es que no se escucha bien, pero de todas maneras estoy muy agradecida y muy buenos días.
0: Buenos días, ¿cuál es tu petición, mi corazón?
1: Sí.
0: Escúchame por el celular, no me escuches por el programa porque se interrumpe. ¿Sí? y quedas en silencio y no nos vamos a entender. Háblame por el celular, bájale el volumen a tu televisor y a todos los televidentes, por favor, bájale el volumen al televisor. Dale.
1: Sí, sí está bien, nomás lo que pasa que ahorita te digo, Monte Tabor.
0: Tabor, Tabor. Bueno, ¿cuál es la petición, mi corazón?
1: Pues que yo quiero que me pongan en oración, por favor, a mí, espiritual y moralmente, de mí, y digo, Mara, de mis pies, no puedo caminar, es lo que me da mucha tristeza, y que me pongan en oración, y les agradezco mucho por mis oraciones que me es favor de
0: hacer oración. Hacer oración, sí. Ya te tenemos en la lista, Vivianita, sí.
1: Sí, y quiero pedir mucho por mis hijos. Tengo tres hijitos.
0: ¿Cómo son los nombres de tus hijos? ¿Cuáles son los nombres?
1: José, Hugo y María Guadalupe.
0: José, Hugo y María Guadalupe.
1: Sí.
0: Ok.
1: Que Dios los ilumine, Dios me los cuide. La Virgen del Cielo me los cuide, los cuide con su hermoso manto. Porque andan mucho en la calle y me dan mucho pendiente cuando van a la calle. Y pido por salud, pero los tres están enfermos.
0: ¿Los tres?
1: Están enfermos y pido, sí. Y pido por salud de mis tres hijos. Y pido por mi salud mía, que me estoy malísima de mi pie.
0: Bueno.
1: No puedo ni al baño, Dios mío.
0: Ay, pobrecito.
1: Es lo que yo le pido mucho a mi Padre Eterno. Que nos dé su bendición y nos perdone y nos ayude. Porque estoy bien malita.
0: Bueno, mi corazón, vamos a pedir por tu piecito, vamos a pedirle a nuestro Señor que te ayude, que te auxilie, que te perdone todos tus pecados, sí. Cuando puedas hacer confesión, haz una confesión de vida, muy importante hacer una confesión de vida, mi corazón,
1: sí.
0: De pronto hay algo que tú no has confesado, se te ha olvidado, se te ha pasado, no le has dado importancia, y de pronto eso es lo que el Señor te está diciendo o manifestando a través de ese dolor en tu piecito. Sí. Pide también perdón por los pecados de tus antepasados, pide perdón, limpia, hay que limpiar el alma, pero también hay que limpiar el pasado de nuestros familiares, ¿no? De pronto tu mamá, tu papá, los abuelitos cometieron algún pecado, no lo confesaron y nosotros seguimos arrastrando con esas cadenas. Entonces pide perdón a nuestro Señor. Visita mucho al Santísimo. El Santísimo, ahí vas a encontrar muchas respuestas. Así sea con su piecito malito y todo, pero haga el deber al menos una vez de ir al Santísimo. O puede poner el Santísimo también por YouTube. Aquí en María Visión también ponemos el Santísimo. Los ponemos por mucho rato también, sí. Para que hagan oración. ¿Listo?
1: Y muchísimas gracias.
0: Bueno, mi corazón, gracias por llamar a Cadena de Amor. Dios te bendiga. Vamos a estar en mucha oración. Dios te bendiga.
1: Muchas gracias, muy agradecido y muchas gracias.
0: Bueno, gracias. Bueno, gracias por estar con nosotros, mi gente linda. ¿Dónde está Nicaragua? Que llaman tanto los de Nicaragua. Yo sé que Edgar no nos está acompañando en el día de hoy, pero a ver, Nicaragua, que son tan fans de nuestros presentadores. Ellos son jóvenes muy lindos que tienen mucha, mucha vida, tienen mucha ilusión y hacen un programa muy lindo. De hecho, se nos han incrementado muchísimo las llamadas de Nicaragua. Bueno, hoy espero que por favor llamen de Nicaragua. A ver, Colombia, ¿qué pasó con Colombia, mi tierra querida? No me he vuelto a recibir llamaditas de Colombia. También de Panamá, también hemos tenido bastantes llamadas de Panamá, de Estados Unidos también. Muy importante que nos pongamos en oración. Y Nuestra Señora, con ese evento tan triste que hubo la semana pasada, ella nos convocó otra vez a un rosario con ella en Mayugori. No sé, me imagino que muchos de ustedes la habrán

0: acompañado y ella casualmente nos decía que hiciéramos mucha oración por los jóvenes y por las familias. Muy buenos días, ¿quién me habla por ahí? Buenos días. Aló, aló. Buenos días, mi corazón. Te invito a la cámara. ¿Quieres pasar a la cámara?
1: Voy a ver si puedo.
0: Yo te mando la invitación, yo te mando la invitación, ¿listo? Y ahí te estoy mandando la invitación. Acéptala. Aló, aló. Aló, aló. ¿Me escuchas?
1: Sí.
0: Ok.
1: Sí, no puedo.
0: No puedo aceptarla. Bueno, es un botoncito que tienes que oprimir ahí en tu pantalla del celular. Le das a aceptar y ya. Y sale.
1: Ah, vale. Uh-huh.
0: En la pantalla del celular. A ver si sale. ¿Cuál es el nombre tuyo? Ayúdanos mientras tanto con tu nombre. ¿Aló, aló? ¿Aló, aló? A ver, mi corazón.
1: Sí.
0: Ayúdame con tu nombre. ¿Cuál es tu nombre?
1: Ana Luisa Marín.
0: Ah, Ana Luisa. ¿De dónde llamas?
1: De aquí, de Antigua Guatemala.
0: Ok, listo. A ver, ¿cuál es la petición, mi corazón?
1: Fíjese que yo quiero pedirle un gran favor de que pudiera orar por mi hija, Sandra Carolina Lañas Marín, que tiene insuficiencia cardíaca y tiene su vesícula mala, pero ya hace 3 meses que está esperando operación, no la pueden operar por su problema de su corazón. Pero ahorita ella ya no duerme y ya no le pasa nada, solo vomitando. Y ya me tiene preocupada, ¿verdad? Porque no estoy tranquila de verla como se pone.
0: Ay, claro que
1: y
0: sí.
1: También quiero oración porque el sábado a un retiro y me invitaron, quiero ir, pero dice que él la mejore para poderme ir y voy a hacer retiro porque tengo mucho en mi corazón. Mis padres fallecieron hace año y medio, tengo a cargo 3 hermanos especiales y hasta cuidarlos.
0: Ay, Dios mío.
1: Y mi otra hija que también está embarazada con 2 meses y tiene punto de aborto. Entonces, yo le pido mucho a Dios, pero me siento muy sola, ¿verdad?
0: Ay, mi corazón.
1: Con todo esto.
0: Vamos
1: pero
0: a pedir. Pero
1: sí quiero ir a hacer retiro.
0: Sí, mi amor. Seguro que ahí vas a encontrar muchas respuestas, seguro que ahí vas a encontrar muchas respuestas. Lamento mucho por lo que estás pasando, no es fácil, te digo, no es fácil, pero Ana Luisa, ¿no? Ana Luisa, vamos a, ojalá que nos pusieran la imagen del Santísimo y vamos a pedirle al Santísimo que te ayude en estos momentos tan difíciles. Señor, en tus divinas manos ponemos a Ana Lucía, a su familia, a sus hermanos que tiene que cuidar, a sus hijas que están en delicadas de salud, por la que está embarazada y con alto riesgo de perder a su bebé. Son muchas las circunstancias difíciles que está pasando esta mamá, esta familia. Te las ponemos en tus divinas manos, Señor. Ayúdalas a salir adelante, a que puedan entender qué es lo que tienen que cambiar en su corazón, a que puedan entender qué es lo que tienen que hacer por ti diferente y de mejor manera. Que se arrepientan de todos sus pecados y darles la luz para que ellas vean en dónde están los problemas que tienen que solucionar y que tienen que darle prioridad para que en tu bondad infinita puedan tener solución y una vida tranquila y en paz. En tus manos te dejamos a esta familia. Gracias, Anita. Gracias por llamar a Cadena de Amor. Ya quedaste en el banco de oración.
1: Gracias. Sí, gracias, hermanita, por ese gran cariño que tienen las personas, ¿verdad? Y por dedicarle tiempo al Señor. Gracias por todo. Dios me lo bendiga y pasen buen día.
0: Gracias, mi vida, muchas gracias, mi amor. Mucha oración, recé mucho rosario.

0: rosarios, mucha oración y pida mucho perdón por tus y por los pecados de tus antepasados. Gracias, mi niña linda. Estamos hablando entonces. Gracias, nos está llamando a ver cómo siguen gracias, las cosas. ¿Listo? Bueno.
1: Gracias.
0: Bueno, tenemos otra llamadita por acá. Tenemos a Berta. A ver, Bertica, ¿la invito por la cámara? Bertica, ¿la invito por la cámara?
2: Voy. Buenos días.
0: Buenos días. ¿La invito por la cámara?
2: Sí.
0: Listo. A ver, Bertica nos va a acompañar. Ya le estoy mandando la invitación. ¿Sí ve la invitación?
2: Sí.
0: Acéptala para que pueda salir en video.
2: Ay, es que hay mucha tecnología para mí.
0: Ahí en el celular. ¿No? ¿No está pasando? A ver, ¿será que yo estoy...? ¿No? A ver.
2: ¿O no?
0: ¿No sale? ¿No sale la invitación? Ahora sí, bravo, Bertica, ¿cómo estás? Mira qué linda estás, hoy ya para el día de la transfiguración. ¿Ya fuiste a misa o vas a ir?
2: ¿Mande?
0: ¿Ya fuiste a la misa o vas a ir?
2: No he ido.
0: Ah, bueno, entonces se puso linda para ir a la misa. Uy, qué linda.
2: Le echo mucho gel porque tengo muchas canas, se ven muy feas, así todas alborotadas.
0: Ay, no, si las canas son lo más lindo. Bueno, Bertica, ¿cuál es el nombre del monte donde apareció nuestro Señor haciendo la transfiguración? ¿Cómo se llama el monte?
2: Ay, no me acuerdo.
0: El monte Tabor, monte Tabor.
2: Tabor, ok.
0: Para que no se les olvide el monte Tabor. Bueno. Díganos, Bertica, ¿cuál es su necesidad en esta mañana?
2: Primeramente, te quiero dar gracias, mi Señor, por darme licencia de amanecer bien este día, junto con mi familia. Me acaba de hablar mi esposo, él está en Estados Unidos, y pues amaneció también bien, gracias al Señor. Te quiero pedir, mi Señor, para que nos sigas bendiciendo, como lo has hecho. Te pido por toda mi familia, matrimonio de mi hija Alice Stephanie.
0: Repíteme el nombre y acércate un poquito más el teléfono a la boquita. ¿El nombre de la muchacha cuál es?
2: Alice Stephanie Magallón González.
0: Ok.
2: Te pido por todos los enfermos, por la paz del mundo, por todos los que se sienten soltados de tus benditas manos, mi Señor. Tú abrázalos. Haz que sientan tu presencia. Por mi prima Juana, que recibió un trasplante de riñón y lo quiere como rechazar, te pido para que tú, mi Señor, hagas que sea como que sea su riñón. Te pido por mi prima Nila, que acaba de perder a su hermano, para que les dé la resignación divina. Por todos los niños de la calle, por toda María Visión, por todos los sacerdotes vivos y muertos, todos los de la oración nocturna. Te pido por la paz del mundo, por todos los niños de la calle. Te pido por todos los doctores, por todos los drogadictos, para que tú les des licencia de dejar ese vicio. Y quiero dar las gracias, mi Señor, por tanto que me das, sin merecerlo, porque siempre que te he ocupado, has estado conmigo, me has escuchado. Muchas gracias por todo lo que me has dado, mi Señor. Te pido por todas mis amigas, mis cuñadas, mis hermanos, mis sobrinos, mi suegra, para que los acojas con tu mente precioso. Te pido, mi Señor, nunca nos sueltes de tus benditas manos y nos ilumines a cada paso. Amén, amén, amén.
0: Amén, Señor. En tus divinas manos te las ponemos a esta familia de Bertica y toda su familia y su esposito, que esté bien, que esté protegido, que esté trabajando, que esté teniendo...

0: éxito en su trabajo, que le salga algo bastante trabajo con prosperidad, ¿no? Porque hay que saber pedir, ¿no? No es solamente trabajo, porque nos puede llegar mucho trabajo, pero si no hay prosperidad, pues te pedimos, Señor, trabajo con prosperidad. Bueno, listo, mi corazón. Gracias, mi niña linda, gracias por llamarnos. Estamos pendientes, ¿listo?
1: Gracias, igualmente. Okay,
0: gracias. Vamos a recibir otra llamadita, esta llamadita. Muy buenos días. Aló, buenos días. Ay, como que se cortó. Aló, aló, buenos días. Se cortó. Bueno, vamos a seguir leyendo a Nuestra Señora, a Nuestro Señor en la Transfiguración de Jesús. También lo tenemos en Lucas, en el capítulo 9 también lo tenemos. También nos habla de lo mismo, nos dice las mismas palabras, una que otra cosita que cambia, pero sí es muy bueno que tengamos presente. Leamos todo eso. El que me parece muy lindo es el último, que casi nunca lo escuchamos, el del libro 2 de Pedro, en el capítulo 1. Muy lindo lo que nos explica ahí, en efecto, y es un momento que nuestro Señor, y fíjese que Él le dice a Pedro y a los otros muchachos que no fueran a decir nada hasta que él se muriera, ¿no? Y él sabía por qué lo estaba diciendo, porque en ese momento la gente no iba a creer, pero qué dicha los que fueron elegidos en ese momento para estar ahí con él. Vamos a escoger esta llamadita. Doña Rafaela, buenos días. Necesito que apague el volumen.
2: Que Dios me la bendiga.
0: Me escuche
2: mucho.
0: Sí, ¿cómo me le va, doña Rafaelita? Me alegro mucho. ¿Cuál es su petición para hoy, mi corazón?
2: Que Dios me la bendiga.
0: Gracias, mi amor. ¿Cuál es la petición?
2: Buen día.
0: Doña Rafaela, ¿cuál es la petición?
2: Buen día.
0: Buen día.
2: Buen día. Buen día.
0: ¿Será que no me está escuchando, doña Rafaela? ¿Aló, me escucha? Yo creo que no me está escuchando.
2: Buen día, ¿cómo están todas?
0: Bien, sí, señora.
2: Jesús y María, que pasemos un buen día hoy.
0: Así sea, sí, señora.
2: ¿Cómo se encuentran?
0: Bien, muy bien, doña Rafaelita. ¿Cuál es la petición para hoy?
2: Ay, mi amor, que mi esposo cumplió hoy día 30, un año de fallecido, y estaba llamándola a ver si me podía comunicar con usted, y no podía, y no pude comunicarme. Eso era llamando y llamando, pero no me podía comunicar con ustedes.
0: ¿Cuándo fue? ¿Cuándo fue el aniversario?
2: Sí. Ay, sí, ya cumplió un año de fallecido. Yo estaba más triste, muchachos. Yo he estado más mala. Yo he ido dos veces donde el cardiólogo y estaba más con un problemita bien fuerte que tenía yo, y yo llamando para que me pusieran en oración.
0: Ay, mi corazón. Pero aquí la tenemos siempre en oración, doña Rafaela. Aquí siempre la tenemos en oración. Sí. Increíble que ya pasó un año con doña Rafaela. Estuvimos en mucha oración cuando su esposo estuvo tan delicado de salud. Fue mucho tiempo el que ella estuvo lidiando con su esposo.
2: La
0: y todas las mañanas nos llamaba,
2: el muchacho,
0: ¿no?
2: Ahora que yo llamé ahora, en esta semana yo me pude comunicar con él, con el joven que está siempre en el programa.
0: Con Freddy sería. Sí. Sí, es que Freddy es él es muy especial con todos los televidentes. Es increíble el éxito que tiene el muchacho. Edgar también tiene mucho éxito. Sí. Con Nicaragua tiene mucho éxito.
2: Mucho. Yo misma soy de la que oro mucho por ustedes, porque yo sé lo que ustedes pasan ahí. Gracias. En ese canal y en toda parte. Ya tú sabes, nosotras la de oración pasamos muchas cosas. Lo que pasa es que no digamos nada porque no podemos hablar.
0: Así
2: ya
0: es.
2: Tú sabes, la persona de oración no puede decir nada. Pero yo he estado muy crevantada. Yo estaba aquí en la casa, yo no he podido reunirme en el grupo, Yo lo que hago es orando aquí con usted.

0: de que veo el programa, hago los rosarios, me pongo en oración aquí en la casa. Y
1: Eso es lo que tiene que hacer, doña Rafaelita. No salga porque si se siente malita, no salga. Quédese en la casa, haga oración. Pues la tenemos ya aquí en la lista, en el banco de oración. Seguimos orando por usted, que se mejore pronto, que el Señor le dé otra vez esa fuerza para poder salir y que pueda colaborar en la iglesia. La dejo, doña Rafaelita, porque tengo muchísimas llamadas ahí que están esperando. Hasta luego, doña Rafaela. Cuídese mucho. Dios la bendiga.
0: y cuídense mucho, yo la amo mucho, soy parte de ustedes, ustedes son parte de mí, yo
1: Dale,
0: la amo,
1: linda.
0: la quiero a todas, que Dios me la bendiga mucho a la familia y a todos.
1: Bueno, gracias, doña Rafaela. Muchas gracias. Dios la
0: Que
1: bendiga.
0: Dios me la bendiga y que pase un feliz día con Jesús y María.
1: Tan
0: Que
1: linda. Gracias,
0: pasemos
1: mi amor. Muchas
0: un día
1: gracias.
0: feliz.
1: Bye. Vamos a contestar otra llamadita acá. Tenemos a don Carlos. Buenos días, don Carlos.
2: Sí, muy buenos días, estimada hermana Adriana Bermúdez. Gusto saludarla.
1: ¿Cómo me la? Ya le estoy mandando la invitación, don Carlitos. ¿Dónde está hoy? ¿En qué parte se encuentra?
2: Aquí estoy en torno a unos árboles aquí.
1: Ahí está. Ay, está buscando el Monte Tabor.
2: Sí. Así es.
1: Qué bueno, Carlitos, ¿qué nos cuenta hoy?
2: Bueno, pues es hablando precisamente del Monte Tabor, esa experiencia que tuvieron los apóstoles que fueron al Monte Tabor y Pedro, Santiago y Juan, y entonces ellos ahí tuvieron esa experiencia de que tuvieron la visión. Se vieron transportados y vieron el cielo en la tierra, vieron a Elías, a Moisés, a los profetas,
1: Una belleza.
2: y fue tan hermosa esa experiencia de haberse encontrado en ese lugar que Jesús les permitió ver, les mostró ahí. Se quedaron como dormidos y entonces vieron todo eso, toda esa majestuosidad, y le dijeron a Jesús: Señor, qué bien estamos aquí. Haznos tres tiendas, una para ti, otra para Moisés, otra para Elías. Y ya que nos quedemos aquí, ya no queremos regresar a la tierra. Y Jesús les dijo: No, tienen que bajar a la tierra. Ustedes allá tienen una misión. Y eso nos pasa también a nosotros. Vamos a un encuentro, vamos a un retiro, vamos a una reunión de oración, nos sentimos muy felices. O nos sentimos muy contentos de estar viendo Cadena de Amor y sentimos qué bonita experiencia, qué bonita oración. Pero dice Jesús: No se queden ahí, allá tienen una misión. Vayan y la experiencia de Dios que han tenido, compártanla, lleven ese gozo a los que no han conocido lo maravilloso que es el Señor. Entonces, nosotros podemos tener esa experiencia del Tabor a través de un encuentro con Dios, pero no nos podemos quedar en ese éxtasis. Tenemos que continuar esa misión de llevar a Jesús.
1: Así es, don Carlito, sí señor, así es tal cual. Muy lindo el mensaje de hoy con lo de la transfiguración y muchas veces no le damos la importancia a ese momento tan trascendental, lo hermoso que tuvo que haber sido, como se tuvo que haber vivido. Yo me imagino eso tuvo que haber sido espectacular. Yo hubiera querido estar en ese momento, ¿verdad? Ver esa transfiguración de nuestro Señor. Pero bueno, que eso haga que en nuestros corazones haya una transfiguración también, que haya un cambio, que haya
2: Claro, así es.
1: luz, que haya luz en nuestro corazón de amor, de fe, para cantar victoria, para decir que soy feliz porque tengo al Señor en mi corazón, tengo al Señor en mi vida. Porque estoy en los caminos de la santidad, que eso de eso no se hablaba hace muchos años, no se hablaba de los caminos a la santidad. Y ahora los sacerdotes le están hablando mucho de ese tema. Tenemos que ser santos, podemos ser santos, no es algo imposible.

0: Claro.
1: Pero bueno, don
0: Sí.
1: Carlitos, ¿qué peticiones tiene hoy?
0: Disculpe, no la escuché.
1: ¿Qué peticiones tiene para hoy?
0: Ah, muy bien. Sí, pues en este día de hoy, jueves eucarístico, pido por todos los sacerdotes, pido por todas las religiosas, misioneras, con diferentes carismas y misiones en la iglesia, y pido una lluvia de santas y abundantes ocasiones para la vida consagrada, sacerdotes, religiosas, también que hayan muchas jóvenes que quieran ir a ese monte Tabor que es la vida contemplativa, porque las religiosas que están en adoración perpetua ante el Santísimo, ellas son las que piden por la conversión del mundo, por toda la iglesia, y a como va hoy el mundo, lo que más necesitamos es oración, sobre todo delante de Jesús que está vivo en la Eucaristía, y hoy jueves eucarístico, pues unirnos a toda la iglesia. Hoy en la tarde, si Dios lo permite, estaré en la hora santa y pues ya saben que ustedes, la familia María Visión, también son mi familia, los tengo presentes todos los días, a María Visión Miami, María Visión México, y pido por todas las personas también que se unen, que nos unimos a esta obra de Dios, cadena de amor, que la divina providencia nos ha puesto en el camino para vivir esa comunión de los santos, interceder unos por otros. Y como usted bien ha dicho, si ya tuvimos una experiencia de Dios, si ya tuvimos una experiencia en el Tabor a través de un retiro, a través de un encuentro, que eso nos lleve a una conversión para poder que nuestra vida sea transfigurada con ese cambio. Esa transfiguración es el cambio. Y lo más hermoso del Evangelio también, que hoy lo digo a boca llena, es que se escuchó una voz del cielo que dijo: este es mi
1: Mi
0: Hijo
1: hijo, mi
0: amado,
1: amado.
0: en quien tengo mis complacencias. Pues nosotros por el bautismo, el Padre Dios ve a su Hijo en nosotros. Por eso se nos dice que somos cristianos, porque el Padre ve a su Hijo en nosotros. Y aunque caigamos en pecado o fallemos en algo como todo el ser humano por nuestra pobre, débil y frágil humanidad, el Padre tiene misericordia de nosotros porque ve a su Hijo en nosotros.
1: Así es,
0: Como
1: sí.
0: nos dice la Iglesia, somos hijos en el Hijo. El Padre ve a su Hijo en nosotros por el bautismo.
1: Así
0: Y por eso la Iglesia nos dice que debemos de reproducir la imagen de Jesús. Porque somos cristianos, porque el Padre ve a su Hijo en nosotros. Eso es lo más grande que tenemos,
1: ay,
0: que
1: sí.
0: somos hijos de Dios, que el Padre ve a su Hijo en nosotros, el Hijo de sus complacencias.
1: Sí,
0: Bendecido jueves eucarístico, estimada hermana Adriana, me da gusto saludarla, verla y oírla en el programa en este día, y pues que Dios la bendiga y a todos ustedes, para que continúen llevando el rostro del Hijo amado del Padre, Jesús. Así
1: Amén,
0: sea.
1: gracias, don Carlito. Muchas gracias. Seguimos en oración por usted, por todas sus situaciones, por su mamita. También le mandamos un saludo a la mamá de don Carlitos, también a todos sus conocidos, porque él invita a muchas personas que también tenemos un número bastante grande llamando de donde es don Carlitos, de ¿cómo se llama? El de donde usted se encuentra.
0: Paraíso,
1: Tabasco.
0: Tabasco,
1: Tabasco.
0: México.
1: Sí, las llamadas de allá también han crecido de Tabasco, México. Muchas gracias, don Carlitos. Dios lo bendiga. Un abrazo muy grande desde acá, desde Cadena de Amor. Y gracias por estar con nuestro programa.
0: Muchas gracias, hermana. Bendecido jueves eucarístico. Gusto saludarla.
1: Gracias, don Carlitos. Dios lo bendiga. Que le vaya bien en sus negocios.
0: Amén.
1: Bueno, vamos a ver, don Carlitos, el mensaje nos ayuda también muchísimo lo que él nos dice. Y sí, recordar esas palabras del Señor, ¿no? Para que nos demos cuenta que Dios sí habla. Y habló bien claro ese día a los pastores, a los apóstoles ese día les habló que él era su hijo elegido, de manera que, wow.

0: Wow, es increíble. Ay, espere que no están entrando todas las llamadas, están represadas. Sigan, si insistan porque están represadas las llamaditas. Y aquí me salen unas cuantas, pero no están saliendo al aire porque cuando hay muchas llamadas pasa eso. Pero bueno, aquí encantadas de seguir con ustedes, aquí encantados de tener. Vamos a pedir, vamos a hacer oración. Ay, bueno, está entrando alguien acá, vamos a ver. Buenos días.
1: Sí.
0: Buenos
1: Buenos
0: días.
1: días, hermanita.
0: Buenos días. Le mando la imagen, la invitación de video.
1: A ver, mándenmela.
0: Okay, vamos a mandarle la invitación de video a nuestro hermanito Ignacio
1: Hola, buenos días,
0: Buenos
1: hijita.
0: días, Ignacio Montaño.
1: Montaño, así es. Voy
0: Okay, a ver,
1: comiendo.
0: don Ignacio, ¿qué nos cuenta hoy? ¿Cuál es su petición para hoy? ¿Cuáles son sus necesidades?
1: Bueno, para hoy quiero pedir por mis hijos, mi familia, por la familia Montaño Carrillo y Montaño Jiménez. También hoy nos cuenta en la palabra del Señor, también nos cuenta ahí cómo ellos que eran santos oyeron la voz de nuestro Padre y tuvieron miedo, ¿verdad? También ahí nos invita a nosotros como religiosos también tener miedo cuando vamos a cometer algún pecado, cuando vamos a cometer alguna injusticia, ¿verdad?
0: Sí.
1: Acordarnos de nuestro Señor, porque
0: Sí.
1: nuestro Señor también se enoja, se molesta.
0: Nos está
1: Entonces,
0: mirando. Él nos está mirando todo el tiempo. Lo que pasa es que
1: así
0: nos
1: es,
0: hemos olvidado de
1: todo
0: que Él
1: el
0: nos
1: tiempo Él
0: mira.
1: está con nosotros. Entonces, no porque nos escondamos en la oscuridad no nos va a ver, jamás. En cualquier rincón está su
0: Sí.
1: luz, están sus ojos,
0: Sí.
1: ¿verdad? Igual, tenerles un alto respeto a los mandamientos. Cumplirlos, porque claro que nos invitan a la santidad, nos invitan a ser mejores personas en la vida. Dios hizo el mundo para ser felices, para vivirlo, pero también para servirle a nuestro Señor,
0: Muy buen punto
1: ¿verdad?
0: el que acaba de decir, también para servirle, y le podemos servir a Dios de muchas maneras, de muchas maneras, hasta de la más sencilla, como es hacer oración por los demás. Eso es de lo más sencillo y uno puede ayudar muchísimo a nuestro Señor con ese tipo. Muy buen punto. Usted como que le hace
1: Sí,
0: honor a su
1: así es.
0: nombre, Ignacio, a San Ignacio. Hace
1: Ignacio.
0: poquito estábamos haciendo la celebración de San Ignacio.
1: Sí, y somos muchos los llamados, pero pocos los elegidos. A veces muchos vamos a encuentros, a misa, no salimos de la iglesia, pero lo que nos falta muchos es servir, ayudar a la parroquia, ayudar al padre, ayudar a esto, acomodar una silla, acomodarlo. Alguna cosa, eso es lo que nos falta para que Dios más entre en nuestro corazón y Él trabaje, pues, trabaje en la transformación, en la transfiguración de uno. Eso es lo que nos falta, pues, ¿verdad?
0: Qué lindo,
1: Ayudar.
0: muy bonito su mensaje, don Ignacio, muchas gracias. ¿Y qué petición?
1: Así
0: ¿Tiene
1: es.
0: alguna necesidad, alguna buena parte de su familia, no? Está pidiendo por su familia, por sus hijitos, está pidiendo por sus hijitos, ¿verdad?
1: Sí, así es. Tenemos cuatro, gracias a Dios, y pedir por ellos y por mi matrimonio y seguir orando, estar en oración todos en la cadena de amor. También muchas gracias por el espacio. Cuídense mucho, que Dios me los bendiga y a servir, a ayudar al prójimo y no bajar las manos en el rosario. Decía un padre, el rosario es como el látigo de Satanás, así que
0: Ajá.
1: oren, oren y lo van a reprender,
0: Así es, don
1: ¿verdad?
0: Ignacio. Muchas gracias. Qué lindo mensaje. Muchas gracias. Dios lo bendiga y tendremos en oración a sus hijitos, a sus cuatro hijitos, a su esposita y a usted también para que le siga dando esa fortaleza de fe.
1: Cuídense mucho y Dios los bendiga.
0: Gracias, muchas gracias. Dios lo bendiga. Tenemos otra llamadita por aquí. ¿A quién tenemos por aquí? María Magdalena. Aló, María Magdalena. Aló, aló. Aló, aló, María Magdalena. Ay, no me escucha. Bueno, no me escucha. Vamos a darle otra oportunidad. A ver si sigue insistiendo. No sé qué pasó. No entró la llamadita bien. Sigue insistiendo. Sí, es cierto, tenemos que tener mucho cuidado porque nuestro Señor nos está mirando. No vayan a creer que nuestro Señor no nos mira. Todo el tiempo nos está mirando y Él sí sabe lo que pensamos. El demonio no. Demonio ve lo que hacemos y se aprovecha de nuestras debilidades. Pero el Señor sí sabe lo que tú estás pensando, lo que yo estoy pensando, lo que cada uno de nosotros estamos pensando. Por eso.

0: pues que los aleja de Dios, ¿no? Entonces hay que tener cuidado que los chicos no se encierren en sus habitaciones. A ver, amiguita, ¿ya me escuchas?
1: Bien.
0: ¿Ahora sí me escuchas?
1: Sí.
0: Bueno, ¿cuál es tu petición para hoy?
1: Más que nada le quiero agradecer a Dios por permitirme ver un nuevo día, un nuevo, que me regale un nuevo día de vida. Y quisiera que pedirle a Dios y a ustedes que si hacen oración por mi Santa Madre, para que Diosito me le socorra muchos años de vida y y pues le dé muchas fuerzas, ¿verdad? Y más que nada para que Diosito la tenga, la tenga bien y estable y que le dé muchos años de vida, ¿verdad?
0: Okay, ¿cómo se llama la mamá?
1: Se llama M.A. Clara Garcilita García.
0: ¿Te estás llamando de México,
1: Sí, de
0: Guanajuato,
1: México. Sí, de
0: acá?
1: México, Guanajuato.
0: Okay, repíteme el nombre de la mami. ¿Aló, aló?
1: ¿Sí?
0: Repíteme el nombre de tu mamá, por favor.
1: Sí.
0: ¿Aló, aló?
1: ¿Aló?
0: Repíteme el nombre de tu mamá.
1: Ah, es Clara Garcilita García.
0: Clara Glacilita.
1: Ajá, Clara Garcilita García.
0: Ok. Bueno, vamos a pedir por la mamita, vamos a pedir también por María Magdalena también, por sus vidas, por su vida espiritual, por todo lo que les rodea, que sea cosas buenas, que sean cosas que les traiga mucha paz, mucha tranquilidad. Sobre todo ya cuando las personas están mayores, pues lo último que quieren es tener situaciones difíciles, ¿verdad? Y lo que más queremos es que estén tranquilas, que estén apapachadas, papito lindo. Entonces, pues le vamos a pedir a Nuestra Señora que nos ayude a interceder para que nuestro Señor tenga más tranquila a la mamita y le conceda mucha salud y mucha vida, como lo pide la mamá, la hermanita, la hija, ¿no? ¿Usted es la hija? La
1: Y
0: hija, bueno.
1: también quería pedir por una hermana porque ahorita ella está como muy adicta a las redes sociales. Entonces, yo pienso que las redes sociales son buenas, pero ya en un cierto límite,
0: Sí.
1: se apoderan, ahora sí que se apoderan de la persona, ¿verdad?
0: Sí.
1: Entonces, también quisiera una oración por mi hermana
0: ¿Cómo se
1: para que
0: llama, mi
1: Dios
0: amor?
1: nuestro
0: ¿Cómo se llama la
1: Señor,
0: hermanita?
1: ella se llama Marisol Soria Garcilita.
0: ¿Marisol qué?
1: Soria Garcilita.
0: Soria
1: Garcilita.
0: Garcilita. Ok, bueno, mi corazón,
1: Sí.
0: ya quedaron anotadas. Gracias, mi vida, por estar llamando a Cadena de Amor. Están anotadas ya en el banco de oración y bueno, síguenos llamando a ver cómo sigue la mami. Nos vemos. Voy a contestar otra llamadita.
1: Sí.
0: Tenemos aquí a Marta Lucía de Nicaragua.
1: Buenos días.
0: Aló, háblame duro, mi corazón, no te escucho, háblame por el celular. Aló, aló.
1: Sí, buenos días,
0: Más durito, mi amor, más durito porque te escuchamos súper lejos. Sé que estás lejos, pero ayúdanos un poquito hablando más duro. Acércate de pronto el micrófono del celular.
1: buenos días,
0: Eso sí, buenos días.
1: bendiciones.
0: Sé que me estás llamando de Nicaragua, pero no tengo la ciudad. ¿Sí me puedes ayudar con la ciudad?
1: Sí, soy de Sébaco, departamento de Matagalpa.
0: Ok, listo.
1: Bueno, primeramente para darle gracias a Dios por un día más de vida, por el don de la vida. Dar gracias a Dios por mi madre, por mi hijo, por mi hermano. También por María Visión, también que o sea, es tan lindo, puedes escuchar. Uno se evangeliza pues en esa, en este canal. Y pido oración por mi madrecita porque está enferma ella.
0: No, ¿qué tiene la mami?
2: Ella padece de Parkinson.

0: Son.
1: Oh.
0: Ya tiene 12 años de estar ahí, o sea, en ese sufrimiento.
1: Ay,
0: Y
1: pobrecita.
0: ahorita está, se ha puesto un poquito más malita. Sí. Igual pido por una hermana mía que se fue para los protestantes, pues.
1: Ay, no puede ser.
0: Y
1: ¿Cómo se llama? ¿Cómo se
0: como
1: llama?
0: ella se llama María Adilia Sosa Cerqueira.
1: No le entendí. María.
0: María Adilia Sosa Cerqueira.
1: Sequeira.
0: Sosa.
1: María Sosa Sequeira. Bueno, listo. Vamos a
0: Cerqueira,
1: ponerla, en manos de Nuestra
0: sí.
1: Señora. Ay,
0: Como
1: sí,
0: a
1: qué
0: mi mamá
1: lástima cuando se van
0: nosotros.
1: para otras religiones. Qué lástima.
0: A mi mamá nosotros la cuidamos así un mes cada uno, somos cuatro hermanas. Y cuando ella la tiene, se lleva a mi mamá para el culto. Mi mamá es católica, pues.
1: Ajá.
0: Entonces, pido oración pues por ella para que ella reconozca en el error que está en esa iglesia y
1: Oh.
0: pueda volver a la única y verdadera iglesia.
1: Vamos a pedir, mamita. ¿Sabes qué te voy a aconsejar? Si puedes hacer ayuno para que ella regrese, ofrécele los ayunos al Señor, ofrécele sacrificios, ofrécele martirios, ofrécele las cosas que no te gustan hacer, ofrécelas por la conversión de tu hermana, por el regreso de tu hermana a la casa del Señor. Y bueno, es muy importante. Yo sé, eso se sufre mucho cuando hay un rompimiento en la fe en la familia, eso es durísimo. Bueno, me imagino que eso no le gustará mucho a tu mamá, lo que debe estar sufriendo ella también viendo eso, ese cuadro. Pero bueno, vamos a pedir
0: Sí,
1: mucho por tu vida, por tu familia. Y gracias por llamar a Cadena de Amor. Vamos a pedir mucho por tu salud, por tu vida espiritual también, por tu protección, protección en tu casa, protección en tu vida, protección con todos los que te rodean. Que sea para el bien de Dios todo lo que tú hagas y que el Señor te dé mucha luz y mucha paz, sabiduría para saber llegar a los demás. ¿Listo? Dios te bendiga. Gracias, mis amores. Eres la última llamada. No puedo recibir más llamaditas.
0: buen día, bueno.
1: Gracias, mi corazón, muchas gracias. Bueno, pues ya se acabó el programa. Qué tristeza, pero bueno, aprendimos mucho, recordamos hoy, en el rosario, por favor, recen el rosario, hoy que son los misterios luminosos, vean, misterios luminosos, y en el cuarto misterio está la transfiguración, la fiesta que estamos celebrando en el día de hoy. Los quiero mucho, la Virgen los acompañe, estaremos en mucha oración por todos los que no alcanzaron a entrar, tranquilos, no entró la llamada, pero pueden seguir llamando, que ahí los seguimos contestando. Gracias por estar con Cadena de Amor, gracias por apoyar a María Visión, gracias por apoyar todo este trabajo que se hace con mucho amor, con mucho esfuerzo, con muchas batallas por todos ustedes. Nos vemos hasta la próxima. Dios los bendiga.

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5: De la mano de Jesús y de María en la tormenta. Comenzamos con esta lectura de la Carta a los Efesios, capítulo 4, desde el versículo 1. Yo, el prisionero de Cristo, les exhorto, pues, a que se muestren dignos de la vocación que han recibido. Sean humildes, amables, comprensivos y soportense unos a otros con amor. Mantengan entre ustedes lazos de paz y permanezcan unidos en el mismo espíritu. Un solo cuerpo y un mismo espíritu, pues ustedes han sido llamados a una misma vocación y una misma esperanza. Un solo Señor, una sola fe, un solo bautismo. Un solo Dios y Padre de todos, que está por encima de todos, que actúa por todos y está en todos. Cada uno de nosotros ha recibido su talento y Cristo es quien fijó la medida de sus dones para cada uno. Pues se dijo: subió a las alturas, llevó cautivos y dio sus dones a los hombres. Subió se refiere al que antes había bajado con los muertos al mundo inferior. El mismo que bajó subió después por encima de todos los cielos para llenarlo todo. ¿Y dónde están sus dones? Unos son apóstoles, otros profetas, otros evangelistas, otros pastores y maestros. Así prepara a los suyos para las obras del ministerio en vista de la construcción del cuerpo de Cristo, hasta que todos alcancemos la unidad en la fe y el conocimiento del Hijo de Dios y lleguemos a ser el hombre perfecto con esa madurez que no es menos que la plenitud de Cristo. Entonces no seremos ya niños a los que mueve cualquier oleaje o viento de doctrina o cualquier invento de personas astutas, expertas en el arte de engañar. Estaremos en la verdad y el amor e iremos creciendo cada vez más para alcanzar aquel que es la cabeza, Cristo. Él hace que el cuerpo crezca con una red de articulaciones que le dan armonía y firmeza, tomando en cuenta y valorizando las capacidades de cada uno, y así el cuerpo se va construyendo en el amor. Les digo pues, y con insistencia les advierto en el Señor, que no imiten a los paganos que se mueven por cosas inútiles. Su inteligencia está en tinieblas, la ignorancia en que se quedan, así como su conciencia ciega, los mantiene muy lejos de la vida de Dios, palabra de Dios. Y qué importante que es descubrir esto, porque vivimos en el mundo y mucha gente es del mundo y puede que esté muy cerca a nosotros, en nuestra propia familia a veces, en el entorno del trabajo, en el entorno de la vida social que vivimos día a día. Mucha gente le pertenece al mundo, a este materialismo, a este consumismo, a todo este relativismo. Y viven así, creen así, piensan así, hablan así, sienten así y se enfocan así en todas las cosas que hacen y dicen. Por eso debemos tener tanto cuidado de no dejarnos contaminar y no dejarnos influenciar y no caer en el respeto humano de aceptar las actitudes y conductas de la gente solo por no ofenderlos, por no perder su amistad, por quién sabe cuántas cosas equivocadas, porque el hecho de que yo no esté de acuerdo con una persona porque yo tengo los valores y principios de mi fe, no quiere decir que debo sacrificar todo eso que tengo simplemente para no perder la amistad con una persona que no cree en Dios y que no le obedece a Dios y que no tiene principios morales ni valores. Es muy peligroso caer en esa trampa porque a veces lo justificamos. Siendo católicos y practicantes de nuestra fe, podemos caer en errores graves de, por respeto humano, conceder a las personas cosas que no debemos, como por ejemplo aceptar su vida de pecado. No podemos hacer eso. Si una persona vive como tal vez algunos de nosotros vivimos, yo fui uno de ellos, vivir en pecado mortal, alejado de Dios, en desobediencia. Si una persona vive así, uno tiene que hacérselo saber con caridad y con amor, pero uno no puede quedarse callado y simplemente asociarse o participar en las cosas de esa persona sin hacerle saber que uno no está de acuerdo en su forma de vida, en su camino. Es una responsabilidad para nosotros.
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0: En el nombre del Padre, del Hijo y del Espíritu Santo. Amén. Hoy contemplamos los misterios luminosos. En el primer misterio contemplamos el bautismo del Señor en el río Jordán. Jesús fue desde Galilea hasta el Jordán y se presentó a Juan para ser bautizado por él. Juan se resistía, pero Jesús le respondió: Ahora déjame hacer esto, porque conviene que así cumplamos todo lo que es justo. Y Juan se lo permitió. Apenas fue bautizado, Jesús salió del agua. En ese momento se abrieron los cielos y vio al Espíritu de Dios descender como una paloma y dirigirse hacia él. Y se oyó una voz del cielo que decía: Este es mi Hijo muy querido, en quien tengo puesta toda mi predilección. Padre nuestro que estás en el cielo, santificado sea tu nombre, venga a nosotros tu reino, hágase tu voluntad en la tierra como en el cielo.
1: Danos hoy nuestro pan de cada día, perdona nuestras ofensas, como también nosotros perdonamos a los que nos ofenden. No nos dejes caer en la tentación y líbranos del mal. Amén.
0: Dios te salve María, llena eres de gracia, el Señor es contigo, bendita tú eres entre todas las mujeres, y bendito es el fruto de tu vientre Jesús.
1: Santa María, Madre de Dios, ruega por nosotros pecadores, ahora y en la hora de nuestra muerte. Amén.
0: Dios te salve María, llena eres de gracia, el Señor es contigo, bendita tú eres entre todas las mujeres, y bendito es el fruto de tu vientre Jesús.
1: Santa María, Madre de Dios, ruega por nosotros pecadores, ahora y en la hora de nuestra muerte. Amén.
0: Dios te salve María, llena eres de gracia, el Señor es contigo, bendita tú eres entre todas las mujeres, y bendito es el fruto de tu vientre, Jesús.
1: Santa María, Madre de Dios, ruega por nosotros pecadores, ahora y en la hora de nuestra muerte. Amén.
0: Dios te salve María, llena eres de gracia, el Señor es contigo. Bendita tú eres entre todas las mujeres, y bendito es el fruto de tu vientre, Jesús.
1: Santa María, Madre de Dios, ruega por nosotros pecadores, ahora y en la hora de nuestra muerte. Amén.
0: Dios te salve María, llena eres de gracia, el Señor es contigo. Bendita tú eres entre todas las mujeres, y bendito es el fruto de tu vientre, Jesús.
1: Santa María, Madre de Dios, ruega por nosotros pecadores, ahora y en la hora de nuestra muerte. Amén.
0: Dios te salve María, llena eres de gracia, el Señor es contigo. Bendita tú eres entre todas las mujeres, y bendito es el fruto de tu vientre, Jesús.
1: Santa María, Madre de Dios, ruega por nosotros pecadores, ahora y en la hora de nuestra muerte. Amén.
0: Dios te salve María, llena eres de gracia, el Señor es contigo. Bendita tú eres entre todas las mujeres, y bendito es el fruto de tu vientre, Jesús.
1: Santa María, Madre de Dios, ruega por nosotros pecadores, ahora y en la hora de nuestra muerte. Amén.
0: Dios te salve María, llena eres de gracia, el Señor es contigo. Bendita tú eres entre todas las mujeres, y bendito es el fruto de tu vientre, Jesús.
1: Santa María, Madre de Dios, ruega por nosotros pecadores, ahora y en la hora de nuestra muerte. Amén.
0: Dios te salve María, llena eres de gracia, el Señor es contigo. Bendita tú eres entre todas las mujeres, y bendito es el fruto de tu vientre, Jesús.
1: Santa María, Madre de Dios, ruega por nosotros pecadores, ahora y en la hora de nuestra muerte. Amén.
0: Dios te salve María, llena eres de gracia, el Señor es contigo. Bendita tú eres entre todas las mujeres, y bendito es el fruto de tu vientre, Jesús.
1: Santa María, Madre de Dios, ruega por nosotros pecadores, ahora y en la hora de nuestra muerte. Amén.
0: Gloria al Padre, al Hijo y al Espíritu Santo.
1: Como era en un principio, ahora y siempre, por los siglos de los siglos. Amén.

0: En el segundo misterio contemplamos la autorrevelación de Jesús en las bodas de Caná. Tres días después se celebraron unas bodas en Caná de Galilea y la madre de Jesús estaba allí. Jesús también fue invitado con sus discípulos. Y como faltaba vino, la madre de Jesús le dijo: «No tienen vino». Jesús le respondió: «Mujer, ¿qué tenemos que ver nosotros? Mi hora no ha llegado todavía». Pero su madre dijo a los sirvientes: «Hagan todo lo que él les diga». Oremos.
1: Padre nuestro que estás en el cielo, santificado sea tu nombre. Venga a nosotros tu reino, hágase tu voluntad en la tierra como en el cielo.
0: Danos hoy nuestro pan de cada día, perdona nuestras ofensas, como también nosotros perdonamos a los que nos ofenden. No nos dejes caer en la tentación y líbranos del mal. Amén.
1: Dios te salve María, llena eres de gracia, el Señor es contigo. Bendita tú eres entre todas las mujeres, y bendito es el fruto de tu vientre, Jesús.
0: Santa María, Madre de Dios, ruega por nosotros, pecadores, ahora y en la hora de nuestra muerte. Amén.
1: Dios te salve María, llena eres de gracia, el Señor es contigo. Bendita tú eres entre todas las mujeres, y bendito es el fruto de tu vientre, Jesús.
0: Santa María, Madre de Dios, ruega por nosotros, pecadores, ahora y en la hora de nuestra muerte. Amén.
1: Dios te salve María, llena eres de gracia, el Señor es contigo. Bendita tú eres entre todas las mujeres, y bendito es el fruto de tu vientre, Jesús.
0: Santa María, Madre de Dios, ruega por nosotros pecadores, ahora y en la hora de nuestra muerte. Amén.
1: Dios te salve María, llena eres de gracia, el Señor es contigo. Bendita tú eres entre todas las mujeres, y bendito es el fruto de tu vientre, Jesús.
0: Santa María, Madre de Dios, ruega por nosotros pecadores, ahora y en la hora de nuestra muerte. Amén.
1: Dios te salve María, llena eres de gracia, el Señor es contigo. Bendita tú eres entre todas las mujeres, y bendito es el fruto de tu vientre, Jesús.
0: Santa María, Madre de Dios, ruega por nosotros pecadores, ahora y en la hora de nuestra muerte. Amén.
1: Dios te salve María, llena eres de gracia, el Señor es contigo. Bendita tú eres entre todas las mujeres, y bendito es el fruto de tu vientre, Jesús.
0: Santa María, Madre de Dios, ruega por nosotros pecadores, ahora y en la hora de nuestra muerte. Amén.
1: Dios te salve María, llena eres de gracia, el Señor es contigo. Bendita tú eres entre todas las mujeres, y bendito es el fruto de tu vientre, Jesús.
0: Santa María, Madre de Dios, ruega por nosotros pecadores, ahora y en la hora de nuestra muerte. Amén.
1: Dios te salve María, llena eres de gracia, el Señor es contigo. Bendita tú eres entre todas las mujeres, y bendito es el fruto de tu vientre, Jesús.
0: Santa María, Madre de Dios, ruega por nosotros pecadores, ahora y en la hora de nuestra muerte. Amén.
1: Dios te salve María, llena eres de gracia, el Señor es contigo. Bendita tú eres entre todas las mujeres, y bendito es el fruto de tu vientre, Jesús.
0: Santa María, Madre de Dios, ruega por nosotros pecadores, ahora y en la hora de nuestra muerte. Amén.
1: Dios te salve María, llena eres de gracia, el Señor es contigo. Bendita tú eres entre todas las mujeres, y bendito es el fruto de tu vientre, Jesús.
0: Gloria. Santa María, Madre de Dios, ruega por nosotros pecadores, ahora y en la hora de nuestra muerte. Amén.
1: Gloria al Padre, al Hijo y al Espíritu Santo.
0: Como era en un principio, ahora y siempre, por los siglos de los siglos. Amén.

En el tercer misterio contemplamos el anuncio del reino de Dios invitando a la conversión. Jesús se dirigió a Galilea. Allí proclamaba la

0: buena noticia de Dios, diciendo: El tiempo se ha cumplido, el reino de Dios está cerca. Conviértanse y crean en la buena noticia. Padre nuestro que estás en el cielo, santificado sea tu nombre, venga a nosotros tu reino, hágase tu voluntad en la tierra como en el cielo.
1: Danos hoy nuestro pan de cada día, perdona nuestras ofensas, como también nosotros perdonamos a los que nos ofenden. No nos dejes caer en la tentación y líbranos del mal. Amén.
0: Dios te salve María, llena eres de gracia, el Señor es contigo. Bendita tú eres entre todas las mujeres y bendito es el fruto de tu vientre Jesús.
1: Santa María, Madre de Dios, ruega por nosotros pecadores, ahora y en la hora de nuestra muerte. Amén.
0: Dios te salve María, llena eres de gracia, el Señor es contigo. Bendita tú eres entre todas las mujeres, y bendito es el fruto de tu vientre Jesús.
1: Santa María, Madre de Dios, ruega por nosotros pecadores, ahora y en la hora de nuestra muerte. Amén.
0: Dios te salve María, llena eres de gracia, el Señor es contigo. Bendita tú eres entre todas las mujeres, y bendito es el fruto de tu vientre, Jesús.
1: Santa María, Madre de Dios, ruega por nosotros pecadores, ahora y en la hora de nuestra muerte. Amén.
0: Dios te salve María, llena eres de gracia, el Señor es contigo. Bendita tú eres entre todas las mujeres, y bendito es el fruto de tu vientre, Jesús.
1: Santa María, Madre de Dios, ruega por nosotros pecadores, ahora y en la hora de nuestra muerte. Amén.
0: Dios te salve María, llena eres de gracia, el Señor es contigo. Bendita tú eres entre todas las mujeres, y bendito es el fruto de tu vientre, Jesús.
1: Santa María, Madre de Dios, ruega por nosotros pecadores, ahora y en la hora de nuestra muerte. Amén.
0: Dios te salve María, llena eres de gracia, el Señor es contigo. Bendita tú eres entre todas las mujeres, y bendito es el fruto de tu vientre, Jesús.
1: Santa María, Madre de Dios, ruega por nosotros pecadores, ahora y en la hora de nuestra muerte. Amén.
0: Dios te salve María, llena eres de gracia, el Señor es contigo, bendita tú eres entre todas las mujeres, y bendito es el fruto de tu vientre Jesús.
1: Santa María, Madre de Dios, ruega por nosotros pecadores, ahora y en la hora de nuestra muerte. Amén.
0: Dios te salve María, llena eres de gracia, el Señor es contigo, bendita tú eres entre todas las mujeres, y bendito es el fruto de tu vientre, Jesús.
1: Santa María, Madre de Dios, ruega por nosotros pecadores, ahora y en la hora de nuestra muerte. Amén.
0: Dios te salve María, llena eres de gracia, el Señor es contigo, bendita tú eres entre todas las mujeres, y bendito es el fruto de tu vientre, Jesús.
1: Santa María, Madre de Dios, ruega por nosotros pecadores, ahora y en la hora de nuestra muerte. Amén.
0: Dios te salve María, llena eres de gracia, el Señor es contigo. Bendita tú eres entre todas las mujeres, y bendito es el fruto de tu vientre, Jesús.
1: Santa María, Madre de Dios, ruega por nosotros pecadores, ahora y en la hora de nuestra muerte. Amén.
0: Gloria al Padre, al Hijo y al Espíritu Santo.
1: Como era en un principio, ahora y siempre, por los siglos de los siglos. Amén.

0: En el cuarto misterio contemplamos la transfiguración de Jesús. Jesús tomó a Pedro, Juan y Santiago y subió a la montaña para orar. Mientras oraba, su rostro cambió de aspecto y sus vestiduras se volvieron de una blancura deslumbrante. Y dos hombres conversaban con él. Eran Moisés y Elías. Pedro y sus compañeros tenían mucho sueño, pero permanecieron despiertos y vieron la gloria de Jesús y a los dos hombres que estaban con él. Mientras estos se alejaban, Pedro dijo a Jesús: Maestro, qué bien estamos aquí. Hagamos tres carpas, una para ti, otra para Moisés y otra para Elías. Él no sabía lo que decía. Oremos.
1: Padre nuestro que estás en el cielo, santificado sea tu nombre. Venga a nosotros tu reino, hágase tu voluntad en la tierra como en el cielo.
0: Danos hoy nuestro pan de cada día, perdona nuestras ofensas, como también nosotros perdonamos a los que nos ofenden. No nos dejes caer en la tentación y líbranos del mal. Amén.
1: Dios te salve María, llena
0: Llena eres
1: eres
0: de
1: de
0: gracia,
1: gracia, el Señor es contigo. Bendita
0: bendita
1: tú
0: tú
1: eres
0: eres
1: entre
0: entre todas
1: todas
0: las
1: las mujeres
0: mujeres
1: y
0: y
1: bendito
0: bendito
1: es
0: es el
1: el
0: fruto
1: fruto
0: de
1: de
0: tu
1: tu vientre,
0: vientre,
1: Jesús.
0: Jesús. Santa María, Madre de Dios, ruega por nosotros pecadores, ahora y en la hora de nuestra muerte. Amén.
1: Dios te
0: Dios te
1: salve
0: salve María,
1: María,
0: llena
1: llena
0: eres
1: eres
0: de
1: de gracia,
0: gracia,
1: el
0: el
1: Señor
0: Señor
1: es
0: es
1: contigo.
0: contigo.
1: Bendita
0: Bendita
1: tú
0: tú
1: eres
0: eres
1: entre
0: entre
1: todas
0: todas
1: las
0: las mujeres
1: mujeres y bendito es
0: bendito
1: el
0: es el
1: fruto
0: fruto
1: de
0: de
1: tu
0: tu
1: vientre,
0: vientre, Jesús.
1: Jesús.
0: Santa María, Madre de Dios, ruega por nosotros pecadores, ahora y en la hora de nuestra muerte. Amén.
1: Dios
0: Dios
1: te
0: te
1: salve
0: salve María,
1: María,
0: llena
1: llena
0: eres
1: eres
0: de
1: de
0: gracia,
1: gracia,
0: el
1: el Señor
0: Señor
1: es
0: es
1: contigo.
0: contigo.
1: Bendita
0: Bendita
1: tú
0: tú
1: eres
0: eres
1: entre
0: entre
1: todas
0: todas
1: las
0: las mujeres
1: mujeres y
0: y
1: bendito
0: bendito es
1: es
0: el
1: el fruto
0: fruto
1: de
0: de
1: tu
0: tu
1: vientre,
0: vientre, Jesús.
1: Jesús.
0: Santa María, Madre de Dios, ruega por nosotros pecadores, ahora y en la hora de nuestra muerte. Amén.
1: Dios
0: Dios
1: te
0: te
1: salve
0: salve María,
1: María,
0: llena
1: llena
0: eres
1: eres
0: de
1: de gracia,
0: gracia,
1: el
0: el
1: Señor
0: Señor
1: es
0: es contigo.
1: contigo.
0: Bendita
1: Bendita
0: tú
1: tú
0: eres
1: eres
0: entre
1: entre
0: todas
1: todas
0: las
1: las mujeres
0: mujeres
1: y
0: y
1: bendito
0: bendito
1: es
0: es
1: el
0: el
1: fruto
0: fruto
1: de
0: de
1: tu
0: tu
1: vientre,
0: vientre, Jesús.
1: Jesús.
0: Santa María, Madre de Dios, ruega por nosotros pecadores, ahora y en la hora de nuestra muerte. Amén.
1: Dios
0: Dios
1: te
0: te
1: salve
0: salve
1: María,
0: María,
1: llena
0: llena
1: eres
0: eres
1: de
0: de
1: gracia,
0: gracia,
1: el
0: el Señor
1: Señor es
0: es contigo.
1: contigo.
0: Bendita
1: Bendita
0: tú
1: tú
0: eres
1: eres
0: entre
1: entre
0: todas
1: todas
0: las
1: las
0: mujeres
1: mujeres
0: y
1: y
0: bendito
1: bendito
0: es
1: es
0: el
1: el
0: fruto
1: fruto
0: de
1: de
0: tu
1: tu
0: vientre,
1: vientre,
0: Jesús.
1: Jesús.
0: Santa María, Madre de Dios, ruega por nosotros pecadores, ahora y en la hora de nuestra muerte. Amén.
1: Dios
0: Dios
1: te
0: te
1: salve
0: salve María,
1: María,
0: llena
1: llena
0: eres
1: eres
0: de
1: de
0: gracia,
1: gracia,
0: el
1: el
0: Señor
1: Señor
0: es
1: es
0: contigo.
1: contigo.
0: Bendita
1: Bendita
0: tú
1: tú
0: eres
1: eres
0: entre
1: entre
0: todas
1: todas
0: las
1: las
0: mujeres
1: mujeres
0: y
1: y
0: bendito
1: bendito
0: es
1: es
0: el
1: el
0: fruto
1: fruto
0: de
1: de
0: tu
1: tu
0: vientre,
1: vientre,
0: Jesús.
1: Jesús.
0: Santa María, Madre de Dios, ruega por nosotros pecadores, ahora y en la hora de nuestra muerte. Amén.
1: Dios
0: Dios
1: te
0: te
1: salve
0: salve María,
1: María,
0: llena
1: llena
0: eres
1: eres
0: de
1: de
0: gracia,
1: gracia,
0: el
1: el
0: Señor
1: Señor
0: es
1: es
0: contigo.
1: contigo.
0: Bendita
1: Bendita
0: tú
1: tú
0: eres
1: eres
0: entre
1: entre
0: todas
1: todas
0: las
1: las
0: mujeres
1: mujeres
0: y
1: y
0: bendito
1: bendito
0: es
1: es
0: el
1: el
0: fruto
1: fruto
0: de
1: de
0: tu
1: tu
0: vientre,
1: vientre,
0: Jesús.
1: Jesús.
0: Santa María, Madre de Dios, ruega por nosotros pecadores, ahora y en la hora de nuestra muerte. Amén.
1: Dios
0: Dios
1: te
0: te
1: salve
0: salve María,
1: María,
0: llena
1: llena
0: eres
1: eres
0: de
1: de
0: gracia,
1: gracia,
0: el
1: el
0: Señor
1: Señor
0: es
1: es
0: contigo.
1: contigo.
0: Bendita
1: Bendita
0: tú
1: tú
0: eres
1: eres
0: entre
1: entre
0: todas
1: todas
0: las
1: las
0: mujeres
1: mujeres
0: y
1: y
0: bendito
1: bendito
0: es
1: es
0: el
1: el
0: fruto
1: fruto
0: de
1: de
0: tu
1: tu
0: vientre,
1: vientre,
0: Jesús.
1: Jesús.
0: Santa María, Madre de Dios, ruega por nosotros pecadores, ahora y en la hora de nuestra muerte. Amén.
1: Dios
0: Dios
1: te
0: te
1: salve
0: salve María,
1: María, llena
0: llena
1: eres
0: eres
1: de
0: de gracia,
1: gracia, el
0: el Señor
1: Señor
0: es
1: es contigo.
0: contigo.
1: Bendita
0: Bendita
1: tú
0: tú
1: eres
0: eres
1: entre
0: entre
1: todas
0: todas
1: las
0: las
1: mujeres
0: mujeres
1: y
0: y
1: bendito
0: bendito
1: es
0: es
1: el
0: el
1: fruto
0: fruto
1: de
0: de
1: tu
0: tu
1: vientre,
0: vientre,
1: Jesús.
0: Jesús. Santa María, Madre de Dios, ruega por nosotros pecadores, ahora y en la hora de nuestra muerte. Amén.
1: Dios
0: Dios
1: te
0: te
1: salve
0: salve
1: María,
0: María,
1: llena
0: llena
1: eres
0: eres
1: de
0: de
1: gracia,
0: gracia,
1: el
0: el
1: Señor
0: Señor
1: es
0: es
1: contigo.
0: contigo.
1: Bendita
0: Bendita
1: tú
0: tú
1: eres
0: eres
1: entre
0: entre
1: todas
0: todas
1: las
0: las
1: mujeres
0: mujeres
1: y
0: y
1: bendito
0: bendito
1: es
0: es
1: el
0: el
1: fruto
0: fruto
1: de
0: de
1: tu
0: tu
1: vientre,
0: vientre,
1: Jesús.
0: Jesús. Gloria. Santa María, Madre de Dios, ruega por nosotros pecadores, ahora y en la hora de nuestra muerte. Amén.
1: Gloria
0: Gloria
1: al
0: al
1: Padre,
0: Padre,
1: al
0: al
1: Hijo
0: Hijo y
1: y
0: al
1: al
0: Espíritu
1: Espíritu Santo.
0: Santo, como era en un principio, ahora y siempre, por los siglos de los siglos. Amén.

0: Eucaristía. El Señor Jesús, la noche en que fue entregado, tomó el pan, dio gracias, lo partió y dijo: «Esto es mi cuerpo, que se entrega por ustedes. Hagan esto en memoria mía». De la misma manera, después de cenar, tomó la copa diciendo: «Esta copa es la nueva alianza que se sella con mi sangre. Siempre que la beban, háganlo en memoria mía». Padre nuestro que estás en el cielo, santificado sea tu nombre. Venga a nosotros tu reino, hágase tu voluntad en la tierra como en el cielo.
1: Danos hoy nuestro pan de cada día, perdona nuestras ofensas, como también nosotros perdonamos a los que nos ofenden. No nos dejes caer en la tentación y líbranos del mal. Amén.
0: Dios te salve María, llena eres de gracia, el Señor es contigo. Bendita tú eres entre todas las mujeres y bendito es el fruto de tu vientre Jesús.
2: Santa María, Madre de Dios, ruega por nosotros pecadores, ahora y en la hora de nuestra muerte. Amén.
0: Dios te salve María, llena eres de gracia, el Señor es contigo. Bendita tú eres entre todas las mujeres, y bendito es el fruto de tu vientre Jesús.
2: Santa María, Madre de Dios, ruega por nosotros pecadores, ahora y en la hora de nuestra muerte. Amén.
0: Dios te salve María, llena eres de gracia, el Señor es contigo. Bendita tú eres entre todas las mujeres, y bendito es el fruto de tu vientre, Jesús.
2: Santa María, Madre de Dios, ruega por nosotros pecadores, ahora y en la hora de nuestra muerte. Amén.
0: Dios te salve María, llena eres de gracia, el Señor es contigo. Bendita tú eres entre todas las mujeres, y bendito es el fruto de tu vientre, Jesús.
2: Santa María, Madre de Dios, ruega por nosotros pecadores, ahora y en la hora de nuestra muerte. Amén.
0: Dios te salve María, llena eres de gracia, el Señor es contigo. Bendita tú eres entre todas las mujeres, y bendito es el fruto de tu vientre Jesús.
2: Santa María, Madre de Dios, ruega por nosotros pecadores, ahora y en la hora de nuestra muerte. Amén.
0: Dios te salve María, llena eres de gracia, el Señor es contigo. Bendita tú eres entre todas las mujeres, y bendito es el fruto de tu vientre Jesús.
2: Santa María, Madre de Dios, ruega por nosotros pecadores, ahora y en la hora de nuestra muerte. Amén.
0: Dios te salve María, llena eres de gracia, el Señor es contigo. Bendita tú eres entre todas las mujeres, y bendito es el fruto de tu vientre Jesús.
2: Santa María, Madre de Dios, ruega por nosotros pecadores, ahora y en la hora de nuestra muerte. Amén.
0: Dios te salve María, llena eres de gracia, el Señor es contigo. Bendita tú eres entre todas las mujeres, y bendito es el fruto de tu vientre, Jesús.
2: Santa María, Madre de Dios, ruega por nosotros pecadores, ahora y en la hora de nuestra muerte. Amén.
0: Dios te salve María, llena eres de gracia, el Señor es contigo. Bendita tú eres entre todas las mujeres, y bendito es el fruto de tu vientre, Jesús.
2: Santa María, Madre de Dios, ruega por nosotros pecadores, ahora y en la hora de nuestra muerte. Amén.
0: Dios te salve María, llena eres de gracia, el Señor es contigo. Bendita tú eres entre todas las mujeres, y bendito es el fruto de tu vientre Jesús.
2: Santa María, Madre de Dios, ruega por nosotros pecadores, ahora y en la hora de nuestra muerte. Amén.
0: Gloria al Padre, al Hijo y al Espíritu Santo.
2: Como era en un principio, ahora y siempre, por los siglos de los siglos. Amén.

0: Rezamos por el Papa, por la Iglesia, por las almas del purgatorio y por las vocaciones sacerdotales y religiosas. Padre nuestro que estás en el cielo, santificado sea tu nombre, venga a nosotros tu reino, hágase tu voluntad en la tierra como en el cielo.
1: Danos hoy nuestro pan de cada día, perdona nuestras ofensas, como también nosotros perdonamos a los que nos ofenden. No nos dejes caer en la tentación y líbranos del mal. Amén.
0: Dios te salve María, llena eres de gracia, el Señor es contigo, bendita tú eres entre todas las mujeres, y bendito es el fruto de tu vientre Jesús.
1: Santa María, Madre de Dios,
0: Ruega
1: ruega
0: por
1: por nosotros
0: nosotros
1: pecadores,
0: pecadores,
1: ahora
0: ahora
1: y
0: y
1: en
0: en
1: la
0: la
1: hora
0: hora
1: de
0: de
1: nuestra
0: nuestra
1: muerte.
0: muerte. Amén.
1: Amén.
0: Dios te salve María, llena eres de gracia, el Señor es contigo, bendita tú eres entre todas las mujeres, y bendito es el fruto de tu vientre Jesús.
1: Santa
0: Santa
1: María,
0: María,
1: Madre
0: Madre
1: de
0: de
1: Dios,
0: Dios,
1: ruega
0: ruega
1: por
0: por
1: nosotros
0: nosotros
1: pecadores,
0: pecadores,
1: ahora
0: ahora
1: y
0: y
1: en
0: en
1: la
0: la
1: hora
0: hora
1: de
0: de
1: nuestra
0: nuestra
1: muerte.
0: muerte. Amén.
1: Amén.
0: Dios te salve María, llena eres de gracia, el Señor es contigo, bendita tú eres entre todas las mujeres, y bendito es el fruto de tu vientre Jesús.
1: Santa
0: Santa
1: María,
0: María,
1: Madre
0: Madre
1: de
0: de
1: Dios,
0: Dios,
1: ruega
0: ruega
1: por
0: por
1: nosotros
0: nosotros
1: pecadores,
0: pecadores,
1: ahora
0: ahora
1: y
0: y
1: en
0: en
1: la
0: la
1: hora
0: hora
1: de
0: de
1: nuestra
0: nuestra
1: muerte.
0: muerte.
1: Amén.
0: Amén. Gloria al Padre, al Hijo y al Espíritu Santo,
1: Como
0: como
1: era
0: era
1: en
0: en
1: un
0: un
1: principio,
0: principio,
1: ahora
0: ahora
1: y
0: y
1: siempre,
0: siempre,
1: por
0: por
1: los
0: los siglos
1: siglos
0: de
1: de los
0: los
1: siglos.
0: siglos.
1: Amén.
0: Amén.
1: Bendita
0: Bendita
1: sea
0: sea
1: tu
0: tu pureza
1: pureza
0: y
1: y
0: eternamente
1: eternamente
0: lo
1: lo
0: sea,
1: sea,
0: pues
1: pues
0: todo
1: todo
0: un
1: un
0: Dios
1: Dios
0: se
1: se
0: recrea
1: recrea
0: en
1: en
0: tan
1: tan
0: graciosa
1: graciosa
0: belleza.
1: belleza.
0: A
1: A
0: ti
1: ti
0: celestial
1: celestial
0: princesa,
1: princesa,
0: Virgen
1: Virgen
0: Sagrada
1: Sagrada
0: María,
1: María,
0: yo
1: yo
0: te
1: te
0: ofrezco
1: ofrezco
0: en
1: en
0: este
1: este
0: día
1: día
0: alma,
1: alma,
0: vida
1: vida
0: y
1: y
0: corazón.
1: corazón.
0: Mírame
1: Mírame
0: con
1: con
0: compasión,
1: compasión,
0: no
1: no
0: me
1: me
0: dejes,
1: dejes,
0: Madre
1: Madre
0: mía.
1: mía.
0: En el nombre del Padre, del Hijo y del Espíritu Santo.
1: Amén.
0: Amén.
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7: Queridos
6: queridos hermanos reciban hoy siempre la paz y la alegría de Jesús y de María. Hoy, 6 de agosto, celebramos la transfiguración del Señor y meditamos en Dios Padre y en el castillo interior de nuestra alma. Esta imagen describe una visión del nuevo templo y de la restauración. Ezequiel es llevado en espíritu a una montaña muy alta, donde ve un hombre con una vara de medir que le muestra las dimensiones del templo. Hay mediciones detalladas, porque se narran con precisión las puertas, atrios, muros y dependencias del templo, pero también es todo simbólico. Más que un plano arquitectónico, es un símbolo de la presencia de Dios que vuelve a habitar en el castillo interior de cada uno de nosotros. Es una analogía desde la visión que nos habla de nuestro proceso de transfiguración. Vamos a recordar las moradas de Santa Teresa, también llamado el castillo interior. Vamos a imaginar en una oración contemplativa que el mismo Jesús te toma de la mano y te lleva por la primer morada, que es la entrada de ese castillo. El alma apenas se acerca a la puerta, escucha ruidos, hay distracciones, pecados veniales, falta de conciencia. Aquí el Padre nos espera en la puerta de esta casa, de estas moradas, de este castillo, con una paciencia infinita, como el Padre que esperaba al Hijo pródigo y que nunca cerró la puerta. Su amor es la invitación inicial. Ven, hijo, ven, hija, no temas entrar. La idea es que vayas viendo en qué morada estás entrado. Recuerda que entonces la primer morada es la entrada al castillo. La persona que vive en medio del ruido, distracciones, falta de conciencia. Pero si has llegado a la entrada y decides seguir avanzando, la segunda morada es el despertar del deseo. Y es cuando la persona en su interior comienza a hacer oración con mayor constancia. Todavía hay muchas luchas, tentaciones, dudas de fe, pero el Padre es un maestro paciente. Él nos anima, nos fortalece, y aquí vamos aprendiendo en esta morada, en esta habitación del alma, que la oración es un diálogo de hijos, no es una obligación. Es encontrarse con alguien, no es hacer algo o cumplir. El amor del Padre a su vez sostiene la perseverancia en la oración y en el servicio. La tercer morada ya nos lleva a una vida más ordenada. La persona empieza a vivir con disciplina, con virtud, pero también corre el riesgo de confiar demasiado en sus propias fuerzas. Este es un peligro muy sutil, una tentación sutil. El Padre recuerda que no basta el esfuerzo humano. Su gracia es la que da vida. Aquí se va aprendiendo entonces la humildad. Reconocer que, de nuestra parte, tenemos que poner todo lo que se puede, pero que todo viene de Él. Cuando logramos ese paso, podemos seguir entrando en las profundidades de este castillo hermosísimo, que es como un cristal hermoso, según Teresa de Ávila. Y llegamos a la cuarta morada, la oración de recogimiento. Es cuando la persona experimenta momentos de profunda paz interior, donde percibe la presencia de Dios, no solo junto a él, a ella, sino en el corazón, en lo más profundo. Es el Padre que acaricia suavemente, mostrando que su amor no es teoría, es experiencia viva. Aquí se descubre que la verdadera seguridad está en dejarse guiar por Él. Esta cuarta morada es hermosísima, pero puede tener la tentación de que, como ya sentimos esa paz interior, nos quedemos ahí. Sin embargo, el Espíritu del Padre y del Hijo nos sigue llamando, atrayendo a la quinta morada, que es la unión inicial. La persona se siente profundamente amada. ¡Qué gracia tan grande! Sentir como un torrente de amor que entra por tu cabeza y que llega a todo tu ser.

Santa Teresa habla de esta gracia como un desposorio espiritual. El alma y Dios se prometen fidelidad. El Padre se muestra como esposo fiel que no abandona. Esto lo veremos posiblemente en los próximos días cuando lleguemos al libro del profeta Oseas. Pero aquí se experimenta la dulzura de ser hijo amado, sostenido y elegido. Ahí empezamos a caminar con pasos mucho más grandes en nuestra vida espiritual, en medio de las tormentas de la vida. Llegamos así a la sexta morada, la purificación y el dolor. Y es cuando Dios permite, para un crecimiento mayor, que la persona pase por pruebas, por sequedades, incluso a veces permite enfermedades o persecuciones. Y es que el Padre quiere purificarnos como el orfebre limpia el oro. Y esto, aunque duela, su amor es pedagógico. Prepara el corazón de ese creyente, de ese católico, para una unión plena. Aquí se aprende a confiar, incluso en la oscuridad. Incluso en esos momentos donde ya no se siente esa presencia como se sentía antes. Esto, asumido desde la fe, desde la alabanza, nos lleva a la séptima morada, la unión transformante. La persona empieza a descansar interiormente en el centro del castillo. Siente el abrazo del Padre, el abrazo del Hijo, la unción del Espíritu Santo. Santa Teresa describe esta séptima morada como un matrimonio espiritual. Ya no hay separación. El alma, la persona, vive en Dios y Dios en ella. Aquí se experimenta la plenitud. El amor del Padre se convierte en la respiración misma del alma. Cada morada es un paso más hacia la confianza y el abandono en el amor del Padre. No es un camino de perfección rígida, sino de relación filial. Aprender a vivir como hijos amados que se dejan guiar. Oremos. Padre amado, quiero entrar en tu castillo y recorrer sus moradas. Tómame de la mano, enséñame a soltar mis miedos y a confiar en tu amor. Haz que mi corazón descanse totalmente en ti y que cada día viva animado por tu Espíritu. Amén. Querido hermano, querida hermana, ¿con qué morada te sientes identificado? ¿En cuál sientes que te encuentras desde la primera a la séptima? Quizás necesites volver a orar con esta reflexión, poniéndole pausa en aquello donde sientas que el Espíritu del Padre y del Hijo están tocando tu corazón para ayudarte a avanzar. Para esto le pido a Dios que te bendiga. El Señor está contigo. Te bendice Dios, que es Padre, Hijo y Espíritu Santo. Amén. Hasta mañana, si Dios quiere.

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0: No hay amor más grande que dar la vida por los amigos. ¿Qué tal, familia de María Visión? Sean bienvenidos nuevamente a un nuevo programa de Bienhechores. Es para mí un gusto estar con cada uno de ustedes. Y el día de hoy, mi nombre es Luis Fernando Morán. Y el día de hoy no me encuentro solo, ya que me acompaña mi querido hermano Antonio Gutiérrez. Buenos días, Antonio, ¿cómo estás?
1: ¿Qué tal? Buenos días, muy contento de estar aquí. Muchísimas gracias y pues ya es jueves. Qué padre, un abrazo para todos ustedes.
0: Muy bien, Antonio. Pues vamos a comenzar este programa pues encomendando a nuestros queridos bienhechores. Y el día de hoy oramos por María Félix Rivera, María Guadalupe Hurtado, Marcela de los Dolores Trevi, María Iris Guzmán Abarca, familia Flores Mendivil, Antonia Tapia, Berta Alicia Aguilar Gutiérrez, Patricia de San Juan Guerra, Javier González Garza y Angélica Padilla Espinosa.
1: Están todos ustedes en nuestras oraciones, los encomendamos a ustedes y sus familias en el nombre del Padre, del Hijo y del Espíritu Santo. Amén. Oh Dios Padre Celestial, fuente de todo bien y misericordia, te damos gracias por todos nuestros bienhechores, aquellos que movidos por tu amor nos han brindado su apoyo, tiempo, oración y generosidad. Tú que ves en lo secreto y conoces sus corazones, dígnate a recompensarlos abundantemente por su bondad. Derrama tus bendiciones sobre ellos y sus familias. Concédeles salud de alma y cuerpo, paz y prosperidad según tu santa voluntad. Te pedimos que así como ellos han extendido su mano para ayudarnos, tú extiendas la tuya para protegerlos, guiarlos y que nunca les falte tu providencia paternal en sus propias necesidades. Ayúdanos a imitar su generosidad y a ser a nuestra vez instrumentos de tu amor y misericordia en el mundo. Por Cristo nuestro Señor. Amén. En el nombre del Padre, del Hijo y del Espíritu Santo. Amén.
0: Muchísimas gracias, hermano, por compartirnos esta bonita oración. Y pues, queridos hermanos, nuevamente, como ya es costumbre, pues hay que conocer la vida de nuestros santos, ¿verdad? Entonces, ¿qué santos celebramos el día de hoy, hermano Antonio?
1: Ok, el día de hoy tenemos un santo muy especial del cual no habíamos a lo mejor escuchado hablar, nada más y nada menos que el Papa número 52, un pacificador. Hoy, 6 de agosto, la Iglesia celebra a San Hormisdas, quien ocupó la sede de Pedro como el 52º Papa desde el año 514 hasta su fallecimiento. Originario de Frosinone, en la región italiana de Campania, y viudo antes de ingresar al estado clerical, su pontificado es recordado fundamentalmente por haber logrado la reconciliación entre las iglesias de Oriente y Occidente, poniendo fin al llamado Cisma de Acacio, que había durado más de 35 años. Su firmeza, combinada con una diplomacia prudente y guiada por la fe, permitió restablecer la comunión eclesial y la unidad de la cristiandad en tiempos de gran tensión política. Su vida nos enseña el valor de la perseverancia en la búsqueda de la paz y la comunión. San Hormisdas demuestra que los grandes conflictos no se resuelven con imposiciones, sino con un diálogo paciente fundamentado en la verdad y en la caridad pastoral. Su testimonio nos recuerda que la conversión comienza en lo cotidiano, al trabajar activamente por sanar divisiones en nuestras familias y entornos de trabajo, al mantener la fidelidad a los principios rectos, sin caer en la intransigencia dañina y al ser constructores de puentes allí donde el orgullo o los malentendidos han levantado muros. ¿Cómo imitar su ejemplo hoy? Ser artífices de reconciliación. Si existe alguna tiranez, distanciamiento o malentendido con algún familiar, amigo o compañero, toma la iniciativa hoy para dar un paso hacia el entendimiento y el perdón. Fidelidad y diálogo. San Hormisdas defendió la unidad de la Iglesia sin renunciar a la verdad. Intenta hoy expresar tus opiniones o defender lo que es justo con firmeza, pero siempre buscando el consenso y

0: Respetando a quienes piensan distinto. Pausa espiritual. Dedica unos minutos a orar por la unidad de los cristianos y por la paz en aquellas comunidades o familias donde reina la división. Pide a San Hormisdas la gracia de tener un corazón prudente, paciente y comprometido con la concordia diaria. San Hormisdas, pastor, pacificador y custodio de la unidad de la Iglesia, ruega por nosotros.
1: Muchas gracias, hermano, por compartirnos esta bonita biografía de este santo. Y pues bueno, hermano, como ya lo escucharon, pues hay que ser instrumentos de paz, ¿verdad? Si tenemos algún conflicto o si sabemos de algún conflicto, pues hay que ser nosotros pacificadores ante ese problema que está sucediendo, ¿verdad, Antonio?
0: Claro que sí, es muy importante pues ser ese rostro, ¿verdad?, de cristianos que seguimos a Cristo, y Cristo siempre buscó la paz, la sabiduría, ¿verdad?, continuar pues con esta labor pacificadora. Así que los invitamos, como bien decías, pues a hacer esa paz.
1: Y hablando de paz, pues vamos a conocer este bonito testimonio de la Caravana por la Paz. ¿Qué te parece, Antonio? Si vamos
0: claro
1: a conocerlo.
0: Sí. Vamos a verlo.

Damos las gracias a María Visión que nos acompañó durante estos 11 días aquí en esta comunidad parroquial dedicada a la Inmaculada Concepción, y que la bendición de esta Madre Santísima y esta caravana que hoy nos invita a orar por la paz y la unidad dentro de nuestra comunidad parroquial siga desarrollando en cada una de nuestras familias abundantes bendiciones. Que el caminar de nosotros como comunidad siempre estemos unidos a María Santísima y a Cristo mismo. Así ella lo dijo, hagan lo que les dijo, y que nosotros, siguiendo el ejemplo, siguiendo el servicio, siguiendo el amor, hagamos lo que Cristo nos ha enseñado, dar todo en la cruz.

0: Agradecemos al padre Enrique de la parroquia de Veracruz por compartir este bonito testimonio y por haber recibido esta antorcha por la paz. ¿Verdad, Antonio?
1: Claro que sí. Y nos da muchísimo gusto saber también que esta bendita señal está llegando a cada rincón de la tierra y también pues con la caravana por la paz, la antorcha por la paz que representa el fuego, ¿verdad? El fuego del corazón de Cristo que arde por todos nosotros.
0: Así es. Y pues bueno, queridos hermanos, les seguimos invitando a que se unan a esta bonita familia de María Visión por medio de la campaña de despensas. Si ustedes tienen la posibilidad de donar bienes, los esperamos aquí en el canal de María Visión, ¿verdad?
1: Claro,
0: y también pues dar a conocer qué es lo que estamos realizando con esta campaña, con estas despensas que ustedes, gracias a su ayuda, pues realizamos, ¿verdad?
1: Así es, si están ustedes interesados en apoyar, ya sea con, digamos, apoyo en especie, alimentos no perecederos, pueden comunicarse a nuestro call center 33-3770-1800 y ver de qué maneras podemos hacer llegar este alimento a aquellas comunidades que más lo necesitan.
0: Así es, queridos hermanos, pues los seguimos invitando a que se unan a esta bonita misión. Y el día de hoy les queremos mandar un saludo a Trapani. Ahí en Trapani tenemos una sede de María Visión. Entonces, pedimos por cada uno de ustedes, queridos hermanos, pedimos por sus necesidades. Les mandamos un fuerte abrazo y los encomendamos también. ¿Y qué te parece, Antonio, si nos preparamos para recibir la Santa Eucaristía con esta bonita oración?
1: Claro que sí, nos encomendamos todos en el nombre del Padre, del Hijo y del Espíritu Santo. Amén. Señor, concédenos poder participar con verdadero amor, atención y piedad de esta Eucaristía que te ofrecemos. Primero, para adorarte y agradecerte todos los beneficios que nos has hecho. Segundo, para pedirte perdón de nuestros pecados y los de todos los hombres. Tercero, para suplicarte las gracias que son necesarias para nuestra vida y para este día en concreto. Te ofrezco, Señor, esta misa de hoy por nuestros hermanos televidentes de Trapani. Concédenos, Señor, asistir a esta misa con los mismos sentimientos de amor y piedad de tu madre al pie de la cruz, con el espíritu y fervor con que la vivieron los santos. Te suplico que nos ayudes a prepararnos para recibirte dignamente lo mejor que podamos. Amén. En el nombre del Padre, del Hijo y del Espíritu Santo. Amén.
0: Muchas gracias, hermano, por esta bonita oración y también muchas gracias por habernos acompañado en este programa.
1: Es un placer, muchísimas gracias por esta invitación.
0: Y pues bueno, queridos hermanos, nosotros los dejamos en la Santa Eucaristía, no sin antes recordarles que nos unamos en familia a orar por la paz. Que Dios les bendiga siempre su gran generosidad. Muchas gracias.

Apareció el Espíritu Santo en una nube luminosa y se oyó la voz del Padre Celestial que decía: Este es mi Hijo muy amado, en quien tengo puestas mis complacencias. Escúchenlo. Hermanos, cuando se manifieste el Señor, seremos semejantes a Él, porque lo veremos tal cual es. Por tanto, preparemos nuestro corazón para recibirlo al celebrar la Santa Eucaristía desde la Capilla Jesucristo Rey de la Paz en Zapopan, Jalisco, México. Hoy jueves 6 de agosto del 2026, 18ª semana de tiempo ordinario, fiesta de la Transfiguración del Señor. Tiempo de gracia y conversión por el triunfo del Inmaculado Corazón de María y el reinado de Cristo. El Espíritu Santo actúa en nuestro interior de forma muy eficaz. Con su gracia, desecha todo lo malo que ahí depositamos. Con ello comienza el proceso de purificación espiritual que nos va introduciendo a la misericordia de Dios. Es decir, la persona comienza a experimentar el dolor de sus pecados, de sus malos hábitos, y su corazón se dispone a las bondades de Dios. Se tiene gusto por las cosas del cielo. No querrán ni que el tiempo pase tan rápido, porque lo que están experimentando no se asemeja a nada de lo que ya conocen. La presencia de Dios sorprende a aquellos que le buscan con sincero corazón. Sorprende a aquellos que han decidido ser mejores personas. Damos nuestro agradecimiento al sacerdote Carlos Alberto Yáñez Álvarez, de la parroquia Santiago Apóstol Tequila, quien preside nuestra Eucaristía. Esta celebración la ofrecemos por nuestros bienhechores, vivos, enfermos, difuntos, por las familias del mundo entero, los matrimonios, niños, adolescentes, jóvenes. Pedimos también por la salud de Teresa Suárez, Teresa Vázquez Lepe, Javed Jaramillo Manso, Socorro Rodríguez, Antonio Serratos Cos y León, Genoveva Nuño Morales, José Guadalupe Nuño Morales, Evelia Loza Reynoso, Juan Castañeda Miranda, Teresa Orozco de la Torre, Ángeles Ortiz Ayala, Paula Hernández, Erika Aguilar, María del Rosario Márquez Miranda, José de Jesús Márquez, Mariana Magdalena Vera Soto, Silvia Cadenas Arellano, Berta Mejía, Ambrosio González Rosas, Lorenzo y Paulina, María Asunción González, Ofelia González Pileño, Espiridión González, José Luis González Pileño, Ángela González Pileño, Juan González, María Lina Islas Carrera, José Ramos Valentín, Araceli Edith Blanco Rubio, Natalia Rubalcaba Tejeda, Margarita Pérez y Fabiola, la salud también de Candelario Ávila. Pedimos por las necesidades de la familia de María Visión y las familias Chávez Reyes, Chávez González, Salazar Aguirre, Islas Sainz, Cornejo Gallegos, Lubián Hernández, González Pileño, Sánchez Arzate, González Hernández, Servín Hernández, Hernández García, familia Mora Martínez, Mora López, López Navarro y María Roney. Pedimos también por las familias Valencia Gómez, Ramírez Medina, Baltasar Durán, Ávila Rubio. Teresa García Servín, Irene y Rubén Moreno Hernández, Cesario Serna Nieto, Paula Pérez Rosales, Esperanza Moreno Martínez, Raúl, Priscila y Miriam, Rosario Rivera, María Teresa Rodríguez, María de Jesús Covarrubias, María del Rosario Jiménez Alvarado, Karina Guzmán Heredia, Luz María Salazar e Hijos, Yolanda Rangel Arceo, Alicia Alonso Mota, Luciano Curi Mendiola, Lupita Robles Cárdenas y familia, Mauricio Vilchis y familia, Luisa Pilar Aguilar Llano, Hortensia Tirado Sánchez y familia, Melanie Nicole Martínez, Carolina Mercado y familia, Ramírez Plasencia y Lorena Olivares y familia.
Pedimos también por los bienhechores de El Refugio del municipio de Tala, Jalisco, por la paz de México, por los cumpleaños de María Guadalupe Abundis Solís, Feliciano Sandoval Cruz, Salvador Vaca Cortés, María Teresa Arellano, por los 32 años de matrimonio de Judith y Manuel, por los difuntos María Josefina Hernández, Valentina Amaya Espinosa, Rodolfo Benítez Pérez, Andrés Ravelero Torres, Francisco Contreras Contreras, María Félix Santillán, Eduardo Nuño, Julia Orozco de la Torre, María del Carmen González, Santos Reyes Villegas, Miguel de la Pesa Gabilondo, Juan Olivares Avilés, Clotilde Flores Campos, Ricardo Valentín, Juan Arturo Valentín González, Beatriz González y Marta Elvia, Isidro Arellano, Gustavo Camacho, Irene Rodríguez, Patricia Martínez, Candelaria García, Antonio Miramontes, Salvador Pimentel Melgoza, Salvador Pimentel Silva y las ánimas del purgatorio. Señor Jesús, déjame estar aquí tan cerca de ti. Nos ponemos de pie.

0: En el nombre del Padre, y del Hijo, del Espíritu Santo.
1: Amén.
0: La gracia de nuestro Señor Jesucristo, el amor del Padre y la comunión del Espíritu Santo esté con todos ustedes.
1: Y con tu espíritu.
0: Seamos bienvenidos a esta experiencia de amor, de entrega, que es la Eucaristía. Dios ha dado su vida y ha querido que conmemoremos ese acto de salvación para que nosotros también correspondamos. Vamos a disponernos para iniciar estos sagrados misterios. Con humildad pidamos a Dios perdón de nuestros pecados. Señor, ten misericordia de nosotros,
1: porque hemos pecado contra ti.
0: Muéstranos, Señor, tu misericordia
1: y danos tu salvación.
0: Dios Todopoderoso, tenga misericordia de nosotros, perdona nuestros pecados, nos lleve a la vida eterna.
1: Amén.

Además de las intenciones mencionadas, queremos pedir a Dios por Gil Pulido Alvarado, su eterno descanso, María Ramírez Padilla, eterno descanso, Susana Hernández Gómez y Gustavo Hernández Gómez, su eterno descanso. También de María del Socorro Mendoza Huerta, mi abuelita que el 4 de agosto pasado cumplió 21 años de fallecida. Por Jesús Álvarez Padilla, Marcela Álvarez Mendoza, los difuntos de las familias Álvarez Padilla, Mendoza Huerta, Yáñez Mendoza. Por María de Jesús Mendoza Salas, Francisca Beltrán Martínez. También encomendamos la salud de Jesús Álvarez Mendoza, Adriana Álvarez Mendoza, Margarita María Álvarez Mendoza, Juan Manuel Gómez, Blanca Margarita Yáñez Álvarez, Pedro Alcalá Mendoza, Alejandra Mendoza Yáñez, Teresa Huerta Torres, Coco Frías. También encomendamos a Carmen y Guillermina Montión, que están en Tijuana, por Malilo y su familia.

0: por nuestra comunidad de Tequila, Santiago Apóstol, por las comunidades de La Barca. Próximo viernes, mañana, voy a celebrar una misa de Acción de Gracias por 25 años en San Juan Bosco. Ahí participaré de la misa a la una. Os encomiendo. Y los que se encomiendan a nuestras oraciones, comunidades, familias de ahí de Tequila que dijeron que iban a unirse en esta misa, pedimos por ustedes. El padre Gerardo también tiene unas intenciones.
1: Yo solamente quiero pedir por la salud de mi señora madre, la señora María de Jesús Colima, de mi hermana Verónica Luquín, de mi cuñado Arnulfo Luquín y del bebé, mi sobrino Tiago Hernández, por salud.
0: Muy bien, vamos a hacer una oración. Se está comenzando un novenario de Nuestra Señora de la Asunción y queremos reconocer las virtudes de María. Se va a encender la primer virtud, el padre Gerardo nos va a hacer favor, que es la sabiduría. Hoy encendemos, busca dónde es la sabiduría. Hoy encendemos la virtud de la sabiduría e imploramos a nuestra Madre Santísima diciendo: oh Santísima Virgen María, modelo de virtud.
2: Modelo de virtud.
0: Te pedimos que alcances.
2: Te pedimos que alcances.
0: Para nosotros la virtud de la sabiduría.
2: Para nosotros la virtud de la sabiduría.
0: Para tomar buenas decisiones.
2: Para tomar buenas decisiones.
0: En nuestra vida.
2: En nuestra vida.
0: Elegir lo que a Dios le agrada.
2: Elegir lo que a Dios le agrada.
0: Y poder servir a los demás.
2: Poder servir a los demás.
0: En santa alegría.
2: En santa alegría.
0: María, trono de la sabiduría, respondan, ruega por nosotros.
2: Ruega por nosotros.
0: Vamos a nuestra oración. También encomiendo al movimiento de cursillos de Cristiandad. Próximamente se llevará un cursillo para mujeres en Nochistlán, finales de este mes. Vamos a cantar el himno de gloria por la transfiguración del Señor.

0: Dios nuestro, que en la transfiguración gloriosa de tu unigénito fortaleciste nuestra fe con el testimonio de los profetas y nos dejaste entrever la gloria que nos espera, como hijos tuyos, concédenos escuchar siempre la voz de tu Hijo amado para llegar a ser coherederos de su gloria. Él que vive y reina contigo en la unidad del Espíritu Santo y es Dios por los siglos de los siglos.
1: Amén.
0: Siéntense.
2: Del libro del profeta Daniel. Yo, Daniel, tuve una visión nocturna. Vi que colocaban unos tronos y un anciano se sentó. Su vestido era blanco como la nieve y sus cabellos blancos como lana. Su trono, llamas de fuego con ruedas encendidas. Un río de fuego brotaba delante de él. Miles y miles lo servían. Millones y millones estaban a sus órdenes. Comenzó el juicio y se abrieron los libros. Yo seguí contemplando en mi visión nocturna y vi a alguien semejante a un hijo de hombre que venía entre las nubes del cielo. Avanzó hacia el anciano de muchos siglos y fue introducido a su presencia. Entonces recibió la soberanía, la gloria y el reino. Y todos los pueblos y naciones de todas las lenguas lo servían. Su poder nunca se acabará, porque es un poder eterno, y su reino jamás será destruido. Palabra de Dios.
3: Te alabamos.

tierra. Cante de regocijo el mundo entero. Tinieblas y nubes rodean el trono del Señor, que se asienta en la justicia y en el derecho.

0: Los montes se derriten como cera ante el Señor de toda la tierra. Los cielos pregonan su justicia, su inmensa gloria ven todos los pueblos.
1: Reina el Señor, alegres de la tierra.
0: Tú, Señor Altísimo, estás muy por encima de la tierra y mucho más en el alto que los dioses.

0: De la segunda carta del apóstol San Pedro. Hermanos, cuando les anunciamos la venida gloriosa y llena de poder de nuestro Señor Jesucristo, no lo hicimos fundados en fábulas hechas con astucia, sino por haberlo visto con nuestros propios ojos en toda su grandeza. En efecto, Dios lo llenó de gloria y honor cuando la sublime voz del Padre resonó sobre él diciendo: este es mi Hijo amado, en quien yo me complazco. Y nosotros escuchamos esta voz venida del cielo mientras estábamos con el Señor en el Monte Santo. Tenemos también la firmísima palabra de los profetas, a la que con toda razón ustedes consideran como una lámpara que ilumina en la oscuridad hasta que despunte el día y el lucero de la mañana amanezca en los corazones de ustedes. Palabra de Dios.
1: Te alabamos, Señor.

0: El Señor esté con ustedes.
1: Y con su espíritu.
0: Lectura del Santo Evangelio según San Mateo.
2: Gloria a ti, Señor.
0: En aquel tiempo, Jesús tomó consigo a Pedro, a Santiago y a Juan, el hermano de este, y los hizo subir a solas con él a un monte elevado. Ahí se transfiguró en su presencia. Su rostro se puso resplandeciente como el sol, y sus vestiduras se volvieron blancas como la lana, como la nieve. De pronto aparecieron con ellos Moisés y Elías, conversando con Jesús. Entonces Pedro le dijo a Jesús: Señor, qué bueno sería quedarnos aquí. Si quieres, haremos aquí tres tiendas, una para ti, otra para Moisés y otra para Elías. Cuando aún estaba hablando, una nube luminosa los cubrió y de ella salió una voz que decía: Este es mi Hijo muy amado, en quien tengo puestas mis complacencias, escúchenlo. Al oír esto, los discípulos cayeron rostro en tierra, llenos de un gran temor. Jesús se acercó a ellos y les dijo: Levántense y no teman. Alzando entonces los ojos, ya no vieron a nadie más que a Jesús. Mientras bajaban del monte, Jesús les ordenó: No le cuenten a nadie lo que han visto, hasta que el Hijo del Hombre haya resucitado de entre los muertos. Palabra del Señor.
3: Agradezco al Padre Gerardo de Jesús Luquín Colima su compañía en esta celebración. Ya eran varias misas que me tocaba.
4: Y que no me invitaba.
3: Y no querían venir. Yo les decía: por favor, les pago la comida. No, querían más. Querían comida y cena. No, me venía yo solo. Dije: no, estos padrecitos ya no los aguanta uno. No, no es cierto. No, ya se quedaron otros dos padres porque hay una misa con bautismo y está un curso en este momento de verano para catequistas de todo el decanato. Y uno de los compañeros que acaba de llegar, padre Adalberto Miramontes, es el encargado de este curso. Entonces, pues ahí no pudo. Pero a ver si el próximo mes cerramos todo, que no haya celebraciones y nos venimos, ¿eh? Y de aquí nos vamos a una buena comidita, unos tacos en la esquina, baratitos, que no coste tanto. Bueno, pido también por mis hermanos sacerdotes que están por ahí en colaboración en Tequila. También dentro de las efemérides del día de hoy, un amigo, muy amigo, el padre Juan Bojorquez Aguirre, cumple hoy 52 años de vida. Su cumpleaños, y bueno, la mañana lo felicité, hoy lo presento también ante Dios en esta celebración eucarística, pidiendo por su salud. Él es párroco de Nuestra Señora de Guadalupe, Jardines Universidad. Por ahí pasa el tren cerquita. Una vez es que se descarrile, se les va a caer encima porque el templo está más abajo de las vías. Ojalá que nunca pase. Pedimos por él. También, dentro de las efemérides, hoy, un día como hoy, 6 de agosto, falleció San Pablo VI, que fueron esta transición tan rápida que fue el 6 de agosto y luego Juan Pablo I tuvo muy poco tiempo y viene Juan Pablo II en octubre, ¿verdad? Fue un lapso muy, muy breve de pontificados. Y por último, entre otras cosas que puede haber, que a lo mejor ustedes un 6 de agosto compraron un perrito, otras cosas que pueden recordar, es que además de la transfiguración, que fue esta luz de Cristo, hubo otra luz, pero de muerte, porque un 6 de agosto de 1945 se detonó la bomba atómica en Hiroshima. Terrible, terrible, hay más de 100.000 muertos, no sé cuántos, por esta potencia desencadenada de una bomba nuclear. Terrible. Fueron dos las que fueron arrojadas en Japón y esta fue la primera. Fíjense cómo el ser humano está llamado a lo mejor o a lo peor. Porque también esta fue una luz, como la que experimentó Pedro, Santiago y Juan. Pero esta fue una luz de muerte, un calor abrasivo, destructivo. Y es bueno recordarlo para ver que esto jamás debe repetirse. Aunque tristemente hay muchas naciones con ojivas nucleares, con armamento para acabar la tierra no sé cuántas veces. Es terrible, ¿no? Que haya tantos millones de dólares invertidos en armas para destruir al mismo ser humano, sea por Dios. Pero vamos a este tema de la transfiguración. No solamente fue el color blanco que nunca se había visto, de acuerdo a quienes lo experimentaron, no tanto fue el color, el resplandor, sino la experiencia. Esto es lo importante. Una experiencia tan grata que Pedro sugirió, hay que quedarnos aquí. O sea, estamos muy a gusto. Nosotros dormimos ahí a pelo. Les hacemos chozas a ustedes. Ya no hay que bajar. La experiencia de la vida eterna, hermanos, es algo que todos estamos llamados a vivir. Para eso, tres puntitos que hoy quiero compartirles a la luz de este texto. Primero, necesitamos esfuerzo para alcanzar esa recompensa, esa experiencia, esa vivencia de Dios. Necesitamos un esfuerzo. Nos dice aquí el texto que subieron un monte elevado. No es lo mismo caminar parejito que caminar de subida, ¿no? Ahora que estamos, nos tocó un atolladero en la carretera, 30 minutos de retraso, terrible. Avisamos, por favor, ténganos paciencia y se los pagaremos todo. Y veníamos y, ay, no llega. Y, de acuerdo al localizador, íbamos a llegar a las 11:20. Pero bueno, Dios fue generoso y entramos al estacionamiento aquí abajo a las 11:03. Bueno, ¿cómo lo hicimos? Solo Dios y mi pata saben, ¿verdad? Andaba brincando cerca así todo. Y bueno, dije, pues ya llegamos. Pero luego subir escaleras del estacionamiento y las de aquí de María Visión. Hoy ya tengo un problemilla de movilidad y sea por Dios, ¿verdad? Pues subir cuesta trabajo. Y estos hermanos tuvieron que esforzarse, subir. Pero al llegar arriba, el éxtasis, el gozo, la experiencia, valió la pena cualquier sufrimiento. Eso ténganlo muy claro, hermanos. Yo recuerdo que de chico íbamos al Nevado de Colima, nos llevaba mi familia, se juntaban varios familiares de parte de mi papá y también de mi mamá, un tío. Pues vamos a subir al Nevado de Colima. Yo estaba chiquillo, pues vamos. La noche estaba de lujo porque hacíamos fogata, platicábamos chistes, cantábamos, que los bombones, bueno, la parte sabrosona. Ya, pues hay que dormir porque mañana vamos a ascender temprano y un fríazazo. Y luego a veces pegaban las campanitas, cajitas campanas, el aire. Y dije, bueno, ¿quién está afuera? Ahí jorobando, pues el viento, ¿no? Y tempranito, ahora levántense, vamos a caminar. ¿Cómo tan temprano? Pues sí, para que no nos agarre el sol. Y empezamos a caminar y al principio brincábamos y agarrábamos piñas y ahí ya, no, ya medias, ya no queríamos. Bueno, yo aquí me quedo, aquí los espero. ¿Cuál aquí los espero? ¡Arre! Vamos, mira, ve la cumbre, qué bonita, y tenemos todo el día para ascender. Y, ay, jole, yo vi renegón, iba renegando y no quería. Pero llegas a la parte alta y dice, ahora sigue el Everest, no va, cálmate, ¿verdad? No, muy padre experiencia. Pero el esfuerzo, lo que duras ascendiendo, para ascender, es muy difícil. En la vida cristiana, así es también, hermanos. ¿Cuánto trabajo nos cuesta renunciar al pecado? Y más cuando a lo mejor la gente no sabe y yo tengo la oportunidad de vivir en pecado, de llevar doble vida, de hacer una maña para salirme con la mía, y no, no lo vale, porque no ascendemos. Siempre que pecamos, rodamos hacia abajo. No alcanzamos el premio, el gozo, la experiencia, el éxtasis. Entonces, pues hay que renunciar al pecado. Luego, hacer el bien cuesta trabajo. Hay gente que dice, es que no me gusta la misa, es que no me gusta el cumplir el horario. Oye, pues claro que cuesta. No solamente evitar el mal, sino hacer el bien. Dar de mi dinero a otras personas, oye, con tanto trabajo que lo adquirí, que lo tengo, y compartir, claro que cuesta, pero cuando lo hacemos, cuando podemos, subimos, vamos subiendo para llegar a esa experiencia con Dios. O sea, cualquier esfuerzo que va cumpliendo la voluntad de Dios, lo vale, lo vale. Decía la oración colecta que así como Dios nos dejó entrever su gloria, que Él nos conceda escuchar la palabra de Dios y seguir su voluntad para alcanzar ese premio. Entonces, hay que motivarnos, hermanos. A veces vamos estancados por la vida y se nos olvida que tenemos una meta y que tenemos que ascender y tenemos que esforzarnos. Y cuando llevamos una vida en la zona de confort, hermanos, no estamos ascendiendo, no estamos subiendo, estamos atorados en esta vida, ¿no? Pues hay que ascender, hay que subir, hay que trascender, ¿no? Es el primer punto, lo que nos dice la palabra. Segundo, nos dice que Cristo estaba en oración cuando se transfiguró. Qué importante en esta vida de esfuerzo, en esta vida de hacer la voluntad de Dios, la oración. No dice aquí que Jesús se transformó, no, ¿verdad? Hay algunas caricaturas donde personajes se transforman, ¿verdad? Yo recuerdo una caricatura que era de los Thundercats, Thundercats, ¡oh! ¿No? Y había el malo, pues era una momia flacucha, debilucha, que salía ahí de un ataúd. Y luego empezaba a invocar, ¿verdad?, antiguos espíritus del mal, conviertan este cuerpo inerte, transformen, es una transformación, en Monra, el inmortal. Y entonces agarraba unos músculos como los míos, no, se ponía, pero así bien, bien, bien dado. No se transforma Jesús, o sea, es el mismo Jesús el que estuvo predicando en la montaña, el que fue con los apóstoles a pescar, el mismo Jesús, pero dejó entrever su divinidad, porque Cristo es Dios y hombre. Todavía hoy por hoy mucha gente duda que Jesús es Dios. No, pues fue la mejor creación de Dios, un enviado perfecto de Dios. No, es Dios, Dios y hombre. ¿Y qué hizo? Dejó entrever su divinidad. Y entonces empezó a notarse el Jesús divino. Es el mismo Jesús humano. Y entonces, pero fruto de la oración, estaba en oración, apareció Elías, apareció Moisés, se transfiguró. O sea, dejó entrever. Qué importante, hermanos, es la vida de oración.

0: acción en la vida cristiana. ¿Por qué? Porque somos bautizados y por el bautismo se nos debe transnotar nuestra condición de ser hijos de Dios, y a veces la tenemos muy oculta y a veces no se nos nota que seamos hijos de Dios. Más bien somos hijos de la guayaba, ¿verdad? Que somos corajuditos, somos criticones, somos envidiositos, etcétera, etcétera, ¿no? No, hay que orar para que brille en nosotros la condición de hijos de Dios, templos vivos del Espíritu Santo, sacerdotes, profetas y reyes. Eso somos. Eso somos porque el bautismo imprime carácter, es decir, nos marca y nos transforma o nos hace esa condición de hijos de Dios. Nos toca ahora a nosotros darla a notar. ¿Cómo hemos visto la condición de hijo de Dios en otras personas? En los santos. Les pongo un ejemplo. San Juan Pablo II, un hombre que se adelantó a su tiempo. Con los medios de comunicación todavía no estaba el internet, ni este tipo de influencers y blogueros, pero el Papa se viralizaba. Yo recuerdo que lo veía cuando llegaba a un país, besaba la tierra si era por primera vez, y uno se conmovía y dice uno, pero ¿por qué nos conmovemos con este hombre y no con otros personajes famosos, célebres, políticos? Porque San Juan Pablo II oraba tan profundamente que se transfiguraba el Espíritu Santo, la presencia de Dios en un hombre que fue para el mundo, para la iglesia. Dicen que antes de que asumiera pontificado Carol Wojtyła había un alto índice de deserción en el mundo católico, como que estaban un poco desilusionados o encandilados con otras corrientes y estaban abandonando la fe católica miles de cristianos, de católicos diariamente. Llega este pontífice, convoca, nos dice no tengan miedo, comienza a visitar países y entonces viene una reconciliación, un acercamiento, un crecimiento en la vida cristiana católica. Por un hombre, fíjense, un hombre que supo vivir en oración, esforzarse e ir transfigurando su condición de hijo de Dios. Ahora nosotros también en nuestra sencillez, en nuestro día a día, en nuestra vida cotidiana, estamos llamados también a transfigurar esa condición de hijos. El movimiento de cursillos de cristiandad tiene la tarea de en 3 días encontrarnos con Dios, y es tan fuerte la experiencia que la gente sale, lo llamamos el cuarto día, de colores, con una vida de práctica cristiana, de perseverancia en un tripié, por ahí, que son pues medios de perseverancia en la vida cristiana, y que se van cristificando, personas que antes del cursillo llevaban una vida gris, una vida pues tibia o medio malvada, y que de repente les cambia el semblante y dicen, yo no quiero dejar esto, esto me ha vuelto a la alegría, al gozo, y necesito, Y ahí se los enseña a estar en la presencia de Jesús en el sagrario, entre otras tantas cosas, ¿no? Bueno, pues el segundo punto, hermanos, es una vida de oración. Una vida de oración donde yo me cuestione qué tanto estoy ocultando mi condición de hijo de Dios, o qué tanto estoy ya creciendo, ascendiendo a esa cima, ¿no? Y tercer puntito, ya breve, ¿qué bajaron de esta experiencia? Bajaron del monte elevado, del monte Tabor. Pedro quería quedarse. Pedro sugiere ya no bajar. ¿Por qué? Por la experiencia, por el gozo, por decir, esto es lo que yo quiero. Ya no quiero más, ¿verdad? Es como dicen, cuando te quedas muy a gusto con una comida, no, y después de esto la vida eterna. Si no es por el día de quincena y por esta comida rica, ¿qué sería de nosotros? Pero es eso, o sea, experimentar a Dios, su amor, su misericordia, que somos llamados por Él a vivir en plenitud, por una experiencia increíble. Pero Cristo dice, no es el tiempo, hay que bajar. Ya habrá algunos seres queridos, como el caso de mi abuelita de hace 21 años, que ya no bajó, ya se quedó en el Monte Tabor y queremos que esté gozando de la presencia de Dios. Por eso elevamos súplicas por cada uno de nuestros fieles difuntos, de nuestros seres queridos, porque queremos que gocen, que experimenten y que nos aparten un lugarcito, ¿verdad? Que nos hagan también huequito en el cielo, ¿no? Cuando va uno en un vehículo medio apretadón y todavía hay que subir a otro, decimos, vamos a caber en el cielo, que no quepamos en esta chatarra de carro. ¡Órale! ¡Cuéstate encima de esto! ¿Verdad? Pues así que tengamos ese anhelo de un día ya no bajar del Monte Tabor, pero en lo que se llega, pues a trabajar, a renovarnos. Que ya caí, que ya me ensucié, pues voy a bañarme en la gracia, en la confesión, en la conversión, hacer penitencia, hacer muchas obras de misericordia, porque eso nos va transfigurando como hijos de Dios. A eso nos llama la palabra en este día. Que así sea. Nos ponemos de pie. Invoquemos, hermanos, a Dios nuestro Padre, que al revelar la gloria de su Hijo amado, nos muestra esperanza a la que estamos llamados. A cada petición diremos, escúchanos, Padre.
1: Para que Dios conceda a las iglesias de Oriente, que hoy celebran con gran solemnidad la transfiguración de Jesucristo, encontrar un gozo en el hecho de que la luz de la gloria del Señor resplandezca sobre ellas, oremos.
0: Escúchanos, Padre.
1: Para que quienes empiezan a sentirse atraídos por Jesús y su Evangelio, encuentren quien los ayude a transformar la simple admiración en una fe plena en Jesucristo, oremos.
0: Escúchanos, Padre.
1: Para que Dios fortalezca a los enfermos con la esperanza de que su frágil condición será transformada según el modelo de la condición gloriosa de Jesucristo, oremos. Para que el Dios de la gloria, que nos llama a vivir en su presencia, nos conceda el espíritu de contemplación y oración, de manera que gustemos ya desde ahora el gozo que nos prepara en el cielo, oremos.
0: También encomendar a personas que ya no bajaron de ese monte, durante yo encomiendo pues todos los familiares, seres queridos, María Asunción de la O. Rosales, Josefina García, Ramón Ibarra, Judith Godínez, Porfirio Pérez, Lute Berumen, todos nuestros familiares fallecidos, que Dios les conceda el reino, y a nosotros también que estamos en esta misa, que nos conceda la virtud de la sabiduría, que también nos enseña María en esta novena a la Asunción, para que tengamos esa capacidad de entender qué es lo que quiere Dios y hacerlo, aunque nos cueste trabajo, que esa sabiduría nos descubra los caminos de santidad para cada uno de nosotros. Roguemos al Señor. Escucha nuestra oración, Dios Todopoderoso y Eterno, e ilumínanos con tu gracia, para que vivamos siempre a la espera de la manifestación de Jesucristo, que vive y reina por los siglos de los siglos.
2: Amén.

0: Oremos, hermanos, para que este sacrificio mío y ustedes sea agradable a Dios Padre Todopoderoso.
1: El Señor es gloria de su nombre para nuestro bien y toda su santa iglesia.
0: Santifica, Señor, las ofrendas que te presentamos en la gloriosa transfiguración de tu unigénito y límpianos de las manchas del pecado con el resplandor de su luz. Por Jesucristo nuestro Señor.
1: Amén.
0: El Señor esté con ustedes.
1: Y con tu espíritu.
0: Levantemos el corazón.
1: Tenemos levantado hacia el Señor.
0: Demos gracias al Señor nuestro Dios.
1: Es justo y necesario.
0: En verdad, es justo y necesario. Es nuestro deber y salvación darte gracias, Padre, siempre y en todo lugar, Señor Padre Santo, Dios Todopoderoso y Eterno, por Jesucristo, Señor nuestro, porque Él reveló su gloria ante los testigos que había elegido y revistió su cuerpo semejante al de todos los hombres de un extraordinario esplendor para apartar del corazón de sus discípulos el escándalo de la cruz y manifestar que se cumpliría en la totalidad del cuerpo de la iglesia lo que brilló admirablemente en Él mismo su cabeza. Por eso, con todos los ángeles te alabamos por siempre en la tierra, aclamándote sin cesar.

Cristo que se transfiguró se hace presente en estas especies eucarísticas. Tenemos pan y tenemos vino, pero con el poder del Espíritu Santo, como en aquel que el monte Tabor, ahora aquí bajará para que se haga presente de manera real el cuerpo, el alma, su sangre, su divinidad, todo Cristo latente, vivo, presente por amor a nosotros, para que nos esforcemos y un día gocemos con Él de su gloria. Santo eres en verdad, Señor, fuente de toda santidad. Por eso te pedimos que santifiques estos dones con la efusión de tu Espíritu, de manera que se conviertan para nosotros en el cuerpo y la sangre de Jesucristo nuestro Señor, el cual, cuando iba a ser entregado a su pasión, voluntariamente aceptada, tomó pan. Dándote gracias, lo partió y lo dio a sus discípulos, diciendo:

Es... Del mismo modo, acabada la cena, tomó el cáliz y dándote gracias de nuevo, lo pasó a sus discípulos diciendo...

0: Este es Jesús, es el sacramento de nuestra fe.
1: Anunciamos tu muerte, nuestra resurrección. Ven, Señor Jesús.
0: Así pues, Padre, al celebrar ahora el memorial de la muerte y resurrección de tu Hijo, te ofrecemos el pan de vida y el cáliz de salvación. Y te damos gracias porque nos haces dignos de servirte en tu presencia. Te pedimos humildemente que el Espíritu Santo congregue la unidad a cuantos participamos del cuerpo y sangre de Cristo.
2: Acuérdate, Señor, de tu iglesia extendida por toda la tierra, con el Papa León, nuestro obispo, Cardenal Francisco Robles, sus obispos auxiliares, y todos los pastores que cuidan de tu pueblo, llévala a su perfección por la caridad. Acuérdate también de nuestros hermanos que se durmieron en la esperanza de la resurrección. De todos los que han muerto en tu misericordia, admítelos a contemplar la luz de tu rostro. Ten misericordia de todos nosotros. Y así con María la Virgen, Madre de Dios, su esposo San José, los apóstoles, y cuando vivieron en tu amistad a través de los tiempos, merezcamos por ti, Jesucristo, compartir la vida eterna y cantar tus alabanzas.

0: Vamos a dirigirnos a nuestro Padre, ese que nos habló en la transfiguración diciendo, este es mi Hijo muy amado, escúchenlo, ¿verdad? Aquí tengo mis complacencias. Pues vamos a corresponderle, decimos juntos, Padre nuestro que estás en el cielo, santificado sea tu nombre, venga a nosotros tu reino, hágase tu voluntad en la tierra como en el cielo. Danos hoy nuestro pan de cada día, perdona nuestras ofensas, como también nosotros perdonamos a los que nos ofenden. No nos dejes caer en la tentación
1: y líbranos del mal.
0: Líbranos de todos los males, Señor, principalmente los males que podemos realizar a los demás, como esa bomba, también el daño que le hacemos a los demás. Líbranos y concédenos la paz en nuestros días, para que, ayudados por tu misericordia, vivamos siempre libres de pecado y protegidos de toda perturbación, mientras esperamos la gloriosa venida de nuestro Salvador Jesucristo.
1: Tuyo es el reino, tuyo el poder y la gloria por siempre, Señor.
0: Señor Jesucristo, que dijiste a tus apóstoles, la paz les dejo, mi paz les doy, no tengas en cuenta nuestros pecados, sino la fe de tu iglesia, y conforme a tu palabra, concederé la paz y la unidad. Tú que vives y reinas por los siglos de los siglos.
1: Amén.
0: La paz del Señor esté con ustedes.
1: Con tu espíritu. En el amor de Dios nos damos un signo de paz. La paz está contigo.
0: Paz con tu espíritu. Gerard.

0: He aquí el Cordero de Dios que quita el pecado del mundo. Dichos los invitados a la cena del Señor.
1: Señor, no soy digno de que entres en mi casa. Una palabra tuya bastará para sanarme.
0: Cuerpo y la sangre de Cristo nos guarden para la vida eterna.
1: Que así sea.

0: Nos unimos a esta gran comunidad de católicos que siguen esta Eucaristía participando desde sus hogares, desde muchos lugares, que quieren recibir también a Jesús, al no hacerlo de manera sacramental, pues vamos a unirnos con la comunión espiritual. Oh Jesús mío, creo firmemente que estás presente en el Santísimo Sacramento del altar. Te adoro y te amo sobre todas las cosas y deseo ardientemente recibirte en mi alma, ya que no puedo hacerlo ahora sacramentalmente. Ven a lo menos espiritualmente a mi corazón. El arcángel, defiéndenos en la lucha. Sé nuestro amparo contra la perversidad y acechanzas del demonio. Que Dios manifieste sobre él su poder, es nuestra humilde súplica. Y tú, oh príncipe de la milicia celestial, con el poder que Dios te ha conferido, arroja al infierno a Satanás y a los demás espíritus malignos que vagan por el mundo para la perdición de las almas.
1: Amén.
0: Oremos. Te rogamos, Señor, que el alimento celestial que hemos recibido nos transforme a imagen de aquel cuyo esplendor quisiste manifestar en su gloriosa transfiguración. Él que vive y reina por los siglos de los siglos.
1: Amén.
0: Pues agradecemos su paciencia y también el que pues nos reunamos y que nos permitan acá la comunidad de Tequila participar de esta Eucaristía cada jueves. Primero, agradecemos este coro. ¿De dónde viene este coro?
2: Ciudad Guzmán,
0: Jalisco. Muy bien, pues qué gusto tener un coro así muy, muy entonadito. Cuando entran la segunda, muy limpia la voz y también con ritmo, da gusto participar, ¿verdad? Y siempre que hay vacaciones, pues vemos una capilla más nutrida, ¿verdad? Incluso llama la atención la voz de este niño que responde todas las partes de la misa y eso también le da jovialidad a una celebración, escuchar que los niños se sepan las respuestas y parecen felicidades, ¿eh? ¿De dónde nos visitan? ¿Son todos aquí de Guadalajara o de Zapopan? ¿O vienen de algún otro lado?
2: Esquinapa.
0: ¿Dónde?
2: Esquinapa, Sinaloa.
0: Esquinapa, Sinaloa. ¿Allá atrás, el mismo lugar?
2: Bahía de Banderas.
0: ¿Bahía de Banderas, que es Nayarit?
2: Nayarit.
0: Nayarit, muy bien. De Guerrero también. ¿Dónde?
2: Izapán.
0: Izapán. Muy bien. Pues felicidades a todos y bienvenidos aquí a María Visión. Vamos a dar la bendición, el Padre Gerardo y un servidor para pasar al Angelus. El Señor esté con ustedes.
3: Y con su espíritu.
0: La bendición de Dios Todopoderoso, Padre, Hijo y Espíritu Santo, descienda sobre ustedes, les acompañe para siempre.
4: Así sea. Lo que aquí hemos celebrado, podemos irnos en paz.
0: Demos gracias a Dios.
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0: El ángel del Señor anunció a María
1: y concebió por obra del Espíritu Santo.
0: Dios te salve María, llena eres de gracia, el Señor es contigo, bendita eres entre las mujeres y bendito el fruto de tu vientre, Jesús.
1: Santa María, Madre
2: de Dios y Madre nuestra, ruega por nosotros
1: los pecadores,
2: ahora y en la hora de nuestra muerte. Amén.
3: He aquí la esclava del Señor.
0: Hágase en mí según tu palabra.
3: Dios te salve María, llena eres de gracia, el Señor es contigo. Bendita entre las mujeres y bendito el fruto de tu vientre, Jesús.
0: Santa María, Madre de Dios, Madre nuestra, ruega por nosotros pecadores, ahora y en la hora de nuestra muerte. Y el Verbo de Dios se hizo hombre
1: y habitó entre nosotros.
0: Dios te salve María, llena eres de gracia, el Señor es contigo. Bendita eres entre las mujeres y bendito el fruto de tu vientre, Jesús.
1: Santa María, Madre de Dios y Madre nuestra,
0: ruega
1: por nosotros pecadores, ahora y en la hora de nuestra muerte. Amén.
0: Ruega por nosotros, Santa Madre de Dios.
1: Para que seamos dignos de alcanzar las divinas gracias. Promesas de nuestro Señor Jesucristo. Amén.
0: Oremos. Te suplicamos, Señor, que derrames tu gracia en nuestras almas para que los que por el anuncio del ángel hemos conocido la encarnación de tu Hijo, Jesucristo, por su pasión y su cruz, seamos llevados a la gloria de su resurrección. Por el mismo Jesucristo nuestro Señor.
1: Amén.
0: Gloria al Padre y al Hijo y al Espíritu Santo. Gloria al Padre y al Hijo y al Espíritu Santo. Gloria al Padre y al Hijo y al Espíritu Santo. Ángel de Dios, que eres mi custodio, ya que la razón de piedad me he encomendado a ti, alúmbrame, guárdame, rígeme, gobiérname. Amén. Nos disponemos para la exposición con nuestro Señor sacramentado.

0: en los cielos y en la tierra sea para siempre alabado. Creo en Jesucristo, Padre nuestro que estás en el cielo, santificado sea tu nombre. Venga a nosotros tu reino y hágase tu voluntad en la tierra como en el cielo.
1: Danos hoy nuestro pan de cada día, perdona nuestras ofensas, como también nosotros perdonamos a los que nos ofenden. No nos dejes caer en tentación y líbranos del mal.
0: Dios te salve María, llena eres de gracia, el Señor es contigo. Bendita eres entre todas las mujeres y bendito el fruto de tu vientre, Jesús.
1: Santa María, Madre de Dios y Madre nuestra, ruega por nosotros pecadores, ahora y en la hora de nuestra muerte. Amén.
0: Gloria al Padre, al Hijo y al Espíritu Santo.
1: Como era en el principio, ahora y siempre, por los siglos de los siglos. Amén.
0: Alabemos y demos gracias en cada instante y momento
1: al Santísimo y Divinísimo

0: en los cielos y la tierra sea por siempre alabado.
1: El corazón amoroso de Jesús sacramentado.
0: Espero en Jesucristo. Padre nuestro que estás en el cielo, santificado sea tu nombre. Venga a nosotros tu reino. Hágase tu voluntad en la tierra como en el cielo.
1: Danos hoy nuestro pan de cada día. Perdona nuestras ofensas, como también nosotros perdonamos a los que nos ofenden. No nos dejes caer en tentación y líbranos del mal.
0: Dios te salve, María. Llena eres de gracia, el Señor es contigo. Bendita eres entre las mujeres y bendito el fruto de tu vientre, Jesús.
1: Santa María, Madre de Dios y Madre nuestra, ruega por nosotros pecadores, ahora y en la hora de nuestra muerte. Amén.
0: Gloria al Padre, y al Hijo, y al Espíritu Santo. Alabemos y demos gracias en cada instante y momento.
1: Santísimo y divinísimo sacramento.

0: en los cielos y en la tierra sea para siempre alabado.
1: El corazón amoroso de Jesús sacramentado.
0: Amo a Jesucristo, Padre nuestro que estás en el cielo, santificado sea tu nombre. Venga a nosotros tu reino, hágase tu voluntad en la tierra como en el cielo.
2: Danos hoy nuestro pan de cada día, perdona nuestras ofensas, como también nosotros perdonamos a los que nos ofenden. No nos dejes caer en tentación y líbranos del mal.
0: Dios te salve María, llena eres de gracia, el Señor es contigo. Bendita eres entre todas las mujeres y bendito el fruto de tu vientre, Jesús.
2: Santa María, Madre de Dios y Madre nuestra, ruega por nosotros pecadores, ahora y en la hora de nuestra muerte. Amén.
0: Gloria al Padre y al Hijo y al Espíritu Santo.
2: Como era en el principio, ahora y siempre, por los siglos de los siglos. Amén.
0: Alabemos y demos gracias cada instante y momento.
2: Al Santísimo.

0: Novena por la Asunción de la Virgen María. Alégrate y gózate, hija de Jerusalén. Mira a tu rey que viene a ti, humilde, a darte tu parte en su victoria. Por la señal de la Santa Cruz, de nuestros enemigos, líbranos, Señor Dios nuestro, en el nombre del Padre, del Hijo y del Espíritu Santo. Amén. Señor mío Jesucristo, Dios y hombre verdadero, Creador Padre y Redentor mío, por ser tú quien eres, bondad infinita, y porque te amo sobre todas las cosas, me pesa de todo corazón el haberte ofendido. Ayudado de tu divina gracia, propongo firmemente nunca más pecar, confesarme y cumplir la penitencia que me fuere impuesta. Amén. Proclama mi alma la grandeza del Señor. Se alegra mi espíritu en Dios, mi Salvador, porque ha mirado la humillación de su esclava. Desde ahora me felicitarán todas las generaciones, porque el Poderoso ha hecho obras grandes por mí. Su nombre es santo y su misericordia llega a sus fieles de generación en generación. Él hace proezas con su brazo, dispersa a los soberbios de corazón, derriba del trono a los poderosos y enaltece a los humildes. A los hambrientos los colma de bienes y a los ricos los despide vacíos. Auxilia a Israel su siervo, acordándose de su misericordia, como lo había prometido a nuestros padres, en favor de Abraham y su descendencia por siempre. Gloria al Padre, y al Hijo, y al Espíritu Santo.
1: Como era en el principio, ahora y siempre, por los siglos de los siglos. Amén. Alégrate y gózate, hija de Jerusalén. Mira a tu rey que viene a ti, humilde, a darte tu parte en su victoria. Eres la primera de los redimidos, porque fuiste la adelantada de la fe. Hoy, tu Hijo te viene a buscar, Virgen y Madre. Ven, amada mía, te pondré sobre mi trono. Prendado está el rey de tu belleza. Te quiero junto a mí para consumar mi obra salvadora. Ya tienes preparada tu casa, donde voy a celebrar las bodas del Cordero. Templo del Espíritu Santo, arca de la nueva alianza, estrella de la mañana. Mujer vestida de sol, tú das a luz al Salvador, que empuja hacia el nuevo nacimiento. Dichosa tú que has creído por lo que se te ha dicho de parte del Señor. En ti ya se ha cumplido. María Asunta, signo de esperanza y de consuelo, de humanidad nueva y redimida, danos de tu Hijo ser como tú, llena del Espíritu Santo, para ser fieles a la palabra que nos llama a ser, también como tú, sacramentos del reino. Hoy, tú sí, María, tu fiat, se encuentra con el sí de Dios a su criatura en la realización de su alianza, en el abrazo de un solo sí. Amén.
0: Santa María, Madre de Dios, consérvame un corazón de niño, puro y cristalino como una fuente. Dame un corazón sencillo, que no saboree las tristezas. Un corazón grande para entregarse, tierno en la compasión. Un corazón fiel y generoso, que no olvide ningún bien ni guarde rencor por ningún mal. Fórmame un corazón manso y humilde, amante sin pedir retorno. gozoso al desaparecer en otro corazón ante tu divino Hijo. Un corazón grande e indomable que con ninguna ingratitud se cierre, que con ninguna indiferencia se canse. Un corazón atormentado por la gloria de Jesucristo, herido de su amor, con herida

0: que solo se cure en el cielo. Amén.
1: Dios te salve, Reina y Madre de Misericordia, vida, dulzura y esperanza nuestra. Dios te salve, a ti llamamos los desterrados hijos de Eva. A ti suspiramos, gimiendo y llorando en este valle de lágrimas. Ea, pues, Señora, abogada nuestra, vuelve a nosotros esos tus ojos misericordiosos, y después de este destierro, muéstranos a Jesús, fruto bendito de tu vientre. Oh clemente, oh piadosa, oh dulce siempre Virgen María, ruega por nosotros, Santa Madre de Dios,
0: para que seamos dignos de alcanzar las promesas de nuestro Señor Jesucristo. Amén. María, dulce refugio de los pecadores, cuando mi alma esté para dejar este mundo, Madre mía, por el dolor que sentiste asistiendo a tu Hijo que moría en la cruz, asísteme también con tu misericordia. Arroja lejos de mí a los enemigos infernales y ven a recibir mi alma y presentarla al Juez Eterno. No me abandones, Reina mía. Tú, después de Jesús, has de ser quien me reconforte en aquel trance. Ruega a tu amado Hijo que me conceda por su bondad morir abrazado a sus pies y entregar mi alma dentro de sus santas llagas, diciendo: Jesús y María, les doy el corazón y el alma mía. Amén.
1: Primer día. Novena por la Asunción de María. El Espíritu Santo vendrá sobre ti. El Señor la eligió
0: y la predestinó.
1: María, la joven doncella de Nazaret, a la que Dios le ofrece la maternidad divina, se sorprende del anuncio del ángel, pide una aclaración y recibe una respuesta misteriosa: el Espíritu Santo vendrá sobre ti. María no comprende, pero cree y confía. No pone inconvenientes, no se para a pensar en sí misma, si está preparada, si tiene capacidades. Sabe que para Dios todo es posible y pone su vida a disposición de su plan divino, siendo madre y virgen a la vez. Esta opción del estado virginal por parte de María, que en el designio de Dios la disponía al misterio de la encarnación, constituyó una opción valiente, llevada a cabo para consagrarse totalmente al amor de Dios. Habiendo sido exaltada la Virgen María como madre del Rey de Reyes, con toda razón la Santa Iglesia la honra y quiere que sea honrada por todos por el título glorioso de reina. Si el Hijo es rey, dice San Atanasio, con toda razón la madre debe tenerse por reina y llamarse reina y señora. Desde que María, añade San Bernardo de Siena, dio su consentimiento, aceptando ser madre del Verbo Eterno, desde ese instante mereció ser la reina del mundo y de todas las criaturas. Si la carne de María, reflexiona San Anorto Abab, no fue distinta de la de Jesús, ¿cómo puede estar la madre separada del reinado de su Hijo? Por lo que debe pensarse que la gloria del reinado no solo es común entre la madre y el Hijo, sino que es la misma. Y si Jesús es el Rey del universo, reina también lo es María. Padre nuestro que estás en el cielo, santificado sea tu nombre. Venga a nosotros tu reino. Hágase tu voluntad en la tierra como en el cielo.
0: Danos hoy nuestro pan de cada día. Perdona nuestras ofensas, como también nosotros perdonamos a los que nos ofenden. No nos dejes caer en tentación y líbranos del mal. Amén.
1: Dios te salve María, llena eres de gracia, el Señor es contigo. Bendita eres entre todas las mujeres y bendito es el fruto de tu vientre, Jesús.
0: Santa María, Madre de Dios, ruega por nosotros pecadores, ahora y en la hora de nuestra muerte. Amén.
1: Gloria al Padre, y al Hijo, y al Espíritu Santo.
0: Como era en el principio, ahora y siempre, por los siglos de los siglos. Amén. Préstame, Madre, tus ojos, para con ellos mirar, porque si con ellos miro, nunca volveré a pecar.
1: Préstame, Madre, tus labios para con ellos rezar, porque si con ellos rezo, Jesús me podrá escuchar.
0: Préstame, Madre, tu lengua para poder comulgar, pues es tu lengua patena de amor y santidad.
1: Préstame, Madre, tus brazos para poder trabajar, que así será el trabajo una y mil veces más.
0: Préstame, Madre, tu manto para cubrir mi maldad, pues cubierto con tu manto al cielo he de llegar. Gracias, Madre mía,

0: Oremos. Oh Dios, que en este sacramento admirable nos dejaste el memorial de tu pasión, te pedimos nos concedas venerar de tal modo los sagrados misterios de tu cuerpo y de tu sangre, que experimentemos constantemente en nosotros el fruto de tu redención. Por Cristo nuestro Señor.
1: Amén.
0: Bendito sea Dios.
1: Bendito sea Dios.
0: Bendito sea su santo nombre.
1: Bendito sea su santo nombre.
0: Bendito sea Jesucristo, verdadero Dios y verdadero hombre.
1: Bendito sea Jesucristo, verdadero Dios y verdadero hombre.
0: Bendito sea el nombre de Jesús.
1: Bendito sea el nombre de Jesús.
0: Bendito sea su sacratísimo corazón.
1: Bendito sea su sacratísimo corazón.
0: Bendita sea su preciosísima sangre.
1: Bendita sea su preciosísima sangre.
0: Bendito sea Jesucristo en el Santísimo Sacramento del altar.
1: Bendito sea Jesucristo en el Santísimo Sacramento del altar.
0: Bendito sea el Espíritu Santo Paráclito.
1: Bendito sea el Espíritu Santo Paráclito.
0: Bendita sea la excelsa Madre de Dios María Santísima.
1: Bendita sea la excelsa Madre de Dios María Santísima.
0: Bendita sea su Santa e Inmaculada Concepción.
1: Bendita sea su Santa e Inmaculada Concepción.
0: Bendita sea su gloriosa Asunción.
1: Bendita sea su gloriosa Asunción.
0: Bendito sea el nombre de María, Virgen y Madre.
1: Bendito sea el nombre de María, Virgen y Madre.
0: Bendito sea San José, su castísimo esposo.
1: Bendito sea San José, su castísimo esposo.
0: Bendito sea Dios en sus ángeles y sus santos.
1: Bendito sea Dios en sus ángeles y en sus santos.
2: Dios te salve María, llena eres de gracia, el Señor está contigo. Bendita tú eres entre todas las mujeres, y bendito es el fruto de tu vientre Jesús.
3: Santa María, Madre de Dios, ruega por nosotros pecadores, ahora y en la hora de nuestra muerte. Amén.
2: Santa María, Reina y Madre de María Visión,
3: ruega por nosotros.
2: Dios te salve María, llena eres de gracia, el Señor está contigo. Bendita tú eres entre todas las mujeres, y bendito es el fruto de tu vientre Jesús.
3: Santa María, Madre de Dios, ruega por nosotros pecadores, ahora y en la hora de nuestra muerte. Amén.
2: Santa María, Reina y Madre de María Visión,
3: ruega por nosotros.
2: Dios te salve María, llena eres de gracia, el Señor está contigo. Bendita tú eres entre todas las mujeres, y bendito es el fruto de tu vientre Jesús.
3: Santa María, Madre de Dios, ruega por nosotros pecadores, ahora y en la hora de nuestra muerte. Amén.
2: Santa María, Reina y Madre de María Visión,
3: ruega por nosotros.
4: La bendición de Dios Todopoderoso, Padre, Hijo y Espíritu Santo, descienda sobre todos y nos acompañe siempre.
3: Amén.
4: Ave María Purísima,
3: sin pecado original concebida,
4: alabado sea Jesucristo,
3: sea por siempre bendito y alabado.

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7: De la mano de Jesús y de María en la tormenta. Comenzamos con esta lectura de la carta a los Efesios, capítulo 4, desde el versículo 1. Yo, el prisionero de Cristo, les exhorto, pues, a que se muestren dignos de la vocación que han recibido. Sean humildes, amables, comprensivos y soportense unos a otros con amor. Mantengan entre ustedes lazos de paz y permanezcan unidos en el mismo espíritu. Un solo cuerpo y un mismo espíritu, pues ustedes han sido llamados a una misma vocación y una misma esperanza. Un solo Señor, una sola fe, un solo bautismo. Un solo Dios y Padre de todos, que está por encima de todos, que actúa por todos y está en todos. Cada uno de nosotros ha recibido su talento y Cristo es quien fijó la medida de sus dones para cada uno. Pues se dijo, subió a las alturas, llevó cautivos y dio sus dones a los hombres. Subió se refiere al que antes había bajado con los muertos al mundo inferior. El mismo que bajó subió después por encima de todos los cielos para llenarlo todo. ¿Y dónde están sus dones? Unos son apóstoles, otros profetas, otros evangelistas, otros pastores y maestros. Así prepara a los suyos para las obras del ministerio en vista de la construcción del cuerpo de Cristo, hasta que todos alcancemos la unidad en la fe y el conocimiento del Hijo de Dios y lleguemos a ser el hombre perfecto con esa madurez que no es menos que la plenitud de Cristo. Entonces No seremos ya niños a los que mueve cualquier oleaje o viento de doctrina o cualquier invento de personas astutas, expertas en el arte de engañar. Estaremos en la verdad y el amor e iremos creciendo cada vez más para alcanzar aquel que es la cabeza, Cristo. Él hace que el cuerpo crezca con una red de articulaciones que le dan armonía y firmeza, tomando en cuenta y valorizando las capacidades de cada uno, y así el cuerpo se va construyendo en el amor. Les digo pues, y con insistencia les advierto en el Señor, que no imiten a los paganos que se mueven por cosas inútiles. Su inteligencia está en tinieblas, la ignorancia en que se quedan, así como su conciencia ciega, los mantiene muy lejos de la vida de Dios. Palabra de Dios. Y qué importante que es descubrir esto, porque vivimos en el mundo y mucha gente es del mundo y puede que esté muy cerca a nosotros, en nuestra propia familia a veces, en el entorno del trabajo, en el entorno de la vida social que vivimos día a día.

Mucha gente le pertenece al mundo, a este materialismo, a este consumismo, a todo este relativismo. Y viven así, creen así, piensan así.

0: porque el hecho de que yo no esté de acuerdo con una persona porque yo tengo los valores y principios de mi fe, no quiere decir que debo sacrificar todo eso que tengo simplemente para no perder la amistad con una persona que no cree en Dios y que no le obedece a Dios y que no tiene principios morales ni valores. Es muy peligroso caer en esa trampa porque a veces lo justificamos. Siendo católicos y practicantes de nuestra fe, podemos caer en errores graves de, por respeto humano, conceder a las personas cosas que no debemos, como por ejemplo aceptar su vida de pecado. No podemos hacer eso. Si una persona vive como tal vez algunos de nosotros vivimos, yo fui uno de ellos, vivir en pecado mortal, alejado de Dios, en desobediencia. Si una persona vive así, uno tiene que hacérselo saber con caridad y con amor, pero uno no puede quedarse callado y simplemente asociarse o participar en las cosas de esa persona sin hacerle saber que uno no está de acuerdo en su forma de vida, en su camino. Es una responsabilidad para nosotros.
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3: Agradezco al Padre Gerardo de Jesús Luquín Colima su compañía en esta celebración. Ya eran varias misas que me tocaba
4: y que no me invitaba.
3: Y no querían venir. Yo les decía, por favor, les pago la comida. No, querían más. Querían comida y cena. No, me venía yo solo. Dije, no, estos padrecitos ya no los aguanta uno. No, no es cierto. No, ya se quedaron otros dos padres porque hay una misa con bautismo y está un curso en este momento de verano para catequistas de todo el decanato. Y uno de los compañeros que acaba de llegar, padre Adalberto Miramontes, es el encargado de este curso. Entonces, pues ahí no pudo. Pero a ver si el próximo mes cerramos todo, que no haya celebraciones y nos venimos, ¿eh? Y de aquí nos vamos a una buena comidita, unos tacos en la esquina, baratitos, que no coste tanto. Bueno, pido también por mis hermanos sacerdotes que están por ahí en colaboración en Tequila. También dentro de las efemérides del día de hoy, un amigo, muy amigo, el padre Juan Bojorquez Aguirre, cumple hoy 52 años de vida. Su cumpleaños y, bueno, en la mañana lo felicité, hoy lo presento también ante Dios en esta celebración eucarística, pidiendo por su salud. Él es párroco de Nuestra Señora de Guadalupe, Jardines Universidad. Por ahí pasa el tren cerquita. Una de esas que se descarrile, se les va a caer encima porque el templo está más abajo de las vías. Ojalá que nunca pase. Pedimos por él. También, dentro de las efemérides, hoy, un día como hoy, 6 de agosto, falleció San Pablo VI, que fueron esta transición tan rápida que fue el 6 de agosto, y luego Juan Pablo I tuvo muy poco tiempo y viene Juan Pablo II en octubre, ¿verdad? Fue un lapso muy, muy breve de pontificados. Y por último, entre otras cosas que puede haber, que a lo mejor ustedes un 6 de agosto compraron un perrito, otras cosas que pueden recordar, es que además de la transfiguración, que fue esta luz de Cristo, hubo otra luz, pero de muerte, porque un 6 de agosto de 1945 se detonó la bomba atómica en Hiroshima. Terrible, terrible, hay más de 100.000 muertos, no sé cuántos, por esta potencia desencadenada de una bomba nuclear terrible. Fueron dos las que fueron arrojadas en Japón y esta fue la primera. Fíjense cómo el ser humano está llamado

0: a lo mejor o a lo peor. Porque también esa fue una luz, como la que experimentó Pedro, Santiago y Juan, pero esta fue una luz de muerte, un calor abrasivo, destructivo. Y es bueno recordarlo para ver que esto jamás debe repetirse, aunque tristemente hay muchas naciones con ojivas nucleares, con armamento para acabar la tierra no sé cuántas veces. Es terrible, ¿no? Que haya tantos millones de dólares invertidos en armas para destruir al mismo ser humano, sea por Dios. Pero vamos a este tema de la transfiguración. No solamente fue el color blanco que nunca se había visto, de acuerdo a quienes lo experimentaron, no tanto fue el color, el resplandor, sino la experiencia. Esto es lo importante. Una experiencia tan grata que Pedro sugirió, hay que quedarnos aquí. O sea, estamos muy a gusto. Nosotros dormimos ahí a pelo. Les hacemos chozas a ustedes. Ya no hay que bajar. La experiencia de la vida eterna, hermanos, es algo que todos estamos llamados a vivir. Para eso, tres puntitos que hoy quiero compartirles a la luz de este texto. Primero, necesitamos esfuerzo para alcanzar esa recompensa, esa experiencia, esa vivencia de Dios. Necesitamos un esfuerzo. Nos dice aquí el texto que subieron un monte elevado. No es lo mismo caminar parejito que caminar de subida, ¿no? Ahora que estamos, nos tocó un atolladero en la carretera, 30 minutos de retraso, terrible. Avisamos, por favor, ténganos paciencia y se los pagaremos todo. Y veníamos y, ay, no llega. Y, de acuerdo al localizador, íbamos a llegar a las 11:20. Pero bueno, Dios fue generoso y entramos al estacionamiento aquí abajo a las 11:03. Bueno, ¿cómo lo hicimos? Solo Dios y mi pata saben, ¿verdad? Andaba brincando cercas y todo. Y bueno, dije, pues ya llegamos. Pero luego subir escaleras del estacionamiento y las de aquí de María Visión. Hoy ya tengo un problemilla de movilidad y sea por Dios, ¿verdad? Pues subir cuesta trabajo. Y estos hermanos tuvieron que esforzarse, subir. Pero al llegar arriba, el éxtasis, el gozo, la experiencia, valió la pena cualquier sufrimiento. Eso ténganlo muy claro, hermanos. Yo recuerdo que de chico íbamos al Nevado de Colima, nos llevaba mi familia, se juntaban varios familiares, de parte de mi papá y también de mi mamá, un tío, pues vamos a subir al Nevado de Colima. Yo no estaba chiquillo, pues vamos. La noche estaba de lujo porque hacíamos fogata, platicábamos chistes, cantábamos, que los bombones, bueno, la parte sabrosona. Ya, pues hay que dormir porque mañana vamos a ascender temprano y un fríazazo y luego a veces pegaban las campanitas, caídas campanas, el aire, y dije, bueno, ¿quién está afuera? Ahí jorobando, pues el viento, ¿no? Y tempranito, ahora levántense, vamos a caminar. ¿Cómo tan temprano? Pues sí, para que no nos agarre el sol. Y empezamos a caminar y al principio brincábamos y agarrábamos piñas y ahí llevábamos. No, ya medias, ya no queríamos. Bueno, yo aquí me quedo, aquí los espero. ¿Cuál aquí los espero? ¡Arre! ¡Vamos! ¡Mira, ve! La cumbre, qué bonita, y tenemos todo el día para ascender. Y, ay, jole, yo vi renegón, iba renegando y no quería. Pero llegas a la parte alta y dice, ahora sigue el Everest, no va, cálmate, ¿verdad? No, muy padre experiencia. Pero el esfuerzo, lo que duras para ascender, es muy difícil. En la vida cristiana, así es también, hermanos. ¿Cuánto trabajo nos cuesta renunciar al pecado? Y más cuando a lo mejor la gente no sabe y yo tengo la oportunidad de vivir en pecado, de llevar doble vida, de hacer una maña para salirme con la mía? Y no, no lo vale, porque no ascendemos. Siempre que pecamos, rodamos hacia abajo. No alcanzamos el premio, el gozo, la experiencia, el éxtasis. Entonces, pues hay que renunciar al pecado. Luego, hacer el bien cuesta trabajo. Hay gente que dice, es que no me gusta la misa, es que no me gusta el cumplir el horario. Oye, pues claro que cuesta. No solamente evitar el mal, sino hacer el bien. Dar de mi dinero a otras personas, oye, con tanto trabajo que lo adquirí, que lo tengo, y compartir, claro que cuesta, pero cuando lo hacemos, cuando podemos, subimos, vamos subiendo para llegar a esa experiencia con Dios. O sea, cualquier esfuerzo que va cumpliendo la voluntad de Dios, lo vale, lo vale. Decía la oración colecta que así como Dios nos dejó entrever su gloria, que Él nos conceda escuchar la palabra de Dios y seguir su voluntad para alcanzar ese premio. Entonces, hay que motivarnos, hermanos. A veces vamos estancados por la vida y se nos olvida que tenemos una meta y que tenemos que ascender y tenemos que esforzarnos. Y cuando llevamos una vida en la zona de confort, hermanos, no estamos ascendiendo, no estamos subiendo, estamos atorados en esta vida, ¿no? Pues hay que ascender, hay que subir, hay que trascender, ¿no? Es el primer punto, lo que nos dice la palabra. Segundo, nos dice que Cristo estaba en oración cuando se transfiguró. Qué importante en esta vida de esfuerzo, en esta vida de hacer la voluntad de Dios, la oración. No dice aquí que Jesús se transformó, no, ¿verdad? Hay algunas caricaturas donde personajes se transforman, ¿verdad? Yo recuerdo una caricatura que era de los Thundercats, Thundercats, ¡oh! ¿No? Y había el malo, pues era una momia flacucha, debilucha, que salía ahí de un ataúd. Y luego empezaba a invocar, ¿verdad? Antiguos espíritus del mal, conviertan este cuerpo inerte, transformen, es una transformación, en Monra, el inmortal. Y entonces agarraba unos músculos como los míos, no, se ponía, pero así bien dado. No se transforma Jesús, o sea, es el mismo Jesús el que estuvo predicando en la montaña, el que fue con los apóstoles a pescar, el mismo Jesús, pero dejó entrever su divinidad, porque Cristo es Dios y hombre. Todavía hoy por hoy mucha gente duda que Jesús es Dios. No, pues fue la mejor creación de Dios, un enviado perfecto de Dios. No, es Dios, Dios y hombre. ¿Y qué hizo? Dejó entrever su divinidad. Y entonces empezó a notarse el Jesús divino. Es el mismo Jesús humano. Y entonces, pero fruto de la oración, estaba en oración, apareció Elías, apareció Moisés, se transfiguró. O sea, dejó entrever. Qué importante, hermanos, es la vida de oración en la vida cristiana. ¿Por qué? Porque somos bautizados. Y por el bautismo se nos debe transnotar nuestra condición de ser hijos de Dios. Y a veces la tenemos muy oculta. Y a veces no se nos nota que seamos hijos de Dios. Más bien somos hijos de la guayaba, ¿verdad? Que somos corajuditos, somos criticones, somos envidiositos, etcétera, etcétera, ¿no? No, hay que orar para que brille en nosotros la condición de hijos de Dios, templos vivos del Espíritu Santo, sacerdotes, profetas y reyes. Esos somos. Eso somos porque el bautismo imprime carácter, es decir, nos marca y nos transforma o nos hace esa condición de hijos de Dios. Nos toca ahora a nosotros darla a notar. ¿Cómo hemos visto la condición de hijo de Dios en otras personas? En los santos. Les pongo un ejemplo. San Juan Pablo II, un hombre que se adelantó a su tiempo. Con los medios de comunicación todavía no estaba el internet, ni este tipo de influencers y blogueros, pero el Papa se viralizaba. Yo recuerdo que lo veía cuando llegaba a un país, besaba la tierra si era por primera vez, y uno se conmovía. Y dice uno, pero ¿por qué nos conmovemos con este hombre y no con otros personajes famosos, célebres, políticos? Porque San Juan Pablo II oraba tan profundamente que se transfiguraba el Espíritu Santo, la presencia de Dios en un hombre que fue para el mundo, para la iglesia. Dicen que antes de que asumiera pontificado Carol Wojtyła, había un alto índice de deserción en el mundo católico, como que estaban un poco desilusionados o encandilados con otras corrientes y estaban abandonando la fe católica miles de cristianos, de católicos diariamente. Llega este pontífice, convoca, nos dice no tengan miedo, comienza a visitar países y entonces viene una reconciliación, un acercamiento, un crecimiento en la vida cristiana católica. Por un hombre, fíjense, un hombre que supo vivir en oración, esforzarse e ir transfigurando su condición de hijo de Dios. Ahora nosotros también en nuestra sencillez, en nuestro día a día, en nuestra vida cotidiana, estamos llamados también a transfigurar esa condición de hijos. El movimiento de cursillos de cristiandad tiene la tarea de en 3 días encontrarnos con Dios, y es tan fuerte la experiencia que la gente sale, lo llamamos el cuarto día, de colores, con una vida de práctica cristiana, de perseverancia en un tripié, por ahí, que son pues medios de perseverancia en la vida cristiana, y que se van cristificando, personas que antes del cursillo llevaban una vida gris, una vida pues tibia o medio malvada, y que de repente les cambia el semblante y dicen, yo no quiero dejar esto, esto me ha vuelto a la alegría, al gozo, y necesito, Y ahí se nos enseña a estar en la presencia de Jesús en el sagrario, entre otras tantas cosas, ¿no? Bueno, pues el segundo punto, hermanos, es una vida de oración. Una vida de oración donde yo me cuestione qué tanto estoy ocultando mi condición de hijo de Dios, o qué tanto estoy ya creciendo, ascendiendo a esa cima, ¿no? Y tercer puntito, ya breve, ¿qué bajaron de esta experiencia? Bajaron del monte elevado, del monte Tabor. Pedro quería quedarse. Pedro sugiere ya no bajar. ¿Por qué? Por la experiencia, por el gozo, por decir, esto es lo que yo quiero. Ya no quiero más, ¿verdad? Es como dicen cuando te quedas muy a gusto con una comida. No, y después de esto la vida eterna. Si no es por el día de quincena y por esta comida rica, ¿qué sería de nosotros? Pero es eso, o sea, experimentar a Dios, su amor, su misericordia, que somos llamados por Él a vivir en plenitud, por una experiencia increíble. Pero Cristo dice, no es el tiempo, hay que bajar. Ya habrá algunos seres queridos, como el caso de mi abuelita de hace 21 años, que ya no bajó, ya se quedó en el monte Tabor, y queremos que esté gozando de la presencia de Dios. Por eso elevamos súplicas por cada uno de nuestros fieles difuntos, de nuestros seres queridos, porque queremos que gocen, que experimenten y que nos aparten un lugarcito, ¿verdad? Que nos hagan también huequito en el cielo, ¿no? Cuando va uno en un vehículo medio apretadón y todavía hay que subir a otro, decimos, vamos a caber en el cielo, que no quepamos en esta chatarra de carro. ¡Órale! ¡Cuéstate encima de esto, ¿verdad? Pues así que tengamos ese anhelo de un día ya no bajar del Monte Tabor, pero en lo que se llega, pues a trabajar, a renovarnos. Que ya caí, que ya me ensucié, pues voy a bañarme en la gracia, en la confesión, en la conversión, hacer penitencia, hacer muchas obras de misericordia, porque eso nos va transfigurando como hijos de Dios. A eso nos llama la palabra en este día. Que así sea.
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1: Señoras, señores, el tema de la conferencia de hoy va a ser el origen del hombre a la luz de la ciencia actual y de la Biblia. Vamos a ver el modo de armonizar el relato bíblico del origen del hombre con lo que dicen los científicos sobre los descubrimientos del hombre primitivo. Y honradamente hay que decir que todos los restos humanos primitivos tienen pinta de mono. ¿Esto es así? Bueno, pues si tienen pinta de mono, ¿serán monos? No, son hombres. Son hombres. ¿Y por qué sabemos que son hombres? Porque si junto a estos restos simiescos con pinta de mono aparecen herramientas, eran hombres. Los animales no fabrican herramientas. Si junto a estos restos simiescos con pinta de mono hay huellas de fuego, hay piedras ahumadas, hay cenizas, son restos humanos. Los animales no utilizan el fuego. Todos los animales huyen del fuego. Si estos restos simiescos con pinta de mono están en monumentos funerarios, son restos humanos. Los animales no dan culto a los muertos. Solo los hombres dan culto a los muertos. Por lo tanto, es evidente que estos restos que parecen de mono, con pinta de mono, eran de hombres. Por eso, oímos decir con frecuencia, el hombre viene del mono. ¿Es verdad esto? ¿Es verdad que el hombre viene del mono? Bueno, vamos a ver. Vamos a matizar. Lo primero que hay que decir es que, evidentemente, hoy conocemos la Biblia mejor que nuestros abuelos, eso es lógico. También hoy sabemos más medicina que nuestros abuelos, sabemos más astronomía que nuestros abuelos, sabemos más electrónica que nuestros abuelos. Hoy conocemos la Biblia mejor que nuestros abuelos, lo cual es perfectamente lógico. Y hoy conocemos los géneros literarios en la Biblia, cosa que antiguamente no. Antiguamente se leía la Biblia al pie de la letra y solo se entendía pues al pie de la letra, que es lo que hacen los testigos de Jehová. Por eso los testigos de Jehová sacan unos disparates impresionantes, porque no saben leer la Biblia. Leen la Biblia al pie de la letra. La Biblia no se puede leer al pie de la letra. Hay que saber qué género literario tiene este pasaje de la Biblia para saber entender. Porque no es lo mismo un género histórico que un género épico, que un género lírico, que un género alegórico. Entonces yo tengo que saber en qué género literario está escrito este pasaje. Y cuando es un género histórico, ah, muy bien, esto es historia. Cuando es un género épico, un género lírico, un género alegórico, pues tengo que saber entender ese género literario. Hoy los especialistas de la Biblia entienden de géneros literarios y entonces me saben distinguir lo que es histórico y lo que no es histórico. Entonces, supuesto que en la Biblia no todo es historia, no todo es histórico, hay que saber distinguir. También hay que decir que la Biblia es un libro religioso, no es un libro histórico, no es un libro científico. ¿Qué quiero decir? Que la Biblia no viene a enseñarme historia, viene a enseñarme religión. Por lo tanto, cuando alguien me cuenta una cosa, a lo mejor es historia, a lo mejor no es historia. Pero lo importante no es que sea historia o deje de ser historia. Lo importante es el mensaje religioso que me enseña en ese pasaje. Y esta enseñanza religiosa me la encarna en una persona. Que puede ser Jonás, que puede ser Job, que puede ser Tobías, que puede ser Esther, que puede ser Judith. Y entonces lo importante es qué lección me enseña la Biblia en ese pasaje. ¿Existió Jonás o no existió? Me es igual. ¿Existió Job o no existió? Me es igual. ¿Existió Judith o no existió? Me es igual. La importancia de la enseñanza religiosa no está en que realmente existió Jonás, que realmente existió Job, que realmente existió Tobías o Judith o Esther. No. Lo importante es qué me enseña la Biblia con Job, con Jonás, con Tobías, Esther o Judith. ¿Qué me enseña? Existieran o no existieran, me tiene sin cuidado. La cosa no pierde valor, la enseñanza no pierde valor porque Job haya existido o dejado de existir, Tobías haya existido o dejado de existir. Y esto se entiende perfectísimamente con el Nuevo Testamento. Cuando Cristo me quiere enseñar lo bueno que es Dios, lo padre que es Dios, lo perdonador que es Dios, me cuenta la parábola del hijo pródigo. Eras una vez un señor que tenía dos hijos. El hijo pequeño le pide la herencia, se va a tierras lejanas, se lo gasta con prostitutas, se muere de hambre, se pone a guardar cerdos, se arrepiente, vuelve a casa de su padre le recibe con un abrazo, celebra un banquete, había perdido un hijo y lo ha recuperado. Y ahora viene el listillo de turno. Bueno, pero si eso es mentira, si el hijo pródigo no existió nunca, si eso es una parábola, si eso es un cuento, ¿y qué? ¿Y qué? Muy bien, el hijo pródigo no existió, es una parábola, es un cuento, pero ¿y qué? ¿Es que la enseñanza pierde valor porque el hijo pródigo no haya existido? No, señor. La enseñanza de la parábola vale lo mismo, haya sido histórico o dejado de ser histórico lo del hijo pródigo. La fuerza de la enseñanza no está que realmente existió el hijo pródigo. Solo de menos, existiera o no existiera. La enseñanza está en el relato que me encarna el mensaje de Cristo. Pues lo mismo que digo del hijo pródigo, digamos lo mismo de Job, de Jonás, de Tobías, de Judith, de quien sea. ¿Existió o no existió? Me es igual. Me es igual. La fuerza no está en la existencia del personaje. La fuerza está en la enseñanza que se encarna en ese personaje. ¿Entonces qué? ¿Que todo lo que dice la Biblia es cuento? ¿Que la Biblia no es nada histórico? No he dicho eso. No he dicho eso. He dicho que unas cosas eran históricas y otras no. Pero que la fuerza no está en la historicidad del personaje. La fuerza está en el mensaje que la Biblia me encarna.

encarna en ese personaje. Ahora, ¿histórico o no histórico? Pues no sé, habrá que estudiar. Y hay que estudiar cada caso. Y el especialista que sabe de géneros literarios, cuando coge la Biblia, por el modo de hablar, te dice, esto es histórico, esto es épico, esto es lírico, esto es alegórico. Por el modo de hablar, entendiendo el lenguaje, entendiendo los géneros literarios. Lo mismo que pasa hoy. Si yo os digo, eras una vez un padre que tenía dos hijos, todos entendéis, va de cuenta. Va de cuenta. Porque mi modo de hablar, eras una vez un padre que tenía dos hijos, es modo de contar un cuento. Si yo os digo, estando yo en Barcelona, conocí un señor que tenía dos hijos, todos entendéis, historia. Mi modo de hablar, estando yo en Barcelona, conocí un padre que tenía dos hijos, es modo de contar un hecho histórico. Entonces, en mi modo de hablar, vosotros entendéis si lo que yo digo es un cuento, es una alegoría, es una parábola o es un hecho real, es un hecho histórico. Por lo mismo que nosotros, por el modo de hablar, entendemos si lo que digo es histórico o no es histórico, lo mismo pasa en la Biblia. Entonces, el especialista, estudiando la Biblia, te dice, esto es histórico o esto no es histórico. Entonces, primer punto. Hay que saber que la Biblia no viene a enseñar historia. Unas veces contará historia y otras veces no. Pero que no viene a enseñar historia. Viene a enseñar religión. Mensaje religioso. Pues lo mismo que digo. Que digo que la Biblia no viene a enseñar historia. Lo mismo digo, la Biblia no viene a enseñar ciencia. La Biblia viene a enseñar religión. Y cuando habla de hechos científicos, puede tener errores. Puede tener equivocaciones. Puede tener inexactitudes. Y no pasa nada. La inerrancia de la Biblia no está en la parte científica, está en el mensaje religioso. Lo que diga la Biblia de temas científicos puede tener equivocaciones. Es lógico que tenga equivocaciones, porque la Biblia, en el modo de hablar, se acomoda a la cultura y al modo de pensar de aquel pueblo al que se dirigía. Es lógico que sea así. ¿Cómo queremos que la Biblia hable con precisión científica a un pueblo que no hubiera entendido nada? La Biblia se acomoda al modo de hablar y al modo de pensar del pueblo al que se dirigía. Por lo tanto, si aquel pueblo tenía errores científicos, la Biblia habla como hablaba aquel pueblo, aunque realmente ese modo de hablar no sea exacto y no sea científico. Por ejemplo, la Biblia dice que el sol daba vueltas alrededor de la tierra. El modo de hablar. Dice la Biblia, Josué paró el curso del sol. ¿Josué paró el sol? Pero ¿cómo Josué va a parar el sol si el sol no da vueltas alrededor de la tierra? Nosotros hoy sabemos que el sol no da vueltas alrededor de la tierra, sino que es la tierra la que da vueltas alrededor del sol. Pero aquellos hombres a quienes la Biblia se dirige se creían que la Tierra era el centro del universo, eran geocentristas. La Tierra el centro y todo lo demás daba vueltas alrededor. Y como ellos creían que el Sol da vueltas alrededor de la Tierra, la Biblia habla como si el Sol da vueltas alrededor de la Tierra. Y eso no es verdad. El Sol no da vueltas alrededor de la Tierra, aunque lo diga la Biblia. Porque la Biblia se acomoda al modo de hablar de aquella gente. Lo cual es perfectamente lógico y natural. Es más, ¿cómo nos vamos a extrañar que la Biblia en su modo de hablar tenga inexactitudes científicas si hoy nosotros, en este mundo que nos ha tocado vivir tan técnico, tan científico y tan exacto, continuamente en nuestro modo de hablar, decimos también inexactitudes? Hoy mismo nosotros decimos continuamente, el sol sale y el sol se pone. Mentira, mentira. El sol ni sale ni se pone. Porque, repito, no es el sol el que da vueltas alrededor de la Tierra. Es la Tierra la que en su rotación ofrece a los rayos solares distintas partes de su superficie. El sol ni sale ni se pone. Pero nosotros hablamos, pues como se ven las cosas desde la Tierra. Y en nuestro modo vulgar de hablar decimos, el sol sale y el sol se pone. Incluso en revistas científicas te dicen, el sol sale y el sol se pone. Y eso no es verdad. Es un modo de hablar inexacto, no es un modo técnico.

técnico científico, pero es un modo de hablar. Todos nos entendemos y nadie hace problema. Por lo tanto, repito, no tiene nada de particular que cuando la Biblia habla de las cosas de la naturaleza, no busques rigor científico, porque la Biblia se acomoda al modo de hablar de aquel pueblo, aunque en ese modo de hablar no todo lo que diga sea exacto y científico. Estas aclaraciones, ahora vamos a hablar del origen del hombre. Cuando la Biblia nos dice que Dios hace a Adán de una figurita de barro, del barro de la tierra, de ninguna manera pretende enseñarnos científicamente cómo aparece el hombre sobre la tierra. No es esa la misión de la Biblia. La Biblia no viene a enseñarnos antropología, ciencia de cómo es el origen del hombre. No es eso lo que viene a enseñar la Biblia. La Biblia viene a transmitir un mensaje religioso. Y la Biblia viene a decir que el hombre es obra de Dios. Que Dios hace al hombre su imagen y semejanza. Este es el mensaje. Que Dios hizo a Adán de una figurita de barro o de el cuerpo de un mono antropomorfo. Eso es lo de menos. Eso es lo de menos. Dice la Biblia, Dios hizo a Adán de la materia. De la materia. Tan materia es el barro de la tierra como es un cuerpo de un mono. El barro es materia mineral. El animal es materia sensitiva. Pero tan materia es el barro como el animal. Materia se contrapone a espíritu. Todo lo que no es espíritu es materia. Barro, materia mineral. Animal, materia sensitiva, pero materia. Dios coge de la materia y hace al hombre a su imagen y semejanza. ¿Cómo? Infundiéndole un alma espiritual. Eso es el hombre. El hombre a imagen de Dios. ¿En qué? En el alma. En el espíritu. ¿Cómo puede el hombre parecerse a Dios en el cuerpo si Dios creador no tiene cuerpo? El hombre no puede parecerse a Dios en el cuerpo, Dios creador no tiene cuerpo. ¿Cómo hace Dios al hombre a su imagen y semejanza? Infundiéndole un alma espiritual. Y entonces el hombre participa de la naturaleza de Dios, tiene un alma espiritual, es espíritu como Dios. Este es el mensaje. De un posible, ahora diré yo si fue o no fue, eso vendrá después, ahora estoy en los preliminares, es posible que Dios haya cogido un cuerpo de mono, que era animal, materia sensitiva, le infunde un alma y lo hace hombre. El hombre, obra de Dios. Y sin Dios no hay hombre. Si Dios no interviene infundiendo un alma espiritual, no hay hombre. El mono, si Dios no interviene, sigue mono. Y los monos de hoy, de los monos de entonces, y el salto del plano animal de los monos al plano humano del hombre, lo da Dios elevando al mono al plano humano, infundiéndole un alma espiritual. Y entonces, Adán, por fuera, podía ser igual que un mono, podía ser peludo, te podía andar encorvado, tener gran prognatismo, un ángulo facial agudo, una frente huida, pudo ser así. Adán por fuera podía parecer un mono, pero si tenía alma, tan hombre como nosotros. Porque el ser hombre no es el ser más o menos peludo, andar más o menos erecto, tener un ángulo facial más o menos recto. El ser hombre está en tener alma espiritual, a imagen y semejanza de Dios. El ser peludo o menos peludo, más erecto o menos erecto, ángulo facial más recto o más agudo, eso no es lo importante. Adán podía ser tan hombre como nosotros, aunque por fuera tuviera pinta de mono. Por cierto, cuento una anécdota. Estaba yo hablando en Gijón, y al final en el coloquio me dice una señora, pero padre, ¿cómo vamos a venir del mono con los feos que son los monos? Sí, digo, señora, que no se trata de ser guapo, feo. Es cuestión de gustos, pero bueno, a usted los monos le parecerán feos, pero las monas no les parecerán feos, ¿no? Porque se van con ellos. Es cuestión de gustos. Pero que el hombre no es hombre por ser guapo, feo. Es hombre porque tiene alma. Tiene alma espiritual. A imagen y semejanza de Dios. Ahí está la fuerza. Por eso el hombre es obra de Dios. Este es el mensaje. Este es el mensaje. Ahora bien, cuando Darwin pues lanza el

su teoría evolucionista, donde habla este posible parentesco de nosotros, porque como decía antes, es posible que los monos de hoy y los hombres de hoy vengan todos de un tronco común, es posible. Después veremos si fue o no fue. Ahora estamos en la hipótesis de que a lo mejor fue. Los hombres de hoy, los monos de hoy y los hombres de hoy de un tronco común, es posible. Bueno, pues cuando Darwin lanza su idea del evolucionismo, es lógico que la Iglesia lo recibe con recelo. Con recelo, claro. ¿Por qué? Es que algunos se creen que la Iglesia va a aceptar cualquier hipótesis de entrada. No, la Iglesia es muy prudente, la Iglesia es muy cauta. La Iglesia, antes de dar un paso al frente, lo piensa mucho, para estar segura que no va a tener que después que dar un paso atrás. Yo suelo decir, cuando lo de esto, un poco de broma, la Iglesia no baila la yenca. ¿Os acordáis de la yenca? Un paso adelante y un paso atrás, y un paso adelante y un paso atrás. La Iglesia no baila la yenca. La Iglesia, cuando da un paso al frente, no levanta el pie, porque lo ha pensado mucho y está bien dado el paso. Pero si vamos a aceptar cualquier teoría, cualquier hipótesis de entrada, estaríamos bailando la yenca. Hoy decimos que sí, mañana decimos que no. No, no, la Iglesia es muy cauta, es muy prudente. Y cuando Darwin tuvo la intuición, que fue una intuición, y empezó con su teoría del evolucionismo, la Iglesia muy cauta, porque Darwin de ninguna manera probaba lo que decía. Hoy tenemos mucho más datos. Hoy hemos encontrado mucho más restos humanos y parece que Darwin podía tener razón. Las cosas puede ser que vayan por ahí hoy, pero en tiempo de Darwin ni hablar. Darwin no probaba nada y la Iglesia muy cauta. Muy cauta. Y mucho más cuando los... No, Darwin, que era creyente, Darwin fue seminarista. Y Darwin, en el libro del origen de las especies, al final tiene un párrafo donde atribuye a Dios las leyes de la evolución. Está clarísimo. O sea, no por culpa de Darwin, sino por culpa de Haeckel y de Huxley, los discípulos materialistas de Darwin, que quieren hacer del evolucionismo una nueva religión que arrumbara la doctrina católica, ¿eh? Entonces la Iglesia, ¿cómo iba a ver la Iglesia con simpatía un evolucionismo que se teñía de materialismo por culpa de los discípulos materialistas de Darwin? Es perfectamente lógico que en aquel tiempo la Iglesia fuera reticente y recibiera con recelo aquella doctrina de evolucionismo. Pero pasa el tiempo, parece que las cosas van por ahí, la Iglesia ve el modo de armonizar el evolucionismo con la fe, y entonces hoy la Iglesia acepta el evolucionismo. Yo tengo jesuitas como yo, que compañeros míos, que son catedráticos en las universidades españolas y son evolucionistas y escriben libros evolucionistas. Por lo tanto, hoy la Iglesia acepta el evolucionismo, en este modo que he dicho. Porque hay un modo católico de ser evolucionista. Se puede ser católico y evolucionista. No es problema. Desde el punto de la fe no es problema. Después veremos si científicamente es o no es así. Pero ya no es problema de Iglesia. Es problema científico. Pero se puede ser evolucionista y católico porque las dos cosas se pueden armonizar perfectamente. Ahora bien, la Iglesia no, que acepta el evolucionismo, no impone el evolucionismo. Yo le decía a esta señora de Gijón, mire usted, si a usted no le gusta esto, usted siga pensando en la figurita de barro. Usted tiene todo el derecho en quedarse con el Adán de barro y nadie le puede mandar lo contrario. Pero sepa usted que si algún señor prefiere pensar que Dios hizo a Adán de un mono antropomorfo, también está en su derecho. Porque las dos hipótesis son, dentro de la Iglesia, perfectamente lícitas. Entonces digo, es verdad que se puede ser evolucionista y puede uno no ser evolucionista, porque el evolucionismo de ninguna manera es una doctrina indiscutible, de ninguna manera. Primero, porque aunque hemos avanzado mucho desde Darwin hasta hoy, pero quedan todavía muchas lagunas. Muchas lagunas. Los eslabones que tenemos de la cadena de la humanidad son tremendamente distantes. Voy a poner unos datos.

ejemplo, el hombre de Neandertal, por ejemplo, vivió hace unos 100.000 años. El Sinanthropus pekinensis black de Tillat de Chardin, unos 200.000 años. El Pithecanthropus erectus de Java, 300.000 años. El hombre de Heidelberg, una mandíbula de Mauer, 400.000 años. Los Australopithecus del África, 500.000 años. El hombre de Kenia, que ha encontrado Richard Leakey, unos 2 millones de años. Otro que parece humano también de Etiopía, 3 millones de años. ¿Os dais cuenta que algunos eslabones distan 100.000 años uno de otro? Y otros eslabones distan 1 millón de años uno de otro. Tenemos muy pocos datos todavía para hacer una doctrina, una ciencia indiscutible. Hay mucho que rellenar, hay muchas lagunas que rehacer todavía en la historia de la cadena humana. Por lo tanto, es verdad que parece que las cosas van por ahí. Es verdad que el ser evolucionista es razonable, por lo menos es admitido por la Iglesia, pero de ninguna manera es un hecho indiscutible, es una ciencia indiscutible. Y os voy a llevar un par de datos. Hay un científico francés, Jorge Salé, que ha escrito un libro, se llama Azar y Certeza, donde afirma, él es biólogo y matemático, y él afirma, es imposible matemáticamente que los 3.000 millones de años que lleva la vida en la Tierra, los científicos opinan que la vida empezó en la Tierra hace unos 3.000 millones de años. Eso es un dato, pues aceptado y lo dicen todos. Unos 3.000 millones de años. Y la vida pudo empezar, hay un soviético, Oparin se llama, ha escrito un libro sobre el origen de la vida, y él opina que una mezcla de amoníaco, metano, vapor de agua, rayos ultravioleta, así pues empieza la materia viva, las primeras proteínas, los primeros aminoácidos, los primeros ácidos nucleicos, que son la base de la vida. Bien, de un libro, unas leyes, bien. Bien, vamos a suponer que fue así, que la vida comienza así, vamos a suponer, hace 3.000 millones de años. Lo que dice Salé, que en 3.000 millones de años no ha habido tiempo suficiente para pasar de la primera célula viva al hombre de hoy. Biólogo y matemático. Y afirma, no es posible. No acepta el evolucionismo. Él, que es biólogo y matemático. Esto que estoy diciendo lo cito en mi libro Para Salvarte, que lo cito siempre, porque aquí está todo lo que yo sé, y por lo tanto, aquí está. Y lo cito siempre que hablo de cualquier cosa. Pero además de este libro Azar y Certeza, de Jorge Salé, donde habla pues esto, del cálculo, dice, el número de combinaciones es del orden de 10 elevado a menos 100. Total, que matemáticamente él opina, no es posible en 3.000 millones de años pasar de la primera célula viva al hombre de hoy. Pero además, voy a otro dato. Pierre-Paul Grasset, miembro de la Academia Francesa, y considerado como el primer zoólogo del mundo, dice que el darwinismo encierra importantes falacias. Aquí tenemos hombres de talla internacional, científicos actuales de gran categoría, no son evolucionistas. Por lo tanto, no queramos hacer del evolucionismo un dogma de fe. El evolucionismo no es un dogma de fe. Ni muchísimo menos. Ahora, parece que sí, parece que sí, parece que por ahí van las cosas. Bien, bien, se puede ser católico y evolucionista. No hay problema ninguno. Pero de ninguna manera, como en algunos sitios dicen algunos profesores a los alumnos, como si la única manera de explicar el género humano fuera el evolucionismo. No, señor. No, señor. ¿Que él es evolucionista? Muy bien, yo también, no pasa nada. Ahora, respetemos a los que no son evolucionistas, que hay gente de mucha categoría que no quiere saber nada del evolucionismo. Bien. Ahora, ¿qué es lo importante? ¿Y a dónde voy yo? Lo importante es que el hombre no es un animal. A eso voy yo. Que hay una diferencia abismal entre el animal y el hombre. Ahí voy yo. Que Dios haya hecho a Adán de un mono o de la tierra es indiferente. Lo importante es que el hombre no es un animal.

que el hombre es totalmente distinto de un animal, porque el hombre tiene alma inteligente y espiritual e inmortal, mientras que el animal no tiene alma, ni inteligente, ni espiritual, ni inmortal. Aquí vamos, la diferencia entre el hombre y el animal. Los animales, primero, no tienen inteligencia. Los animales tienen instintos, instintos sensitivos. No tienen inteligencia, capaces de raciocinio. El hombre es capaz de raciocinio, el animal no. El animal no maneja ideas, el animal maneja conocimientos sensitivos. El perro de mi cuñado me puede conocer porque me ve, porque me oye, porque me huele, pero nunca me conocerá como cuñado de su dueño. La idea de cuñado no la capta el animal. La idea de cuñado, de tío, de sobrino, no la capta el animal. Él capta solo lo que conoce por los sentidos. Sí me puedo conocer como amigo o enemigo, eso sí, porque eso entra dentro de los instintos. El animal se mueve sobre todo por dos instintos, conservación del individuo y conservación de la especie. El animal, para conservar el individuo, buscar comida y defender su vida. Y para conservar la especie, reproducirse. Y el amigo o enemigo entra dentro del instinto de conservación del individuo. Entonces, si yo me acerco y me conoce como amigo, mueve el rabo. Si yo me acerco y me reconoce como enemigo, gruñe. Pero nada más. Es inútil que yo le quiera explicar que soy cuñado de su dueño, soy tío de su dueño o soy abuelo de su dueño. De eso nada. Amigo o enemigo, sí. Cuñado, tío, sobrino, abuelo, nada. De ideas, nada. El animal no capta ideas. El animal es incapaz de raciocinio. El animal es incapaz de un silogismo. No puede entender un silogismo. El animal no puede entender las ideas filosóficas ni las ideas religiosas. Yo puedo enseñar a un animal amaestrándole, eso sí. Por instintos, eso sí. El animal siempre responde al estímulo más fuerte a sus instintos, eso sí, eso sí. Yo puedo amaestrar un animal. Yo cojo un mono y le digo, dame la pata. El mono no me da la pata. Le cojo la pata y le pego un palo. Dame la pata. No me da la pata. Le coge la pata y le pego un palo. Entonces, el animal sabe que cuando oye dame la pata, oye un sonido que no sabe lo que dice, pero ese sonido dame la pata, sabe que si no hace así le pego un palo. Entonces, oye un sonido, dame la pata, y hace así, y le doy un cacahuete. Entonces él asocia, que cuando oye este sonido, que no sabe lo que es, dame la pata, si hace así un cacahuete, y si no hace así un palo, dame la pata, dame la pata. Y decimos, qué mono tan inteligente. No, hombre, no, de inteligente nada. De inteligente nada, amaestrado. Amaestrado. Yo he educado sus instintos. Y él, que prefiere el cacahuete al palo, cuando oye un sonido que no sabe lo que es porque de ideas no capta nada, un sonido que suena, dame la pata, asocia que si hace así le dan un cacahuete y si lo haces con un palo, ya está, dame la pata. Y yo amaestro un mono a que dé volteretas en la pista de circo. Pero no porque el mono sea inteligente, porque yo he educado sus instintos, instintos sensitivos. Nunca puedo razonarle al mono o al animal. Yo no le puedo dar razones. El animal no reacciona a razones, a ideas filosóficas, morales o religiosas. Reacciona al estímulo sensitivo de castigo y de premio. Y nada más. Nada más. Por lo tanto, primer punto, nosotros somos capaces de razonar, manejamos ideas, entendemos un silogismo, se nos puede convencer por razones, nunca el animal. Tenemos capacidad superior a la sensitiva, que es la espiritual, la inteligente. Que la inteligencia es de orden espiritual, mientras que los instintos son todos de orden sensitivo. El primer punto, el hombre es inteligente,
El hombre razona, por eso el hombre progresa, ¿eh? Por eso ayer dije, me parece, cuando hablaba de las abejas que no progresan, que las abejas hacen hoy los panales de los alvéolos de los panales exactamente igual que hace 3.000 años, como nos cuenta Virgilio en las geórgicas, y las golondrinas hacen hoy sus nidos exactamente, dije antes, las abejas 2.000 años, Virgilio hace 2.000 años, y las golondrinas hacen hoy los nidos igual que hace 3.000 años, según nos cuenta Heródoto. Los animales hacen las cosas siempre igual, por instinto, no progresan como nosotros, que sabemos razonar y por eso progresamos. Y primero vivimos en cuevas, después hacemos cabañas y hoy hacemos rascacielos y así en todas las cosas. Bien, aquí el primer punto importante, nos diferenciamos de los animales en que el animal solo obra por instintos sensitivos y nosotros podemos obrar por razones intelectuales que son de orden espiritual. Bien. Pero segundo, es que además el hombre tiene libertad. Si somos libres, somos espirituales. La materia no tiene libertad. Si yo tengo libertad, es porque tengo en mí algo que no es materia. Y que yo soy libre es evidente. Hombre, no soy libre para todo. No. Yo no puedo detener a voluntad las palpitaciones de mi corazón. No, para todo no. Yo no puedo segregar jugo gástrico a voluntad. No. Y el jugo gástrico lo segrego instintivamente, ¿eh? sin dirigirlo por mi entendimiento. Yo no puedo decir, como hoy he comido esto, voy a segregar tantos centímetros cúbicos de jugo gástrico. Como he comido esto otro, hoy segrego tantos centímetros de jugo gástrico. No, señor. Tú segregas jugo gástrico según necesitas, pero no lo diriges voluntariamente. No tienes libertad para la cantidad de jugo gástrico que tienes que segregar en cada digestión. Por lo tanto, no somos libres para todo. Segundo, nuestra libertad puede verse condicionada por circunstancias externas o internas a nosotros mismos. También es verdad. A veces tenemos una libertad condicionada. Es verdad. Pero qué duda cabe que hay circunstancias que yo me siento libre. Y yo hago esto porque quiero. Y podía hacer lo contrario, porque quiero. Por ejemplo, yo ahora me siento totalmente libre para rascarme indistintamente cualquiera de las dos orejas. Me pique o no me pique. Me puede picar esta y me rasco esta. Puedo rascarme la que me pica, pero si quiero, me rasco la que no me pica. ¡Soy libre! ¡Me siento libre! Repito, no soy libre para todo. No. Y a veces mi libertad puede estar condicionada. Pero hay momentos que yo me siento totalmente libre. Precisamente por eso, para el hombre hay cárceles y condecoraciones. Porque el hombre es responsable. Porque tiene libertad. Si el hombre no fuera libre, no tendrían sentido ni las cárceles ni las condecoraciones. Un hombre que asesina a otro merece la cárcel. Una máquina que tritura a un hombre no merece la cárcel. El asesino es culpable. La máquina no es culpable. El otro pasó por allí, se enredó con una correa transmisora, cayó en un engranaje, la máquina tritura al hombre. Pero la máquina no es libre. La máquina no tiene responsabilidad de ese asesinato, vamos, de esa muerte. A la máquina no la condeno. La materia no es libre. La materia no es responsable. Yo en Cádiz, donde resido, me muevo en Vespa. Y que tiene muchas ventajas. Primero porque voy a hacer propaganda de la Vespa, hombre. Hombre, voy por la cuarta Vespa y la anterior la dejé con 100.000 kilómetros. Soy el entusiasta de la Vespa. La verdad que hago propaganda de la Vespa. Pero a veces la Vespa no me arranca. Y a veces me pone furioso. Venga, pega patada y no arranca. Yo te patada y no arranca. Yo te patada. Y me harto de dar patadas y la moto no arranca. Pues cuando la moto no me arranca, no saco una fusta. No, ¿qué pasa? Que no tiene gasolina, que no tiene chispa, que ha engrasado la bujía, que está ahogada.
Si la moto no arranca, no es culpa de la moto, es culpa mía, que tengo la bujía sucia, que lo que sea, los platinos, lo que sea. Pero la moto no tiene culpa si no arranca. Si todo está bien, la moto arranca.

algo que no es materia, que es el alma. El alma espiritual es la vertiente espiritual del hombre. Si yo fuera solo materia, no podía tener libertad. La libertad es el exponente de la vertiente espiritual del hombre, que le llamo alma. Pues evidente, nosotros no solo somos materia. Y si yo tengo alma, soy inmortal. Soy inmortal. Mi vida no acaba con la muerte. Soy inmortal. ¿Por qué? ¿Qué es la muerte? Descomposición. La señal más cierta de la muerte real, la descomposición del cadáver. No es el momento de extendernos en estas cosas, porque sería quizás un poco largo, pero es muy interesante cómo los médicos te dicen que la señal más cierta de la muerte real es la descomposición. Ni siquiera un electroencefalograma plano, señal de la muerte clínica, ha habido casos de recuperación. Ahora, un cadáver en estado de putrefacción no tiene recuperación. La señal más cierta de la muerte, la putrefacción, la descomposición. Pero el alma espiritual no tiene partes. El alma espiritual no puede morir porque no tiene partes. Si Dios nos otorga un alma espiritual, ese alma no muere. No muere nunca. Seguirá viva más allá de la muerte. Yo sigo vivo más allá de la muerte. Porque mi yo, mi personalidad, está mucho más en mi alma que en mi cuerpo. Mucho más. Porque ¿qué me da el cuerpo? Alto, bajo, gordo, flaco. Eso es lo que menos vale en el hombre. ¿Qué es lo que vale el hombre? Pues, qué sé yo, la bondad, la nobleza, la simpatía, la valentía. Son valores espirituales. Lo que más vale en el hombre es el alma. Las cualidades del alma. Alto, bajo, gordo, flaco. ¿Eso qué sirve? Ahora, un hombre simpático, un hombre amable, un hombre bueno, un hombre noble, un hombre honrado, un hombre... Son cualidades del alma. Es verdad que el alma y el cuerpo están interrelacionados. Claro que sí. El alma y el cuerpo tienen una conexión y se influyen mutuamente. Lo mismo que antes cuando os hablaba de la inteligencia del hombre. Evidentemente que si un hombre tiene una lesión cerebral, la inteligencia se disminuye o se perturba, claro. ¿Por qué? Porque el cerebro es el instrumento del alma. El alma piensa, porque el raciocinio es espiritual, es propio del alma. El alma piensa, pero con el cerebro. El instrumento es el cerebro. Ahora, cerebro sin alma no piensa. El cerebro de un cadáver no piensa. El cerebro necesita alma, pero el alma piensa con el cerebro. El cerebro es el instrumento. Es que yo pongo el ejemplo de Velázquez. Velázquez pinta el cuadro de las lanzas. Pero Velázquez, para pintar el cuadro de las lanzas, necesita un pincel. Con una escoba no pinta el cuadro de las lanzas. Velázquez necesita un pincel. Y con un buen pincel, el cuadro de las lanzas. Ahora, el pincel sin Velázquez, tampoco. Tampoco. Los dos se necesitan. Hay un influjo entre uno y otro. Un buen pincel y un buen artista. Y sale el cuadro de las lanzas. Lo mismo el alma necesita un cerebro en condiciones. Si tenemos un cerebro lesionado, pues tendremos una perturbación mental, porque hay una lesión cerebral. Ahora, el alma, para funcionar bien, necesita un buen instrumento, que es el cerebro. Por lo tanto, digo, hay una conexión entre alma y cuerpo, evidente, evidente, pero lo importante es que lo que más vale en mí es la vertiente espiritual del hombre que pertenece al alma, y lo que menos vale en mí es el cuerpo. Por lo tanto, con la muerte mi cuerpo será pasto de gusanos, pero yo no soy mi cuerpo. Mi personalidad está mucho más en mi alma que en mi cuerpo. Mi alma es inmortal, mi alma sigue viva más allá de la muerte, yo soy inmortal. Pues esto que es así, además, está confirmado por la doctrina de Cristo. ¿Qué nos dice? Que la vida del hombre no acaba con la muerte. Cristo nos dice que al otro lado de la muerte hay un cielo eterno y hay un infierno eterno. Y esto es así. No solo por las razones que nosotros demos, porque Cristo Dios lo dice. Y si Cristo Dios lo dice, esto no tiene vuelta de hoja, porque Cristo Dios sabe muy bien lo que dice.
A mí me hace mucha gracia.

Diana. Hoy está de moda ser agnóstico. Hoy está de moda ser ateo. Estos señores que se cambian la camisa según va la política. Y muchos que eran muy fervorosos y de mucha misa y tal, y hoy se declaran agnósticos y ateos. Y no creen en nada. Y no creen en el más allá. ¿Así? ¿De verdad? Menudo chasco te vas a llevar. Porque tú, de pico, negarás el infierno. Quizás sí. Pero que tú niegues el infierno de pico no destruye el infierno. El infierno sigue igual, digas tú lo que digas, afirmes o niegues. El infierno no existe o deja de existir por lo que tú digas. El infierno existe porque lo dice Cristo Dios. Y si no crees, te vas a enterar, hombre, en cuanto te mueras. Fíjate. En cuanto te mueras, te enteras. ¿Tú qué quieres? ¿Enterarte por experiencia propia? Tienes muy mal gusto, ¿eh? Pero en fin, allá tú. Allá tú. Te vas a enterar por experiencia propia. Yo prefiero fiarme de Cristo. Cristo Dios me afirma que después de la muerte hay un cielo eterno y un infierno eterno. Pues esto es así, lo dice Cristo. Y todas las dificultades que se me ocurran a mí contra el infierno están de sobra. Están de sobra ante la afirmación de Cristo Dios. Están de sobra. Es que es curioso, es curioso. Yo nunca he encontrado a nadie que me ponga pegas contra el dogma de la Santísima Trinidad. Nunca. Nunca. Yo nunca he visto un hombre que me diga, oiga padre, eso de que en Dios hay tres personas, ¿no serán cinco? Yo creo que son cinco, oiga. A mí me parece que son cinco. Eso de tres a mí no me convence. Nunca he visto problema de esto. A la gente le tiene sin cuidado. Que en Dios haya tres, pero en haya cinco. ¡Es igual! Les tiene sin cuidado. Ahora, eso del infierno, amigo, eso hace pupa. Eso hace pupa. Porque como sea verdad lo del infierno, alguno lo va a pasar muy mal. Muy mal. Como sea verdad lo del infierno. Y todos estos señores que les estorba el infierno, buscan razones para autoconvencerse de que lo del infierno es mentira. No, hombre, no. Por mucho que tú te quieras convencer que el infierno es mentira, ¿eh? El infierno es verdad. Lo dice Cristo Dios. Se acabó. Y las cosas no son como tú quieres que sean. Son como son. Prescindiendo de lo que tú quieras, lo que a ti te guste y de lo que tú pienses. Llega uno y dice, yo no tengo hígado. Yo no tengo hígado. ¿Cómo que? No, no, no, yo no tengo hígado. Porque a mí me gusta ver, a mí me gusta el alcohol. Y la verdad, eso de morir de cirrosis no me hace gracia. De manera que yo no tengo hígado. Pero es tonto. Pero es idiota. Es que tú crees que el hígado depende de lo que tú digas. Quieras o no quieras, tienes hígado, hombre. Porque Dios hace al hombre con hígado. Y tú tienes hígado. Que te guste o no te guste, que lo creas o no lo creas, que lo aceptes o no lo aceptes, está fuera de sitio. Tú no cambias por lo que tú digas. Eres como eres, como Dios te ha hecho. Dios te ha hecho con hígado, pues tienes hígado. Ah, es que yo prefiero no tener alma. Es inútil. Es inútil. Por mucho que tú quieras que la vida acabe con la muerte, por mucho que tú quieras que no haya nada al otro lado de la muerte, es inútil. Tú eres como Dios te ha hecho. Dios te ha hecho con alma, pues tienes alma. Tienes alma, aunque tú no quieras. No depende de lo que digas. Depende de cómo eres, como Dios te ha hecho. Y lo que tú digas no tiene importancia ninguna, está fuera de sitio. El otro va al médico. Le echa la papilla, le mira la pantalla. Usted tiene úlcera. Usted no fume. Usted no tome chorizo. Usted no haga lo que sea. Y sale el otro del médico. ¿Será idiota el médico este? ¿Que yo no fume? ¿De dónde, hombre? ¿Que yo no tengo chorizo? Con lo que a mí me gusta el chorizo. ¡Tonto médico este! Yo úlcera, no me duele nada, tontería. ¿Yo úlcera de dónde? Nada, tontería de médico. Nada, nada. Muy bien, no hagas caso. ¡Come de todo! ¡Revienta! ¡Y a la tumba! ¡Evidente, eh! ¡Evidente, eh! El que tú tengas úlcera o no tengas úlcera no depende de lo que a ti te guste.
de lo que tú digas, de lo que tú quieras. Depende de lo que dice el que entiende. Y si el médico que entiende dice que tienes úlcera, ten cuidado, muchacho, ¿eh? Ten cuidado. Porque como es de todo, te den una perforación, una peritonitis a la tumba. Digas tú lo que digas. Que las cosas no son como tú quieres que sean. Son como dice el que entiende. Dios, Cristo Dios afirma, el hombre tiene alma inmortal. El hombre sigue vivo más allá de la muerte. Eternamente en el cielo o eternamente en el infierno. Esto es así. Digamos lo que digamos. Esto es así. Pues, si realmente esto es así y no depende de lo que nosotros... Ah, por cierto, voy a, antes de terminar, tengo que ir terminando ya, pero no quiero que se me quede en el tintero un cuento, porque aquí como en la Biblia a veces cuenta parábolas que tienen mucha amiga, ¿no? Tienen una gran enseñanza. Pues voy a contar un cuento que tiene su enseñanza. Va de cuento, ¿eh? Va de cuento. Iban un día de paseo dos peces por el mar. Y un pez le dice al otro pez: oye, fíjate allí y verás una lombriz. Pues fíjate bien, esa lombriz está colgada de un hilo. En la punta del hilo hay una caña. Esa caña está en manos de un hombre. Y cuando uno de nosotros se tira por la lombriz, lo enganchan y a la sartén. El otro pez, que era un listillo de esos que andan por ahí, que se las creen todas, se creen que lo saben todo, y dice: oye tú, pero hombre, no me seas un pez antiguo. Pero hombre, ¿y tú te crees el cuento de la sartén? Pero hombre, si eso lo contaba mi abuela, hombre, eso es un cuento de viejas. Pero un pez moderno como tú y como yo va a creer cuentos de viejas, el cuento de la sartén. Pero hombre, no seas imbécil, hombre, no seas antiguo. Anda, hombre, no te creas cuentos de viejas, hombre. Pero vamos a ver, ¿quién ha vuelto de la sartén, hombre? ¿Conoces a alguien que haya vuelto de la sartén a contarte cómo le fue? ¡Nadie! Eso de la sartén, cuento de viejas, hombre, no seas idiota, no hagas caso. ¿Aplicó al infierno? ¿Cuánta gente vas, te encuentras en la calle? ¿Yo al infierno? ¡Anda ya! ¿Pero quién ha vuelto del infierno? Eso te lo dicen en la calle. ¿Conoces a alguien que haya vuelto del infierno? Pues no hay un argumento. ¿Y por qué no conoces nadie que haya vuelto del infierno? ¿Por eso el infierno es mentira? ¿Quién ha dicho eso? ¿Es que nosotros no comemos pescado frito? ¿Y ningún pez que cae en la sartén ha vuelto al mar a contarle cómo le ha ido? Porque el que cae en la sartén no vuelve al agua. Y el que se va al infierno tampoco vuelve. Pues mira el argumento. Como no conozco ningún pez que haya vuelto de la sartén, no me creo lo de la sartén. Eso es listo. Como no conozco a nadie que haya vuelto del infierno, no me creo del infierno. Vamos, es imbécil eso. Pues entonces, el pez listillo que se las daba de sabijondo, que se las sabía todas, le dice al otro pez: bueno, tú te la pierdes, no quieres la lombriz, mía es. Y el que no creía el cuento de la sartén, porque lo contaba su abuela, se tiró por la lombriz. Claro, lo engancharon a la sartén. ¡Ole! ¡Natural, a la sartén! Y después no volvió al agua a decirle cómo le fue a su amigo pez. No volvió, porque la sartén no sube al agua. Bueno, pues esta tontería, que lo oyes por ahí, pero este cuento es muy ilustrativo para hablar de cómo a veces pues buscamos pegas y tonterías y falacias para autoconvencernos de lo que no nos conviene creer. Bueno, entonces digo, Cristo Dios afirma, después de la muerte hay cielo e infierno, hay cielo eterno, hay infierno eterno. Y yo soy el que elijo el cielo y el infierno. Esto es lo importante. Después de la muerte, yo iré al cielo si quiero. Y yo iré al infierno si quiero. Soy yo quien elijo. Dios quiere que yo vaya al cielo. Dios me crea para que vaya al cielo. Pero si yo elijo el infierno, Dios respeta mi libertad. Dios no me mete a empujones en el cielo. Dios me ofrece un programa. Dios me señala un camino. Pero ese programa tengo que cumplirlo yo. Ese camino tengo que recorrerlo yo. Y si yo, en lugar de coger el camino del cielo, quiero coger el camino del infierno, Dios con dolor
respeta mi libertad, pero no me quita la libertad. Yo voy.

0: por donde quiero. Si quiero ir a la gloria, si quiero ir al infierno. Ahora, lo que es absurdo es decir que quiero ir a la gloria y cojo el camino del infierno. Vamos, eso es ridículo. Ahora, eso lo vemos a todas horas. Yo no recuerdo haber hablado nunca con nadie que me diga que él quiere condenarse. Nunca. Yo no recuerdo. Vamos, si alguna vez lo hubiera oído, creo que me acordaría. Y en ese momento no me acuerdo de nadie que me haya dicho que quiere irse al infierno. Nunca. Pero sí he hablado con muchísima gente que me dice que quiere salvarse y después va por el camino del infierno. Oiga, oiga, sentido común. Si usted quiere ir al cielo, coja el camino del cielo, pero no me coja el camino del infierno. Ya que usted dice que quiere salvarse y después vive en pecado mortal. Pero oiga usted, ¿usted no sabe que el pecado mortal es camino del infierno? ¿Vive usted en gracia de Dios? Que viviendo en gracia de Dios va usted hacia la gloria. Pero si vive usted en pecado mortal, ¿va usted hacia el infierno? ¿Pero cómo me dice usted que quiere usted salvarse, que quiere ir a la gloria y me vive en pecado mortal? Elige el camino del infierno y me dice que quiere la gloria. Es como, estamos en Zaragoza, ¿no? Pues uno me dice que quiere ir a Madrid y coge la carretera de Lérida. ¿Ahí usted? ¿Usted no va a Madrid? Yo sí. Pues coge la carretera. No, es que la carretera de Lérida es mejor. Es autopista, se va mejor, es más cómoda, voy más a gusto, lo paso mejor. ¿Pero usted dónde va? Bueno, yo a Madrid. Oiga, que está llena de Lérida. No, pero es que aquí voy más cómodo, voy más a gusto, lo paso mejor. Usted es tonto. Si quieres ir a Madrid, coge la de Madrid. Aunque hay una zona por allí, por la parte de Soria, ese trozo muy malo entre la carretera y la vía, que coges un camión y te tienes una hora detrás, tendrá sus inconvenientes. La carretera de Madrid tiene sus molestias, pero vas a Madrid, ¿no? No, es que voy a Barcelona, en autopista, voy embalado y ahí va, a mí no me estorba nadie. Los adelantamientos los hago tranquilos. ¿Usted dónde quiere? No, yo a Madrid, pero la carretera de Madrid muy incómoda, hombre. Yo no voy hacia Barcelona, que es más cómoda. Pero, pues esta insensatez la vemos a todas horas. La gente coge el camino cómodo, el agradable, el divertido, el que disfruta. Pero tú sabes que este camino lleva al infierno. Ah, es que lo paso tan bien. ¿Pero aquí de qué se trata? ¿De pasarlo bien o de llegar a donde quieres? Entonces, si esto es así, si yo elijo mi destino eterno con mis obras, que son las que deciden, yo elijo con mis obras, lo lógico, lo razonable, lo sensato es consagrar mi vida a hacer el bien, a hacer buenas obras. Pero ¿cómo yo puedo decir que quiero salvarme si mis obras eligen el camino del infierno? Por eso, cuando uno sinceramente quiere salvarse, dedica la vida, que para eso es la vida. ¿Para qué es la vida? Para hacer buenas obras. Dios nos ha puesto en la vida para que, usando bien de la libertad, merezcamos el cielo. Colaboremos al premio eterno de la gloria. Dios ha querido nuestra colaboración antes de darnos la gloria eterna. Y esa colaboración a nuestra salvación la hacemos con nuestras buenas obras. Por eso, quien tiene fe y sentido común, dedica la vida a hacer el bien, no a hacer el mal, a ayudar a todo el mundo, a cumplir con su obligación, a ser fiel a su conciencia, a no hacer nada de lo cual tenga que arrepentirse en la hora de la muerte. Los sacerdotes que estamos tantas veces al lado de los moribundos, ¿cuántas veces oímos, si yo hubiera hecho aquello, si yo no hubiera hecho lo otro? Oye, ¿y te acuerdas ahora que te está muriendo? ¿Por qué no te acordaste antes? Pues ahora es cuando tenemos que pensar, ¿qué me gustará haber hecho en la hora de la muerte? ¿Qué no me gustará haber hecho en la hora de la muerte? Y haz hoy lo que entonces te alegrarás haber hecho. Y no hagas hoy lo que entonces te pesará haber hecho. Esto es tener sentido común. Por lo tanto, termino diciendo, lo importante del mensaje de la Biblia es que el hombre es obra de Dios. Que Dios haya hecho a Adán de una figurita de barro o de un cuerpo de mono antropomorfo, no importa. El hombre es obra de Dios y el hombre tiene un alma inmortal que seguirá viva más allá de la muerte, en el cielo o en el infierno. Y esa elección la hacemos nosotros con nuestras obras. Si realmente es verdad que queremos salvarnos, hagamos el bien y nunca hagamos nada de lo cual tengamos que arrepentirnos. Pues muchas gracias y nada más. Hasta mañana. Gracias, gracias. Gracias. Muchas gracias. De acuerdo.
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0: Una de las formas de participar en la celebración eucarística es seguir las posturas o las acciones simbólicas que realiza el pueblo de Dios durante la celebración. Un fenómeno que está apareciendo en las celebraciones en los últimos años es que ciertos grupos o sectores de nuestro pueblo cristiano toman posturas personales, por así decirlo, durante la celebración, y de esta manera afectando la expresividad de la unidad de la Iglesia en la gestualidad de la celebración, en las posturas. Un ejemplo de ello lo encontramos que después de la consagración del pan y del vino, que se transforman en la presencia viva de Jesús, algunos se quedan de rodillas, otros de pie. ¿Qué sería lo más conveniente? Lo más conveniente es que todos tengamos la misma postura, para así expresar la unidad del pueblo cristiano que alaba, que bendice, que adora la presencia de Dios en medio de la celebración. Por ello, después de la aclamación o junto con la aclamación, todo el pueblo cristiano se pone de pie y una vez todos de pie, manifestamos nuestra alabanza, nuestra adoración a la presencia de Jesús que se hace presente de una manera única y singular a través del sacramento de la Eucaristía, con la transubstanciación o el cambio del pan y del vino en el cuerpo y la sangre del Señor. Así pues, el estar de pie en este momento manifiesta nuestro respeto, nuestra veneración, nuestra adoración a la presencia única y singular de Jesús en la Eucaristía.
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1: Hoy, 6 de agosto, en la fiesta de la Transfiguración del Señor, escuchemos el Santo Evangelio según San Mateo. En aquel tiempo, Jesús tomó consigo a Pedro, a Santiago y a Juan, el hermano de este, y los hizo subir a solas con él a un monte elevado. Ahí se transfiguró en su presencia. Su rostro se puso resplandeciente como el sol y sus vestiduras se volvieron blancas como la nieve. De pronto aparecieron ante ellos Moisés y Elías conversando con Jesús. Entonces Pedro le dijo a Jesús: «Señor, qué bueno sería quedarnos aquí. Si quieres, haremos aquí tres chozas, una para ti, otra para Moisés y otra para Elías». Cuando aún estaba hablando, una nube luminosa los cubrió y de ella salió una voz que decía: «Este es mi Hijo muy amado, en quien tengo puestas mis complacencias. Escúchenlo». Al oír esto, los discípulos cayeron rostro en tierra, llenos de un gran temor. Jesús se acercó a ellos, los tocó y les dijo: «Levántense y no teman». Alzando entonces los ojos, ya no vieron a nadie más que a Jesús. Mientras bajaban del monte, Jesús les ordenó: «No le cuenten a nadie lo que han visto, hasta que el Hijo del Hombre haya resucitado de entre los muertos». Palabra del Señor.

Seguir a Jesús es una aventura que nunca te imaginas lo que te va a traer. Entras en un camino en el que no hay marcha atrás, que te marcará por siempre, que te abrirá puertas y te llevará por rumbos que nunca imaginaste, y te hará conocer personas excepcionales y grandes amigos. Jesús puede llevarte a hacer cosas de una trascendencia tal que puedes llegar a tener un reconocimiento en la comunidad, que aunque no lo hayas buscado, te lo darán por tu entrega, tu servicio, tu testimonio. Es tan cierto que ello que dejes por su causa, lo recibirás de vuelta al 100 por 1. De verdad, como dice uno de los salmos, haz la prueba y verás qué bueno es el Señor. Solo asómate y contemplarás su gloria. Todo eso y más obtienes cuando sigues a Jesús, pero lo único realmente importante al final es el mismo Jesús. Hoy conmemoramos este acontecimiento de la transfiguración del Señor, ese glorioso momento en que tres de sus discípulos atestiguaron el esplendor de su gloria, sintieron un gozo indescriptible, de esos que no quisieras que terminaran jamás. Conocieron a los dos personajes más ilustres de su pueblo, Moisés y Elías, y escucharon la voz del Padre manifestando a Jesús como su Hijo amado. Pero repentinamente, todo esto desapareció y se quedaron solo con Jesús, sin resplandores, sin nube, sin personajes famosos, solo Él diciéndoles, no tengan miedo. Una de las enseñanzas que nos da esta festividad es que todas aquellas cosas luminosas pueden acabarse, desaparecer, pero aún queda Jesús, y Él es quien realmente importa. Y aquí es donde hemos de preguntarnos, de todas las cosas que he obtenido por seguir a Jesús, si se perdieran, ¿yo seguiría con Jesús? Si perdiera aquello que tanto le pedí y ahora le agradezco, si perdiera el estatus y el buen nombre que me dio mi servicio en la iglesia, si perdiera mi cargo o mi apostolado, especialmente si éste me da una ganancia económica, si perdiera mi influencia y autoridad en la comunidad, si perdiera las amistades que he hecho en este camino, si cambiaran al sacerdote que tanto aprecio, si me tuviera que cambiar a un lugar lejano y difícil, si perdiera mi salud y mi juventud, incluso a las personas que amo, si perdiera todo tipo de ventajas, comodidades, privilegios, y por su causa me señalaran, me excluyeran, me persiguieran. Si perdiera todo eso, y al final me queda Jesús, ¿eso sería para mí lo más importante? Lo triste sería que aún teniendo todo aquello, termines cayendo en la cuenta de que hace mucho perdiste a Jesús. Embelesado por el resplandor de su gloria, te quedaste con lo que te daba, pero ya no lo quisiste a Él. A los que le siguen, Jesús les permite ver destellos de su gloria, pero llega un momento en que estos se ocultan y les pide, como a sus discípulos después de la transfiguración, que ahora lo acompañen a tomar su cruz.

mucho ha sido ya lo que has perdido, recuerda, aún te queda Jesús. Y mientras tengas a Jesús, nada te falta, porque Él será tu todo. Que tengas un día lleno de bendiciones.

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0: Las gracias de mi misericordia se toman con un solo recipiente, y este es la confianza. Cuanto más confíe un alma, tanto más recibirá. Por la señal de la Santa Cruz de nuestros enemigos, líbranos, Señor Dios nuestro, en el nombre del Padre y del Hijo y del Espíritu Santo. Amén.
1: Señor mío Jesucristo, Dios y hombre verdadero, Creador, Padre y Redentor mío, por ser tú quien eres, bondad infinita, y porque te amo sobre todas las cosas, me pesa de todo corazón el haberte ofendido. Ayudado de tu divina gracia, propongo firmemente nunca más pecar, confesarme y cumplir la penitencia que me fuere impuesta. Amén.
0: En los cielos y en la tierra, sea por siempre bendito y alabado
1: el corazón amoroso de Jesús sacramentado.
0: Padre nuestro que estás en el cielo, santificado sea tu nombre. Venga a nosotros tu reino. Hágase tu voluntad en la tierra como en el cielo.
1: Danos hoy nuestro pan de cada día. Perdona nuestras ofensas, como también nosotros perdonamos a los que nos ofenden. No nos dejes caer en tentación, y líbranos del mal. Amén.
0: Dios te salve María, llena eres de gracia, el Señor está contigo. Bendita entre todas las mujeres, y bendito es el fruto de tu vientre, Jesús.
1: Santa María, Madre de Dios, ruega por nosotros pecadores, ahora y en la hora de nuestra muerte. Amén.
0: En los cielos y en la tierra, sea por siempre bendito y alabado
1: el corazón amoroso de Jesús sacramentado.
0: Padre nuestro que estás en el cielo, santificado sea tu nombre. Venga a nosotros tu reino.

0: Hace tu voluntad en la tierra como en el cielo.
1: Danos hoy nuestro pan de cada día. Perdona nuestras ofensas, como también nosotros perdonamos a los que nos ofenden. No nos dejes caer en tentación y líbranos del mal. Amén.
0: Dios te salve María, llena eres de gracia. El Señor está contigo. Bendita tú entre todas las mujeres, y bendito es el fruto de tu vientre, Jesús.
1: Santa María, Madre de Dios, ruega por nosotros pecadores, ahora y en la hora de nuestra muerte. Amén.
0: En los cielos y en la tierra, sea por siempre bendito y alabado
1: el corazón amoroso de Jesús sacramentado.
0: Padre nuestro que estás en el cielo, santificado sea tu nombre. Venga a nosotros tu reino. Hágase tu voluntad en la tierra como en el cielo.
1: Danos hoy nuestro pan de cada día. Perdona nuestras ofensas, como también nosotros perdonamos a los que nos ofenden. No nos dejes caer en tentación y líbranos del mal. Amén.
0: Dios te salve María, llena eres de gracia. El Señor está contigo. Bendita tú entre todas las mujeres, y bendito es el fruto de tu vientre, Jesús.
1: Santa María, Madre de Dios y Madre nuestra, ruega por nosotros pecadores, ahora y en la hora de nuestra muerte. Amén.
0: Espíritu Santo de Dios, me entrego a ti en alma y cuerpo, para que tú me consagres como intercesor en favor de la Santa Iglesia y del mundo redimido por Cristo Jesús. Haz que mi alma se pase enteramente al alma de Jesús, mi amado, escondido con Él en Dios. Quiero orar y trabajar día y noche por el reino de Dios, por la salvación del mundo y por la santificación de la Iglesia. Enséñame a interceder en tu lenguaje de Dios, el silencio sagrado de contemplación. Ensancha mi corazón y purifícalo de todo egoísmo para que en él encuentren cabida todas las personas y todas las intenciones que Jesús lleva en su corazón y la Virgen María en el suyo. Haz que mi vida entera, en comunión con Jesús y María y todos los santos, sea una alabanza a Dios, una intercesión incesante a favor de mis hermanos, una Eucaristía integrada en la de Jesús. Amén.
1: Espíritu Santo, concédeme la gracia de vencer en la lucha contra el mal y el desconsuelo. Espíritu Santo, concédeme la gracia de seguir tus inspiraciones en los momentos de duda. Espíritu Santo, concédeme la gracia de no ofender a Dios y tener el dolor de mis pecados. Espíritu Santo, concédeme la gracia de comprender la palabra de Dios para que pueda vivirla. Espíritu Santo, concédeme la gracia de conocer el reino de Dios para que lo haga realidad. Y dame la gracia de vivir siempre en comunión con Dios y con mis hermanos. Amén.
0: Inclina tu oído, Señor. Escúchame, que soy un pobre desamparado. Protege mi vida, que soy un fiel tuyo. Salva a tu siervo, que confía en ti.
1: Tú eres mi Dios. Piedad de mí, Señor, que a ti te estoy llamando todo el día. Alegra el alma de tu siervo, pues levanto mi alma hacia ti.
0: Porque tú, Señor, eres bueno y clemente, rico en misericordia con los que te invocan. Señor, escucha mi oración, atiende a la voz de mi súplica.
1: En el día del peligro te llamo, y tú me escuchas. No tienes igual entre los dioses, Señor, ni hay obras como las tuyas.
0: Todos los pueblos vendrán a postrarse en tu presencia, Señor. Bendecirán tu nombre. Grande eres tú y haces maravillas. Tú eres el único Dios.
1: Gloria al Padre, y al Hijo, y al Espíritu Santo.
0: Como era en el principio, ahora y siempre, por los siglos de los siglos. Amén. Al mirarte en la Eucaristía, Señor, que es el memorial de tu muerte y resurrección, recordamos tus palabras. No hay amor más grande que dar la vida por tus amigos. Y es que, además de tu sacrificio en la cruz para salvar a toda la humanidad y tu victoria sobre la muerte para enseñarnos que nos espera una vida contigo, decidiste quedarte presente entre nosotros, precisamente porque nos amas. Nos llamas amigos porque nos has enseñado todo lo que oíste del Padre. Nos elegiste para estar a tu lado y nos destinaste para dar fruto duradero. Te damos gracias por este signo de tu amistad fiel que nos santifica. Sacramento de la caridad, don de ti mismo, que nos revela el amor infinito de Dios, tanto en lo personal para cada uno de nosotros, como en comunidad para toda su Iglesia. Así, nos disponemos a compartir contigo un momento para seguir aprendiendo de tu reino, acercarnos más a ti y renovar nuestra fe, de manera que logremos producir mejores frutos. Te encomendamos, además, a nuestros jóvenes, para que también vivan más cerca de ti, con la confianza de que nos concederás todo lo que pidamos en tu nombre. A los que ya te conocen, te pedimos les auxilies en sus necesidades, fortalezcas su fe y les permitas crecer en virtudes. Para los que no saben de ti o no han querido seguirte, haznos instrumentos que comuniquen la alegría de estar a tu lado, la riqueza de tu palabra y la grandeza de tu amor con el que diste la vida por tus amigos. Escucha la voz del Señor que nos dice: Hija mía, necesito sacrificios hechos por amor, porque solo estos tienen valor para mí. Es grande la deuda del mundo contraída conmigo. La pueden pagar las almas puras con sus sacrificios, practicando la misericordia espiritual. Si el alma no practica la misericordia de alguna manera, no conseguirá mi misericordia en el día del juicio. Oh, si las almas supieran acumular tesoros eternos, no serían juzgadas, porque su misericordia anticiparía mi juicio. Bendito y alabado sea, Señor, porque es eterna tu misericordia.
1: Oh alma sumergida en las tinieblas, no te desesperes todavía, no todo está perdido. Habla con tu Dios, que es el amor y la misericordia misma. Alma, escucha la voz de tu Padre misericordioso. Has de saber, hija mía, que mi corazón es la misericordia misma. Desde este mar de misericordia, las gracias se derraman sobre el mundo entero. Ningún alma que se haya acercado a mí ha partido sin haber sido consolada. Cada miseria se hunde en mi misericordia, y de este manantial brota toda gracia salvadora y santificante. Bendito y alabado seas, Señor, porque es eterna tu misericordia.
0: Mi corazón se alegra de este título de misericordia. Proclama que la misericordia es el atributo más grande de Dios. Todas las obras de mis manos están coronadas por la misericordia. Esta es la hora de la gran misericordia para el mundo entero. Te permitiré penetrar en mi tristeza mortal. En esta hora, nada le será negado al alma que lo pida por los méritos de mi Padre y de mi pasión. Bendito y alabado sea, Señor, porque es eterna tu misericordia.
1: A las tres, ruega por mi misericordia, en especial para los pecadores, y aunque solo sea por un brevísimo momento, sumérgete en mi pasión, especialmente en mi abandono en el momento de mi agonía. Aún si un alma estuviese en descomposición como un cadáver y humanamente sin ninguna posibilidad de resurrección y todo estuviera perdido, no sería así para Dios. Un milagro de la divina misericordia resucitaría esta alma en toda su plenitud. Infelices los que no aprovechan de este milagro de la misericordia divina. Lo invocarán en vano cuando sea demasiado tarde. Bendito y alabado seas, Señor, porque es eterna tu misericordia.
0: Ofrecimiento de la coronilla de la divina misericordia. Por la paz en el mundo entero, por las necesidades de la humanidad, por la conversión de las almas, por los enfermos y quienes cuidan de ellos, por las intenciones del Papa, por la santificación de los sacerdotes religiosos y religiosas, por las vocaciones sacerdotales, por la Iglesia perseguida, por los fundadores, el personal y los bienhechores de María Visión, por la protección de la niñez, de los adolescentes y de los bebés en el vientre de sus madres, por la unión, protección y santificación de las familias, por los agonizantes, por las almas del purgatorio. Hermanos, recordemos el mensaje que Jesús nos dice.
1: ¿Por qué te confundes y te agitas ante los problemas de la vida? Déjame al cuidado de todas tus cosas y en todo te irá mejor. Cuando te abandones en mí, todo se resolverá con tranquilidad según mis designios. No te desesperes, no me dirijas una oración agitada, como si quisieras exigirme el cumplimiento de tus deseos. Cierra los ojos del alma y dime con calma:
0: Jesús, en ti confío.
1: Evita las preocupaciones, las angustias y los pensamientos sobre lo que puede suceder después. No estropees mis planes, queriéndome imponer tus ideas. Déjame ser Dios y actuar con libertad. Abandónate confiadamente en mí y deja en mis manos tu futuro. Dime frecuentemente:
0: Jesús, en ti confío.
1: Lo que más daño te hace es tu razonamiento y tus propias ideas. Querer resolver las cosas a tu manera cuando dices: Jesús, en ti confío. No seas como el paciente que le pide al médico que lo cure, pero le sugiere el modo de hacerlo. Déjate llevar en mis brazos divinos, no tengas miedo, yo te amo. Si crees que las cosas empeoran o se complican a pesar de tu oración, sigue confiando. Cierra los ojos del alma y confía. Continúa diciéndome a toda hora:
0: Jesús, en ti confío.
1: Necesito las manos libres para poder obrar. No me ates con tus preocupaciones. Satanás quiere eso, agitarte, angustiarte y quitarte la paz. Confía en mí, así que no te preocupes, echa en mí todas tus angustias y duerme tranquilamente. Dime siempre,
0: Jesús, en ti confío,
1: y verás grandes milagros. Te lo prometo por mi amor.
0: Los invitamos para unirse al rezo de la coronilla de la Divina Misericordia. En el nombre del Padre, y del Hijo, y del Espíritu Santo. Amén. Padre nuestro que estás en el cielo, santificado sea tu nombre. Venga a nosotros tu reino. Hágase tu voluntad en la tierra como en el cielo.
1: Danos hoy nuestro pan de cada día. Perdona nuestras ofensas, como también nosotros perdonamos a los que nos ofenden. No nos dejes caer en la tentación y líbranos del mal. Amén.
0: Dios te salve María, llena eres de gracia. El Señor es contigo. Bendita tú entre todas las mujeres y bendito es el fruto de tu vientre, Jesús.
1: Santa María, Madre de Dios, ruega por nosotros pecadores, ahora y en la hora de nuestra muerte. Amén. Creo en Dios, Padre Todopoderoso, Creador del cielo y de la tierra. Creo en Jesucristo, su único Hijo, nuestro Señor, que fue concebido por obra y gracia del Espíritu Santo. Nació de Santa María Virgen, padeció bajo el poder de Poncio Pilato, fue crucificado, muerto y sepultado. Descendió a los infiernos, al tercer día resucitó de entre los muertos, subió a los cielos y está sentado a la derecha de Dios, Padre Todopoderoso. Desde allí ha de venir a juzgar a vivos y muertos. Creo en el Espíritu Santo, la Santa Iglesia Católica, la comunión de los santos, el perdón de los pecados, la resurrección de la carne y la vida eterna. Amén.
0: Padre eterno, te ofrezco el cuerpo, la sangre, el alma y la divinidad de tu amadísimo Hijo, nuestro Señor Jesucristo, como propiciación de nuestros pecados y los del mundo entero. Por su dolorosa pasión,
1: ten misericordia de nosotros y del mundo entero.
0: Por su dolorosa pasión,
1: ten misericordia de nosotros y del mundo entero.
0: Por su dolorosa pasión,
1: ten misericordia de nosotros y del mundo entero.
0: Por su dolorosa pasión,
1: ten misericordia de nosotros y del mundo entero.
0: Por su dolorosa pasión,
1: ten misericordia de nosotros y del mundo entero.
0: Por su dolorosa pasión,
1: ten misericordia de nosotros y del mundo entero.
0: Por su dolorosa pasión,
1: ten misericordia de nosotros y del mundo entero.
0: Por su dolorosa pasión,
1: ten misericordia de nosotros y del mundo entero.
0: Por su dolorosa pasión,
1: ten misericordia de nosotros y del mundo entero.
0: Por su dolorosa pasión,
1: ten misericordia de nosotros y del mundo entero. Padre eterno, te ofrezco el cuerpo, la sangre, el alma y la divinidad de tu amadísimo Hijo, nuestro Señor Jesucristo, como propiciación de nuestros pecados y los del mundo entero. Por su dolorosa pasión,
0: ten misericordia de nosotros y del mundo entero.
1: Por su dolorosa pasión,
0: ten misericordia de nosotros y del mundo entero.
1: Por su dolorosa pasión,
0: ten misericordia de nosotros y del mundo entero.
1: Por su dolorosa pasión,
0: ten misericordia de nosotros y del mundo entero.
1: Por su dolorosa pasión,
0: ten misericordia de nosotros y del mundo entero.
1: por su dolorosa pasión.
0: Ten misericordia de nosotros.

0: su dolorosa pasión,
1: ten misericordia de nosotros y del mundo entero.
0: Por su dolorosa pasión,
1: ten misericordia de nosotros y del mundo entero.
0: Por su dolorosa pasión,
1: ten misericordia de nosotros y del mundo entero.
0: Por su dolorosa pasión,
1: ten misericordia de nosotros y del mundo entero. Padre eterno, te ofrezco el cuerpo, la sangre, el alma y la divinidad de tu amadísimo Hijo, nuestro Señor Jesucristo, como propiciación de nuestros pecados y los del mundo entero. Por su dolorosa pasión,
0: ten misericordia de nosotros y del mundo entero.
1: Por su dolorosa pasión,
0: ten misericordia de nosotros y del mundo entero.
1: Por su dolorosa pasión,
0: ten misericordia de nosotros y del mundo entero.
1: Por su dolorosa pasión,
0: ten misericordia de nosotros y del mundo entero.
1: Por su dolorosa pasión,
0: ten misericordia de nosotros y del mundo entero.
1: Por su dolorosa pasión,
0: ten misericordia de nosotros y del mundo entero.
1: Por su dolorosa pasión,
0: ten misericordia de nosotros y del mundo entero.
1: Por su dolorosa pasión,
0: ten misericordia de nosotros y del mundo entero.
1: Por su dolorosa pasión,
0: ten misericordia de nosotros y del mundo entero.
1: Por su dolorosa pasión,
0: ten misericordia de nosotros y del mundo entero. Padre eterno, te ofrezco el cuerpo, la sangre, el alma y la divinidad de tu amadísimo Hijo, nuestro Señor Jesucristo, como propiciación de nuestros pecados y los del mundo entero. Por su dolorosa pasión,
1: ten misericordia de nosotros y del mundo entero.
0: Por su dolorosa pasión,
1: ten misericordia de nosotros y del mundo entero.
0: Por su dolorosa pasión,
1: ten misericordia de nosotros y del mundo entero.
0: Por su dolorosa pasión,
1: ten misericordia de nosotros y del mundo entero.
0: Por su dolorosa pasión,
1: ten misericordia de nosotros y del mundo entero.
0: Por su dolorosa pasión,
1: ten misericordia de nosotros y del mundo entero.
0: Por su dolorosa pasión,
1: ten misericordia de nosotros y del mundo entero.
0: Por su dolorosa pasión,
1: ten misericordia de nosotros y del mundo entero.
0: Por su dolorosa pasión,
1: ten misericordia de nosotros y del mundo entero.
0: Por su dolorosa pasión,
1: ten misericordia de nosotros y del mundo entero. Padre eterno, te ofrezco el cuerpo, la sangre, el alma y la divinidad de tu amadísimo Hijo, nuestro Señor Jesucristo, como propiciación de nuestros pecados y los del mundo entero. Por su dolorosa pasión,
0: ten misericordia de nosotros y del mundo entero.
1: Por su dolorosa pasión,
0: ten misericordia de nosotros y del mundo entero.
1: Por su dolorosa pasión,
0: ten misericordia de nosotros y del mundo entero.
1: Por su dolorosa pasión,
0: ten misericordia de nosotros y del mundo entero.
1: Por su dolorosa pasión,
0: ten misericordia de nosotros y del mundo entero.
1: Por su dolorosa pasión,
0: ten misericordia de nosotros y del mundo entero.
1: Por su dolorosa pasión,
0: ten misericordia de nosotros y del mundo entero.
1: Por su dolorosa pasión,
0: ten misericordia de nosotros y del mundo entero.
1: Por su dolorosa pasión,
0: ten misericordia de nosotros y del mundo entero.
1: Por su dolorosa pasión,
0: ten misericordia de nosotros y del mundo entero.
1: Santo Dios, Santo fuerte, Santo inmortal,
0: Ten piedad de nosotros y del mundo entero.
1: Santo Dios, Santo fuerte, Santo inmortal.
0: Ten piedad de nosotros y del mundo entero.
1: Santo Dios, Santo fuerte, Santo inmortal.
0: Ten piedad de nosotros y del mundo entero.
1: Oh Dios eterno, en quien la misericordia es infinita y el tesoro de compasión inagotable, vuelve a nosotros tu mirada bondadosa y aumenta tu misericordia en nosotros, para que en momentos difíciles no nos desesperemos ni nos desalentemos, sino que, con gran confianza, nos sometamos a tu santa voluntad, que es el amor y la misericordia mismos. Amén. Oh sangre y agua que brotaste del Sagrado Corazón de Jesús, como una fuente de misericordia para nosotros.
0: En ti confío.
1: Expiraste, Jesús, pero la fuente de vida brotó para las almas, y el mar de misericordia se abrió para el mundo entero. Oh fuente de vida, insondable misericordia divina, abarca al mundo entero y derrámate sobre nosotros. Amén. Señor, escucha mis palabras, atiende a mis gemidos, haz caso de mis gritos de auxilio, Rey mío y Dios mío.
0: A ti te suplico, Señor, por la mañana escucharás mi voz, por la mañana te expongo mi causa, y me quedo aguardando.
1: Tú no eres un Dios que ame la maldad. Ni el malvado es tu huésped, ni el arrogante se mantiene en tu presencia.
0: Detestas a los malhechores, destruyes a los mentirosos. Al hombre sanguinario y traicionero lo aborrece el Señor.
1: Pero yo, por tu gran bondad, entraré en tu casa. Me postraré ante tu templo santo con toda reverencia.
0: Señor, guíame con tu justicia, porque tengo enemigos, alláname tu camino.
1: En su corazón no hay sinceridad, su corazón es perverso, su garganta es un sepulcro abierto, mientras halagan con la lengua.
0: Que se alegren los que se acogen a ti con júbilo eterno. Protégelos, para que se llenen de gozo los que aman tu nombre.
1: Porque tú, Señor, bendices al justo, y como un escudo lo rodea tu favor.
0: Gloria al Padre, y al Hijo, y al Espíritu Santo.
1: Como era en el principio, ahora y siempre, por los siglos de los siglos. Amén. A cada petición responderemos, ven pronto, Señor.
0: Porque es necesario que reines ya en este mundo.
1: Ven pronto, Señor.
0: Porque hace tanta falta el amor en las familias.
1: Ven pronto, Señor.
0: Porque hay tantos jóvenes sometidos a los vicios.
1: Ven pronto, Señor.
0: Porque hay tantas personas que denigran la vida de los niños.
1: Ven pronto, Señor.
0: Porque la tibieza espiritual va a carcomiendo.

0: Ven pronto, Señor.
1: Porque hay tantas personas que denigran la vida de los niños.
0: Ven pronto, Señor.
1: Porque la tibieza espiritual va carcomiendo el corazón de

0: que buscan que impere el mal en el mundo.
1: Ven pronto, Señor.
0: Porque hay tantos que confunden tus principios y mandamientos.
1: Ven pronto, Señor.
0: Porque hay tantos que te buscan por mera conveniencia.
1: Ven pronto, Señor.
0: Porque hay tantos que no encuentran salida a sus problemas.
1: Ven pronto, Señor.
0: Porque hay tantos que se burlan de lo sagrado.
1: Ven pronto, Señor.
0: Porque hay tantos que dicen seguirte, pero persiguen y ultrajan a los demás.
1: Ven pronto, Señor.
0: Porque hay tantos que dicen amarte y odian a su prójimo.
1: Ven pronto, Señor.
0: Porque hay tantos que les es tan fácil quitarte la vida, quitarle la vida a los demás.
1: Ven pronto, Señor.
0: Porque hay tantos que blasfeman contra el Espíritu Santo.
1: Ven pronto, Señor.
0: Porque hay tantos que no aceptan a tu Santísima Madre.
1: Ven pronto, Señor.
0: Porque hay tantos que, conociéndote, no te aman y no te siguen.
1: Ven pronto, Señor.
0: Ven pronto, mi Señor. Te necesitamos. Necesitamos tu amor, tu paz, tu misericordia. Ayúdanos, Señor. Ven a nuestro corazón. Te pedimos especialmente por la salud de la señora Lulú, que es familia de María Visión. Protégela, ayúdala, sánala de cuerpo y alma. Amén. Te pedimos además por las personas que nos llaman aquí al canal pidiendo una oración.
2: María Teresa González de Aguascalientes pide por las necesidades de la familia González Álvarez, la salud de María del Refugio Álvarez Romo, Esperancita Velázquez. Rodolfo Romero Méndez de Ciudad de México pide por Aparicio Romero López, Josefina López y la salud de Raquel Romero López. Pati Pacheco de Guadalajara da gracias a Dios por la vida y pide por Sergio Campbell Valencia, Karen Sergio Pati Campbell Pacheco, Cuauhtémoc Pérez Arzate, la salud de Luis Miguel Salceda, Jessica Dueñas, por la sobriedad de los adictos, por José Eduardo Ponce, por Juan Carlos Ponce Pacheco, los sacerdotes religiosos y la salud de los enfermos. Lucila Becerril de Salamanca pide por las necesidades de la familia Becerril Sánchez, Xochitl y Carol. Leonarda Josefina Hernández del Estado de México pide por Guillermo Gabriel Paz Hernández, por la familia Paz Hernández, la salud de ella misma, de los enfermos en los hospitales y los difuntos de la familia Hernández Longuinos. María Luisa Villafaña Pérez de Ciudad de México pide por las necesidades de Andrea Lara Villafaña, el canal de María Visión y la salud de Paulina Sandra Villafaña y María Irma Villafaña Pérez.
0: Te pedimos por María Zárate Zaragoza de Los Ángeles, familia Torres Zárate, Zárate Zaragoza, por la liberación y sanación de Sergio Torres y Rafael Zárate, salud de María Zárate, familia Chávez Zárate, por Rafael Zárate, su descanso eterno, y Evelia Zaragoza. Te pedimos por Rosaelia de Oaxaca, familia Pérez, necesidades de María Visión. Karina Torres, por su sanación, Andrés Muñiz, salud de Rosa Elia Pérez, por los presos, el descanso eterno de Josefa Daza, Luna y Cándido Pérez, por Rubén de la Mora de Zapopan, familia de la Mora Vázquez, por los que sufren adicciones, salud de Rubén de la Mora, Soledad Vázquez, Blas Morones, Mateo Morones, Montserrat Robles, Ofelia Bañuelos Estrada, por el descanso eterno de Carlos Omar de la Mora, Rosina Aguinar de Zapopan, por Alina Danael Preciado, Alejandro Preciado, Paola Denise y Carla Preciado, familia Gutiérrez Chávez Valencia, Valencia Gutiérrez, César Gutiérrez, Sonia Gutiérrez, su descanso eterno, por Ana María González de Zapopan, familia González.

0: González, González Torres, Jesús Andrés Torres, salud de Ana María González por su embarazo de Osiris González, eterno descanso de Elizabeth y Elías Curiel García, Teresa y María de los Ángeles García, por María Pelayo Aro de Zapopan, familia Pelayo Aro Velarde Pelayo, por la paz del mundo, nuestros gobernantes, los sacerdotes, salud de Florentina Aro, José de Jesús Pelayo, Marta Pelayo y familia, difuntos de familiares de la familia Pelayo Aro.
1: Conchita Álvarez Hernández de Lomas del Paraíso pide por su salud, por las necesidades de la familia Álvarez Hernández, Sergio Álvarez Hernández, Rafael Tamayo, Rosa Torres Delgadillo y la salud de Juan Manuel Méndez González. Marta García de Zapopan pide por las necesidades de la familia Vera García, la salud de Leonardo García, Eric Vera García, Marta García Sánchez y el eterno descanso de Margarita Sánchez. Marta Yolanda González de Tijuana pide por las necesidades de la familia Fraile González y especialmente por la salud de Norma Angélica Fraile. Judith Martínez de Zapopan pide por las necesidades de la familia Martínez, por la salud de los enfermos y las almas del purgatorio. Rebeca Isabel Garza Reséndiz de Tamaulipas pide por sus necesidades y su salud, por las familias Calderón Garza, Garza Vallejo y Garza Reséndiz. Pide por los agonizantes y las almas del purgatorio. Alba Luz Sánchez de Guerrero pide por las necesidades de María Guadalupe García Carachiri, Pedro Daniel Sánchez Navarrete, Lucero Sinaí Sánchez Navarrete, Fabiola del Carmen Sánchez Navarrete, Aurora Sánchez Navarrete, por los agonizantes y las almas del purgatorio, especialmente las que están más solas.
0: Te pedimos por Joaquín de Zapopan, necesidades de Gonzalo Bocanegra, el descanso eterno de Joaquín González Arréchiga, por Gabriela de Mazatlán, familia Juárez Ruiz, y dar gracias a Dios. Por Anastasio de Chiapas, necesidades de Camera Caballero, familia Camera García, salud de García Pérez, conversión de los pecadores, por los enfermos, por el personal médico, por la familia Cabrera Barbosa, el descanso eterno de José de Jesús Cabrera González, por María de Chihuahua, familia Baramontes de la Vega, el padre Luis Orriza, Jonathan Viramontes, conversión de los pecadores, descanso eterno de María del Carmen Oliva Oliva, por Celia Bojorges de Cabo San Lucas, familia Bojorges Zamudio y por Carlos y Raimundo Zamudio.
1: Marta Sauceda de Talpa pide por Cibrión Sauceda y la salud de Tadeo Cibrión. Marta Magaña de Michoacán pide por Jesús Herrera Valencia. Luz María Gutiérrez del Estado de México pide por las necesidades de Karime Toraya Nava. María Luisa Claudio de Veracruz pide por las necesidades de Alex Soins, Elizabeth Pérez, Lorenzo y Eva Medina. La salud de María Hernández, Javier Sainz y Delia. Marta Aguilar de Durango pide por la salud de Reina Segura. Marta Guzmán de Coahuila pide por las necesidades de Julio César Ávila Guzmán.
0: Te pedimos por María del Consuelo García de Ciudad de México, familia García, eterno descanso de José Benito García Sandoval, Pedro Andrés, por María Leticia Rivera de Nayarit, Rosa Rivera Romo, familia Rivera Romo, Rosa Godoy León de Jalisco, familia Muñoz de León, por Alba León, por Gloria de Zapopan, por el cumpleaños de Noé Horacio del Toro, por Mercedes Velázquez León del Estado de México, Ramsés y Edgar y César Emanuel Valdés Velázquez, por Rosa Aguachil Aguachitl, Domínguez de Tlaxcala, Alejandro Alcochi Aguachí, Damián Alcochi, por Hugo Alcochi, por los enfermos y por la paz del mundo. Gracias, Jesús, por estar vivo. Gracias por habernos escuchado, por estar siempre a nuestro lado. Gracias por tu misericordia infinita. Gracias por tu inmenso amor. En todo momento de mi vida recordaré decirte siempre:
1: Jesús, en ti confío.
0: Jesús, en ti confío.
1: Jesús, en ti confío.

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0: familia de María Visión a este programa Cadena de Amor, en donde nos unimos en oración por todas las necesidades que hay en el mundo y más también en nuestro corazón, en cada uno de estos corazones que hoy se conectan con nosotros a través de esta señal. Les doy la bienvenida en este día de la Transfiguración, un acontecimiento que nos recuerda hacia dónde pertenecemos, hacia dónde estamos llamados. Y quiero saludar a Toño, que hoy está aquí conmigo compartiendo en este espacio. Toño, buenas tardes.
1: ¿Qué tal? Buenas tardes. Muchísimas gracias por esta hermosa invitación. Estoy muy contento de estar aquí con ustedes.
0: Gracias, Toño. Y mira, aprovechando también que hoy estás con nosotros, te pedimos que nos ayudes a iniciar este programa de la mejor manera en la que podemos iniciar todo, que es con una oración a nuestro Señor, haciéndolo a Él presente, trayéndolo al centro de cada una de nuestros corazones y de nuestras vidas. ¿Te parece?
1: Claro que sí, con todo gusto.
0: Vamos entonces a iniciar con esta oración.
1: Señor Jesús, te damos gracias por estar aquí presente ante nosotros. Gracias porque has venido a redimirnos. Gracias porque has dado tu vida para salvar a cada una de estas almas que hoy te buscan a ti. Gracias porque nos has revelado cada uno de los misterios. Gracias porque en aquel monte, el monte Tabor, te has iluminado. Y contigo se han iluminado también nuestras vidas, se han iluminado nuestros corazones. En esta tarde queremos poner todas nuestras intenciones a tus pies, todas nuestras necesidades, nuestras angustias, porque sabemos que en tus manos, Señor, todo se transforma. Hoy clamamos a ti con amor y con fe. Y nos ponemos en tus benditas manos. Queremos darte las gracias, Señor. Gracias por cada latir de nuestro corazón. Gracias por cada uno de los dones que nos has regalado. Gracias por nuestras familias, gracias por nuestros trabajos, gracias por nuestra salud, gracias por nuestras enfermedades, por nuestras pruebas. Porque a través de todas ellas te encontramos a ti, Señor. Señor.

0: pues con esto iniciamos este programa y vamos también a escuchar la reflexión de la tarde.
1: Tú, Señor, eres mi refugio, mi salvación, mi escudo, mi castillo. Cuando invoqué al Señor de mi esperanza, al punto me libró del enemigo. Del Salmo 17.
0: Gracias, Toña, por este bello canto, por este inicio del programa de esta manera y por también esta reflexión que vamos a meditar junto con la que reflexionaremos hoy. Les invitamos a ponerse en contacto con nosotros a este programa Cadena de Amor y compartirnos todo aquello que hay en su corazón y quieren decirle a nuestro Señor, que también sea de testimonio para los demás, a través de nuestros medios en Facebook, @ Cadena de Amor MB.
2: También pueden comunicarse con nosotros por medio de WhatsApp en el número 33 22 02 97 70, más 521 es la LADA. Y por supuesto también para comunicarse con nosotros a través de nuestro call center, pueden llamar al 33 37 70 18 00. Repito, 33 37 70 18 00, al ser una señal internacional para gloria de Dios. Si te comunicas de fuera de la República Mexicana, la LADA es más 52.
0: Ahí está, pues esperamos sus llamadas. Por lo pronto ya tenemos, Toño, a la primera de esta tarde. Se está comunicando con nosotros Antonia de León, Guanajuato. Antonia, gracias. Buenas tardes, bienvenida a Cadena de Amor.
3: Sí, gracias.
0: Cuéntanos, Antonia, ¿de qué le quieres dar gracias a nuestro Señor?
3: Le quiero dar gracias a nuestro Señor por todos los las ayudas que nos ha dado mi Señor. Y ahora le pido a mi Señor, le pido una oración por todos mis hijos, que todos se encuentran enfermos, por todas mis hijas, por este, por Sergio, por Romina y por su hermanito y por Marlene. Es un matrimonio, les pido por ellos. Y también les pido una oración por mi hermano que está muy malito, se llama Carmela Martínez Muñoz. Por mi hijo Domingo, que se encuentra también enfermo. Y por todos los enfermitos del mundo entero, de los que cuidan sus enfermos. Que ya nosotros, Diosito, nos ayudó, nos mandó una luz muy milagrosa, que lo pudimos cuidar cinco años en su cama. Y ahora le damos gracias porque lo cuidamos con mucho gusto, con mucho amor. Y ahora encima yo pido, le pido al Señor, que también los que cuidan sus enfermitos lo hagan con mucho cariño, con mucho amor. Y pido por todos los enfermos de todo el mundo, por los que están en cama, por los que están en los hospitales, y por todos los enfermitos. Yo tengo muchos enfermitos que me piden oración por su salud, y yo lo hago con mucho gusto. Y así pido por todos los enfermos de todo el mundo, porque ellos piden por nosotros y nosotros pedimos por ellos. Mi Jesús sacramentado, yo los pongo en sus sagradas manos, Señor, y te doy gracias porque yo también me encontraba muy enfermo en días pasados. Y ahora ya me encuentro muy mejorado, Señor, y te doy las gracias. Las gracias infinitas que tienes con nosotros, Señor. Gracias, Señor, por tu gran misericordia y tu bondad que tienes con nosotros. Así te pido por todos mis hermanitos que sufren sus enfermedades, Señor. Por mis hijas que se encuentran enfermas, mis hijos. Por todos mis nietecitos y bisnietos y todo, por todo el mundo. Te pido, Señor, y te doy las gracias por darme padre mío. Amén, amén, amén. Muchas gracias.
2: Muchísimas gracias por esta hermosa oración. Gracias por tus llamadas. Quizá no lo alcanzan a ver, pero cuando ustedes están en oración, nosotros tomamos nota y los agregamos al banco de oración. Y es muy importante que lo sepan, que están en nuestras oraciones. Y fíjate, me llama muchísimo la atención cómo la palabra de Dios, como decimos, es viva y es eficaz y siempre tiene un mensaje para nosotros. Yo te quiero compartir este salmo.

0: ¿Quién era Cintia quien decía, ocúpate de las cosas del Señor y Él se ocupará de las tuyas? Era un santo, pero no recuerdo bien quién era.
1: No lo recuerdo, pero muy cierto.
0: Muy cierto, sí, nos pasa como servidores y a todos ustedes en oración, que es cierto, si te ocupas de las cosas del Señor, si vas a misa, si te pones en oración, el Señor se ocupa de tus cosas.
1: Así es, y pues por eso la importancia de ponerle todo en sus manos, ponerle todas necesidades, también todas nuestras alegrías y todos los planes que nosotros tenemos. Vamos a darle la bienvenida a Francisca también, que se está comunicando con nosotros de Mazatlán. Francisca, ¿estás por ahí? Desde Mazatlán, Francisca, te escuchamos. ¿Estás ahí con nosotros?
2: Sí, aquí estoy.
1: Gracias, bienvenida a Cadena de Amor. Platícanos hoy, sí, ¿qué le quieres decir a nuestro buen Dios?
2: Sí, buen día. Aquí estamos, muchísimas gracias. Pidiendo por los enfermos, por mis vecinos enfermos, y dándole gracias a Dios por la vida, por su amor, por su cariño, por su bondad, nuestro Padre bondadoso, Rey de Reyes, Señor de Señores. Aquí estoy, Señor, pidiendo por mi familia, por mis vecinos, por los enfermos, Miguel Gamboa Durán, Rosina Gamboa Durán, Padre Santísimo. Por Camerina de Guanajuato, Camerina López también está enferma. Por Imperia Barbosa, por ella también pido por enferma. También te pido, Padre Santísimo, por todos los que han muerto sin confesión, Padre Jesús. Este señor Liberato Arámburo, Juana Gamboa, Araceli Palomares, murieron sin confesión, Padre Jesús. Qué tristeza, Padre Santísimo, llegar a tu presencia con las manos vacías, Señor. Pero para eso estamos los amigos, para pedir por todos los que se nos han ido. También por mi familia, la conversión de mi familia, por la familia Álvarez Peña, por la familia González Álvarez, por la familia González Castro, por todos ellos pido, Padre Santísimo, su conversión. Y por ustedes que tanto nos ayudan, que nos recuerdan que hay un Dios grande y maravilloso.
1: Gracias, Francisca, por comunicarte con nosotros, por hacernos partícipes, pues, de estas necesidades y de esta oración.
0: La verdad es que estás en nuestras oraciones, al igual que todos ustedes, y nos da muchísimo gusto también contar con sus llamadas. Todos tenemos muchísimas necesidades, también tenemos grandes testimonios de alegría, y pues siempre es un gusto compartir con ustedes. Y el día de hoy, como bien decías al principio de este hermoso programa, estamos celebrando la transfiguración de nuestro Señor.
1: Así es, celebramos la transfiguración del Señor, que justo del Evangelio de hoy nos está hablando, y bueno, también la primera lectura, que es la carta de San Pedro, la segunda carta de San Pedro, nos habla de esto y nos, justo lo que platicaba, es que nos recuerda hacia dónde vamos, a dónde pertenecemos, a qué estamos llamados y hacia dónde vamos, ¿no? Nos recuerda esta identidad, pues porque la vemos en Cristo, y esto es lo mismo que quiere compartir con cada uno de nosotros, porque vino al mundo y nos salvó también para ello. Vamos a saludar a Catalina, que nos está llamando de Zacatecas. Catalina, buenas tardes. Dinos, ¿a ti cómo te ha bendecido Dios en este día?
3: Pues mire, bendito Dios, que nos dejó amanecer, vale gracias al Señor por un día más de vida que nos da. Y Y nos escucha en el teléfono.
1: Sí, te escuchamos. Nosotros te escuchamos muy bien, Catalina.
3: Darle gracias a Dios y pedirle al Señor que está presente, que estoy frente de Él. Pedirle por todos los enfermos, principalmente por los enfermos de mi familia. Más escucha.
1: Sí te estamos escuchando, bueno. Sí te estamos escuchando nosotros, Catalina.
3: Le pido al Señor, primeramente, y perdón por todo lo malo que somos y que

0: nos portamos. Le pido al Señor por la salud de mi familia, por mi... Le pido por la salud de mi papá, que está internado allá en Estados Unidos. Y pido por cada uno de mis hermanos y hermanas. Pido por mis hijos, por la familia, por mis hijos, por la familia de mi hija y mi hijo. Y pido por la salud. Pido por mi hijo José Octavio. Pido por mi esposo, por mis hermanas y hermanos. Y ahorita pido por mi tía, que tiene 9, 10 días que falleció su esposo, para que el Señor les dé la resignación, bueno, no resignación, pero que la ayude, que la dé fortaleza para seguir adelante. Señor, te pido por ellos y por todas las familias de este pueblo, en este pueblo de Zain Alto, Zacatecas. Te pido por los enfermitos, por los niños, adolescentes y jóvenes de este pueblo y del mundo entero. Principalmente por toda mi familia, te lo pedimos, Señor. Amén, amén, amén.
1: Amén. Hermano, hermana, Dios escucha cada lágrima nuestra. Por eso el Salmo 34, en su versículo 19, nos recuerda y nos dice que el Señor está cerca de los corazones afligidos. Hay momentos en el que la enfermedad o en el que el cansancio y la tristeza parecen para nosotros demasiado grandes. En esos momentos, recuerda que Dios escucha cada oración, cada suspiro, pero sobre todo ve cada lágrima nuestra. Él conoce tus luchas y permanece cerca de ti. Nunca estamos solos. El amor de Dios acompaña incluso cuando las palabras ya no alcanzan para expresar lo que sientes.
2: Así es, pues Él es el consuelo de todos nosotros y también es esta certeza, Toño, que estábamos platicando de lo que nos recuerda la transfiguración el día de hoy, una transfiguración que vuelve a Jesús hecho hombre glorioso, y dice la segunda carta del apóstol San Pedro, capítulo 1. Cuando les anunciamos la venida gloriosa y llena de poder de nuestro Señor Jesucristo, no lo hicimos fundados en fábulas hechas con astucia, sino por haberlo visto con nuestros propios ojos en toda su grandeza. Nos recuerda entonces que no están inventando, que nos dice San Pedro, no, a ver, no estoy inventando, esto es lo que nosotros vimos y les transmitimos. Y nosotros, con esta misma esperanza de sabernos amados, acompañados, consolados, tenemos que tener nuestra mirada puesta en esta promesa de que vamos a llegar también nosotros a compartir, gracias a Jesús, pues esta gloria, y también seremos así, ¿no? Él la quiere compartir a todos sus hijos, a todas las personas que pues vamos caminando en esta vida también como Él caminó, que transcurrimos, pasaremos por la muerte y llegaremos. Entonces creemos que también las almas, la alma del esposo de la tía de Catalina, pues también estará gozando de esta gloria como nos la mostró Jesucristo.
3: Claro que sí, y me llama muchísimo la atención, sobre todo lo que mencionaste también, de que esto no son fábulas. Cuando vamos a la Santa Misa, cuando escuchan ustedes la palabra a través de esta bendita señal de María Visión, no son solamente dichos, ni son palabras hermosas, adornadas, sino que es la palabra de Dios, como les decíamos hace un momento, es viva, es eficaz, es de todos los tiempos, y nuestro Señor, en su infinita sabiduría, siempre tiene algo que decirnos, pero Él también nos lo dice. Cristo nos dice, el que tenga oídos, que oiga. Así que pidámosle a nuestro Señor que abra nuestro corazón, que abra nuestro entendimiento, que envíe a su Santo Espíritu para que sepamos ser dóciles a su palabra.
2: Toño, ¿qué te parece si mientras esperamos las demás llamadas de esta tarde, escuchamos un canto y lo ponemos a los pies de nuestro Señor?
3: Claro que sí.

todo gusto. Mira, para gloria de nuestro Señor, este canto es muy corto, pero justamente recuerda a ese momento en el que la gloria se manifiesta en nuestro Señor y Dios en el cielo dice, este es mi Hijo amado en quien tengo mis complacencias. Esto va más o menos así.

0: vez, pues, escuchamos la voz de Dios también que nos dice, este es mi Hijo amado, y lo recordamos pues con este canto que sencillo, como dijiste, pero que nos recuerda esto sustancial que estamos conmemorando pues en este día a día de la transfiguración del Señor. Vamos a tomar otra llamada de este lado. Saludamos con mucho gusto desde Cadena de Amor. ¿Con quién tenemos el gusto?
1: Buenas tardes, Cintia.
0: Leonardo, buenas tardes. Qué gusto escucharte también en este día. Platícanos hoy qué le quieres platicar a nuestro buen Dios.
2: Vamos a tomar
1: otra llamada
2: de este lado.
0: Leonardo, si gustas, ayúdanos a bajarle un poquito el volumen de tu televisor y ya nos escuchamos mejor.
1: Yo le doy gracias a Dios por lo
0: Si te es posible bajarle a la televisión, Leonardo, al volumen, si no te escuchamos, de todos modos.
1: Ahora sí.
0: Ahora sí, listo, ya estamos listos. Aquí está nuestro Señor también en pantalla.
1: Ay, Padre bueno, en este día te doy gracias por un día más de vida. Pero como digo, siempre aquí estoy vivo para siempre. Sin este pido especialmente por la salud de mi abuelita Carolina Randonio con el que bendito Dios

Ya va mucho mejor. Ya no dan la mano, padre mío. Y ya se me entiende más cuando habla, pero bendito Dios, ya va mucho mejor. ¿Y qué crees? Que Dios quiere mover más su mano izquierda, pero Dios con el tiempo, padre mío, ella irá mejorando. ¿Y qué crees? Les tengo una buena noticia. Ya mueve más su piecito izquierdo, el derecho. El derecho casi no mueve, porque dijo el médico que no íbamos a recuperar, pero ya mueve más su pie y derecho, y ya no da mano a mano, y ya ya se me entiende más cuando ambas, no más que ayer se sentía como no es agotada, es que alguien pone donde me llamé a mi mamá y dijo, ya la vi, pero se siente como agotada, cansada, cansadita, no tenía ganas de hablar, pero a veces sí tiene ganas de hablar, pero ya, gracias a Dios, ya está tomando sus sesiones, sus terapias, aunque quién sabe si hoy fue la terapista, pero yo y mi mamá en lo personal nos sentimos contentos porque sabemos que Dios está con ella y me pido doy gracias porque en este día tan especial estamos celebrando la transfiguración de Cristo. En la mañana el sacerdote que celebró la misa ahí en María Visión decía que a veces a nosotros nos cuesta mucho trabajo subir al monte Tabor, pero por ejemplo, yo, mírenme, yo estoy joven y sin embargo no me ha costado trabajo a pesar de esta enfermedad que tengo, de espasticidad, no me ha costado trabajo y me ha llamado la atención y ustedes han sido testigos de ello, porque los jóvenes de ahora no me llaman la atención. Por ejemplo, el día domingo pasado, mi tía Reina Velázquez fue a la peregrinación aquí en Tapujahuitla, Estado de México, y me dijo, no había bien poquita gente, y ¿sabe por qué? Porque hay jóvenes que no
son como Dios.

0: O sea, que no me gusta hacer caso y te pido también especialmente por la familia Menéndez Gandulio y te pido también especialmente por la familia Juan Sánchez y te pido también especialmente por Erika Juan Sánchez y por toda la y con todas las familias en general, mi cerrado y dulce amigo, cuatro cosas hoy te pido paciencia para sufrir, para soportar las penas que han de venir y me han de modificar, y te pido también especialmente por Cintia y por Antonio, que en esta tarde se dio un tiempo para estar contigo, Padre mío. Síguenos bendiciendo, Padre mío, Padre, que siguen prestando más servicio, porque tú dices, el que no venga a mí no entrará en el reino de los cielos. Y quisiera dejar, si ustedes me lo permiten, una oración a San Miguel Arcángel, que dice más o menos así: San Miguel Arcángel, defiéndelo en la noche, de nuestro amparo, con toda adversidad y todas las fuerzas del demonio, que Dios manifieste sobre él su poder en nuestra humilde súplica. Y tú, oh príncipe de las milicias angélicas, arroja al infierno a Satanás y a todos los espíritus malignos que bajan por el mundo para la perdición de las almas. Y le doy gracias a ustedes, porque sé que aunque no estuve, que no estén conmigo físicamente, si están moralmente. Y a ti, Padre mío, te doy gracias con tantas bendiciones y beneficios que me has dado a pesar de no caminar. Amén, amén, amén.
1: Amén, querido Leonardo. Eres un gran testimonio de fe y de amor de nuestro Señor. Qué oración tan hermosa le has dirigido a nuestro Señor, y sin duda estamos súper agradecidos de contar con tu amistad tan íntima, tan hermosa. Y como bien lo mencionaste, probablemente no estemos aquí físicamente, pero estamos conectados, estamos unidos en Cristo nuestro Señor, y también hemos agregado todas tus intenciones a nuestras oraciones.
2: Así es, Leonardo, y nos da mucho gusto esta buena noticia también que nos compartes, esta buena noticia de cómo va el proceso de recuperación, ¿no? Que lo que dicen los médicos es una cosa, lo que dice nuestro Señor siempre será otra. Y entonces te quiero compartir, para alegrarnos también con el Salmo de hoy: Tú, Señor Altísimo, estás muy por encima de la tierra y mucho más en alto que los dioses. Esto dice el Salmo que la liturgia nos propone en este día, día de la transfiguración del Señor, y que pues nos hace voltear al cielo, voltearle a ver a donde pertenecemos, hacia donde queremos llegar, y darle gracias y alegrarnos por todas las maravillas que Él hace en nuestras vidas, o en las vidas de los demás, que también son testimonio. Así que muchas gracias, Leonardo, por este testimonio. ¿Te parece, Toño, que hagamos una oración con un canto más?
1: Claro que sí, con todo gusto. Precisamente el día de ayer estaba platicando con un amigo y me estaba acordando de este canto que habla acerca de la paz.

0: Pues estamos sedientos de esta paz, estamos sedientos del amor de Dios y esta fiesta también de la transfiguración, pues que nos ayuda a saciar un poco esa paz porque nos alimenta la esperanza de aquello a lo que estamos invitados. Creo que tenemos otra llamada así de este lado, vamos a atenderla. Hola, muy buenas tardes, ¿con quién hablamos?
1: Buenas tardes, con Rosa de Dolores Hidalgo, Guanajuato.
0: Rosa, bienvenida a Cadena de Amor. Platícanos qué le quieres expresar a nuestro buen Dios.
1: Primeramente, dale las buenas tardes a nuestro Señor que es tan grande y misericordioso. Y dale las gracias por estos años que pues nos ha dado aquí en la familia, con mi familia, justamente con mi familia, con mis hermanos, con mi mamá, pero esta ocasión estoy hablando porque ella se encuentra muy enfermita, tiene una fuerte dolencia de sus huesitos porque tiene osteoporosis, tiene úlcera gástrica y sufre de mucha depresión, mucha ansiedad. Y le pido al Señor que la llene de fortaleza, que la ayude, porque ella es una señora de 90 años y sufre mucho. Le pido al Señor también por todos los enfermitos en las clínicas, hospitales, en sus hogares. Asimismo te pido, Señor, por todas las parejas en unión libre, ya que en mi familia las hay. Pido por el matrimonio de Mayra y Víctor, porque andan muy mal, muy distanciados, Señor. Tú que todo lo puedes y que todo lo sabes, Señor, sabes sus intenciones de cada quien y de cada uno de nosotros. Ayúdalos, Señor, fortalécelos, que su unión no se rompa como todos los que por ahí en el mundo terminan separados, desunidos, hasta de su familia. Te pido por todos los presbíteros y sacerdotes y el párroco de mi pueblo, el padre Vidal Rodríguez Turrubieta y todos sus presbíteros, por nuestro Santo Papa y por nuestro Obispo de Celaya. Amén, amén, amén.
2: Hoy quiero tratar contigo un tema que a veces no sabemos cómo enfrentar. No sabemos cómo enfrentarlo porque de pronto pensamos que es castigo de Dios, pensamos que hemos hecho algo que no le gustó a Dios, qué sé yo. Y entonces a eso le llamamos la enfermedad. Y la enfermedad no es castigo. Jamás, jamás podrás decir tú que es un castigo de Dios y que no lo permite tampoco Dios. No. Esa es también otra idea errada que tenemos como cristianos católicos. Mucha gente cree que al estar enfermo es que Dios te está castigando. No son castigos de Dios. Muchas veces, la inmensa mayoría de las ocasiones, las enfermedades es algo que nosotros mismos nos provocamos. Sí, claro, claro que sí. ¿Cómo nos provocamos las enfermedades? Desde una mala alimentación, desde una vida demasiado sedentaria. Ahora, si tú ya estás enfermo, si ya estás sufriendo la enfermedad, también puedes hacer algo hermoso, muy hermoso con tu enfermedad. Y esto lo dijo San Juan Pablo II. Fíjate quién, San Juan Pablo II, que sufrió aquel atentado terrible que casi le costó la vida y después de eso pues ya no pudo recuperar su salud al 100%. Y no fue un castigo de Dios, al contrario. Acuérdate que la Virgen María, él lo aseguró siempre, desvió la bala para no morir. Pero nunca, nunca bajó la guardia. San Juan Pablo II en su enfermedad, en sus achaques, en todo aquello, siempre estuvo lúcido. Siempre supo lo que decía, siempre supo para qué vivía. Y él entonces nos dejó una frase bellísima e importante para nuestras enfermedades. La enfermedad unida a la cruz de Cristo es motivo de redención para mucha gente.
0: Pues sí, todas las cosas que suceden, que Dios permite que nos sucedan, es para bien para dar testimonio de lo bueno y lo grande que Él es y todo lo que Él puede hacer. Nos unimos en oración pues con todas las personas que se han comunicado con nosotros en esta tarde, las que intentaron hacerlo, pero por alguna cosa no entró la llamada, y también por todos los que no se comunicaron, pero que están conectados con nosotros a través de María Visión. Y ponemos en especial oración a Janet Alejandra Gamiño Gutiérrez, a Marta Alicia Salazar Rodríguez de Nuevo León, a la familia Pérez Dávalos y la familia Gutiérrez Briones, a Rosana Valenzuela por sus necesidades, a la familia Gamiño Pérez, a Gregoria Silverio Pérez de Puebla, a Araceli del Socorro Colorado de Querétaro.
3: Queremos pedir también por Ángeles Salinas Santillán y familia, por Clara Trejo Guzmán e hija de Campeche, por Juan Jiménez, pide por un trabajo, que la Divina Providencia lo asista. Pedimos por Salomón Gregorio Soria, por sus necesidades, por César Álvarez y José García, también por Janet Silverio González, por su salud.
0: Especialmente en este jueves eucarístico, por nuestros sacerdotes, por las vocaciones y por los seminaristas también. Vamos a irnos a la consagración a los corazones de Jesús y de María.
4: Oración de consagración a los corazones de Jesús y María. Santísimos corazones de Jesús y María, unidos en el amor perfecto, como nos miráis con misericordia y cariño, consagramos nuestros corazones, nuestras vidas y nuestras familias a vosotros. Que nuestro hogar sea lleno de gozo. Que el afecto sincero, la paciencia, la tolerancia y el respeto mutuo sean dados libremente a todos. Que nuestras oraciones incluyan las necesidades de los otros, no solamente las nuestras. Sagrados corazones de Jesús y María, escuchad nuestra oración. Amén.
0: Listo, pues por lo pronto nos despedimos de ustedes, esperando encontrarnos en otra emisión de Cadena de Amor. Toño, muchas gracias por tu compañía, como siempre una bendición que pongas el talento que Dios te ha dado al servicio de Él y de los demás. Y te parece si terminamos entonces el programa pues con un canto a manera de oración para encomendar todas estas cosas que se quedan en el corazón.
3: Claro que sí, Cintia, con todo gusto. ¿Y qué te parece si este canto lo ofrendamos a Nuestra Madre Santísima? Esto es parte del Magnificat. Es uno muy popular, así que si podemos, si no lo sabemos, cantémoslo desde casa. Muchísimas gracias, Cintia.

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4: Agradezco al padre Gerardo de Jesús Luquín Colima su compañía en esta celebración. Ya eran varias misas que me tocaba
5: y que no me invitaba
4: y no querían venir. Yo les decía, por favor, les pago la comida. No, querían más, querían comida y cena. No, me venía yo solo. Dije, no, estos padrecitos ya no los aguanta uno. No, no es cierto. No, ya se quedaron otros dos padres porque hay una misa con bautismo y está un curso en este momento de verano para catequistas de todo el decanato. Y uno de los compañeros que acaba de llegar, padre Adalberto Miramontes, es el encargado de este curso. Entonces, pues ahí no pudo. Pero a ver si el próximo mes descerramos todo, que no haya celebraciones y nos venimos, ¿eh? Y de aquí nos vamos a una buena comidita, unos tacos en la esquina, baratitos, que no coste tanto. Bueno, pido también por

mis hermanos sacerdotes que están por ahí en colaboración en Tequila. También dentro de las efemérides del día de hoy, un amigo, muy amigo, el padre Juan Bojorquez Aguirre, cumple hoy 52 años de vida. Su cumpleaños, y bueno, en la mañana lo felicité, hoy lo presento también ante Dios en esta celebración eucarística, pidiendo por su salud. Él es párroco de Nuestra Señora de Guadalupe, Jardines Universidad, por ahí pasa el tren cerquita. Una vez es que se descarrile, se les va a caer encima porque el templo está más abajo de las vías. Ojalá que nunca pase. Pedimos por él. También, dentro de las efemérides, hoy, un día como hoy, 6 de agosto, falleció San Pablo VI, que fueron esta transición tan rápida que fue el 6 de agosto, y luego Juan Pablo I tuvo muy poco tiempo, y viene Juan Pablo II en octubre, ¿verdad? Fue un lapso muy, muy breve de pontificados. Y por último, entre otras cosas que puede haber, que a lo mejor ustedes un 6 de agosto compraron un perrito, otras cosas que pueden recordar, es que además de la transfiguración, que fue esta luz de Cristo, hubo otra luz, pero de muerte, porque un 6 de agosto de 1945 se detonó la bomba atómica en Hiroshima. Terrible, terrible, hay más de 100,000 muertos, no sé cuántos, por esta potencia desencadenada de una bomba nuclear. Terrible. Fueron dos las que fueron arrojadas en Japón, y esta fue la primera. Fíjense cómo el ser humano está llamado a lo mejor o a lo peor, porque también esta fue una luz, como la que experimentó Pedro, Santiago y Juan, pero esta fue una luz de muerte, un calor abrasivo, destructivo, y es bueno recordarlo para ver que esto jamás debe repetirse, aunque tristemente hay muchas naciones con ojivas nucleares, con armamento para acabar la tierra no sé cuántas veces. Es terrible, ¿no? Que haya tantos millones de dólares invertidos en armas para destruir al mismo ser humano, sea por Dios. Pero vamos a este tema de la transfiguración. No solamente fue el color blanco que nunca se había visto, de acuerdo a quienes lo experimentaron, no tanto fue el color, el resplandor, sino la experiencia. Esto es lo importante. Una experiencia tan grata que Pedro sugirió, hay que quedarnos aquí. O sea, estamos muy a gusto. Nosotros dormimos ahí a pelo. Les hacemos chozas a ustedes. Ya no hay que bajar. La experiencia de la vida eterna, hermanos, es algo que todos estamos llamados a vivir. Para eso, tres puntitos que hoy quiero compartirles a la luz de este texto. Primero, necesitamos esfuerzo para alcanzar esa recompensa, esa experiencia, esa vivencia de Dios. Necesitamos un esfuerzo. Nos dice aquí el texto que subieron un monte elevado. No es lo mismo caminar parejito que caminar de subida, ¿no? Ahora que estamos, nos tocó un atolladero en la carretera, 30 minutos de retraso, terrible. Avisamos, por favor, ténganos paciencia y se los pagaremos todo. Y veníamos y, ay, no llega. Y, de acuerdo al localizador, íbamos a llegar a las 11:20. Pero bueno, Dios fue generoso y entramos al estacionamiento aquí abajo a las 11:03. Bueno, ¿cómo lo hicimos? Solo Dios y mi pata saben, ¿verdad? Andaba brincando cerca así todo. Y bueno, dije, pues ya llegamos. Pero luego subir escaleras del estacionamiento y las de aquí de María.

bendición. Hoy ya tengo un problemilla de movilidad y sea por Dios, ¿verdad? Pues subir cuesta trabajo. Y estos hermanos tuvieron que esforzarse, subir. Pero al llegar arriba, el éxtasis, el gozo, la experiencia, valió la pena cualquier sufrimiento. Eso ténganlo muy claro, hermanos. Yo recuerdo que de chico íbamos al Nevado de Colima, nos llevaba mi familia, se juntaban varios familiares de parte de mi papá y también de mi mamá, un tío. Pues vamos a subir al Nevado de Colima. Yo estaba chiquillo, pues vamos. La noche estaba de lujo porque hacíamos fogata, platicábamos chistes, cantábamos, que los bombones, bueno, la parte sabrosona. Ya, pues hay que dormir porque mañana vamos a ascender temprano. Y un fríazazo, y luego a veces pegaban las campanitas, cajitas campanas, el aire, y dije, bueno, ¿quién está afuera? Ahí jorobando, pues el viento, ¿no? Y tempranito, ahora levántense, vamos a caminar. ¿Cómo tan temprano? Pues sí, para que no nos agarre el sol. Y empezamos a caminar, y al principio brincábamos y agarrábamos piñas, y ahí llevábamos. No, ya medias, ya no queríamos. Bueno, yo aquí me quedo, aquí los espero. ¿Cuál aquí los espero? ¡Arre! ¡Vamos! ¡Mira, ve! La cumbre, qué bonita, y tenemos todo el día para ascender. Y, ay, híjole, yo vi renegón, iba renegando y no quería. Pero llegas a la parte alta y dice, ahora sigue el Everest, no va, cálmate, ¿verdad? No, muy padre experiencia. Pero el esfuerzo, lo que duras ascendiendo, para ascender, es muy difícil. En la vida cristiana, así es también, hermanos. ¿Cuánto trabajo nos cuesta renunciar al pecado? Y más cuando a lo mejor la gente no sabe y yo tengo la oportunidad de vivir en pecado, de llevar doble vida, de hacer una maña para salirme con la mía y no. No lo vale, porque no ascendemos. Siempre que pecamos, rodamos hacia abajo. No alcanzamos el premio, el gozo, la experiencia, el éxtasis. Entonces, pues hay que renunciar al pecado. Luego, hacer el bien cuesta trabajo. Hay gente que dice, es que no me gusta la misa, es que no me gusta el cumplir el horario. Oye, pues claro que cuesta. No solamente evitar el mal, sino hacer el bien. Dar de mi dinero a otras personas, oye, con tanto trabajo que lo adquirí, que lo tengo, y compartir, claro que cuesta, pero cuando lo hacemos, cuando podemos, subimos, vamos subiendo para llegar a esa experiencia con Dios. O sea, cualquier esfuerzo que va cumpliendo la voluntad de Dios, lo vale. Decía la oración colecta, que así como Dios nos dejó entrever su gloria, que Él nos conceda escuchar la palabra de Dios y seguir su voluntad para alcanzar ese premio. Entonces, hay que motivarnos, hermanos. A veces vamos estancados por la vida y se nos olvida que tenemos una meta y que tenemos que ascender y tenemos que esforzarnos. Y cuando llevamos una vida en la zona de confort, hermanos, no estamos ascendiendo, no estamos subiendo, estamos atorados en esta vida, ¿no? Pues hay que ascender, hay que subir, hay que trascender, ¿no? Es el primer punto, lo que nos dice la palabra. Segundo, nos dice que Cristo estaba en oración cuando se transfiguró. Qué importante en esta vida de esfuerzo, en esta vida de hacer la voluntad de Dios, la oración. No dice aquí que Jesús se transformó, no, ¿verdad? Hay algunas

0: 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En Apóstoles de Nuestro Tiempo, el padre José Enrique Rosario con el tema El Pan de la Vida.
1: Capítulo 6 de San Juan, versículo 37, dice Jesús: Yo soy el pan de la vida. Es Jesús quien quiso quedarse para alimentarnos, fortificarnos y conducirnos al Padre. Así nos lo ha manifestado.

0: Manifestado al decidirse quedar en el pan y en el vino para fortalecernos en el camino de la vida. En el siglo VII, en la anciana Italia, aquel monje que en su dudar en el camino de la vida espiritual, después de haber consagrado, se da cuenta que lo que ha consagrado y había presentado en el pan y en el vino ya no es el pan y el vino, sino en el cuerpo y la sangre de Jesús, se le confirma esto que Jesús ha decidido hacer. Yo soy el pan de la vida, el que me coma vivirá por medio de mí. Mis hermanos, es Cristo, el pan vivo bajado del cielo, quien nos alimenta y nos fortifica para conducirnos al cielo. Gustemos alimentarnos de Él, gustemos recibirle, fortalecernos en Jesús para que en Él podamos disfrutar de la gloria del cielo cuando el Señor nos llame. Que vivamos nutridos espiritualmente, que vivamos fortalecidos en Jesús, cada uno de nosotros, que no temamos abrirnos a Jesús, que seamos lugar de Él, morada de Jesús.
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0: 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Míralo ahí, crucificado por ti y por mí. Este canto, Dios es fiel. Elévalo junto conmigo. Si te dedicas en esta noche a entregarle a Jesús tu corazón, yo te aseguro que vas a llevarte algo muy grande que nunca antes has sentido. Si entregas tu corazón y no estás aquí, ¿qué están haciendo? ¿Por qué? Y dices, ok, nada puedo.

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2: 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Volviendo a nuestro origen. En Apóstoles de Nuestro Tiempo, el padre Juan González nos habla sobre el miedo.
3: Sí, respecto a la naturaleza humana, que es el único ser que conocemos de la creación, el único ser de la creación que está capacitado, hecho a imagen y semejanza de Dios y que está dotado de inteligencia y de libertad. Cuando en el ser humano se afecta la inteligencia o se afecta la libertad, puede producir el miedo, que es una alteración de estas facultades para tomar la decisión que no corresponde, que no es de acuerdo a la persona. Cuando el error es a la inteligencia, es un engaño, hay falta de formación, hay falta de ciencia, hay falta de capacitación, hay indecisión. Y eso provoca miedo a la hora de la decisión. O cuando la libertad está afectada también de forma externa por presiones de otras personas, puede ser incluso cercanos, si son los padres se le llama miedo reverencial. Si son personas que puedan hacer presión sobre la persona, también pueden alterar esa capacidad de discernimiento. Y contra la propia inteligencia y contra la propia voluntad, se toman decisiones que pueden causar daño a sí mismo o a las demás personas. Ese es el miedo, que surge de forma interna por engaño o por presión externa. Si el ser humano no es capaz de vencer ese miedo, se llama miedo invencible. Si el miedo es vencible, si hay una cierta responsabilidad moral respecto a la persona que necesita fomentar su instrucción, que necesita fomentar su capacidad de discernimiento para poder tomar la decisión acertada. El miedo hay que hacerlo siempre a un lado. El ser humano tiene que decidir por sí mismo. La inteligencia que Dios le dio, la voluntad que Dios le dio, le está capacitando para tomar una decisión. Si esa decisión la hace conforme a su inteligencia, a su voluntad, no tiene ninguna responsabilidad en su conciencia ante Dios. Si lo hace alterando su capacidad contra sí mismo, es cuando ya tiene responsabilidad ante esas decisiones y ese miedo que le causaron daño a sí o a los demás.
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5: Buenas tardes. Es siempre motivo de alegría poder compartir con nuestro gran auditorio desde Luces, Cámara, Misión. Soy Aida Oresoli y sean todos bienvenidos al programa. Durante esta tarde, tengo a bien presentar un nuevo tema, como de costumbre, a través de nuestro sobre en color azul celeste, que representa siempre el manto de nuestra Madre Santísima. Y el tema sobre el particular lleva por título Signis México, Signis México, que es la Asociación Católica Mundial para la Comunicación. Cuando hablamos de comunicación, podemos decir que es una gran vía donde se da toda una fluidez, pero al mismo tiempo hay que tener mucho cuidado que la información no se vea entorpecida. Ha de ser una comunicación clara, en contraste que no se preste a confusión y que no falte a la verdad. Implica, por tanto, la comunicación una gran responsabilidad donde tenemos que acudir a fuentes confiables. Verificar, contrarrestar, incluso yo diría que es como cotejar un billete de lotería para que sea siempre certero, auténtico. Ejerce poder, la información causa impacto, y desde un hecho positivo es una gran herramienta para ejercer servicio. No debe de ser privilegio de unos pocos, ni de grupos como de influencia, sino más bien accesible para todos. Debe de también mostrar personajes destacados, hoy en día los clásicos influencers de Dios, y claro, como citar a San Juan Pablo II, todos en la nueva evangelización somos actores, no de primera y de segunda categoría, sino que todos estamos llamados a comunicar, y sabemos bien que en años pasados la comunicación era distinta, pero no podemos imaginarla en un sentido peyorativo, sino que actualmente tenemos nuevas bondades y eso nos permite mayores alcances. Durante esta tarde me acompañan dos notables invitados, por lo que me siento realmente privilegiada. El primero de ellos, con el debido respeto y con todo el cariño, recibimos a don Herminio Rebollo Pinal, quien es actualmente el presidente de la Delegación México de la Asociación Católica Mundial para la Comunicación, SIGMIS. ¿Cómo está? ¿Qué tal? Bienvenido.
6: Bien, Aida, me da muchísimo gusto estar contigo en esa transmisión, estar con la gente de María Visión, que es una muy prestigiosa medio de comunicación, así que estoy encantado de estar con ustedes.
5: Me siento sumamente dichosa, y en simultáneo se está uniendo también a la comunicación, nos acompaña la señora Eva Sánchez Magaña, desde lo que es la Universidad Vasco de Quiroga en Michoacán. Sabemos que ella está acompañando SIGNIS como colega en la secretaría y también es docente actualmente. Vamos a empezar.

0: Con Herminio Rebollo, recibiéndolos en el programa, que quisiera citar en particular sobre los hechos que al hombre, a la humanidad, normalmente les puede causar un gran esplendor, digámoslo así, por los hechos portentosos, digámoslo de esa manera. Pero muy por el contrario, Herminio, sabemos que Dios actúa de una manera distinta, difiere mucho de los criterios humanos. Entonces, estos criterios hoy en día, en la vida de Jesús, en los tiempos actuales, ¿qué podemos decir sobre el impacto sobre aquel poder, el poder de Dios, definitivamente, y el poder humano, que es completamente distinto, aplicable en las comunicaciones?
1: Mira, tenemos un ejemplo muy, muy reciente, muy fresco, que es la gira que ha hecho su santidad, el Papa León XIV, a España. Creo que esa transmisión que todos seguimos, a mí me parece cómo es que este tipo de temas se meten en la comunicación cotidiana de todos los días. O sea, no todo es guerra, no todo son crimen organizado, no todo es de drogas, no todo es eso, sino también puede haber este tipo de información. Si seguimos la visita papal a España, podemos encontrar mensajes riquísimos, en donde, por ejemplo, la comparecencia que tuvo su santidad en el Parlamento español. Fue una cosa espléndida. Yo recomendaría que se revisara y realmente él toca todos los temas, habla de la vida, habla del aborto, habla de la eutanasia, habla de la familia, habla de la política y ahí tenía a todos los congresistas españoles y cómo esa transmisión que pudimos ver, al final lo aplaudieron durante 7 minutos. El Papa incluso ya no sabía qué hacer al final, porque se veía abrumado de los aplausos y le aplaudió la extrema izquierda y la extrema derecha y el centro y todos. Entonces, ese tipo de noticias, sí, perdón por la redundancia, pero sí son noticia. O sea, en
0: Claro.
1: medio de todo lo que estamos viviendo, es posible que una personalidad como la del Papa pueda comparecer ahí y hacer una transmisión de los temas que más adecuados y con el mejor de los enfoques. Así que esa es una muestra de cómo en la comunicación también caben los mensajes adecuados y los mensajes positivos. Y estos mensajes que, como tú bien preguntas, de Jesús, que está en nuestro mundo, aquí está en medio, bueno, su representante estuvo en España. Pero te pondría ahí otro ejemplo, Aida,
0: A ver.
1: si creo que me quieres preguntar algo.
0: No, no, no, ya sé, por favor, estoy
1: Mira,
0: encantada,
1: ante
0: encantada.
1: la muy lamentable el terremoto que hubo en Venezuela, por ejemplo, ¿qué es lo que estamos encontrando ahí, Aida? Estamos encontrando la solidaridad, estamos encontrando la disposición a salvar gente, a sacar gente de abajo de los escombros, de cómo se puede dar la solidaridad con comida, con dinero, con recursos de todo el mundo. Entonces, dentro del gravísimo problema que está viviendo, desgraciadamente, hoy Venezuela, y nos unimos a todos los amigos venezolanos, estamos viendo esta solidaridad incluso por encima de los gobiernos. O sea, si los gobiernos se sienten rebasados, podemos encontrar, porque ya lo vivimos en México en 1985, cómo la ciudad fue devastada también y cómo salió la población a rescatar gente y en un afán de solidaridad, de caridad, de ayuda al prójimo. Entonces estamos viendo, aún en la desgracia, en este tipo de ejemplos, la presencia de Dios. Estamos
0: Claro,
1: viendo la presencia.
0: en un escenario devastador, sin embargo, se ven signos de esperanza y de la presencia de Dios que se manifiesta de una manera muy concreta y muy veloz, ¿verdad? Para acudir exactamente en solidaridad.
1: Así es, vemos cómo

0: tomados de la mano, estuvieron buscando durante una larguísima semana a una persona que estaba viva y a la que pudieron encontrar, y cómo es posible que todos acudieran con esa generosidad y con ese amor. Así pues, el ejemplo de su santidad en España, ese mensaje a todo el mundo, y el aplauso de todas las corrientes, y por otro lado, lo que sucede en Venezuela. Y así estamos encontrando noticias prácticamente todos los días en donde está presente la mano de Dios. Y donde...
1: Trasladándonos, Hermino, exactamente en la mano de Dios, pero ahora yo quisiera citar, si me permites, un poco sobre tu experiencia. Sobre tu experiencia, porque actualmente te estás desempeñando como presidente de CIGNIS, y creo que esto es importante, que nuestro auditorio conozca más de tu experiencia y de tu trayectoria como periodista, con más de 45 años de experiencia profesional en el periodismo, a nivel de prensa escrita. ¿Qué tal impacto en radio, televisión, tanto en instituciones públicas como privadas? Has trabajado en el diario El Heraldo, El Universal, El Financiero, 25 años como reportero, persiguiendo la noticia, vaya, y también 13 años como comentarista, ¿verdad? En Radio Mundo, Radio VIP, Radio Fórmula, Mundo de Negocios, también impartiendo conferencias. Entonces, tienes un portafolio muy amplio, también como conferencista, en el grado de impartir temas dentro de la economía, dentro de los medios de comunicación. Ahora bien, a mí me gustaría saber, tu arribo a CIGNIS, en medio de toda esa prolífera trayectoria, que es un gran aporte para la mesa directiva, sin duda, para promover los valores intrínsecos que tiene CIGNIS, sabemos bien inspirada en San Juan Pablo II, ¿verdad? En lo que es la justicia, la dignidad humana, la paz y la reconciliación. ¿Qué opinión te merece ahora, tomando propiamente la mesa directiva, en medio de tus colaboradores, Hermino? ¿Cuál es el sentimiento que surge en tu corazón a partir de este momento y la proyección que se avecina en la mesa de CIGNIS?
0: Mira, te voy a leer lo que es la misión de CIGNIS. Eso nos puede ayudar. Dice, es comprometerse con los profesionales de los medios de comunicación y apoyar a los comunicadores católicos, ayudar a la transformación de las culturas a la luz del Evangelio, promover la dignidad humana, la justicia, la reconciliación. En los últimos años se ha enfatizado el trabajo por la paz, alentar una cultura de paz a través de los medios de comunicación. Mira, yo creo que el reto que hay para los comunicadores está en... ¿Qué es lo que venden los medios de comunicación? Uno podría pensar, lo que venden son noticias. Pues yo te diría que es algo más. Es que lo que venden los medios son exclusivas internacionales. Yo te diría que es algo más. Es que venden reportajes. Y yo lo que te diría, y le diría a nuestros televidentes y radioescuchas, lo que venden los medios de comunicación es credibilidad. Cuando en la mañana vas a prender el radio y vas a escuchar un noticiero, y junto está otro, y junto está otro, o encontramos los diferentes medios de comunicación, ¿por qué te decides por uno y no por otro? Porque te da credibilidad. Entonces, realmente, en el fondo, lo que vendemos más que las exclusivas o las entrevistas mundiales es que a este periodista sí le creo. Sí le creo lo que me diga, y en él deposito mi confianza para que me informe qué es lo que está sucediendo en nuestros países, lo que está sucediendo en el mundo. La credibilidad, pues, es fundamental. Y como decía algún clásico, no basta con estar informado, hay que sentirse informado. Porque a través del Internet puede uno recibir mucha información y muchos datos, pero realmente puede uno decir, estoy informado, estoy bien informado, pero me siento informado, me siento actualizado a lo que está pasando en el mundo. Esa es la gran diferencia.

0: Y yo ligo todo esto con el periodista católico. O sea, no somos un ser distinto. Tenemos que ser comunicadores y tenemos que ser buenos comunicadores y tener credibilidad. Creo que esa es la clave para un periodista católico, para un periodista ateo o para un periodista lo que sea. Entonces yo creo que tenemos que buscar precisamente en qué vamos
1: esa
0: a ver.
1: Credibilidad, y esa credibilidad a partir de la veracidad, ¿correcto, Herminio? La veracidad, que es tan importante, que es el respeto para consigo mismo y para el auditorio que está siguiendo la información. Hablemos también sobre lo que son los aspectos en los medios, la comunicación y el periodismo, para ejercer lo que llamarían ustedes, lo vamos a citar más adelante a lo largo de esta entrevista, la cultura de la paz. ¿Es posible, a partir de los medios de comunicación, Herminio, fomentar una cultura de paz en un mundo tan, diría yo, convulsionado muchas veces sin razón, ¿verdad? Y eso se aproxima cuando no se dan familias sanas, desde los aspectos claves, ¿no? Si no hay familias sanas, hay familias muy agresivas, muy violentas, eso puede ser en el léxico, en el lenguaje, y se refleja en la sociedad, ¿no? Y también se ven en las naciones. Entonces, ¿cómo a partir de la comunicación desde el periodismo, más aún en el periodismo católico, podemos ser portavoces de una cultura de paz? Al ejemplo de San Francisco de Asís me viene en este momento a la mente.
0: Sí, mira, yo creo que actualmente estamos viviendo pues una lluvia, una cascada, digamos, de lo que se llaman ahora las fake news, o sea, las noticias falsas. Estamos viviendo también esta nueva cultura de la inteligencia artificial que nos presentan mundos diferentes, o sea, mundos incluso ficticios. Entonces ahí lo que tenemos que transmitir es la paz, como tú dices, ir más allá de las fake news, que son las mentiras falsas, que son las noticias falsas. Esas tenemos que superarlas y evitar caer en esa tentación, porque muchas veces lo que vende es lo llamativo, es lo escandaloso. Como dicen, no es noticia que un perro muerda a un niño, sino que un niño muerda a un perro. El día que eso sucede, eso es lo que va a ser noticia. Entonces,
1: el escándalo, ¿no? También las cosas escandalosas, exactamente.
0: Así es. Entonces, yo creo que los periodistas católicos debemos cuidar esa información y el cómo transmitirla. Lo que dices muy bien es que, por ejemplo, en las redes sociales se maneja mucho el deterioro del lenguaje. O sea, con esas abreviaturas que se ponen ahí y la K nos quiere decir, no sé, estoy cansado con K, ¿verdad? Y entonces,
1: se distorsiona el lenguaje y se deteriora todo el vocabulario, ¿verdad?
0: O el vocabulario de las malas palabras y de las palabras soeces. Yo creo que ahí es el estar cuidando ese tipo de comunicación, el estar pendiente de qué es lo que nuestro compromiso es con la gente que se va a enlazar, con la gente que se va a unir para recibir nuestra información. O sea, tenemos una grave responsabilidad para transmitir e informarlos y informarlos adecuadamente e incluso advertirles de los riesgos que hay en la información cotidiana, en donde recibimos todo tipo de datos.
1: Y que debemos de poner, por sobre todo, si coincides conmigo, filtros, ¿correcto? Porque vemos de que hay demasiada información, entonces tenemos que ser sumamente prudentes, establecer criterios para saber hasta qué punto la información que está llegando hacia nosotros es correcta y es válida. Tenemos que cruzar muchas veces con otras fuentes para validar que sean fidedignas, por cierto. Y sabes, en algo que quisiera coincidir para concretizar este bloque, Herminio, si coincides conmigo, en la parte de la redacción de quien trabaja las notas y las palabras que pronunciamos también para nuestras audiencias en televidentes y radioescuchas, Creo que incluso los signos de puntuación, los puntos, las comas, las formas como llegamos, es fundamental en estos tiempos para que también las nuevas generaciones se familiaricen y se acostumbren en el correcto uso del lenguaje. Eso no podemos permitirnos que se pierda. No sé si puedes darme tu opinión sobre el particular.
0: No, es definitivo, porque tan solo pensemos, si siguiéramos en ese deterioro del uso del lenguaje, en 10 años vamos a estar hablando otro idioma, ¿no? Uh-huh. Y más como los niños y los jóvenes están consultando tanto las redes sociales desde muy pequeños, y si ahí es donde nos estamos inculturizando, si ahí es donde nos estamos informando, pues ese deterioro de un lenguaje tan rico como es el español,
1: pero por supuesto
0: que nos permite comunicarnos perfectamente y que nos entendamos tú y yo, dentro de 10 años, si seguimos por ahí, vamos a terminar hablando no sé qué idioma, pero va a ser peor que el actual, ese no cabe duda. Si el nuestro ya implica la utilización de muy pocas palabras, de lo riquísimo que es el español, poco a poco vamos a ir disminuyendo la utilización de lo que fue el español de nuestros padres o de nuestros abuelos,
1: ¿no? Sin entonces duda, sin duda.
0: Hay que cuidar, y yo creo que esa es parte de la responsabilidad, sí, de los periodistas católicos, de los comunicadores católicos, por rescatar, por blindar todo este tipo de informaciones que no nos llevan a ningún lado.
1: Por supuesto. Herminio, ¿qué te parece si me acompañas a la primera pausa? La verdad que nos encontramos felices aquí en Mariavisión, en el programa, de poder contar con tu distinguida presencia y desde luego aprendiendo de tu vasta experiencia. ¿Me acompañas? Vamos a la primera pausa. Me está acompañando el día de hoy el señor Herminio Rebollo Pinal, quien es el presidente de la Delegación México de la Asociación Católica Mundial para la Comunicación, CIGNIS, y en breve se une también al programa la señora Eva Sánchez Madaña desde la Universidad Vasco de Quiroga. Ella es docente y secretaria colega en CIGNIS. Pausa y volvemos.
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3: Vamos a hacer una breve reflexión sobre uno de los pecados capitales, el de la vanidad. Todos nosotros tenemos un grande aprecio de lo que somos y de lo que hemos ido logrando día a día en base a nuestro trabajo, a nuestros esfuerzos, y vamos creando una imagen de nosotros mismos. Pero muchas veces caemos en la tentación de exagerar y sobre todo de compararnos con los demás y considerarnos que somos más importantes, más valiosos, que tenemos mejores cualidades, que sobresalimos sobre los demás. Y ese sentimiento de superioridad va creando en nosotros la tendencia a ser vanidosos, a considerarnos mejores que los demás y a caer en eso que Jesús tanto criticaba y atacaba, sobre todo con relación a los fariseos. A ellos los llamaba hipócritas,

0: llamaba sepulcros blanqueados, que por afuera parecen pues muy hermosos, sin embargo están llenos de corrupción. Pues yo creo que es muy importante estar atentos para no caer en ese vicio de la vanidad, como era el caso de los fariseos, a quienes Jesús tanto criticaba y atacaba. Y sin menospreciarnos, sin perder el aprecio a nuestra dignidad, a lo que hemos logrado a lo largo de nuestras vidas, creo que tenemos que estar agradecidos a Dios por lo que hemos conseguido y pedirle que nos ayude para no dejarnos vencer por la tentación de la vanidad.
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2: ¿Qué tal, querida Aida? Me da mucho gusto saludarte a ti y también a todo tu auditorio. Reciban un abrazo fraterno desde la ciudad de Morelia, Michoacán. Soy Eva Sánchez Magaña y me desempeño con el cargo de secretaria ejecutiva de CIGNIS, la Asociación Católica Mundial para la Comunicación. Actualmente trabajo en la Universidad Vasco de Quiroga. Coordino ahí la coordinación de liderazgo universitario. Y bueno, atendiendo a este espacio que agradezco con mucho gusto también, en donde puedo ahora compartir un poco sobre los cimientos y lo que me ha marcado la Universidad Vasco de Quiroga, pienso yo que a lo largo del tiempo que tanto fui estudiante como ahora que llevo ya casi 2 décadas laborando ahí, pues la universidad es una universidad católica y como tal, el propósito pues es, además de la evangelización de las conciencias, pues la armonía entre la fe y la razón. Considero yo que la búsqueda de la verdad en el ámbito académico no es solamente, no es únicamente un ejercicio intelectual, sino también eso, una vocación que integra la fe y la razón y el servicio al bien común que se encuentra además plasmado en nuestra misión de la UVAC. Entonces, bueno, esta institución de inspiración católica entiende que conocer la verdad es una manera, una forma de responder al llamado de Dios, quien es la verdad misma, y esto lo encontramos pues en el Evangelio de Juan, capítulo 14, versículo 6. Entonces, académicamente esta búsqueda puede comprenderse también, digamos, desde varias dimensiones, tanto la finalidad del conocimiento, como ya decía al inicio, la armonía entre la fe y razón, y también una verdad que transforma a la persona. De alguna manera, desde el ejercicio que hago yo en los medios de comunicación, pues es eso, buscar cómo proyectar que la fe no está peleada con la razón y también promover que, digamos, el auditorio, el que nos lee, el que nos escucha a través de nuestra estación de radio, V Radio, que desarrolle un sentido crítico y esta búsqueda de la verdad también. Y en esta búsqueda y este encuentro de la verdad, pues fortalecer la conciencia ética y orientar las decisiones de la persona hacia el bien. Y bueno, enlazado, digamos, este quehacer en CIGNIS, pues tanto desde las escuelas de comunicación y de cine que tenemos en la universidad, desde la misma estación, desde nuestra participación en la asociación, pues en el ejercicio de la comunicación, pues también para para un cristiano significa estudiar con rigor, sí, y como periodista investigar con honestidad, dialogar con apertura, poner el conocimiento al servicio de la persona y de la sociedad. En esta perspectiva o en este

0: luego también estos encuentros que tenemos también de manera mensual, el llamado Signis Talk.
1: Un espacio muy propicio para conocer de un tema actual y sobre todo para dialogar con algún experto en este tema y ampliar el criterio y también el conocimiento.
2: Me siento sumamente afortunada de poder seguir conversando, desde luego, con mi gran invitado desde Ciudad de México. Y me refiero al señor Herminio Rebollo Pinal, que, como les platicara, es el presidente actual, sí, actualmente el presidente de la Delegación México de la Asociación Católica Mundial para la Comunicación, SIGNIS. Y sí, ahora en estos momentos también nos está acompañando con la señora Eva Sánchez Madaña, quien se une a la sintonía. Bueno, desde luego, Herminio, estábamos hablando sobre lo que significa también los encuentros en lo que es el periodismo católico y el periodismo en la Iglesia. Y estos han sido un punto referencial para desarrollar campañas específicas, tales como Sembrando Paz. Somos paz, seremos más. A mí me encanta porque si lo desagregamos estas frases, en tu experiencia, tú que eres el experto, sembrar me lleva a pensar en el cultivo, ¿verdad? Cuando cultivamos una plantita con amor, le estamos dando esa fuerza a aquella semilla para que germine. De esa manera, la consecuencia es obtener el fruto de la paz, ¿verdad? Y también viene otra meta adicional a futuro o a mediano plazo que te lleva a pensar que seremos paz, o sea, que nos volveremos esa propia paz que hemos cultivado, nos convertiremos. Me lleva a pensar en las conversiones. ¿Qué opinión te merece sobre el periodismo católico, el periodismo en la Iglesia, a partir de esta premisa?
3: Muy interesante tu pregunta. Francamente, sí, hay que pensar. La comunicación de la Iglesia es todo un capítulo, sin lugar a dudas. Yo quisiera por un momento recordar a Agustín Navarro Valls, que fue el jefe de prensa de Juan Pablo II. Agustín Navarro Valls era un español que fue el jefe de prensa durante todo el periodo de Juan Pablo II, de los 25 años. Y lo que hizo Navarro Valls, que era periodista, un periodista católico, fue precisamente mostrar al mundo lo que era el Papa. Tradicionalmente los papas nunca daban conferencias de prensa, nunca atendían a los periodistas, no atendían a los periodistas en el avión. Ahora ya es lo más común encontrar en esas giras que se hacen internacionalmente de los papas, que allí platica con los periodistas y les contesta y les responde, con todos los riesgos que eso implica. O sea, y fue Agustín Navarro Valls el gran comunicador, que fue un binomio sensacional. Un gran comunicador que era Juan Pablo II y un gran comunicador que era Agustín Navarro Valls. Entonces, el mostrar a la Iglesia ante el común de los mortales, presentándolo con los temas del momento y respondiendo las preguntas que todos como católicos nos hacemos. Entonces, es el momento en donde la Iglesia también se presenta ante la feligresía, ante el mundo completo. O sea, cuando hay que recordar que Pablo VI fue a las Naciones Unidas, ahí presentó una conferencia en la ONU. Entonces, en aquel entonces, bueno, se veía como una osadía. Pues ahora, a través de todos los medios de comunicación del Vaticano, eso nos permite a los periodistas transmitir esas ideas de la Iglesia. Las encíclicas, las cartas pastorales, todas las orientaciones que dan los señores obispos.
2: A partir del área de prensa, que originalmente era quizás impensable, inimaginable, pero con estos portavoces cambia la dinámica de lo que son las comunicaciones en el pontificado en sí.
3: Era impensable. Ajá. Era impensable. Casi, hablando en términos religiosos, podríamos decir que era una herejía.

0: el poner a los papas delante de las cámaras y delante de los medios para hablar. Y sí, no ha faltado quien abusa y tergiversa incluso algún dicho de su santidad, bien sea Pablo VI o Francisco o Benedicto XVI. Pero en fin, lo que quiero significar aquí es cómo la Iglesia ha avanzado, cómo ha crecido y cómo ha enfrentado el momento actual. Y entonces eso nos permite a los periodistas católicos precisamente pues ir de esa mano para presentar con esa respaldo lo que está pensando la Iglesia en estos momentos. Creo que eso es muy rico y se hace un binomio ahí muy, muy rico, que el gran beneficiario pues es el feligrés, el común y corriente, y también la Iglesia. O sea, cuando la Iglesia se voltea y se muestra ante la comunidad, ganan todos, gana la comunidad y gana la Iglesia.
1: Sin duda, se ve fortalecida todo el cuerpo místico que es la Santa Iglesia. Herminio, el trabajo continuo, me venía justamente dando vueltas a la mente la presencia de Signis a través de los cuatro continentes. Entiendo presencia en cuatro continentes, a ver si me corriges. Y también, de acuerdo a ello, cada sociedad, sabemos, cada nación es distinta, desde luego. Entonces, para poder determinar aquella sintonía en las metas, digamos, en un sentido común, entiendo que debe de haber una mesa de diálogo donde se sientan los diversos presidentes en coordinación para poder planificar las metas conjuntas. ¿Estás de acuerdo conmigo? ¿Cómo se organizan, sobre todo en realidades muy distintas unas de otras?
0: Claro, mira, hay que recordar que el Signis nace de la fusión de dos organizaciones, una que era la OSIC y otra que era la UNDA. Una de ellas se encargaba de todo lo que son los medios electrónicos y otro lo que es el cine. O sea, el cine pues era parte de la comunicación. De hecho, Signis tiene un lugar importante en los grandes festivales de Cannes, por ejemplo. Allí hay un representante de Signis porque en el cine tiene su lugar, pero desde 1928, o sea, estamos hablando de casi todo el siglo pasado, en donde existían este tipo dos agrupaciones, la del cine y la de la radio y la televisión. Y de ahí, a iniciativa de Juan Pablo II, se fusionan y crean Signis, con la prensa escrita también. Entiendo que la prensa escrita en algún momento se separa de lo que es el cine y la radio y la televisión, también por cuestiones ideológicas. Hay que pensar que la Iglesia y los medios pues son parte de lo cotidiano, claro, de todos los problemas que hay y de que me viste feo y que te vi feo. Y entonces se dio esa separación que se ha superado con el tiempo. Entonces, podemos decir que Signis nace con esas características. Lo interesante de Signis también es que es una organización laical. No es la Iglesia la que está en Signis, sino que son los laicos que tienen un asesor en materia religiosa, un sacerdote, pero no dependen de los comunicadores, no dependemos de la Iglesia, trabajamos junto con ella, pero somos autónomos. Es una Iglesia laical y por primera vez los laicos están al frente del Dicasterio de la Comunicación del Vaticano. Incluso se acaba de nombrar a una de las representantes como encargada de lo que es la comunicación en el Vaticano. Entonces, creo que es una simbiosis en donde se camina juntos, pero no hay una dependencia, una imposición de un lado a otro. Y como dices tú, actualmente Signis está en Asia, está en las islas del Pacífico, está en Europa, está en Norteamérica y en América Latina y el Caribe. Y ahí están todos los países: Malasia, Tailandia, Australia, Micronesia. Estamos en todos lados, ¿no?
1: Qué maravilla, qué maravilla.
0: Obviamente en Europa, ¿verdad? Como lo decía yo, en Cannes, ¿no? En Norteamérica, donde está México, Canadá, Estados Unidos y América Latina. No, México está en América Latina, junto con Bolivia, Colombia, Centroamérica. Entonces, pues es un trabajo conjunto. Que precisamente en el mes de septiembre vamos a tener la elección del nuevo presidente de Cygnus para América Latina. Actualmente hay, entiendo que hay dos candidatos, un brasileño y un chileno, que estarían buscando la presidencia de Cygnus y se va a llevar a cabo esta reunión, y después de ahí va a haber la reunión mundial para cambiar al nuevo presidente mundial de Cygnus. O sea que vamos a tener un nuevo presidente. La reunión esta va a ser en Ruanda. Que
1: Wow, hasta Ruanda, qué increíble.
0: sí, yo pensé que iba a ser en París o en Bruselas, pero no, va a ser en Ruanda. Que incluso
1: Increíble.
0: ahora con los problemas del ébola, se está complicando un poco.
1: Me
0: Eso se viene
1: imagino, como sucede,
0: en
1: ¿no? Claro.
0: octubre. Y entonces habrá que verlo. Pero en fin, es una organización muy viva, muy actuante, obviamente de cada, vibrando al ritmo de cada localidad, de cada país, de cada necesidad
1: De cada
0: que hay.
1: estilo propio de cada nación y sociedad, cada
0: Cada
1: realidad.
0: estilo.
1: Exacto.
0: Y está desde Cuba hasta México y Estados Unidos y todos.
1: El capital humano, Herminio, cuando hablamos de las personas que la conforman, justamente para poder identificar las realidades propias en cada nación y en la sociedad, para establecer las actividades y las. Entiendo que deben relacionarse también algunas conferencias o material formativo, en tanto los comunicadores que nos pueden ayudar para poder crear mejores lazos, mejores comunicaciones con los interlocutores y hacer de la información que proporcionamos mucho más rica, mucho más sustanciosa para enriquecer nuestras formas también para comunicar la noticia. ¿Alguna sugerencia a partir de los materiales que son elaborados o de las conferencias que tienen a bien impartir y que podríamos seguir también?
0: Mira, yo creo que la relación que tenemos con las universidades, con las escuelas de periodismo de las
1: Ah, perfecto.
0: universidades, esto nos permite estar en contacto con los jóvenes que se están formando para ser periodistas. Y nosotros tenemos relación ahí con las universidades privadas de inspiración cristiana, las universidades de lo que son los legionarios de Cristo, el Opus Dei, los salesianos. Entonces hay una relación cercana y es una relación importante. Entonces, el trabajo con las universidades, insisto, es muy importante.
1: Es
0: Y
1: fundamental que llegue por ahí. Ajá, sí, te escuchamos.
0: aquí hay un factor interesante que Aida, te voy a poner a pensar. ¿De qué estamos hablando? ¿Estamos hablando de periodistas católicos o de católicos periodistas? Esto que parece un juego de palabras, y creo que es interesante sobre todo hoy día. Lo que pasa es que los periodistas católicos, bueno, pues somos los que estamos en la profesión, en los medios, en la radio, la televisión, el cine, los periódicos, las agencias de noticias. Pero con el surgimiento del Internet, con el surgimiento de que todo aquel que tenga un teléfono celular puede ser un comunicador y un influencer. Muchas veces los influencers tienen muchísimos más seguidores que una nota periodística,
1: Y
0: o
1: de
0: sea,
1: profesión, ¿no? Y de profesión
0: de una nota de
1: extraordinaria, es
0: profesión.
1: impresionante, claro.
0: Entonces,
1: Claro.
0: ¿por qué hay que preocuparse por formar a los periodistas católicos? O ya hoy día la misión es formar a todos los católicos, porque todos los católicos somos potencialmente comunicadores. tú y yo desde nuestro celular, desde nuestro gadget, podemos influir en millones, y no exagero, en millones de personas. Todos sabemos que en nuestros países hay influencers que llegan a millones de personas, de jóvenes. Entonces, la responsabilidad ahí es también en ese tipo de gente, en ese tipo de comunicadores, influir para que se mantenga la ética, se mantenga el compromiso con la verdad, se mantenga el hablar más allá de las fake news, más allá de la inteligencia artificial, ¿verdad? Para que la comunicación se dé de manera directa y transparente.
1: Por supuesto, la transparencia, la verdad, el respeto y, por sobre todo, promover una cultura de la justicia, de la paz y de la reconciliación, que es fundamental, fundamentada en la vida, ¿verdad, Herminio? El valor de la vida, que tanto lo recalca hoy por hoy también nuestro Papa León XIV, precisamente la intención del presente mes, justamente que estamos cursando, en el año en curso. Herminio, quizás algunas palabras que quisieras dirigir finalmente a nuestro auditorio como recomendación a las personas que se están formando, que se están formando en medio de lo que significa las diversas áreas dentro de las comunicaciones, en tu experiencia. ¿Cuáles crees que deben de ser aquellas aristas indispensables, tanto en su formación moral, ética, que me parece que es lo básico, y también en el campo académico, algunas recomendaciones en lecturas, algo que nunca debe fallar en un comunicador católico, dentro de las recomendaciones en lecturas, en formación continua?
0: Fíjate que yo me iría al día con día. O sea, muchas veces podemos pensar de que no hay periodistas católicos. Sin embargo, hay muchos más periodistas católicos de los que podemos imaginar. Sí. Y apenas le rasca uno un poquito y te vas dando cuenta de cómo hay periodistas que son católicos en lo profundo, ¿no? Yo recuerdo, yo trabajé en la Secretaría del Trabajo con un secretario que era un ministro, que era Carlos Abascal, una personalidad muy católica, conocida por todo el mundo, y la relación con los medios fue importante. Un día tuvimos en un desayuno a uno de los grandes comunicadores de la radio, que era José Gutiérrez Vivó, que pues no se manifestaba como católico, ni mucho menos. Y al término de la comida, el ministro Abascal le dijo a Gutiérrez Vivó: te voy a hacer un regalo. Y yo, que era el encargado de prensa, dije: ¿Qué le vamos a regalar a este periodista, ¿no? O sea, en los problemas que vamos a meternos. Y le llevó, y era un cuadro grande, ¿no?, que le estaba obsequiando, y cuando lo abrieron, era un ángel de la guarda.
1: ¡Qué belleza!
0: Entonces yo dije: bueno, a ver qué cara vas a poner el periodista. Y lo primero que dijo Gutiérrez Vivó, y le dijo: Carlos, no sabes lo importante que ha sido este regalo. Me ha recordado a mi mamá, que de pequeño me enseñaba que la vocación al ángel de la guarda era importantísimo. Me recordaste a mi mamá y la tengo presente. Y entonces fue todo un éxito el regalo. Entonces, ¿cómo le rascas tantito? Y hay esas historias de formación católica. Pues nuestro continente es una formación cristiana, fundamentalmente.
1: Totalmente.
0: Entonces, por más que algunos pudieran renegar o pudieran pensar que no, o pudieran aparecer como que no lo son.
1: Los grandes santos, permíteme, Arminio, comentarte, los grandes santos son muy, muy fieles a la devoción al Santo Ángel de la Guarda, ¿correcto? Los santos muy jóvenes, por ejemplo, un santo como Carlo Acuti siempre recomienda, al igual que San Pío de Pietrelcina, una estrecha relación con el Santo Ángel de la Guarda.
0: Este periodista obviamente remató diciendo que ahora usaba el Ángel de la Guarda para encontrar las llaves de la casa cuando se le perdían, ¿no? Pero que
1: Aquí eso lo ayudaron. Sí.
0: aún así, el recuerdo de su madre y de la formación católica estaba ahí. Lo que quiero decir, pues, es que vivimos en un continente de inspiración católica, de inspiración cristiana, y lo que hay que hacer es remover todos estos principios para, sobre todo en torno a la paz, como bien señalas, en torno a la solidaridad, en torno a la unidad, en torno a evitar la guerra, evitar el encono que hay en el mundo
1: Así es.
0: y estar en contacto con el Vaticano.
1: Por supuesto, y eso parte finalmente siempre fieles al magisterio de la Santa Iglesia, como bien citas tú, a mantener los corazones en paz. María, María es reina de la paz y sin duda nuestro santo ángel custodio nos inspira a vivir esta cultura de la paz, que es la cultura hacia los Sagrados Corazones, hacia Jesús y a María, la madre con el hijo en una estrecha relación, manteniendo la paz en los corazones y una cultura de paz en la comunicación. Hermine, un mensaje final que quisieras dar para finalizar este programa. Yo, la verdad, muy contenta de platicar contigo y van a haber muchas ocasiones más de poder seguir conversando, desde luego.
0: Aida, pues nada más agradecer este espacio, este detenerse en lo que puede ser la comunicación, que no cabe duda que vivimos en el siglo de la comunicación. O
1: Así es.
0: sea, cada vez más a través de los celulares y del internet y de todas las alternativas que hay, estamos, bueno, los bebés que ya toman un celular y empiezan
1: De chiquititos, están
0: a
1: inmersos en
0: verle.
1: la comunicación.
0: Entonces, pensemos en esos jóvenes, esos bebés dentro de 20 años, imagínate lo que van a vivir alrededor de la comunicación. Entonces, la comunicación no cabe duda que es uno de los signos distintivos de nuestro siglo, del avance y de cómo utilizarlo para bien, como lo dice la propia encíclica de su santidad. En la inteligencia artificial, más que buena o mala, hay que cómo utilizarla. Es como un rifle que te sirve para cazar y alimentarte. En sí es neutro. La inteligencia artificial debemos utilizarla para la superación,
1: Así es, para el
0: para
1: crecimiento y para el desarrollo, ¿verdad? Para el crecimiento y para el desarrollo, para la prosperidad, para el crecimiento. Desde
0: Así
1: luego,
0: es.
1: desde luego. Herminio, me ha encantado charlar contigo. Habrá otra ocasión también para poder seguir platicando en torno a las novedades, en torno a los materiales y agradecerte por esta disponibilidad, por esta plática preciosa, realmente privilegiada de tus conocimientos, pero por sobre todo del gran ser humano que se demuestra al tenerte frente a las pantallas y de poder conocerlo desde luego presencialmente en las próximas actividades que tengan a bien desarrollar. Me acompañó esta tarde en el programa desde la Asociación Católica Mundial para la Comunicación, el señor Herminio Rebollo Pinal, quien es el presidente de la Delegación México de la Asociación Católica Mundial para la Comunicación, CIGNIS. Muchísimas gracias, Herminio. Será hasta la próxima.
0: Muchas gracias, Aida, y un saludo a todo a María Visión.
1: Que Dios los bendiga. Gracias.
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Hello, hello, bienvenidos a nuestro cuarto episodio de Elevando Nuestra Fe. Así que espero que se disfruten demasiado este episodio porque va a estar súper bueno. Tenemos un invitadazazo desde

0: Chile nos acompaña. Pero antes quiero invocar un poquito al Espíritu Santo para que este podcast llegue a cada personita que necesita escucharlo, a los oídos que lo necesitan. Ven Espíritu Santo, llena los corazones de tus fieles y enciende en ellos el fuego de tu amor. Envía, Señor, tu Espíritu Creador y renueva la faz de la tierra. Oh Dios, que has iluminado los corazones de tus hijos con la luz del Espíritu Santo. Haznos dóciles a tus inspiraciones para gustar siempre del bien y gozar de tu divino consuelo. Por Cristo nuestro Señor. Amén. Así que bueno, ya aquí en Elevando Nuestra Fe, ya yo creo que no es necesario que yo me vuelva a presentar, pero bueno, ya saben, mi nombre es Diana y hoy el invitado de hoy es un cantante católico y se llama Pablo. Pablo, ¿dónde estás? Cuéntame. ¿Estás por ahí?
1: Hola gente linda, ¿cómo están? ¿Cómo les va? Saludos Diana, mucho gusto y a todo el
0: Mucho
1: equipo de
0: gusto.
1: Mayavisión ahí en las oficinas centrales. Oye, yo estoy aquí en Chile, estoy al sur del mundo en una ciudad que se llama Temuco, como a 8 horas de Santiago, más o menos, hacia el sur, digamos. Yo estoy cayéndome del mapa, casi. Y desde aquí haciendo, como decimos en Chile, haciendo patria, haciendo con la música. Y llevando el evangelio a través de la música a muchos lugares. Así que aquí estoy en Temuco, donde está, para datos random, está el volcán más activo de Sudamérica, está en Villarrica, que está a 1 hora de mi casa. Así que tenemos funciones todas las
0: Ay.
1: noches, a partir de las 8 más o menos, tenemos función con el volcán.
0: Bueno, Pablo, ya sabes, nos tienes que invitar pronto ahí a Chile.
1: Vénganse.
0: Bueno, antes de comenzar a caerte a preguntas y que nos cuentes un poquito de tu testimonio, vamos a leer el versículo que esta vez le pedí a nuestro invitado que lo eligiera. Así que vamos a escucharlo. Es Romanos 8, del 35 al 39. ¿Quién nos podrá separar del amor de Cristo? ¿El sufrimiento o las dificultades o la persecución? ¿O el hambre o la falta de ropa? ¿O el peligro o la muerte? Como dice la Escritura, por causa tuya estamos siempre expuestos a la muerte. Nos tratan como ovejas llevadas al matadero. Pero en todo esto salimos más que vencedores por medio de aquel que nos amó. Estoy convencido de que nada podrá separarnos del amor de Dios, ni la muerte, ni la vida, ni los ángeles, ni los poderes y fuerzas espirituales, ni lo presente, ni lo futuro, ni lo alto, ni lo profundo, ni ninguna otra de las cosas creadas por Dios. Nada podrá separarnos del amor que Dios nos ha mostrado en Cristo Jesús, nuestro Señor. Qué bonito este versículo que Pablo eligió para nosotros. Así que Pablo, cuéntanos un poquito acerca de ti, cuéntanos un poquito cómo comenzaste en este mundo, si te criaste católico, cómo fue que dijiste, quiero ser este cantante católico, me siento llamado por Dios, quiero poner al servicio de Dios este talento que Él me dio, este don que Él me dio.
1: Bueno, tengo 37 años, de los cuales casi 20 ha dedicado a la evangelización. 16 años, creo, 17 años por ahí llevo en este rollo. Y claro, nací en una familia católica. Mi papá era encargado de una pastoral de un colegio. Siempre lo vi ligado a la iglesia, haciendo cosas de pastorales juveniles y muy, muy metido en eso. Y junto con mi mamá, catequista de prematrimoniales y qué sé yo, ¿no? Muy metido en la iglesia. Y mi abuelita materna, muy metida también en la iglesia. Ella es la catequista de los catequistas de los catequistas de los catequistas de mi ciudad. Sí, porque fue, de verdad que fue una de las precursoras de la diócesis aquí en Temuco, donde yo vivo. Y bueno, sí, nací católico y este caminar de la fe ha sido una montaña de montaña rusa de emociones y de circunstancias. Por eso el texto, porque la fe no es circunstancial. Entonces es inamovible, tu fe no puede estar sujeta a lo que pueda suceder alrededor tuyo, está la fe, punto, no hay más.
0: Así
1: ¿Crees
0: es.
1: O no crees? Entonces no hay términos medios, no, tu fe no ha de ser circunstancial. Entonces hay, bueno, más adelante quizás mostrar en profundidad con respecto a propio testimonio, pero tiene que ver con eso, que la fe no es circunstancial, sino que está. Y yo la heredé de mi papá, de mi abuelita. Yo tengo un tío sacerdote también,
0: Ay, qué
1: hermano de
0: bonito.
1: mi mamá. Mi papá es diácono permanente de la diócesis en la que estoy yo. Entonces no tenía por dónde zafarme. Aquí
0: No
1: estoy.
0: tenías por dónde
1: No
0: salir del
1: tenía por
0: rebaño.
1: dónde. No, hubo un tiempo que sí me salí cuando era adolescente. Bueno, todos pasamos por esa etapa
0: Claro,
1: rebeldía.
0: así es.
1: Pero Dios se encarga siempre
0: Siempre
1: de
0: Dios se
1: traerte.
0: encarga de volver a llevarte por ese camino que Él quiere, ¿no? Que justamente, Pablo, este podcast se trata de eso, de dar esas herramientas a jóvenes que están en ese momento de desvío, que no saben qué hacer con su fe, de que vuelvan a reencontrarse con su fe, de que si tienen un talento, un don, lo pueden poner al servicio de Dios y de que se puede ser del mundo sin ser del mundo. Entonces, por eso me gusta escuchar cada testimonio de cada invitado, porque siento que es como, no sé, es como una luz para cada persona. Capaz alguien se puede identificar con tu testimonio, con tu música y contigo. Y bueno, primero, perdón que te interrumpí, gracias por estar aquí con nosotros. Y cuéntanos ese momento que te fuiste un poquito, ¿cómo volviste?
1: Lo que pasa es que ocurrió, y bueno, es que la vuelta es larga, pero bueno, voy a hacer un resumen. Resulta que a los 14 y 15 años yo tenía un muy buen amigo con el que yo andaba en skate. No, yo andaba mucho en skate en la calle, andaba con mis pantalones casi abajo las rodillas, andaba con unas camisas abiertas, qué sé yo, muy, muy, muy, si tú lo quieres llamar, muy pandillero en la facha, en la apariencia, pero de verdad que es más bueno que el pan. Entonces no, yo era, me vestía porque me dejaba influenciar mucho por la música que yo escuchaba.
0: Claro.
1: En ese tiempo escuchaba mucho rock, mucha cosa y de new metal y cosas bien heavy, que nunca me llevaron a hacer nada contra mí, digamos, no, jamás nunca, pero sí la apariencia me gustaba, cómo ellos se vestían y yo me vestía
0: Claro.
1: parecido o trataba de parecerme. Bueno, y entonces yo andaba en
0: También,
1: skate.
0: perdón que te interrumpo, como tratar de ser parte, ¿no? De algo, tratar de ser parte de
1: Ah,
0: ellos, ¿no?
1: sí, claro, porque esa música me gustaba mucho, de verdad, Limp Bizkit. Bueno, puedo nombrar muchísimos, pero por ahí va la cosa. Bueno, la cosa es que un domingo me salí a andar en skate con mi mejor amigo, ¿no? Y el domingo, y nos despedimos, él se fue a su casa, yo me fui a la mía, y el otro día yo bajo de la locomoción del bus que pasa por la ciudad, por dentro de las poblaciones, ¿no? Y me dicen, ¿supiste? Y yo le dije, ¿qué pasó? David, era mi amigo, se mató.
0: Wow.
1: Yo dije, salió a andar en patineta que no fue conmigo, digamos, entonces se cayó. Me imaginé un accidente, algo, no sé. Llegó a la otra esquina donde estaba la gente reunida del barrio, porque antes, Diana, tú debes saber que antes la gente se juntaba en la calle, no en grupos de
0: Sí,
1: WhatsApp
0: sí.
1: ni en Zoom, digamos, sino que nos reuníamos en la calle, jugábamos a la escondida, bueno, un millón de cosas. Bueno, estaba el grupo de gente, de jóvenes de ahí del barrio, que éramos como 30, y estaban todos muy compungidos, muy tristes, y me confirmó la noticia. Llego a mi casa, mi mamá abre la puerta, y mi hermana, y estaban las dos llorando muy, muy, muy tristes. Y me confirmó la noticia que David, mi amigo, se había suicidado ese domingo en la tarde después de que se despidió de mí. Tuvo una discusión con un pariente dentro de su casa y se suicidó.
0: Exacto.
1: Entonces yo dije. Yo participando en parroquia, o sea, yo participando activamente en cosas de iglesia, muy comprometido, etcétera. Aún vistiéndome como me vestía, pero estaba muy metido en la iglesia. Y me había arrebatado a mi mejor amigo.
0: Qué fuerte.
1: Entonces yo mandé a Dios al Congo, lo mandé a Mozambique, a las islas Tuvalu, a lugares muy, muy, muy lejos de mi corazón. O sea, lo mandé muy lejos.
0: Te hiciste la
1: No
0: pregunta
1: quería saber.
0: que todos los jóvenes nos podemos llegar a hacer en cualquier etapa de nuestra vida. ¿Por qué? El por qué, el por qué, el por qué, por qué pasó esto, por qué a mí y abandonamos el propósito, abandonamos a Diosito, ¿no?
1: No recuerdo si haberme hecho la pregunta como tal, pero de que me enojé, me enojé.
0: Exacto.
1: Porque lo mandé muy, muy, lo mandé a fregar ahí allá muy lejos. Porque de verdad que no quería saber nada de ese Dios que a mí me habían enseñado, que era un Dios que era amor, un Dios que era misericordioso, un Dios que no permitía que ocurrieran cosas malas, etcétera, etcétera, etcétera, etcétera, etcétera, etcétera. Y me enojé con él. 2 años fuera de toda actividad pastoral, de tocar guitarra, porque yo toco guitarra, era la época que yo aprendí a tocar guitarra. Estaba en el coro del colegio, en el coro de la parroquia. Entonces, ese momento fue para mí un parteaguas, porque Dios se encargó de traerme de vuelta con la música. Ese fue sus cuerdas de amor, como dicen en la Biblia. Las cuerdas de amor que ocupó el Señor fue la música para mí.
0: Qué lindo.
1: Hay otros que utiliza alguna muchacha o algún muchacho y te trae de vuelta a la iglesia porque va el muchacho que te gusta. Bueno, a mí me fue con la música. Y la música fue Dios a través de la música fue que me volvió a cautivar, a traerme de vuelta, a mandarme a misionar sin saber mucho tocar guitarra. Me mandó a unos lugares en el campo muy lejos de la ciudad, a sobrevivir literalmente con una guitarra sin saberme el canto de entrada ni de salida. Así que ese en resumen, porque son muchas más cosas,
0: Claro.
1: pero Dios se encargó de traerme de vuelta con la música. Por eso la música es tan importante para mí también.
0: Sí, y yo siento que igual la música es súper importante porque nos transforma. En ese momento somos instrumentos de él. En ese momento no eres tú que canta, no soy yo la que canta, es Dios que habla a través de nosotros. Y por eso es tan importante que si tú tienes un don, tú que me estás viendo, tienes algún talento que puedas poner a disposición, tú no sabes en qué puedes ayudar a alguien a cambiar su vida, a transformar su vida, ¿no? Justamente pasa mucho que uno piensa, por ejemplo, yo que cantamos en adoraciones, nos pasa que la gente nos dice qué bello sonó y capaz tú dices, ay, no, no sonó horrible. Pero es que en ese momento la persona que está abajo, que está escuchándote, te está escuchando de una manera totalmente diferente. Por eso siento que poner a disposición esos talentos que Dios nos da es maravilloso porque puedes cambiar y transformar vidas, ¿verdad?
1: Sí, algo que es bueno clarificar, que la música es muy importante, pero no lo más importante.
0: No, eso está
1: Entonces,
0: clarísimo.
1: pero eso hay que dejarlo claro porque he de suponer que los chicos en su ímpetu de adolescente, ¿no? De querer estar, porque el adolescente adolece de muchas cosas y por tanto quiere figurar o hacer algunas cosas como para hacerse notar. Y no, pues no, la música no es lo más importante. Una misa sin música no pasa nada.
0: Así mismo.
1: De hecho, maravilloso. Cuando tú estás frente al Señor, tiene que haber silencio. Una buena canción de adoración te tiene que llevar al silencio.
0: Así es.
1: En el silencio donde habla el Señor. Entonces, la música, si es bien, es muy importante, no es lo más importante.
0: Justamente,
1: Solo que aclarando eso.
0: sí, claro, justamente, no me recuerdo si fue, hace fue como 2, 3 semanas, fui a una misa en 3 semanas. Y había muy pocas personas, creo que fue un viernes, y fue una, estaba delante de mí una pareja, y estaba una señora con un señor, y no había música. Y fue como muy rápida la misa, y él
1: Media
0: estaba,
1: hora.
0: sí, media hora fue una misa diaria, ¿no? Y el señor estaba muy molesto. Justo en el momento de la comunión, yo escuchaba que le decía a la esposa, no, esto no puede ser posible, como no va a haber música, que no sé qué. Y yo estaba, yo decía, este señor todavía no se ha encontrado cara a cara o no sabe lo que realmente ocurre en una misa, el milagro que ocurre en una misa. Y la esposa lo mira y le dice, lo más importante de hoy es que tú viniste y que estás cara a cara con Dios. Y le dijo muchas cosas más que no recuerdo y fue como que también me llegó a mí, fue como que qué lindo, porque bueno, yo soy una persona muy dispersa, que por todo me distraigo y es algo que estoy mejorando, de que cuando voy a una misa yo siento que la música me ayuda a poderme conectar muchísimo mejor. pero aprender de que esos momentos de silencio son los más bonitos y los más sencillos, ¿no? Que Dios te regala. Y fue como que también eso que le dijo la señora al esposo me llegó y recuerdo que el Señor

0: Simplemente bajó la cabeza y como a los 2 minutos se arrodilló y empezó a orar. Y qué bonito también eso de saber, como tú dices, ¿no? Diferenciar que bueno, que la música al final no es el centro es Jesús Eucaristía, Jesús, Jesús ahí en el
1: Absolutamente.
0: altar, ¿no?
1: Bueno, compadecemos al caballero que lo regañaron en medio de una misa.
0: Sí fue.
1: Se fue regañado,
0: Sí,
1: pero en el
0: ¿sabes
1: espíritu, así que fue corregido más que regañado.
0: Así mismo, así mismo. Pablo, cuéntanos un poquito de tu primera canción, o porque si no saben, a Pablo lo pueden conseguir en Spotify, en YouTube. Justamente desde hace varios días estaba escuchando canciones de él y justo el título de hoy lo saqué de una de sus canciones que estaba escuchando y me llegó esa partecita a mi corazón. Cuéntanos un poquito cómo fue ese proceso de grabar tu primera canción y ponerla en las plataformas o cómo fue todo ese proceso.
1: Es que es un poco chistoso porque las primeras canciones yo las grabé el 2007 con un micrófono de computador. Bueno, la gente del estudio que está ahí debe saber esto y la gente en la casa, esos micrófonos blancos que vendían de los computadores de los 2000. ¿Se acuerdan esos micrófonos blancos larguitos? ¿No se llevan así a la mesa? Ya. Con esos, literal. Y yo
0: Wow.
1: cantaba más despacio que un amigo, entonces yo estaba aquí adelante con la guitarra, mi amigo al final del cuarto, era otro cuarto de la casa de él, y él cantaba al final porque él cantaba muy fuerte. Entonces, cantaba de allá del final. Y en ese tiempo yo no sabía grabar pista por pista ni nada, era todo un
0: Todo junto.
1: solo, una sola grabación. La verdad es que salió bastante mal. Podría haber salido peor.
0: Pero comenzaste.
1: Pero.
0: Comenzaste, ¿no?
1: Y por esa grabación fui que hice el primer viaje a una ciudad aquí en Chile que se llama Rancagua, que está cerca de Santiago a 1 hora. Y eso fue el primer viaje que yo hice de misión con mi música, con lo que yo hacía. Y en ese lugar no alcancé ni a cantar, porque estaban todos muy, muy de tiempo y no alcancé a cantar mi canción.
0: Imagínate.
1: Entonces ahí había un cantante que se llama Fernando Leiva, que es chileno, que es muy conocido acá en Chile porque tiene muchas canciones que la iglesia chilena canta mucho. Y me dice, ¿quién no ha cantado? Y adivina quién levantó la mano. Pues yo. Entonces me paso adelante con él a cantar una canción de él
0: Okay.
1: y ahí fue el puntapié. Ahí ya me largué. Y bueno, eso. Entonces, la primera canción, las primeras canciones no las subí a plataformas. Había una página de internet en ese tiempo, que no me acuerdo el nombre, pero ahí subíamos como canciones grabadas y de manera muy casera y qué sé yo. Y esa página creo que se borró, no lo sé, pero ahí estaba, era como el primer acercamiento a distribuir tu música. Y en Spotify, en Apple Music, en Deezer, Tidal y todas esas plataformas, es recién hace como unos, yo diría que el 2017, 18, por ahí recién pude poner mi música ahí en plataformas, creo, si mal no recuerdo. Entonces, sí fue un paso muy bonito porque ahora es mucho más fácil hacer música,
0: Así
1: pero
0: es.
1: hay tanta oferta de músicos en todos lados que hay mucha información, entonces lo que hay que hacer es que ser muy, muy, muy astuto en el tiempo, en generar redes de trabajo, networking, es muy interesante, pero eso da para otro podcast.
0: Así es. Justamente
1: Porque
0: estás.
1: aparte tengo un sello discográfico, entonces entiendo
0: De
1: todas esas
0: eso
1: cosas.
0: vamos a hablar. Que
1: Ah, ok,
0: me
1: échale,
0: encanta.
1: vamos.
0: Me encanta eso que tengas ese sello y de que apoyes al talento católico. Sabes que estaba escuchando tu música y me encontré con una canción que tenías con un sacerdote que lo pude conocer acá en Miami una vez. Tengo una foto con él y todo. Con Cristóbal, con el padre Cristóbal.
1: El padre Cristóbal Alfonso ahora está en Roma. Pero Cristóbal es un pan de Dios, muy buena gente. Si nos
0: Cuenta.
1: ve, muchos saludos para él. Aún tenemos pendiente la canción, él tenemos pendiente la canción, así que tenemos que
0: Me
1: grabarla.
0: encanta
1: Pero.
0: escucharlo a él también. Lo conocí aquí, que estuvo unos días
1: De
0: ya
1: hecho, ahora
0: hace tiempo.
1: andaba en Estados Unidos ahora hace un par de días atrás.
0: No, ahorita no lo vi, pero sí lo conocí ya hace como 2 años más o menos. Cuéntame más o menos cómo llegaste a grabar, cómo conociste al padre.
1: No, al padre yo lo conozco hace muchos años, muchos años.

0: Pero claro, todavía no hemos podido concertar una grabación con Cristóbal porque es un hombre muy ocupado. Entonces no hemos podido concertar todavía esa grabación. Pero Cristóbal es
1: Pero hay una canción, ¿no? Que se
0: magnífico.
1: llama, creo que se llama Eternamente Paz.
0: Ah, esa canción, lo que pasa es que esa
1: Que
0: canción es de
1: son
0: Fernando
1: varios.
0: Leiva y
1: Exacto.
0: somos muchos
1: Ya.
0: y somos todos de Chile. Entonces, es de Fernando y Fernando
1: Okay.
0: nos invitó a todos. Entonces,
1: Ah,
0: Cristóbal,
1: okay.
0: y esa canción es muy significativa en Chile porque fue el 2019 aquí en Chile hubo un tema de un estallido social y bueno, fue noticia global casi. Y le dije, bueno, hablando con Fernando, le dije, ¿sabes qué? Hay que hacer algo con tu canción porque no podemos no saber nada. Y tu canción habla de la paz y de la fraternidad, de ser hermano, ta, ta, ta. Y claro, y todos tenemos muy buenas relaciones aquí con Cristóbal, Marcela Gael, María José Bravo, Tere Larraín, mismo Fernando, yo, somos como Chile es tan chiquitito, entonces no, es largo pero chiquito, nos conocemos todos, todos, todos, todos, todos,
1: Pero
0: todos. Así que
1: qué lindo que también se apoyen
0: esa
1: todos.
0: grabación fue muy, muy, muy de muchas bendiciones, una canción, y aparte que es una canción muy linda. Que es una canción de Fernando Leiva, que un día si quieren lo invitan y yo les paso el contacto, no hay problema. Y Fernando es re buena gente y es simpático. Así que Fernando nos invitó a todos a ser parte de esa canción, que se canta siempre y cuando coincidimos en algún evento con Fernando la cantamos juntos y así.
1: Qué bonito. Ahora sí, justamente aquí tengo que tu sello discográfico se llama Misericordia Music, ¿no?
0: Ajá.
1: Cuéntanos cómo llegaste a abrirla o cómo dijiste, quiero hacerlo.
0: Esto es netamente providencia de Dios, porque yo no, en mi corazón no estaba ese plan, pero sí estaba en el corazón de otra persona que fue la que me contactó por Instagram en ese tiempo en la pandemia, en el segundo año de pandemia. Veo un mensaje en Instagram de Matías de Hindelfert, ese era el apellido muy rimbombante, y entonces yo dije, ¿quién es? Porque no lo conozco, no teníamos seguidores en común, nada. Y bueno, y me dice, mira, aquí está mi número, tengamos una reunión porque tengo algo en el corazón que tengo que compartirte a ti. Y me dice, Pablo, mira, he estado viendo la música católica, yo he trabajado en sociedades bíblicas en Argentina, en la parte como evangélica, digamos. Y he hecho eventos con Marcos Vidal, Marcos Barrientos, con mucha gente acá, Manny Montes, Alex Zurdo, los peces gordos de la música evangélica. Me dice, pero siento que hay algo que hacer con la música católica que está ahí como en el aire, ¿no? Que no, todavía no termina de andar bien. Y yo le dije, ya, ¿y qué hacemos? Me dijo, ¿no tienes pensado en, ¿sabes cómo funciona un sello?
1: ¿Y tú
0: Le
1: qué?
0: dije, ¿un
1: No.
0: sello postal? ¿Un sello postal? Le dije yo. ¿Un sello de aceite, de sellar el aceite arriba? No, no sé. No, me dijo, un sello musical. Le dije, no, desconozco, y de hecho desconozco el tema de las plataformas digitales mucho, no sé cuáles son los derechos conexos, los derechos estatales, así que ahora aprendí mucho todo eso. Y me dice, mira, vamos a tener una reunión, te converso y vemos si tu corazón también se confirma esto que Dios está mandándome hacer, y me avisas. Y no pasaron ni 4 horas,
1: De que
0: y le
1: sí.
0: dije, sí, vamos, vamos. Y bueno, ya empezamos el segundo año de pandemia, que el 2021, 2022, ¿verdad? Y hasta ahora, y tenemos un catálogo bastante amplio de música y también de playlists en Spotify y toda la cosa. Entonces, hemos estado creciendo, gracias a Dios, por pura gracia de Dios. Y en este sello está Marco López, está Kiki Troya, está mismo Fernando Leiva, estoy yo, está Tere Larraín, está Inés de Jesús, está. Bueno, son muchísimos. Mari Carmen Barría de Panamá, Otto Bermúdez de Colombia, bueno, en fin, hay
1: Muchísimo.
0: muchísimos.
1: Qué
0: Sí.
1: bonito. Y Pablo, una pregunta. Antes, ahora voy otra vez atrás. Antes de que estuvieras haciendo el sello discográfico y todo esto, ¿a qué te dedicabas? O cuéntame, ¿te dedicas 100% a la música? ¿O a qué hacías? Justamente me dijiste que te perdiste como 2 años y que la música te atrajo. Entonces te voy a hacer dos, hay como que dos preguntas en una.
0: A ver.
1: Una, esa de cómo volviste, fue a través de una canción, de una adoración, alguien.

0: que te invitó y ahí ya te quedaste pegado, o de volverte a reencontrar con tu iglesia. Y segundo, como que si te dedicas 100% a la música católica, ¿qué hacías antes de hacer este sello y de conocer a todos estos artistas también católicos que están acá en ese sello?
1: Bueno, en primera instancia la primera pregunta se responde con una canción. Resulta que ese año, justamente ese año, yo estaba en primero de secundaria, de preparatoria, es como primero medio acá en Chile, se dice. Y justamente tocando guitarra, qué sé yo, ese año el encargado de pastoral, que era mi papá, necesitaba misioneros que supieran tocar guitarra. Yo ya venía tocando guitarra, qué sé yo, aprendí a tocar guitarra. Y hicieron un retiro de la pastoral en no sé si fue en enero o en diciembre de ese año, no me acuerdo. Y el encargado del coro cantó una canción. Y lloré, lloré y lloré, noche tras noche, caray, como dice Juan Gabriel. Lloré un montón, sin entender nada. Ni siquiera como el que estaba a cargo de mí, de mi comunidad, entendía lo que me estaba pasando. Porque yo le trataba de explicar lo que sentía. Y ni siquiera me supo responder qué me había pasado, porque ellos tenían muy conceptualizado el canto, entonces era muy me mecánico. Pero al momento de que cantaron esa canción que se llama Testimonio, se me hizo un nudo en la garganta y lloré. Y esa canción tiene mucha importancia para mí. Es una canción con un peso. Para mí muy emocional, muy grande, porque significa mucho para mí en esa vuelta. Y fue esa canción la que me trajo de vuelta, valga la redundancia, y fue ese fue
0: El
1: el
0: momento de
1: golpe.
0: quiebre
1: Ajá, sí.
0: que pudiste drenar y liberar, y qué
1: Y ahí
0: bonito,
1: fue
0: ¿no?
1: como que, ajá, y la canción es preciosa, entonces yo dije, uff,
0: ¿Cómo
1: ya.
0: se llama?
1: Testimonio.
0: Testimonio. La voy, la escucharé.
1: Ajá. Yo la grabé en versión demo, si quieres después te la paso por interno para que la escuches.
0: Sí,
1: La
0: sí.
1: grabé en versión guitarra en mi casa, así que está muy mal cantada, pero
0: O
1: bueno,
0: con el
1: salió con
0: mismo
1: cariño.
0: micrófono blanco.
1: No, ahora ya tenés mejor amor, es gris.
0: Con ese que
1: Vamos
0: tienes
1: en gama
0: ahí.
1: de colores, vamos avanzando en gama de colores. Bueno, entonces, y la segunda pregunta era, ¿qué hacía yo antes del sello? Yo siempre me dediqué a la música católica. Desde que yo empecé. Bueno, trabajé en algunas cosas cuando era más adolescente, ¿no? 19, 18 años. Era repartidor de leche y queso con un vecino que tenía una empresa de eso y repartían en ciudades y iba para allá. También estuve haciendo los, no sé cómo le llaman en otros países, estuco, que es una cuestión para la pared, que es como con granito y hay que hacerlo con la mano. Y después me llevaron a algunos colegios a hacer clase. La verdad es que no me gustó. Soy muy sincero. Así que si alguien me quiere contratar de profesor, no es mi lugar.
0: Es que es como
1: No.
0: una vocación. Justo en el primer
1: Sí.
0: episodio tuvimos a un sacerdote que también es músico y él es profesor y lo apasiona. Yo tampoco me veo, es como que no.
1: No, yo lo puedo hacer muy bien y con mucho cariño, pero un año. Después ya me agoto. Me fundo. Sí, ya, suficiente. Y luego de eso, bueno, entonces yo me dedico a la música a tiempo completo. Eso es mi trabajo ahora, es mi apostolado, misión y trabajo. Entonces, me dedico a hacer música, a producir canciones, a hacer de todo un poquito con la música, video lyric, hacer de todito.
0: Qué bonito. Y con estos artistas también, pues obviamente trabajas directamente haciendo todo esto, los videos y todo lo que conlleva
1: Claro,
0: la producción.
1: nosotros acompañamos los procesos de los músicos cuando lanzan su canción, nos dicen, ya Pablo, ¿qué podemos hacer? Yo les digo, bueno, ¿tiene el diseño de la portada hecho? Oye, ¿escuchan al perro, no? Porque ahí me distrae muchísimo. ¿No lo escuchan? ¿No lo escuchan?
0: No, estamos. Bueno, sí, ya lo escuché.
1: Bueno, sí, pero no, pero porque te dije, lo pusiste en primera plana
0: Sí,
1: dentro
0: lo
1: de
0: puse
1: tu
0: como que
1: pensamiento.
0: sí.
1: Ok, bueno. Y yo también soy muy disperso, esto va a salir muy mal, Diana.
0: No, lo orgánico es lo mejor, porque como nosotros hay millones de personas también, créelo.
1: Va a salir muy mal porque somos dispersos, vamos a terminar hablando de la inmortalidad del cangrejo en algún momento.
0: Ay,
1: Bueno,
0: cónchale.
1: entonces, claro, acompañamos los procesos desde que, por ejemplo, Diana viene y nos dice, mira, Pablo, tenemos esta canción, queremos lanzarla. Ok, ¿cuáles son los pasos?

Seguir. Primero tener el diseño de portada correcto, con el diseño correcto, las dimensiones correctas, etcétera. ¿Qué quieres transmitir? Ta, ta, ta. Bueno, ¿tiene optimizado tu perfil de Spotify? Sí, no. ¿Tienes la biografía hecha? Sí, no. ¿Tienes tu canal de YouTube?

0: que se está viendo y cómo se ven los perfiles de Spotify, cómo se ve tal y tal y tal, hay que ir avanzando en eso.
1: Así mismo.
0: Así que eso hacemos. También tenemos artistas los cuales nosotros somos productores ejecutivos, como Aldana Canales, que es una muchacha de Argentina, que estamos trabajando en un EP de 7 canciones que ya estamos sacando. Y así, Marcos López, que ahora está en consideración para el Latin Grammy, ahora que viene la premiación, está en consideración, es como previo a entrar.
1: Qué lindo.
0: Entonces, de hecho, eso lo grabamos en Buenos Aires, fue un concierto en vivo maravilloso, de los 30 años de Marcos López en Buenos Aires, fue muy bonito. Así que sí, hacemos muchas cosas, la verdad es que sí.
1: Justo,
0: No podría hacer
1: sí.
0: otra cosa.
1: Que tengo amigas que me dicen, no, que es que no hay artistas católicos. Me dice, ¿quién escuchas tú? Y mira, hay de sobra y hay tanto talento. Y justamente aquí contigo nos podemos dar cuenta que hay muchísimo talento y si tú no sabes qué artista escuchar, pues sigue a Pablo, que allí ya, solo con Pablo, ya puedes escuchar muy buena música
0: Puedes
1: y
0: bailar, puedes cantar de todo.
1: así mismo, pero también siguiendo a Misericordia Music, pues también puedes conseguir a muchísimos talentos emergentes, ¿no? Muy buenos. 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
0: Claro que sí, pueden escribirme, me demoro un poco, pero respondo, ¿eh?
1: Te
0: Pero porque
1: entiendo.
0: hago muchas cosas, sí.
1: Sí.
0: Pero sí respondo, trato de. Ahora, hay preguntas de repente que uno no tiene ni siquiera que responder, digamos, se responden solos. Pero bueno, en fin, ocurre en todas partes.
1: Qué bonito. Y cuéntame, Pablo, cuando tú dijiste que fuiste de misiones, ¿sigues yendo de misiones? Cuéntanos un poquito de una experiencia que hayas vivido en misiones y explícanos un poquito de qué se trata misionar por si alguna persona que nos está viendo no lo sabe.
0: Resulta que yo estoy en el Colegio de La Salle, y aquí en el Colegio de La Salle, donde está mi ciudad, en verano, o sea, fuera de horario de colegio, ¿eh? Esto es netamente voluntario, pero sí con una responsabilidad, voluntario, pero si tú decías que sí, tenías que ir, no te queda de otra. No, nos preparamos todo el año, teníamos charlas, capacitaciones, y en enero, onda, del 5 al 15, por poner una fecha, ¿no? Nos íbamos a distintas parroquias rurales o semi-rurales de aquí de la diócesis y nos soltaban literalmente con una caja de alimentos para una semana y media con 5 personas más que yo no conocía,
1: Wow.
0: no sabía ni cómo dormía, no sabía nada de su rutina diaria y nos dejaban ahí en una escuela de campo y ahí dormíamos en colchón inflable o inclusive el colchón se desinflaba, dormía en el piso, en fin. Con polillas por todas partes, o sea, era súper interesante. Ratones no vi, así que gracias a Dios, pero sí,
1: No mal.
0: estas cosas que vuelan y se meten en la oreja y esas cosas mías extrañas, ¿no? Pero bueno, entonces, hubieron muchas instancias de misión que marcaron mi vida de misión constante que es ahora, ¿no? Por ejemplo, recuerdo que había una señora y que nos hacía un pan amasado, un pan de casa. ¡Ay, oh, Dios mío, señora! Me acuerdo y me da hambre, era una cosa maravillosa, muy rico. Bueno, esa misma señora era el coro de la capilla del campo, ¿no? Y cantaba Pescador de Hombres. Pero la gracia de la señora en el Pescador de Hombres es que cantaba la canción en la misma nota, todo el tiempo, no cambiaba.
1: No se
0: Era
1: salía.
0: do, do, do, do, do, do, do, do, do, do, do. Y si había alguna duda, hacía otro do.
1: Do, por si
0: Do.
1: acaso.
0: Sí. Y la gente era casi. No, era una cosa, era estar en el cielo. La señora no cantaba bien en do todo el tiempo, pero algo pasaba en su comunidad que la gente le encantaba como ella lo cantaba. Y se emocionaban y era muy bonito. Esa una anécdota, pero así hay muchas. Entonces, misionar es salir de tu zona de confort y que te lleven a un lugar donde tú sabes que vas a tener que batallar con cosas que tal vez no te gustan tanto
1: Te
0: y que
1: entiendo,
0: donde
1: sí.
0: quizás tienes que tocar una puerta y decir, mira, somos misioneros católicos. ¿Qué? Misioneros
1: ¿Qué es eso?
0: católicos, y eso no pasa.

0: Eso no, eso es, no, ya no ocurre, ya no salen a,
1: De
0: ¿cómo no
1: verdad.
0: ser misioneros católicos? No son mentiras. No, señora, es verdad, somos misioneros católicos. Pero bueno, hay que entender, porque eso también es algo que la iglesia, o no, no sé si todas las diócesis, pero se dejó de hacer, que es misionar. Y eso es,
1: Así mismo.
0: eso es. Somos fruto de misión, todos. Entonces, se dejó de hacer. Y eso es algo que debiese hacer, seguir haciéndose. Ahora cambian los modos, tal vez. Ya no,
1: Sí,
0: no se
1: claro.
0: misiona puerta a puerta, pero está el Instagram,
1: Así
0: está
1: mismo.
0: Facebook, está YouTube, está algún encuentro en la plaza de la ciudad. Hay que ideárselas, pero hay que estar en
1: Y
0: constante misión.
1: también cualquier persona puede misionar, o sea, misionar no es eso de salir de tu zona, o sea, sí, ¿no? Pero también desde casa tú puedes misionar a tu esposo, a tus hijos,
0: Y vaya que
1: evangelizar
0: trabajo.
1: tu círculo en el trabajo y es muy bonito y te entiendo porque también fui misionera cuando estaba en Venezuela. Bueno, me crié católica y también me perdí un poquito y mi mamá ya estaba como que, ¿qué hago con esta niña? Y me metió en misiones y yo sí no quería ir, o sea, que tú dijiste que sí, cuando tú dices que sí vas a misiones es una responsabilidad. Yo nunca dije sí, lo dijeron por mí,
0: Fuiste obligada.
1: fui obligada, pero Dios se encarga, o sea, mi mamá me inscribió, me dijo, mira, vamos. Yo no tenía ni puesto y justamente el día de la primera capacitación que fuimos, que nos daban instrucciones previas antes de irnos, mi mamá me dice, ya vengo y fue a suplicarle a las del staff que por favor me dieran un cupo y justamente en ese momento llamó a alguien y dijo que no iba y pues me dieron el cupo a mí. Y no lo podrás creer que el día antes yo dije, yo no voy. No, no, no, yo no voy. Y el día siguiente nos teníamos que levantar a las 5. Mi mamá tenía una alarma puesta y yo en la noche se la quité. Se la quité. Yo dije, no voy. Porque a mi mamá le encanta dormir. O sea, es impresionante. Y a mí también me gusta mucho dormir. Y yo dije, no, si yo no le pongo esa alarma, mi mamá había puesto como 5. Y yo se las quité todas. Y yo, mentira, la alarma tenía que sonar a las 6. Y yo se las quité y recuerdo que como a las 5:30 me mueven y me dicen al oído, me quitaste las alarmas, pero igual tú vas. Y yo, no puede ser, ¿cómo se levantó? Y literal el Espíritu Santo las levantó y me levantó a mí. Como ella dijo, me voy a levantar y voy a chequear la alarma. Y se dio cuenta que no estaban las alarmas. Y es algo impresionante porque yo dije, no voy. Como también esas voces internas te invaden y en ese momento yo dije, yo no voy a ir. Y recuerdo que fui al baño, me hice la que estaba vomitando, yo me siento muy mal y mi mamá me dijo, así tú estés
0: Hiciste la
1: desmayada,
0: enferma,
1: me hice la
0: hiciste la enferma.
1: enferma, o sea, yo no voy a
0: Pero
1: misiones.
0: tú eres mujer de show.
1: Bueno, he cambiado. El Señor me transformó, pero sí,
0: Gracias,
1: o
0: Señor.
1: sea,
0: Gracias,
1: no,
0: Señor.
1: Pablo, fue una cosa, o sea, horrible y mi mamá me ignoraba y me decía, tú vas, ¿cómo vas? Y me dijo, allá no puedes llevar teléfono, no puedes llevar maquillaje, no puedes llevar nada, o sea, solo te llevas tus 6 camisas, porque eran 6 días creo, te llevas 6 camisas, 3 pantalones, unas botas, y cuando yo llego yo veo a todo el mundo como con más cosas y yo. Pero la verdad que fue la mejor experiencia que tuve en el mundo y ahí pude reencontrarme con mi iglesia. Encontré muchísimas amigas que ahora amo y adoro. Y siento que todos en algún momento de nuestra vida tenemos que misionar, ¿o no?
0: Si no lo han hecho, háganlo, por favor, se lo recomendamos.
1: De verdad que
0: Quedan
1: sí.
0: así, ¿ven? Ya quedan así medio locos, pero bueno, quedan locos felices.
1: Sí, o sea, después de esas misiones yo sentía esa necesidad de más, o sea, de conocer,
0: Claro.
1: de poder conocer más, porque recuerdo que en mis primeras misiones, tú cantas y yo, y lo único que me sabía era una sola canción, o sea, y esa canción, como me crié en un colegio católico, era Pacto de Esperanza, ¿sabes cuál es?
0: No, no, la desconozco.
1: No, bueno, es una canción que bueno, en Venezuela se canta muchísimo. Y era la única que me sabía. Y yo me sentía tan apenada por no saberme ninguna otra. Y fue esa necesidad de poder seguir creciendo en esa fe, ¿no? Así que los invitamos a que si nunca han ido de misiones, busquen alguna parroquia, misiones o algo, porque la verdad es que lo van a amar y van a poder ver desde otra perspectiva las necesidades de otros, ¿no? Y de valorar lo que tienen. Y nada, me encanta. Cuéntame
0: Así que
1: un
0: no,
1: poquito, Jackie.
0: totalmente recomendado vayan a misionar. Dígame,
1: Sí,
0: ¿qué cosa?
1: cambiando un poquito de tema. De tus canciones, tu top 5 favorito de las tuyas.
0: Ay, de verdad es que esa pregunta me la hiciste hace como 2 semanas y todavía no me acuerdo, no hice la tarea, profesora. La
1: Pero
0: olvidé.
1: bueno,
0: No, pero mira,
1: F.
0: es muy fácil, es muy fácil. A ver, la quinta. Me estoy ayudando aquí de Spotify, pero para acordarme. No, hay una canción que yo creo que fue la que me. Una de las canciones más bonitas que Dios me ha podido hacer el regalo es Jesús. Que canto con. No, esto no va a ir por ordenada, para que no se sientan mis canciones mal, dijo. Pero no va a tener ningún orden por gusto, sino más bien por importancia de canción. Pero la canción Jesús, que canto con Marcela Gael y con Paulina Rojas, es, sin lugar a duda, una de las canciones más bonita que yo he podido cantar y componer, no porque la haya compuesto yo, sino por el mérito de Dios, nada más, por gracia. Así que esa es una. Otra que se llama Mirando hacia arriba, mirando hacia el frente, mirando hacia arriba. También una canción muy, muy, muy bonita y que ha significado mucho para mí también en este camino. Hay otra que se llama María, que es una canción a la Virgen, que también es una canción preciosa, que si la escuchan, Pablo Cifuentes María en YouTube o en Spotify o donde quieran, se van a dar cuenta que tiene una ternura al momento de tocar el piano, porque una canción piano-voz, es una canción muy bonita.
1: Qué bonito.
0: Y una de las canciones que a mí me abrió muchas puertas, pero es un reggaetón, es algo que yo hice el año 2000, ¿qué te digo? 2000, 2000, 2000, 2012, y bueno, la sacamos en reggaetón. Y la verdad es que se llama Si Él Está Conmigo. Y esta canción es sumamente importante porque ha sido una de las canciones que me ha llevado a viajar mucho haciendo esta música, pero es un reggaetón, y un reggaetón muy old school, es un reggaetón muy, ¿cómo te digo? Con guitarrita, medio merengue, una cosa muy, muy entretenida. Se llama Si Él Está Conmigo, que está en Spotify. Y la otra puede ser Después de la Tormenta. Después de la Tormenta la hice con Río Squad y Proyecto 67. Y también fue una canción que fue muy, muy potente en el tiempo de la pandemia, porque habla de la confianza puesta en el Señor y todo eso. Así que esas son las cinco. No sé si hice bien la
1: Bien,
0: tarea.
1: no, está perfecto. Y justo yo sé que se nos pasó súper rápido el tiempo, pero ya se nos está acabando el tiempo. Y quiero que te despidas presentando tus redes, que las personas que nos están viendo te sigan y que si tienes ahí tu guitarra, te despidas con una cancioncita.
0: Ay, mira, una guitarra. Mira, justo tengo una guitarra aquí a mano, pero no sé si cómo se escucha. Vamos
1: No,
0: a
1: no
0: ver si
1: importa.
0: funciona.
1: O así, sin guitarra.
0: Ahí, pero ahí se escucha bien.
1: Sí, se escucha
0: ¿Se sigue
1: súper.
0: escuchando bien?
1: Sí.
0: Vamos a ver si funciona esta cosa. Mira, justamente tengo una guitarra a mano, no, no sé por
1: No
0: qué.
1: importa, si tú pégate tú así un poquito y la guitarra suena de fondo y ya.
0: ¿Se escucha la guitarra? Que te digan por internet, ¿se escucha?
1: Sí.
0: Ya que. Okay.
1: Solamente pégate tú un poquito más porque tú sí te escuchas.
0: No, que donde voy a cantar fuerte, tal vez
1: Ajá,
0: se
1: dale.
0: escucha.

0: ¡Bello! ¡Qué hermoso! Ay, no, de verdad que Pablo, gracias por estar con nosotros. Gracias infinitas, gracias también a todos los que nos están viendo. Y Pablo, despídete, cuéntanos.
1: Bueno, Instagram, Pablo Cifuentes Música, ahí pueden encontrar, bueno, información, fotos de lugares donde vamos a estar, próximas fechas también. Gente de Colombia, vamos a estar en Colombia, en Barranquilla, del 31 de octubre hasta el 11 de noviembre, así que atentos, gente de Colombia, vamos a estar ahí en el festival Alabemos Fest en Barranquilla, del 31 de octubre hasta el 3 vamos a estar en el festival y luego ya vamos a tener alguna fecha disponible si alguien se anima a hacer algo en Colombia, parce. Y
0: Me
1: bueno,
0: encanta.
1: y también vamos a YouTube, Pablo Cifuentes. Bueno, ponen mi nombre en cualquier plataforma, les va a salir.
0: Y ahí los van a conseguir.
1: Spotify, Deezer, Apple Music, Tidal, Claro Música, Movistar Music, donde quieran, vamos a estar ahí, aparecemos todos. Así que eso, TikTok también tengo, pero no lo ocupo mucho, pero también Pablo Cifuentes van a encontrar ahí también
0: No,
1: música.
0: gracias,
1: Así
0: Pablo.
1: que en todas partes. En mi casa igual me encuentran, pero les queda lejos.
0: Gracias, Pablo, por tu sí. Gracias por tu sí a Dios. Gracias por poner tu talento a disposición. Y nada, gracias por decirle sí a Elevando Nuestra Fe. Y recuerden seguirnos en nuestras redes sociales, Elevando Nuestra Fe. Gracias por vernos. Nos vemos pronto. Bye.
1: Cuídense, chao.
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2: De la mano de Jesús y de María en la tormenta, comenzamos con esta lectura del Evangelio según San Juan, en el capítulo 1, desde el versículo 3. Por ella se hizo todo y nada llegó a ser sin ella. Lo que fue hecho tenía vida en ella y para los hombres la vida era luz. La luz brilla en las tinieblas y las tinieblas no la recibieron. Vino un hombre enviado por Dios que se llamaba Juan. Vino para dar testimonio como testigo de la luz para que todos creyeran por él. Aunque no fuera él la luz, le tocaba dar testimonio de la luz. Ella era la luz verdadera, la luz que ilumina a todo hombre y llegaba al mundo. Ya estaba en el mundo, este mundo que se hizo por ella o por él, este mundo que no lo recibió. Vino a su propia casa y los suyos no lo recibieron. Pero a todos los que lo recibieron les dio capacidad para ser hijos de Dios, al creer en su nombre. Han nacido no de sangre alguna, ni por ley de la carne, ni por voluntad de hombre, sino que han nacido de Dios. Y la palabra se hizo carne, puso su tienda entre nosotros, y hemos visto su gloria, la gloria que recibe del Padre, el Hijo único. En él todo era don amoroso y verdad. Juan dio testimonio de él, dijo muy fuerte, de él yo hablaba al decir, el que ha venido detrás de mí ya está delante de mí porque era antes que yo. De su plenitud hemos recibido todos y cada don amoroso preparaba otro. Por medio de Moisés hemos recibido la ley, pero la verdad y el don amoroso nos llegó por medio de Jesucristo. Nadie ha visto a Dios jamás. Pero Dios Hijo único nos lo dio a conocer. Él está en el seno del Padre y nos los dio a conocer. Este fue el testimonio de Juan cuando los judíos enviaron sacerdotes y levitas desde Jerusalén para preguntarle, ¿quién eres tú? Juan lo declaró y no ocultó la verdad. Yo no soy el Mesías. Le preguntaron, ¿quién eres entonces? Elías contestó, no lo soy. Le dijeron, ¿eres el profeta? Contestó, no. Entonces le dijeron, ¿quién eres entonces? Pues tenemos que llevar una respuesta a los que nos han enviado. ¿Qué dices de ti? Juan contestó, yo soy como dijo el profeta Isaías, la voz que grita en el desierto, enderecen el camino del Señor. Los enviados eran del grupo de los fariseos y le hicieron otra pregunta. ¿Por qué bautizas entonces si no eres el Mesías, ni Elías, ni el profeta? Les contestó Juan, yo bautizo con agua, pero en medio de ustedes hay uno a quien ustedes no conocen. Y aunque viene detrás de mí, yo no soy digno de soltarle la correa de su sandalia. Palabra de Dios. Es tan importante este pasaje, por eso lo estaba leyendo lo más que pude en este corto espacio, porque es importante que recordemos el testimonio de Juan el Bautista sobre Jesús y en la forma que él lo presenta y la inquietud que tienen los judíos sobre quién es Juan y por qué ellos van a creer que él puede ser Elías o Moisés o el profeta, quién es él, ¿no? Están muy intrigados porque obviamente ven en él una fuerza superior porque todo el mundo acude a él, a ese río Jordán, a ser bautizados y a arrepentirse y a confesar sus pecados. Y esas fuerzas no son humanas. Y los judíos andaban muy preocupados de quién era él. Pero no sabían que como Juan lo anuncia, que ya venía el Mesías, que ya venía Jesús, que él era el precursor. Estas cosas que ya las conocían por las Escrituras, no aceptaron ni concibieron que en la vida de ellos, en el tiempo de ellos, fuera a ocurrir lo que está anunciado por todos los profetas. Ese escepticismo evitó que ellos recibieran al Mesías y lo reconocieran y lo aceptaran. Pero todo esto está escrito y revelado por Dios. Tenía que suceder así. Es un misterio. Hay gente que se preocupa mucho. Ayer, en una conferencia que estaba dando aquí en Medjugorje, en Bosnia y Herzegovina, donde estoy, decía que por qué razón el Señor permite que tantos niños inocentes mueran de hambre o asesinados y los malos triunfan y todas estas preguntas que hay sobre la justicia. Y yo le respondía, mire, si usted observa los apóstoles de Jesús, los doce, se da cuenta que todos murieron mártires, con excepción de San Juan, que San Juan de por sí sufrió demasiado porque a él lo metieron en una paila de aceite hirviendo y cuando lo sacaron salió más joven y los romanos se asustaron tanto que no lo tocaron más y lo encerraron en la cárcel de la isla de Patmos en Grecia, que es donde tiene él nada menos que el éxtasis del Apocalipsis. Por eso nosotros entendemos que por el sentido común humano no hay forma de justificar las cosas, pero por el sentido de Dios todas son perfectas.
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4: Agradezco al padre Gerardo de Jesús Luquín Colima su compañía en esta celebración. Ya eran varias misas que me tocaba
5: y que no me invitaba.
4: Y no querían venir. Yo les decía, por favor, les pago la comida. No, querían más. Querían comida y cena. No, me venía yo solo. Dije, no, estos padrecitos ya no los aguanta uno. No, no es cierto. No, ya se quedaron otros dos padres porque hay una misa con bautismo.

y está un curso en este momento de verano para catequistas de todo el decanato. Y uno de los compañeros que acaba de llegar, padre Adalberto Miramontes, es el encargado de este curso. Entonces, pues ahí no pudo. Pero a ver si el próximo mes cerramos todo, que no haya celebraciones y nos venimos, ¿eh? Y de aquí nos vamos a una buena comidita, unos tacos en la esquina, baratitos, que no coste tanto. Bueno, pido también por mis hermanos sacerdotes que están por ahí en colaboración en Tequila. También dentro de las efemérides del día de hoy, un amigo, muy amigo, el padre Juan Bojorquez Aguirre, cumple hoy 52 años de vida. Su cumpleaños, y bueno, en la mañana lo felicité, hoy lo presento también ante Dios en esta celebración eucarística, pidiendo por su salud. Él es párroco de Nuestra Señora de Guadalupe, Jardines Universidad, por ahí pasa el tren cerquita. Una vez es que se descarrile, se les va a caer encima porque el templo está más abajo de las vías. Ojalá que nunca pase. Pedimos por él. También, dentro de las efemérides, hoy, un día como hoy, 6 de agosto, falleció San Pablo VI, que fueron esta transición tan rápida que fue el 6 de agosto, y luego Juan Pablo I tuvo muy poco tiempo y viene Juan Pablo II en octubre, ¿verdad? Fue un lapso muy, muy breve de pontificados. Y por último, entre otras cosas que puede haber, que a lo mejor ustedes un 6 de agosto compraron un perrito, otras cosas que pueden recordar, es que además de la transfiguración, que fue esta luz de Cristo, hubo otra luz, pero de muerte, porque un 6 de agosto de 1945 se detonó la bomba atómica en Hiroshima. Terrible, terrible, hay más de 100.000 muertos, no sé cuántos, por esta potencia desencadenada de una bomba nuclear. Terrible. Fueron dos las que fueron arrojadas en Japón y esta fue la primera. Fíjense cómo el ser humano está llamado a lo mejor o a lo peor. Porque también esta fue una luz, como la que experimentó Pedro, Santiago y Juan, pero esta fue una luz de muerte, un calor abrasivo, destructivo. Y es bueno recordarlo para ver que esto jamás debe repetirse, aunque tristemente hay muchas naciones con ojivas nucleares, con armamento para acabar la Tierra no sé cuántas veces. Es terrible, ¿no? Que haya tantos millones de dólares invertidos en armas para destruir al mismo ser humano, sea por Dios. Pero vamos a este tema de la transfiguración. No solamente fue el color blanco que nunca se había visto, de acuerdo a quienes lo experimentaron. No tanto fue el color, el resplandor, sino la experiencia. Esto es lo importante. Una experiencia tan grata que Pedro sugirió, hay que quedarnos aquí. O sea, estamos muy a gusto. Nosotros dormimos ahí a pelo. Les hacemos chozas a ustedes. Ya no hay que bajar. La experiencia de la vida eterna, hermanos, es algo que todos estamos llamados a vivir. Para eso, tres puntitos que hoy quiero compartirles a la luz de este texto. Primero, necesitamos esfuerzo para alcanzar esa recompensa, esa experiencia, esa vivencia de Dios. Necesitamos un esfuerzo. Nos dice aquí el texto que subieron un monte elevado. No es lo mismo caminar parejito que caminar de subida, ¿no? Ahora que estamos, nos tocó un atolladero en la carretera, 30 minutos de retraso, terrible. Avisamos, por favor, ténganos paciencia y se los

pagaremos todo. Y veníamos y, ay, no llega. Y, de acuerdo al localizador, íbamos a llegar a las 11:20. Pero bueno, Dios fue generoso y entramos al estacionamiento aquí abajo a las 11:03. Bueno, ¿cómo lo hicimos? Solo Dios y mi pata saben, ¿verdad? Andaba brincando cerca así todo. Y bueno, dije, pues ya llegamos. Pero luego subir escaleras del estacionamiento y las de aquí de María Visión. Hoy ya tengo un problemilla de movilidad y sea por Dios, ¿verdad? Pues subir cuesta, cuesta trabajo. Y estos hermanos tuvieron que esforzarse, subir, subir. Pero al llegar arriba, el éxtasis, el gozo, la experiencia, valió la pena cualquier sufrimiento. Eso ténganlo muy claro, hermanos. Yo recuerdo que de chico íbamos al Nevado de Colima, nos llevaba mi familia, se juntaban varios familiares de parte de mi papá y también de mi mamá, un tío. Pues vamos a subir al Nevado de Colima. Yo estaba chiquillo, pues vamos. La noche estaba de lujo porque hacíamos fogata, platicábamos chistes, cantábamos, que los bombones, bueno, la parte sabrosona. Ya, pues hay que dormir porque mañana vamos a ascender temprano y un fríazazo. Y luego a veces pegaban las campanitas, caídas campanas, el aire. Y dije, bueno, ¿quién está afuera? Ahí jorobando, pues el viento, ¿no? Y tempranito, ahora levántense, vamos a caminar. ¿Cómo tan temprano? Pues sí, para que no nos agarre el sol. Y empezamos a caminar y al principio brincábamos y agarrábamos piñas y ahí lleva. No, ya medias, ya no queríamos. Bueno, yo aquí me quedo, aquí los espero. ¿Cuál aquí los espero? ¡Arre! Vamos, mira, ve la cumbre, qué bonita, y tenemos todo el día para ascender. Y, ay, jole, yo vi renegón, iba renegando y no quería. Pero llegas a la parte alta y dice, ahora sigue el Everest, no va, cálmate, ¿verdad? No, muy padre experiencia. Pero el esfuerzo, lo que duras para ascender, es muy difícil. En la vida cristiana, así es también, hermanos. ¿Cuánto trabajo nos cuesta renunciar al pecado? Y más cuando a lo mejor la gente no sabe y yo tengo la oportunidad de vivir en pecado, de llevar doble vida, de hacer una maña para salirme con la mía y no. No lo vale, porque no ascendemos. Siempre que pecamos, rodamos hacia abajo. No alcanzamos el premio, el gozo, la experiencia, el éxtasis. Entonces, pues hay que renunciar al pecado. Luego, hacer el bien cuesta trabajo. Hay gente que dice, es que no me gusta la misa, es que no me gusta el cumplir el horario. Oye, pues claro que cuesta. No solamente evitar el mal, sino hacer el bien. Dar de mi dinero a otras personas, oye, con tanto trabajo que lo adquirí, que lo tengo, y compartir, claro que cuesta. Pero cuando lo hacemos, cuando podemos, subimos, vamos subiendo para llegar a esa experiencia con Dios. O sea, cualquier esfuerzo que va cumpliendo la voluntad de Dios, lo vale, lo vale. Decía la oración colecta que así como Dios nos dejó entrever su gloria, que Él nos conceda escuchar la palabra de Dios y seguir su voluntad para alcanzar ese premio. Entonces, hay que motivarnos, hermanos. A veces vamos estancados por la vida y se nos olvida que tenemos una meta y que tenemos que ascender y tenemos que esforzarnos. Y cuando llevamos una vida en la zona de confort, hermanos, no estamos ascendiendo, no estamos subiendo, estamos atorados en esta vida, ¿no? Pues hay que ascender, hay que subir, hay que trascender, ¿no? Es el primer punto, lo que nos dice la palabra. Segundo, nos dice que Cristo estaba en oración cuando se transfiguró. Qué importante en esta vida de esfuerzo, en esta vida de hacer la voluntad de Dios, la oración. No dice aquí que Jesús
se transformó. No, ¿verdad? Hay algunas caricaturas donde personajes se transforman, ¿verdad? Yo recuerdo una caricatura que era de los Thundercats. Thunder, Thunder, Thundercats. ¡Oh! ¿No? Y había el malo, pues era una momia flacucha, debilucha, que salía ahí de un ataúd y luego empezaba a invocar, ¿verdad? Antiguos espíritus del mal, conviertan este cuerpo inerte, transformen, es una transformación, en Monra, el inmortal. Y entonces agarraba unos músculos como los míos, no, se ponía, pero así bien dado. No se transforma Jesús, o sea, es el mismo Jesús el que estuvo predicando en la montaña, el que fue con los apóstoles a pescar, el mismo Jesús, pero dejó entrever su divinidad, porque Cristo es Dios y hombre. Todavía hoy por hoy mucha gente duda que Jesús es Dios. No, pues fue la mejor creación de Dios, un enviado perfecto de Dios. No, es Dios, Dios y hombre. ¿Y qué hizo? Dejó entrever su divinidad y entonces empezó a notarse el Jesús divino. Es el mismo Jesús humano. Y entonces, pero fruto de la oración, estaba en oración, apareció Elías, apareció Moisés, se transfiguró. O sea, dejó entrever. Qué importante, hermanos, es la vida de oración en la vida cristiana. ¿Por qué? Porque somos bautizados y por el bautismo se nos debe transnotar nuestra condición de ser hijos de Dios, y a veces la tenemos muy oculta y a veces no se nos nota que seamos hijos de Dios. Más bien somos hijos de la guayaba, ¿verdad? Que somos corajuditos, somos criticones, somos envidiositos, etcétera, etcétera, ¿no? No, hay que orar para que brille en nosotros la condición de hijos de Dios, templos vivos del Espíritu Santo, sacerdotes, profetas y reyes. Eso somos porque el bautismo imprime carácter, es decir, nos marca y nos transforma o nos hace esa condición de hijos de Dios. Nos toca ahora a nosotros darla a notar. ¿Cómo hemos visto la condición de hijo de Dios en otras personas? En los santos. Les pongo un ejemplo. San Juan Pablo II, un hombre que se adelantó a su tiempo con los medios de comunicación. Todavía no estaba el internet ni este tipo de influencers y blogueros, pero el Papa se viralizaba. Yo recuerdo que lo veía cuando llegaba a un país, besaba la tierra si era por primera vez, y uno se conmovía y dice uno, pero ¿por qué nos conmovemos con este hombre y no con otros personajes famosos, célebres, políticos? Porque San Juan Pablo II oraba tan profundamente que se transfiguraba el Espíritu Santo, la presencia de Dios en un hombre. Un hombre que fue para el mundo, para la iglesia. Dicen que antes de que asumiera pontificado Carol Wojtyła, había un alto índice de deserción en el mundo católico, como que estaban un poco desilusionados o encandilados con otras corrientes y estaban abandonando la fe católica miles de cristianos, de católicos diariamente. Llega este pontífice, convoca, nos dice no tengan miedo, comienza a visitar países y entonces viene una reconciliación, un acercamiento, un crecimiento en la vida cristiana católica. Por un hombre, fíjense, un hombre que supo vivir en oración, esforzarse e ir transfigurando su condición de hijo de Dios. Ahora nosotros también, en nuestra sencillez, en nuestro día a día, en nuestra vida cotidiana, estamos llamados también a

0: transfigurar esa condición de hijos. El movimiento de cursillos de cristiandad tiene la tarea de en 3 días encontrarnos con Dios. Y es tan fuerte la experiencia que la gente sale, lo llamamos el cuarto día, de colores, con una vida de práctica cristiana, de perseverancia en un tripié, por ahí que son pues medios de perseverancia en la vida cristiana, y que se van cristificando, personas que antes del cursillo llevaban una vida gris, una vida pues tibia o medio malvada, y que de repente les cambia el semblante y dicen: yo no quiero dejar esto, esto me ha vuelto a la alegría, al gozo, y necesito, y ahí se los enseña a estar en la presencia de Jesús en el sagrario, entre otras tantas cosas, ¿no? Bueno, pues el segundo punto, hermanos, es una vida de oración. Una vida de oración donde yo me cuestione qué tanto estoy ocultando mi condición de hijo de Dios, o qué tanto estoy ya creciendo, ascendiendo a esa cima, ¿no? Y tercer puntito, ya breve, ¿qué bajaron de esta experiencia? Bajaron del monte elevado, del monte Tabor. Pedro quería quedarse. Pedro sugiere ya no bajar. ¿Por qué? Por la experiencia, por el gozo, por decir: esto es lo que yo quiero. Ya no quiero más, ¿verdad? Es como dicen cuando te quedas muy a gusto con una comida, no, y después de esto la vida eterna. Si no es por el día de quincena y por esta comida rica, ¿qué sería de nosotros? Pero es eso, o sea, experimentar a Dios, su amor, su misericordia, que somos llamados por Él a vivir en plenitud, fue una experiencia increíble. Pero Cristo dice: no es el tiempo, hay que bajar. Ya habrá algunos seres queridos, como el caso de mi abuelita de hace 21 años, que ya no bajó, ya se quedó en el monte Tabor, y queremos que esté gozando de la presencia de Dios. Por eso elevamos súplicas por cada uno de nuestros fieles difuntos, de nuestros seres queridos, porque queremos que gocen, que experimenten y que nos aparten un lugarcito, ¿verdad? Que nos hagan también huequito en el cielo, ¿no? Cuando va uno en un vehículo medio apretadón y todavía hay que subir a otro, decimos: vamos a caber en el cielo, que no quepamos en esta chatarra de carro. ¡Órale! ¡Cuéstate encima de esto, ¿verdad? Pues así que tengamos ese anhelo de un día ya no bajar del monte Tabor, pero en lo que se llega, pues a trabajar, a renovarnos. Que ya caí, que ya me ensucié, pues voy a bañarme en la gracia, en la confesión, en la conversión, hacer penitencia, hacer muchas obras de misericordia, porque eso nos va transfigurando como hijos de Dios. A eso nos llama la palabra en este día. Que así sea.
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Toda oración puede rezarse deprisa, de tal suerte que aun cuando hayamos orado mucho, al final no habremos tenido un encuentro personal con Jesús y con María. Si oramos así, estaremos perdiendo el tiempo. Orar es como encontrarnos con un amigo. Si nunca tenemos tiempo para él, si el tiempo que le dedicamos es demasiado corto, si le hablamos de mal modo, habremos condenado a esta relación a morir. Es importante entonces dedicar tiempo suficiente y poner atención al rezo del rosario, porque Dios oye más la oración del corazón que la de los labios.

0: Hijitos míos,
1: recen todos los días el Santo Rosario por la paz del mundo. Sigan rezando el Rosario todos los días y hagan penitencia por los pecadores. Muchas personas van al infierno porque no hay quien se sacrifique por ellas. Sigan rezando el Rosario todos los días. Queridos hijos, hoy los invito de manera particular a luchar contra Satanás por medio de la oración. Él desea actuar fuertemente ahora que sabe que puede lograrlo. Queridos hijos, revístanse de las armas contra él y derrótenlo con el rosario en la mano.

Ven Espíritu Santo, quiero purificar mi alma para elevarla a Dios en el más sublime momento de oración. Concédenos la gracia de establecer un eterno diálogo con el Creador, viviendo en su constante compañía. Aparta de mi espíritu todo lo que contamine, alejándonos de las seducciones del mundo, para que nuestra palabra fluya desde lo más íntimo de nuestro ser, y para que nuestra existencia se desarrolle en un clima de profunda calma y reflexión. Espíritu Santo, enciende nuestro corazón en el santo amor a Dios.

0: Por la señal de la Santa Cruz, de nuestros enemigos, líbranos, Señor, Dios nuestro. En el nombre del Padre, y del Hijo, y del Espíritu Santo. Amén.
1: Señor mío Jesucristo, Dios y hombre verdadero, me pesa de todo corazón haber pecado, porque he merecido el infierno y perdido el paraíso, y sobre todo porque te ofendí a ti, que eres bondad infinita, a quien amo sobre todas las cosas. Propongo firmemente con tu gracia enmendarme y evitar las ocasiones de pecar, confesarme y cumplir la penitencia. Confío en que me perdonarás por tu infinita misericordia. Amén.
2: Señor, abre mis labios.
3: Y mi boca proclamará tu alabanza.
2: Dios mío, ven en mi auxilio.
3: Señor, date prisa en socorrerme.
2: Gloria al Padre, gloria al Hijo y gloria al Espíritu Santo.
3: Como era en el principio, ahora y siempre, por los siglos de los siglos. Amén.
4: Misterios dolorosos. Primer misterio: la agonía de Jesús en el huerto.

0: Te ofrecemos, Señor Jesús, este misterio en honor de tu agonía mortal en el huerto de los olivos. Y te pedimos, por intercesión de tu Santísima Madre, una perfecta contrición de nuestros pecados y una conformidad total con tu santa e inigualable voluntad. Amén. Jesús se apartó de ellos y, puesto de rodillas, oraba diciendo: Padre, si quieres, aparta de mí esta copa, pero que no se haga mi voluntad, sino la tuya. Y sumido en agonía, insistía más en su oración. Entonces se le apareció un ángel que le confortaba. Su sudor hizo como gotas espesas de sangre, sangre que caía en la tierra.
1: Padre nuestro que estás en el cielo, santificado sea tu nombre. Venga a nosotros tu reino. Hágase tu voluntad, así en la tierra como en el cielo.
2: Danos hoy nuestro pan de cada día. Y perdona nuestras ofensas, como también nosotros perdonamos a los que nos ofenden. No nos dejes caer en la tentación, y líbranos del mal. Amén.
1: Dios te salve María, llena eres de gracia, el Señor es contigo. Bendita eres entre todas las mujeres, y bendito el fruto de tu vientre, Jesús.
2: Santa María, Madre de Dios, ruega por nosotros los pecadores, ahora y en la hora de nuestra muerte. Amén.
1: Dios te salve María, llena eres de gracia, el Señor es contigo. Bendita eres entre todas las mujeres, y bendito el fruto de tu vientre, Jesús.
2: Santa María, Madre de Dios, ruega por nosotros los pecadores, ahora y en la hora de nuestra muerte. Amén.
1: Dios te salve María, llena eres de gracia, el Señor es contigo. Bendita eres entre todas las mujeres, y bendito el fruto de tu vientre, Jesús.
2: Santa María, Madre de Dios, ruega por nosotros los pecadores, ahora y en la hora de nuestra muerte. Amén.
1: Dios te salve María, llena eres de gracia, el Señor es contigo. Bendita eres entre todas las mujeres, y bendito el fruto de tu vientre, Jesús.
2: Santa María, Madre de Dios, ruega por nosotros los pecadores, ahora y en la hora de nuestra muerte. Amén.
1: Dios te salve María, llena eres de gracia, el Señor es contigo. Bendita eres entre todas las mujeres, y bendito el fruto de tu vientre, Jesús.
2: Santa María, Madre de Dios, ruega por nosotros los pecadores, ahora y en la hora de nuestra muerte. Amén.
1: Dios te salve María, llena eres de gracia, el Señor es contigo. Bendita eres entre todas las mujeres, y bendito el fruto de tu vientre, Jesús.
2: Santa María, Madre de Dios, ruega por nosotros los pecadores, ahora y en la hora de nuestra muerte. Amén.
1: Dios te salve María, llena eres de gracia, el Señor es contigo. Bendita eres entre todas las mujeres, y bendito el fruto de tu vientre, Jesús.
2: Santa María, Madre de Dios, ruega por nosotros los pecadores, ahora y en la hora de nuestra muerte. Amén.
1: Dios te salve María, llena eres de gracia, el Señor es contigo. Bendita eres entre todas las mujeres, y bendito el fruto de tu vientre, Jesús.
2: Santa María, Madre de Dios, ruega por nosotros los pecadores, ahora y en la hora de nuestra muerte. Amén.
1: Dios te salve María, llena eres de gracia, el Señor es contigo. Bendita eres entre todas las mujeres, y bendito el fruto de tu vientre, Jesús.
2: Santa María, Madre de Dios, ruega por nosotros los pecadores, ahora y en la hora de nuestra muerte. Amén.
1: Dios te salve María, llena eres de gracia, el Señor es contigo. Bendita eres entre todas las mujeres, y bendito el fruto de tu vientre, Jesús.
2: Santa María, Madre de Dios, ruega por nosotros los pecadores, ahora y en la hora de nuestra muerte. Amén.
3: Gloria al Padre, gloria al Hijo, y gloria al Espíritu Santo.
1: Como era en el principio, ahora y siempre, por los siglos de los siglos. Amén.
3: María, Madre de Gracia y Madre de Misericordia,
1: en la vida y en la muerte, ampáranos, Gran Señora.
2: Oh Jesús nuestro, perdona nuestros pecados, líbranos del fuego del infierno, lleva al cielo a todas las almas, especialmente a las más necesitadas de tu divina misericordia.
3: Sagrado Corazón de Jesús,
1: en vos confío.
4: Inmaculado Corazón de María,
1: sed la salvación de nuestras almas.
3: Bendito San José,
1: aumenta nuestra fe.
0: Segundo misterio, la flagelación de Jesús.

0: Te ofrecemos, Señor Jesús, este segundo misterio en honor de tu flagelación sangrienta. Y te pedimos, por este misterio y por intercesión de tu Santísima Madre, una perfecta mortificación de nuestros sentidos. Amén. Pilato, queriendo complacer a la gente, soltó a Barrabás y entregó a Jesús después de azotarle para que fuera crucificado.
1: Padre nuestro que estás en el cielo, santificado sea tu nombre. Venga a nosotros.

0: nosotros tu reino. Hágase tu voluntad, así en la tierra como en el cielo.
1: Danos hoy nuestro pan de cada día y perdona nuestras ofensas,

0: María, llena eres de gracia. El Señor es contigo. Bendita eres entre todas las mujeres, y bendito es el fruto de tu vientre, Jesús.
1: Santa María, Madre de Dios, ruega por nosotros los pecadores, ahora y en la hora de nuestra muerte. Amén.
0: Dios te salve María, llena eres de gracia. El Señor es contigo. Bendita eres entre todas las mujeres, y bendito es el fruto de tu vientre, Jesús.
1: Santa María, Madre de Dios, ruega por nosotros los pecadores, ahora y en la hora de nuestra muerte. Amén.
0: Dios te salve María, llena eres de gracia. El Señor es contigo. Bendita eres entre todas las mujeres, y bendito es el fruto de tu vientre, Jesús.
1: Santa María, Madre de Dios, ruega por nosotros los pecadores, ahora y en la hora de nuestra muerte. Amén.
0: Dios te salve María, llena eres de gracia. El Señor es contigo. Bendita eres entre todas las mujeres, y bendito es el fruto de tu vientre, Jesús.
1: Santa María, Madre de Dios, ruega por nosotros los pecadores, ahora y en la hora de nuestra muerte. Amén.
0: Dios te salve María, llena eres de gracia. El Señor es contigo. Bendita eres entre todas las mujeres, y bendito es el fruto de tu vientre, Jesús.
1: Santa María, Madre de Dios, ruega por nosotros los pecadores, ahora y en la hora de nuestra muerte. Amén.
0: Dios te salve María, llena eres de gracia. El Señor es contigo. Bendita eres entre todas las mujeres, y bendito es el fruto de tu vientre, Jesús.
1: Santa María, Madre de Dios, ruega por nosotros los pecadores, ahora y en la hora de nuestra muerte. Amén.
0: Dios te salve María, llena eres de gracia. El Señor es contigo. Bendita eres entre todas las mujeres, y bendito es el fruto de tu vientre, Jesús.
1: Santa María, Madre de Dios, ruega por nosotros los pecadores, ahora y en la hora de nuestra muerte. Amén.
0: Dios te salve María, llena eres de gracia. El Señor es contigo. Bendita eres entre todas las mujeres, y bendito es el fruto de tu vientre, Jesús.
1: Santa María, Madre de Dios, ruega por nosotros los pecadores, ahora y en la hora de nuestra muerte. Amén.
0: Dios te salve María, llena eres de gracia. El Señor es contigo. Bendita eres entre todas las mujeres, y bendito es el fruto de tu vientre, Jesús.
1: Santa María, Madre de Dios, ruega por nosotros los pecadores, ahora y en la hora de nuestra muerte. Amén.
2: Gloria al Padre, gloria al Hijo y gloria al Espíritu Santo.
3: Como era en el principio, ahora y siempre, por los siglos de los siglos. Amén.
2: María, Madre de Gracia y Madre de Misericordia,
3: en la vida y en la muerte, ampáranos, Gran Señora.
1: Oh Jesús nuestro, perdona nuestros pecados. Líbranos del fuego del infierno. Lleva al cielo a todas las almas, especialmente a las más necesitadas de tu divina misericordia.
2: Sagrado Corazón de Jesús,
3: en vos confío.
4: Inmaculado Corazón de María,
3: sed la salvación de nuestras almas.
2: Bendito San José,
3: aumenta nuestra fe.
5: Tercer misterio, la coronación de espinas.

0: te ofrecemos, Señor Jesús, este tercer misterio, en honor del sacrificio con que aceptaste la corona de espinas, por la cual purifica nuestros pecados. Te pedimos, por este misterio y por intercesión de tu Santísima Madre, un gran desprecio por las cosas banales del mundo. Amén. Los soldados lo llevaron al atrio del pretorio, lo vistieron de color púrpura y, trenzando una corona de espinas, se la ciñeron a su frente y se pusieron a insultarle diciendo: ¡Salve, rey de los judíos! Y lo golpearon en la cabeza con una caña.
1: Padre nuestro, que estás en el cielo, santificado sea tu nombre. Venga a nosotros tu reino. Hágase tu voluntad, así en la tierra como en el cielo.
2: Danos hoy nuestro pan de cada día. Y perdona nuestras ofensas, como también nosotros perdonamos a los que nos ofenden. No nos dejes caer en la tentación, y líbranos del mal. Amén.
1: Dios te salve, María, llena eres de gracia, el Señor es contigo. Bendita eres entre todas las mujeres, y bendito es el fruto de tu vientre, Jesús.
2: Santa María, Madre de Dios, ruega por nosotros los pecadores, ahora y en la hora de nuestra muerte. Amén.
1: Dios te salve María, llena eres de gracia, el Señor es contigo. Bendita eres entre todas las mujeres, y bendito es el fruto de tu vientre Jesús.
2: Santa María, Madre de Dios, ruega por nosotros los pecadores, ahora y en la hora de nuestra muerte. Amén.
1: Dios te salve María, llena eres de gracia, el Señor es contigo. Bendita eres entre todas las mujeres, y bendito es el fruto de tu vientre Jesús.
2: Santa María, Madre de Dios, ruega por nosotros los pecadores, ahora y en la hora de nuestra muerte. Amén.
1: Dios te salve María, llena eres de gracia, el Señor es contigo. Bendita eres entre todas las mujeres, y bendito es el fruto de tu vientre Jesús.
2: Santa María, Madre de Dios, ruega por nosotros los pecadores, ahora y en la hora de nuestra muerte. Amén.
1: Dios te salve María, llena eres de gracia, el Señor es contigo. Bendita eres entre todas las mujeres, y bendito es el fruto de tu vientre Jesús.
2: Santa María, Madre de Dios, ruega por nosotros los pecadores, ahora y en la hora de nuestra muerte. Amén.
1: Dios te salve María, llena eres de gracia, el Señor es contigo. Bendita eres entre todas las mujeres, y bendito es el fruto de tu vientre Jesús.
2: Santa María, Madre de Dios, ruega por nosotros los pecadores, ahora y en la hora de nuestra muerte. Amén.
1: Dios te salve María, llena eres de gracia, el Señor es contigo. Bendita eres entre todas las mujeres, y bendito es el fruto de tu vientre Jesús.
2: Santa María, Madre de Dios, ruega por nosotros los pecadores, ahora y en la hora de nuestra muerte. Amén.
1: Dios te salve María, llena eres de gracia, el Señor es contigo. Bendita eres entre todas las mujeres, y bendito es el fruto de tu vientre Jesús.
2: Santa María, Madre de Dios, ruega por nosotros los pecadores, ahora y en la hora de nuestra muerte. Amén.
1: Dios te salve María, llena eres de gracia, el Señor es contigo. Bendita eres entre todas las mujeres, y bendito es el fruto de tu vientre Jesús.
2: Santa María, Madre de Dios, ruega por nosotros los pecadores, ahora y en la hora de nuestra muerte. Amén.
1: Dios te salve María, llena eres de gracia, el Señor es contigo. Bendita eres entre todas las mujeres, y bendito es el fruto de tu vientre, Jesús.
2: Santa María, Madre de Dios, ruega por nosotros los pecadores, ahora y en la hora de nuestra muerte. Amén.
3: Gloria al Padre, gloria al Hijo, y gloria al Espíritu Santo.
1: Como era en el principio, ahora y siempre, por los siglos de los siglos. Amén.
3: María, Madre de Gracia y Madre de Misericordia,
1: en la vida y en la muerte, ampáranos, Gran Señora.
2: Oh Jesús nuestro, perdona nuestros pecados, líbranos del fuego del infierno, lleva al cielo a todas las almas, especialmente a las más necesitadas de tu divina misericordia.
3: Sagrado Corazón de Jesús,
1: en vos confío.
3: Inmaculado Corazón de María,
1: sed la salvación de nuestras almas.
3: Bendito San José,
1: aumenta nuestra fe.
0: Cuarto misterio: Jesús con la cruz a cuestas.

0: Te ofrecemos, Señor Jesús, este cuarto misterio, en honor de tu cruz a cuestas. Y te pedimos, por este misterio y por intercesión de tu Santísima Madre, una gran paciencia para llevar cada día nuestra cruz en pos de ti y para que cada día vivamos nuestra vida aceptando nuestra propia cruz. Amén. Tomaron a Jesús y él, cargando con su cruz, salió hacia el lugar llamado Calvario y allí le crucificaron.
1: Padre nuestro que estás en el cielo, santificado sea tu nombre. Venga a nosotros tu reino. Hágase tu voluntad, así en la tierra como en el cielo.
2: Danos hoy nuestro pan de cada día, y perdona nuestras ofensas, como también nosotros perdonamos a los que nos ofenden. No nos dejes caer en la tentación, y líbranos del mal. Amén.
1: Dios te salve María, llena eres de gracia, el Señor es contigo. Bendita eres entre todas las mujeres, y bendito el fruto de tu vientre, Jesús.
2: Santa María, Madre de Dios, ruega por nosotros los pecadores, ahora y en la hora de nuestra muerte. Amén.
1: Dios te salve María, llena eres de gracia, el Señor es contigo.

0: contigo. Bendita eres entre todas las mujeres, y bendito el fruto de tu vientre, Jesús.
1: Santa María, Madre de Dios, ruega por nosotros los pecadores, ahora y en la hora de nuestra muerte. Amén.
0: Dios te salve María, llena eres de gracia, el Señor es contigo. Bendita eres entre todas las mujeres, y bendito el fruto de tu vientre, Jesús.
1: Santa María, Madre de Dios, ruega por nosotros los pecadores, ahora y en la hora de nuestra muerte. Amén.
0: Dios te salve María, llena eres de gracia, el Señor es contigo. Bendita eres entre todas las mujeres, y bendito el fruto de tu vientre, Jesús.
1: Santa María, Madre de Dios, ruega por nosotros los pecadores, ahora y en la hora de nuestra muerte. Amén.
0: Dios te salve María, llena eres de gracia, el Señor es contigo. Bendita eres entre todas las mujeres, y bendito el fruto de tu vientre, Jesús.
1: Santa María, Madre de Dios, ruega por nosotros los pecadores, ahora y en la hora de nuestra muerte. Amén.
0: Dios te salve María, llena eres de gracia, el Señor es contigo. Bendita eres entre todas las mujeres, y bendito el fruto de tu vientre, Jesús.
1: Santa María, Madre de Dios, ruega por nosotros los pecadores, ahora y en la hora de nuestra muerte. Amén.
0: Dios te salve María, llena eres de gracia, el Señor es contigo. Bendita eres entre todas las mujeres, y bendito el fruto de tu vientre, Jesús.
1: Santa María, Madre de Dios, ruega por nosotros los pecadores, ahora y en la hora de nuestra muerte. Amén.
0: Dios te salve María, llena eres de gracia, el Señor es contigo. Bendita eres entre todas las mujeres, y bendito el fruto de tu vientre, Jesús.
1: Santa María, Madre de Dios, ruega por nosotros los pecadores, ahora y en la hora de nuestra muerte. Amén.
0: Dios te salve María, llena eres de gracia, el Señor es contigo. Bendita eres entre todas las mujeres, y bendito el fruto de tu vientre, Jesús.
1: Santa María, Madre de Dios, ruega por nosotros los pecadores, ahora y en la hora de nuestra muerte. Amén.
0: Dios te salve María, llena eres de gracia, el Señor es contigo. Bendita eres entre todas las mujeres, y bendito el fruto de tu vientre, Jesús.
1: Santa María, Madre de Dios, ruega por nosotros los pecadores, ahora y en la hora de nuestra muerte. Amén.
2: Gloria al Padre, gloria al Hijo, y gloria al Espíritu Santo.
0: Como era en el principio, ahora y siempre, por los siglos de los siglos. Amén.
2: María, Madre de Gracia y Madre de Misericordia,
0: en la vida y en la muerte, ampáranos, Gran Señora.
1: Oh Jesús nuestro, perdona nuestros pecados, líbranos del fuego del infierno, lleva al cielo a todas las almas, especialmente a las más necesitadas de tu divina misericordia.
2: Sagrado Corazón de Jesús,
0: en vos confío.
2: Inmaculado Corazón de María,
0: sed la salvación de nuestras almas.
2: Bendito San José,
0: aumenta nuestra fe.
3: Quinto misterio: la crucifixión y muerte de Jesús.

0: Te ofrecemos, Señor Jesús, este quinto misterio, en honor de tu crucifixión en el Calvario, y te pedimos, por intercesión de tu Santísima Madre, un grande horror al pecado, un amor a la cruz, y la buena muerte para nosotros y para cuantos se hallan ahora en agonía. Amén. Era ya cerca de la hora sexta, cuando al eclipsarse el sol, hubo oscuridad sobre la tierra. El velo del templo se rasgó por medio, y Jesús, dando un fuerte grito, dijo: Padre, en tus manos encomiendo mi espíritu. Y dicho esto, expiró.
1: Padre nuestro que estás en el cielo, santificado sea tu nombre. Venga a nosotros tu reino. Hágase tu voluntad, así en la tierra como en el cielo.
2: Danos hoy nuestro pan de cada día, y perdona nuestras ofensas, como también nosotros perdonamos a los que nos ofenden. No nos dejes caer en la tentación, y líbranos del mal. Amén.
1: Dios te salve María, llena eres de gracia, el Señor es contigo. Bendita eres entre todas las mujeres, y bendito es el fruto de tu vientre, Jesús.
2: Santa María, Madre de Dios, ruega por nosotros los pecadores, ahora y en la hora de nuestra muerte. Amén.
1: Dios te salve María, llena eres de gracia, el Señor es contigo. Bendita eres entre todas las mujeres, y bendito es el fruto de tu vientre, Jesús.
2: Santa María, Madre de Dios, ruega por nosotros los pecadores, ahora y en la hora de nuestra muerte. Amén.
1: Dios te salve María, llena eres de gracia, el Señor es contigo. Bendita eres entre todas las mujeres, y bendito es el fruto de tu vientre, Jesús.
2: Santa María, Madre de Dios, ruega por nosotros los pecadores, ahora y en la hora de nuestra muerte. Amén.
1: Dios te salve María, llena eres de gracia, el Señor es contigo. Bendita eres entre todas las mujeres, y bendito es el fruto de tu vientre, Jesús.
2: Santa María, Madre de Dios, ruega por nosotros los pecadores, ahora y en la hora de nuestra muerte. Amén.
1: Dios te salve María, llena eres de gracia, el Señor es contigo. Bendita eres entre todas las mujeres, y bendito es el fruto de tu vientre, Jesús.
2: Santa María, Madre de Dios, ruega por nosotros los pecadores, ahora y en la hora de nuestra muerte. Amén.
1: Dios te salve María, llena eres de gracia, el Señor es contigo. Bendita eres entre todas las mujeres, y bendito es el fruto de tu vientre, Jesús.
2: Santa María, Madre de Dios, ruega por nosotros los pecadores, ahora y en la hora de nuestra muerte. Amén.
1: Dios te salve María, llena eres de gracia, el Señor es contigo. Bendita eres entre todas las mujeres, y bendito es el fruto de tu vientre, Jesús.
2: Santa María, Madre de Dios, ruega por nosotros los pecadores, ahora y en la hora de nuestra muerte. Amén.
1: Dios te salve María, llena eres de gracia, el Señor es contigo.

0: Bendita eres entre todas las mujeres, y bendito es el fruto de tu vientre, Jesús.
1: Santa María, Madre de Dios, ruega por nosotros los pecadores, ahora y en la hora de nuestra muerte. Amén.
0: Dios te salve María, llena eres de gracia, el Señor es contigo. Bendita eres entre todas las mujeres, y bendito es el fruto de tu vientre, Jesús.
1: Santa María, Madre de Dios, ruega por nosotros los pecadores, ahora y en la hora de nuestra muerte. Amén.
0: Dios te salve María, llena eres de gracia, el Señor es contigo. Bendita eres entre todas las mujeres, y bendito es el fruto de tu vientre, Jesús.
1: Santa María, Madre de Dios, ruega por nosotros los pecadores, ahora y en la hora de nuestra muerte. Amén.
2: Gloria al Padre, gloria al Hijo y gloria al Espíritu Santo.
3: Como era en el principio, ahora y siempre, por los siglos de los siglos. Amén.
2: María, Madre de Gracia y Madre de Misericordia,
3: en la vida y en la muerte, ampáranos, Gran Señora.
0: Oh Jesús nuestro, perdona nuestros pecados, líbranos del fuego del infierno, lleva al cielo a todas las almas, especialmente a las más necesitadas de tu divina misericordia.
2: Sagrado Corazón de Jesús,
3: en vos confío.
2: Inmaculado Corazón de María,
3: sed la salvación de nuestras almas.
2: Bendito San José,
3: aumenta nuestra fe. Dios te salve, María Santísima, hija de Dios Padre, Virgen Purísima antes del parto. En tus manos encomendamos nuestra fe para que la ilumines. Llena eres de gracia, el Señor es contigo. Bendita eres entre las mujeres, y bendito es el fruto de tu vientre, Jesús.
4: Santa María, Madre de Dios, ruega por nosotros los pecadores, ahora y en la hora de nuestra muerte. Amén.
3: Dios te salve, María Santísima, Madre de Dios Hijo, Virgen Purísima en el parto. En tus manos encomendamos nuestra esperanza para que la alientes. Llena eres de gracia, el Señor es contigo. Bendita eres entre todas las mujeres, y bendito es el fruto de tu vientre, Jesús.
4: Santa María, Madre de Dios, ruega por nosotros los pecadores, ahora y en la hora de nuestra muerte. Amén.
3: Dios te salve, María Santísima, Esposa de Dios, Espíritu Santo, Virgen Purísima después del parto. En tus manos encomendamos nuestra caridad para que la inflames. Llena eres de gracia, el Señor es contigo. Bendita tú eres entre todas las mujeres, y bendito el fruto de tu vientre, Jesús.
4: Santa María, Madre de Dios, ruega por nosotros los pecadores, ahora y en la hora de nuestra muerte. Amén.
3: Dios te salve, María Santísima, templo y sagrario de la Santísima Trinidad, Virgen concebida sin mancha del pecado original. Dios te salve, Reina y Madre de Misericordia, vida, dulzura y esperanza nuestra. Dios te salve, a ti llamamos los desterrados hijos de Eva, a ti suspiramos gimiendo y llorando en este valle de lágrimas. Ea pues, Señora abogada nuestra, vuelve a nosotros esos tus ojos misericordiosos, y después de este destierro, muéstranos a Jesús, fruto bendito de tu vientre. Oh clemente, oh piadosa, oh dulce Virgen María,
2: ruega por nosotros, Santa Madre de Dios,
3: para que seamos dignos de alcanzar las promesas de nuestro Señor Jesucristo. Amén.
4: De tus purísimos ojos dependen nuestras felicidades. Míranos, Señora, y no nos desampares. Señor, ten piedad.
3: Señor, ten piedad de nosotros.
4: Cristo, ten piedad.

0: ten piedad de nosotros.
1: Señor, ten piedad.
0: Señor, ten piedad.
1: Cristo, óyenos.
0: Cristo, óyenos.
1: Cristo, escúchanos.
0: Cristo, escúchanos.
1: Dios Padre Celestial,
0: ten piedad de nosotros.
1: Dios Hijo Redentor del mundo,
0: ten piedad de nosotros.
1: Dios Espíritu Santo,
0: ten piedad de nosotros.
1: Santísima Trinidad, que eres un solo Dios,
0: ten piedad de nosotros.
1: Santa María,
0: ruega por nosotros.
1: Santa Madre de Dios,
0: ruega por nosotros.
1: Santa Virgen de las Vírgenes,
0: ruega por nosotros.
1: Madre de Cristo,
0: ruega por nosotros.
1: Madre de la Iglesia,
0: ruega por nosotros.
1: Madre de la Divina Gracia,
0: ruega por nosotros.
1: Madre Purísima,
0: ruega por nosotros.
1: Madre Castísima,
0: ruega por nosotros.
1: Madre Siempre Virgen,
0: ruega por nosotros.
1: Madre Inmaculada,
0: ruega por nosotros.
1: Madre Amable,
0: ruega por nosotros.
1: Madre Admirable,
0: ruega por nosotros.
1: Madre del Buen Consejo,
0: ruega por nosotros.
1: Madre del Creador,
0: ruega por nosotros.
1: Madre del Salvador,
0: ruega por nosotros.
1: Madre de Misericordia,
0: ruega por nosotros.
1: Virgen Prudentísima,
0: ruega por nosotros.
1: Virgen digna de veneración,
0: ruega por nosotros.
1: Virgen digna de alabanza,
0: ruega por nosotros.
1: Virgen poderosa,
0: ruega por nosotros.
1: Virgen clemente,
0: ruega por nosotros.
1: Virgen fiel,
0: ruega por nosotros.
1: Espejo de justicia,
0: ruega por nosotros.
1: Trono de la sabiduría,
0: ruega por nosotros.
1: Causa de nuestra alegría,
0: ruega por nosotros.
1: Vaso espiritual,
0: ruega por nosotros.
1: Vaso digno de honor,
0: ruega por nosotros.
1: Vaso de insigne devoción,
0: ruega por nosotros.
1: Rosa mística,
0: ruega por nosotros.
1: Torre de David,
0: ruega por nosotros.
1: Torre de marfil,
0: ruega por nosotros.
1: Casa de oro,
0: ruega por nosotros.
1: Arca de la Alianza,
0: ruega por nosotros.
1: Puerta del cielo,
0: ruega por nosotros.
1: Estrella de la mañana,
0: ruega por nosotros.
1: Salud de los enfermos,
0: ruega por nosotros.
1: Refugio de los pecadores,
0: ruega por nosotros.
1: Consuelo de los afligidos,
0: ruega por nosotros.
1: Auxilio de los cristianos,
0: ruega por nosotros.
1: Reina de los ángeles,
0: ruega por nosotros.
1: Reina de los patriarcas,
0: ruega por nosotros.
1: Reina de los profetas,
0: ruega por nosotros.
1: Reina de los apóstoles,
0: ruega por nosotros.
1: Reina de los mártires,
0: ruega por nosotros.
1: Reina de los confesores,
0: ruega por nosotros.
1: Reina de las vírgenes,
0: ruega por nosotros.
1: Reina de todos los santos,
0: ruega por nosotros.
1: Reina concebida sin pecado original,
0: ruega por nosotros.
1: Reina llevada al cielo,
0: ruega por nosotros.
1: Reina del Santísimo Rosario,
0: ruega por nosotros.
1: Reina de la familia,
0: ruega por nosotros.
1: Reina de la paz,
0: ruega por nosotros.
1: Cordero de Dios, que quitas el pecado del mundo,
0: perdónanos, Señor.
1: Cordero de Dios, que quitas el pecado del mundo,
0: escúchanos, Señor.
1: Cordero de Dios, que quitas el pecado del mundo,
0: ten misericordia de nosotros.
1: Ruega por nosotros, Santa Madre de Dios,
0: para que seamos dignos de las promesas de Cristo.
1: Oremos. Te rogamos nos concedas, Señor, Dios nuestro, gozar de continua salud de alma y cuerpo, y por la gloriosa intercesión de la bienaventurada siempre Virgen María, que nos veamos libres de las tristezas de la vida presente y disfrutar de las alegrías eternas. Por Jesucristo nuestro Señor. Amén. Hagamos una oración por todas las intenciones de su Santidad, el Papa. Que el Señor le conserve la vida, que lo haga feliz en la tierra y que lo libre de todos sus enemigos. Amén.

0: Dios te salve María, llena eres de gracia, el Señor es contigo. Bendita eres entre todas las mujeres, y bendito el fruto de tu vientre, Jesús.
1: Santa María, Madre de Dios, ruega por nosotros los pecadores, ahora y en la hora de nuestra muerte. Amén.
2: Gloria al Padre, gloria al Hijo, y gloria al Espíritu Santo.
0: Como era en el principio, ahora y siempre, por los siglos de los siglos. Amén.

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Con el rezo del rosario, las almas sedientas se sacian. Los que están atados ven sus lazos deshechos. Los que lloran hallan alegría. Los que son tentados hallan tranquilidad. Los pobres son socorridos. Los religiosos son reformados.

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Infinitamente sea alabado. Infinitamente sea alabado. Infinitamente sea alabado. Padre nuestro que estás en el cielo, santificado sea tu nombre. Venga a nosotros tu reino, hágase tu voluntad en la tierra como en el cielo. Dios te salve María, llena eres de gracia, el Señor es contigo. Bendita tú eres entre todas las mujeres, bendito es el fruto de tu vientre, Jesús. Gloria al Padre, y al Hijo, y al Espíritu Santo. Infinitamente sea alabado. Infinitamente sea alabado. Infinitamente sea alabado. Amado Señor, en este momento nos presentamos como una comunidad que busca de ti amor, bondad, misericordia, la paz y la humildad en nuestros corazones. Permítenos poder llegar a ver la gloria de tu grandeza, la majestad de pureza y la paz en nuestras vidas. Ayúdanos a tener siempre la certeza de confiar en tu bondad, ya que solo en ti podemos tener la salvación de nuestras vidas, trabajando por alcanzar la grandeza de tu reino. Por Jesucristo nuestro Señor.

Queridos hermanos, a continuación escucharemos el mensaje del Papa Francisco, la subsidiariedad y virtud de la esperanza.

subsidiariedad y virtud de la esperanza. Papa Francisco, queridos hermanos y hermanas, buenas tardes. Para salir mejores de una crisis como la actual, que es una crisis sanitaria y al mismo tiempo una crisis social, política y económica, cada uno de nosotros está llamado a asumir su parte de responsabilidad. Tenemos que responder no solo como individuos, sino también a partir de nuestro grupo de pertenencia, del rol que tenemos en la sociedad, de nuestros principios y, si somos creyentes, de la fe en Dios. Pero a menudo muchas personas no pueden participar en la reconstrucción del bien común porque son marginadas, son excluidas o ignoradas. Ciertos grupos sociales no logran contribuir porque están ahogados económica o políticamente. En algunas sociedades, muchas personas no son libres de expresar la propia fe y los propios valores, las propias ideas. Si las expresan, van a la cárcel. En otros lugares, especialmente en el mundo occidental, muchos autorreprimen las propias convicciones éticas o religiosas. Pero así no se puede salir de la crisis, o en cualquier caso, no se puede salir mejores. Saldremos peores. Después de la Gran Depresión,

Económica de 1929, el Papa Pío XI explicó lo importante que era para una verdadera reconstrucción el principio de subsidiariedad. Tal principio tiene un doble dinamismo, de arriba hacia abajo y de abajo hacia arriba. Quizá no entendamos qué significa esto, pero es un principio social que nos hace más unidos. Por un lado, cuando los individuos, las familias, las pequeñas asociaciones o las comunidades locales no son capaces de alcanzar los objetivos primarios, entonces es justo que intervengan los niveles más altos del cuerpo social, como el Estado, para proveer los recursos necesarios e ir adelante. Pero, por otro lado, los vértices de la sociedad deben respetar y promover los niveles intermedios o menores. De hecho, la contribución de los individuos, de las familias, de las asociaciones, de las empresas, de todos los cuerpos intermedios y también de las iglesias es decisiva. Estos, con los propios recursos culturales, religiosos, económicos o de participación cívica, revitalizan y refuerzan el cuerpo social. Es decir, hay una colaboración de arriba hacia abajo, del Estado central al pueblo y de abajo hacia arriba, de las asociaciones populares hacia arriba. Y esto es precisamente el ejercicio del principio de subsidiariedad. Cada uno debe tener la posibilidad de asumir la propia responsabilidad en los procesos de sanación de la sociedad de la que forma parte, para salir mejores de una crisis. Al principio de subsidiariedad debe ser implementado respetando la autonomía y la capacidad de iniciativa de todos, especialmente de los últimos. Todas las partes de un cuerpo son necesarias y el principio de subsidiariedad permite a cada uno asumir el propio rol para el cuidado y el destino de la sociedad. Aplicar el principio de subsidiariedad da esperanza en un futuro más sano y justo. Y este futuro lo construimos juntos, aspirando a las cosas más grandes, o juntos o no funciona. O trabajamos juntos para salir de la crisis a todos los niveles de la sociedad, o no saldremos nunca. Salir de la crisis no significa dar una pincelada de barniz a las situaciones actuales para que parezcan un poco más justas. Salir de la crisis significa cambiar, y el verdadero cambio lo hacen todos, todas las personas que forman el pueblo, todos los profesionales, todos en comunidad. Si no lo hacen, todos los resultados serán negativos. Durante el confinamiento nació de forma espontánea el gesto del aplauso para los médicos y los enfermeros y las enfermeras como signo de aliento y de esperanza. Muchos han arriesgado la vida y muchos han dado la vida. Extendemos este aplauso a cada miembro del cuerpo social, a todos, a cada uno, por su valiosa contribución, por pequeña que sea. Aplaudimos.

a los que esta cultura califica de descartados, es decir, a los ancianos, a los niños, las personas con discapacidad,

Oraciones universales. Amado Señor, en tus manos queremos poner todas nuestras oraciones y nuestras aclamaciones, sabiendo que solo tú podemos quedarnos y confiando en que estás escuchando por tu infinito amor. Te decimos todos juntos, escucha, Señor, nuestra oración. Padre Celestial, te pedimos humildemente por tu iglesia para que siga caminando en tu amor, que sienta tu cercanía, así como los apóstoles sintieron tu compañía al llegar tu palabra. Ayuda a tu iglesia para que pueda sentir tu bondad y así lleve tu palabra para hacer crecer tu reino. Oremos. Escucha, Señor, nuestra oración. Amado Señor, te pedimos por nuestros hermanos que han entregado su vida a tu servicio, para que puedan tener la certeza de tu compañía, que puedan contemplar el resplandor de tu gloria y así puedan ver tu compasión con el más necesitado. Oremos. Escucha, Señor, nuestra oración. Señor, te pedimos por cada uno de nuestros ayunos y a ver tu bondad con el más necesitado. Danos unos ojos en los que podamos contemplar tu grandeza, para que podamos ver que todos somos una familia, pero sobre todo que veamos el amor que nos tienes para vivir como ejemplo de tu misericordia. Oremos. Escucha, Señor, nuestra oración. Señor, te pedimos por nuestra tierra, que en tantas ocasiones le hemos dañado. Danos la sabiduría para poder cuidar de ella, para que podamos tener la virtud de vivir en ella como tú nos la has pedido, que seamos artistas en el cuidado de ella y no en dañarla. Oremos. Escucha, Señor, nuestra oración. Escucha en tus manos, no nos dejes, pidiendo por cada uno de nosotros. Ayúdanos a tener la capacidad de poder entender que solo en ti podemos

podamos encontrar la salvación de nuestras vidas y podamos encontrar en el hermano que sufre por enfermedad, pobreza y por la pérdida de un ser querido, por separaciones, angustias y guerras. Oremos. Escucha, Señor, nuestra oración. Hoy nos encontramos a ti sabiendo que tú nos escuchas por tu infinita bondad, amor y misericordia. Por ello, dejamos todas nuestras oraciones y preocupaciones. En tu amor nos dejamos en tus brazos. Nos queremos porque es ahí donde tenemos el consuelo hacia nuestro corazón. Amén. Infinitamente sea alabado. Infinitamente sea alabado. Infinitamente sea alabado.

Se ha alabado. Infinitamente se ha alabado. Infinitamente se ha alabado. Padre nuestro que estás en el cielo, santificado sea tu nombre. Venga a nosotros tu reino, hágase tu voluntad en la tierra como en el cielo. Dios te salve María, llena eres de gracia, el Señor es contigo. Bendita tú eres entre todas las mujeres, bendito es el fruto de tu vientre, Jesús. Gloria al Padre, y al Hijo, y al Espíritu Santo. Infinitamente sea alabado. Infinitamente se ha alabado. Infinitamente se ha alabado.

quien este sacramento admirable nos te hace memorial de tu pasión, te pedimos nos concedas venerar de tal modo los ardos misterios de tu cuerpo y de tu sangre, que experimentemos constantemente el fruto de tu redención. Tú que vives, reinas,

Bendito sea su santo nombre. Bendito sea Jesucristo, Dios y hombre verdadero. Bendito sea el nombre de Jesús. Bendito sea su sacratísimo corazón. Bendita sea su preciosísima sangre. Bendito sea Jesús en el santísimo sacramento del altar. Bendito sea el Espíritu Santo Paráclito. Bendita sea la excelsa Madre de Dios, María Santísima. Bendita sea su Santa e Inmaculada Concepción. Bendita sea su gloriosa Asunción. Bendito sea el nombre de María Virgen y Madre. Bendito sea San José, su castísimo esposo. Bendito sea Dios en sus ángeles, en sus santos. Gloria al Padre, y al Hijo, y al Espíritu Santo.

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3: Agradezco al padre Gerardo de Jesús Luquín Colima su compañía en esta celebración. Ya eran varias misas que me tocaba
4: y que no me invitaba.
3: Y no querían venir. Yo les decía, por favor, les pago la comida. No, querían más. Querían comida y cena. No, me venía yo solo. Dije, no, estos padrecitos ya no los aguanta uno. No, no es cierto. No, ya se quedaron otros dos padres porque hay una misa con bautismo y está un curso en este momento de verano para catequistas de todo el decanato. Y uno de los compañeros que acaba de llegar, padre Adalberto Miramontes, es el encargado de este curso. Entonces, pues ahí no pudo. Pero a ver si el próximo mes descerramos todo, que no haya celebraciones y nos venimos. Y de aquí nos vamos a una buena comidita.

unos tacos en la esquina, baratitos, que no cueste tanto. Bueno, pido también por mis hermanos sacerdotes que están por ahí en colaboración en Tequila. También dentro de las efemérides del día de hoy, un amigo, muy amigo, el padre Juan Bojorquez Aguirre, cumple hoy 52 años de vida. Su cumpleaños, y bueno, en la mañana lo felicité, hoy lo presento también ante Dios en esta celebración eucarística, pidiendo por su salud. Él es párroco de Nuestra Señora de Guadalupe, Jardines Universidad, por ahí pasa el tren cerquita. Una vez es que se descarrile, se les va a caer encima porque el templo está más abajo de las vías. Ojalá que nunca pase. Pedimos por él. También, dentro de las efemérides, hoy, un día como hoy, 6 de agosto, falleció San Pablo VI, que fueron esta transición tan rápida que fue el 6 de agosto, y luego Juan Pablo I tuvo muy poco tiempo, y viene Juan Pablo II en octubre, ¿verdad? Fue un lapso muy, muy breve de pontificados. Y por último, entre otras cosas que puede haber, que a lo mejor ustedes un 6 de agosto compraron un perrito, otras cosas que pueden recordar, es que además de la transfiguración, que fue esta luz de Cristo, hubo otra luz, pero de muerte, porque un 6 de agosto de 1945 se detonó la bomba atómica en Hiroshima. Terrible, terrible, hay más de 100,000 muertos, no sé cuántos, por esta potencia desencadenada de una bomba nuclear. Terrible. Fueron dos las que fueron arrojadas en Japón, y esta fue la primera. Fíjense cómo el ser humano está llamado a lo mejor o a lo peor, porque también esta fue una luz, como la que experimentó Pedro, Santiago y Juan, pero esta fue una luz de muerte, un calor abrasivo, destructivo, y es bueno recordarlo para ver que esto jamás debe repetirse, aunque tristemente hay muchas naciones con ojivas nucleares, con armamento para acabar la tierra no sé cuántas veces. Es terrible, ¿no? Que haya tantos millones de dólares invertidos en armas para destruir al mismo ser humano, sea por Dios. Pero vamos a este tema de la transfiguración. No solamente fue el color blanco que nunca se había visto, de acuerdo a quienes lo experimentaron, no tanto fue el color, el resplandor, sino la experiencia. Esto es lo importante. Una experiencia tan grata que Pedro sugirió, hay que quedarnos aquí. O sea, estamos muy a gusto. Nosotros dormimos ahí a pelo. Les hacemos chozas a ustedes. Ya no hay que bajar. La experiencia de la vida eterna, hermanos, es algo que todos estamos llamados a vivir. Para eso, tres puntitos que hoy quiero compartirles a la luz de este texto. Primero, necesitamos esfuerzo para alcanzar esa recompensa, esa experiencia, esa vivencia de Dios. Necesitamos un esfuerzo. Nos dice aquí el texto que subieron un monte elevado. No es lo mismo caminar parejito que caminar de subida, ¿no? Ahora que estamos, nos tocó un atolladero en la carretera, 30 minutos de retraso, terrible. Avisamos, por favor, ténganos paciencia y se los pagaremos todo. Y veníamos y, ay, no llega. Y, de acuerdo al localizador, íbamos a llegar a las 11:20. Pero bueno, Dios fue generoso y entramos al estacionamiento aquí abajo a las 11:03. Bueno, ¿cómo lo hicimos? Solo Dios y mi pata saben, ¿verdad? Andaba brincando cercas y todo.
Y bueno, dije, pues ya llegamos. Pero luego subir escaleras del estacionamiento y las de aquí de María Visión. Hoy ya tengo un problemilla de movilidad y sea por Dios, ¿verdad? Pues subir cuesta trabajo. Y estos hermanos tuvieron que esforzarse, subir. Pero al llegar arriba, el éxtasis, el gozo, la experiencia, valió la pena cualquier sufrimiento. Eso téngalo muy claro, hermanos. Yo recuerdo que de chico íbamos al Nevado de Colima, nos llevaba mi familia, se juntaban varios familiares de parte de mi papá y también de mi mamá, un tío. Pues vamos a subir al Nevado de Colima. Yo estaba chiquillo, pues vamos. La noche estaba de lujo porque hacíamos fogata, platicábamos chistes, cantábamos, que los bombones, bueno, la parte sabrosona. Ya, pues hay que dormir porque mañana vamos a ascender temprano y un frillazazo. Y luego a veces pegaban las campanitas, que ahí estas campanas, el aire, y dije, bueno, ¿quién está afuera? Ahí jorobando, pues el viento, ¿no? Y tempranito, ahora levántense, vamos a caminar. ¿Cómo tan temprano? Pues sí, para que no nos agarre el sol. Y empezamos a caminar y al principio brincábamos y agarrábamos piñas y ahí lleva. No, ya medias, ya no queríamos. Bueno, yo aquí me quedo, aquí los espero. ¿Cuál aquí los espero? ¡Arre! ¡Vamos! Mira, ve la cumbre, qué bonita, y tenemos todo el día para ascender. Y, ¡ay, jole! Yo vi renegón, iba renegando y no quería. Pero llegas a la parte alta y dice, ahora sigue el Everest, no va, cálmate, ¿verdad? No, muy padre experiencia. Pero el esfuerzo, lo que duras ascendiendo, para ascender, es muy difícil. En la vida cristiana, así es también, hermanos. ¿Cuánto trabajo nos cuesta renunciar al pecado? Y más cuando a lo mejor la gente no sabe y yo tengo la oportunidad de vivir en pecado, de llevar doble vida, de hacer una maña para salirme con la mía, y no lo vale, porque no ascendemos. Siempre que pecamos, rodamos hacia abajo. No alcanzamos el premio, el gozo, la experiencia, el éxtasis. Entonces, pues hay que renunciar al pecado. Luego, hacer el bien cuesta trabajo. Hay gente que dice, es que no me gusta la misa, es que no me gusta el cumplir el horario. Oye, pues claro que cuesta. No solamente evitar el mal, sino hacer el bien. Dar de mi dinero a otras personas, oye, con tanto trabajo que lo adquirí, que lo tengo, y compartir, claro que cuesta. Pero cuando lo hacemos, cuando podemos, subimos, vamos subiendo para llegar a esa experiencia con Dios. O sea, cualquier esfuerzo que va cumpliendo la voluntad de Dios, lo vale. Decía la oración colecta que así como Dios nos dejó entrever su gloria, que Él nos conceda escuchar la palabra de Dios y seguir su voluntad para alcanzar ese premio. Entonces, hay que motivarnos, hermanos. A veces vamos estancados por la vida y se nos olvida que tenemos una meta y que tenemos que ascender y tenemos que esforzarnos. Y cuando llevamos una vida en la zona de confort, hermanos, no estamos ascendiendo, no estamos subiendo, estamos atorados en esta vida, ¿no? Pues hay que ascender, hay que subir, hay que trascender, ¿no? Es el primer punto, lo que nos dice la palabra. Segundo, nos dice que Cristo estaba en oración cuando se transfiguró. Qué importante en esta vida de esfuerzo, en esta vida de hacer la voluntad de Dios, la oración. No dice aquí que Jesús se transformó. No, ¿verdad? Hay algunas caricaturas donde personajes se transforman, ¿verdad? Yo recuerdo una caricatura que era de los Thundercats. Thundercats. ¡Oh! ¿No? Y había el malo, pues era una momia flacucha
debilucha que salía ahí de un ataúd y luego empezaba a invocar, ¿verdad? Antiguos espíritus del mal, conviertan este cuerpo inerte, transformen, es una transformación, en Monra, el inmortal. Y entonces agarraba unos músculos como los míos, no, se ponía, pero así bien dado. No se transforma Jesús. O sea, es el mismo Jesús el que estuvo predicando en la montaña, el que fue con los apóstoles a pescar, el mismo Jesús, pero dejó entrever su divinidad, porque Cristo es Dios y hombre. Todavía hoy por hoy mucha gente duda que Jesús es Dios. No, pues fue la mejor creación de Dios, un enviado perfecto de Dios. No, es Dios, Dios y hombre. ¿Y qué hizo? Dejó entrever su divinidad y entonces empezó a notarse el Jesús divino. Es el mismo Jesús humano. Y entonces, pero fruto de la oración, estaba en oración, apareció Elías, apareció Moisés, se transfiguró. O sea, dejó entrever. Qué importante, hermanos, es la vida de oración en la vida cristiana. ¿Por qué? Porque somos bautizados y por el bautismo se nos debe transnotar nuestra condición de ser hijos de Dios. Y a veces la tenemos muy oculta y a veces no se nos nota que seamos hijos de Dios. Más bien somos hijos de la guayaba, ¿verdad? Que somos corajuditos, somos criticones, somos envidiositos, etcétera, etcétera, ¿no? No, hay que orar para que brille en nosotros la condición de hijos de Dios, templos vivos del Espíritu Santo, sacerdotes, profetas y reyes. Eso somos porque el bautismo imprime carácter, es decir, nos marca y nos transforman o nos hace esa condición de hijos de Dios. Nos toca ahora a nosotros darla a notar. ¿Cómo hemos visto la condición de hijo de Dios en otras personas? En los santos. Les pongo un ejemplo. San Juan Pablo II, un hombre que se adelantó a su tiempo con los medios de comunicación. Todavía no estaba el internet ni este tipo de influencers y blogueros, pero el Papa se viralizaba. Yo recuerdo que lo veía cuando llegaba a un país, besaba la tierra si era por primera vez, y uno se conmovía y dice uno, pero ¿por qué nos conmovemos con este hombre y no con otros personajes famosos, célebres, políticos? Porque San Juan Pablo II oraba tan profundamente que se transfiguraba el Espíritu Santo, la presencia de Dios en un hombre que fue para el mundo, para la iglesia. Dicen que antes de que asumiera pontificado Carol Wojtyła había un alto índice de deserción en el mundo católico, como que estaban un poco desilusionados o encandilados con otras corrientes y estaban abandonando la fe católica miles de cristianos, de católicos diariamente. Llega este pontífice, convoca, nos dice no tengan miedo, comienza a visitar países y entonces viene una reconciliación, un acercamiento, un crecimiento en la vida cristiana católica. Por un hombre, fíjense, un hombre que supo vivir en oración, esforzarse e ir transfigurando su condición de hijo de Dios. Ahora nosotros también en nuestra sencillez, en nuestro día a día, en nuestra vida cotidiana, estamos llamados también a transfigurar esa condición de hijos. El movimiento de cursillos de cristiandad tiene la tarea de en 3 días encontrarnos con Dios. Y es tan fuerte la experiencia que la gente sale, lo llamamos el cuarto día, de colores, con una vida
de práctica cristiana, de

0: perseverancia, un tripié por ahí que son pues medios de perseverancia en la vida cristiana y que se van cristificando, ¿eh? Personas que antes del cursillo llevaban una vida gris, una vida pues tibia o medio malvada, y que de repente les cambia el semblante y dicen: yo no quiero dejar esto, esto me ha vuelto a la alegría, al gozo, y necesito, ¿eh? Y ahí se los enseña a estar en la presencia de Jesús en el sagrario, entre otras tantas cosas, ¿no? Bueno, pues el segundo punto, hermanos, es una vida de oración. Una vida de oración donde yo me cuestione qué tanto estoy ocultando mi condición de hijo de Dios, o qué tanto estoy ya creciendo, ascendiendo a esa cima, ¿no? Y tercer puntito, ya breve, ¿qué bajaron de esta experiencia? Bajaron del monte elevado, del monte Tabor. Pedro quería quedarse. Pedro sugiere ya no bajar. ¿Por qué? Por la experiencia, por el gozo, por decir: esto es lo que yo quiero. Ya no quiero más, ¿verdad? Es como dicen cuando te quedas muy a gusto con una comida, no, y después de esto la vida eterna. Si no es por el día de quincena y por esta comida rica, ¿qué sería de nosotros? Pero es eso, o sea, experimentar a Dios, su amor, su misericordia, que somos llamados por Él a vivir en plenitud, por una experiencia increíble. Pero Cristo dice: no es el tiempo, hay que bajar. Ya habrá algunos seres queridos, como el caso de mi abuelita de hace 21 años, que ya no bajó, ya se quedó en el monte Tabor, y queremos que esté gozando de la presencia de Dios. Por eso elevamos súplicas por cada uno de nuestros fieles difuntos, de nuestros seres queridos, porque queremos que gocen, que experimenten y que nos aparten un lugarcito, ¿verdad? Que nos hagan también huequito en el cielo, ¿no? Cuando va uno en un vehículo medio apretadón y todavía hay que subir a otro, decimos: vamos a caber en el cielo, que no quepamos en esta chatarra de carro. ¡Órale! ¡Cuéstate encima de esto, ¿sí? Pues así que tengamos ese anhelo de un día ya no bajar del monte Tabor, pero en lo que se llega, pues a trabajar, a renovarnos. Que ya caí, que ya me ensucié, pues voy a bañarme en la gracia, en la confesión, en la conversión, hacer penitencia, hacer muchas obras de misericordia, porque eso nos va transfigurando como hijos de Dios. A eso nos llama la palabra en este día. Que así sea.
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corazón subsisten de generación en generación para librar de la muerte a sus fieles y reanimarlos en tiempo de hambre. Hermanos, supliquemos a Dios nuestro Padre que nos haga dóciles para creer en su palabra y esforzados para confesar su nombre al punto de entregar nuestra vida por él. Por tanto, celebremos la Santa Eucaristía desde la Capilla Jesucristo Rey de la Paz en Zapopan, Jalisco, México, hoy, viernes 7 de agosto de 2026, 18ª semana de tiempo ordinario, tiempo de gracia y conversión por el triunfo del Inmaculado Corazón de María y el reinado de Cristo. Aspiremos a las cosas del cielo y dejemos por un lado nuestros placeres mundanos, porque llegará el día en el que seremos llamados a presentar ante Dios los frutos espirituales que hemos cosechado por nuestras

acciones. Y si al llegar ante Él vamos con nuestras manos vacías, seremos enviados al fuego eterno. En cambio, quien se presente con las manos llenas de frutos para el Señor, porque en vida glorificó a Dios, será recibido como bienaventurado y convidado al banquete celestial. No escatimemos en nuestra entrega al Señor, esperemos y confiemos en Él, pues llegará su providencia, su amor y misericordia como fuego devorador a nuestra vida. Damos nuestro agradecimiento al sacerdote Mario Alberto Arámbula Quesada de la parroquia Corpus Christi, quien preside nuestra Eucaristía. Esta celebración la ofrecemos por nuestros bienhechores, vivos, enfermos y difuntos, por el personal de María Visión, por quienes nos ven a través de esta bendita señal y por ustedes que nos acompañan en esta capilla. También pedimos por la salud de Rocío Contreras Carrillo, Maricruz Torres Torres, Teresa Orozco de la Torre, Fernando Castañeda Orozco, Socorro Rodríguez, Antonio Cerratos Cos y León, María Guadalupe Nuño Morales, Imelda Jiménez, Esperanza Lubián, Mariana Magdalena Vera Soto, Silvia Cárdenas Arellano, Diego Guzmán Flores, Ambrosio González Rosas, Lorenzo y Paulino, María Asunción González, Ofelia González Pileño, Espiridión González, José Luis González Pileño, Ángela González Pileño, Juan González, Sagrario Ramos Ávila, Araceli Edith Blanco Rubio, Margarita Pérez y Fabiola, Berta Lara Hernández e hijas, Paula Pérez, Cesario Serna Nieto, María Salgado, Rosa Rodríguez, Eliamar Medina García, Oscar Reyes López, por los bebés Gómez Anguiano para que lleguen a su feliz término en su gestación, por las necesidades de las familias de María Visión y las familias Arévalo Contreras, Gallegos Torres, González Islas, Islas Pérez, Virgen Adriano, González Pileño, Morales Barradas, López Cervantes, Abundis Mora, Abundis Curiel, Abundis Castillo, Olivia Delgado Ballín, Susana Curiel, Juan Enrique Cruz, María Isabel Hernández Hernández, Margarita Agraz Sainz, Rosa Torres Andrade, Trinidad y Familia, María Sánchez, Alicia Sandoval, Elpidia Castillo, Beatriz Núñez, Ignacio Corona, Nereida Ibarra, Familia Álvarez Guzmán, María del Consuelo Gómez, Esmeralda Lascano, bienhechores de Jocotepec, Jalisco, Rafaela Castillo Alvarado, Familia Santana Castillo, María Llano Borbolla y familia, Margarita Sánchez y Elisa Sánchez, Guillermo Bermejo y familia, Lupita Robles Cárdenas y familia, Carmen Abundis y familia, Familia Villalbazo González. Y por los cumpleaños de Francisca Silva Aguilar, Javier Velarde Delgado, César Sánchez Cárdenas, Margarita Navarro Ramos, María Elena Ramírez Flores, Ariadna Gómez y Gerardo Olivares Gudiño. Y por los difuntos, Héctor Aceves Hernández, Andrés Revelero Torres, Sergio Bucio Bucio, María Guadalupe Vizcarra Camarena, María Félix Santillán, Armando Alain Gómez, Santos Reyes Villegas, Antonio Miramontes, Agustín Morales López, Angelina Uribe Godoy, José Cervantes Godoy, Teresa Sánchez, Hortensia Puga Varela, Rosenda Moreno, Eliodoro Curiel, Sara González, Javier Velarde Gutiérrez, José Luis Pérez, Lucila Álvarez Álvarez y las ánimas del purgatorio. Señor Jesús, tú eres nuestra esperanza. Nos ponemos de pie.

0: En nombre del Padre, del Hijo y del Espíritu Santo.
1: Amén.
0: La gracia de nuestro Señor Jesucristo, el amor del Padre, la comunión del Espíritu Santo esté siempre con ustedes.
1: Y con tu espíritu.
0: Hermanos, para vivir ese encuentro con Dios, dispongamos nuestro corazón para poder precisamente suplicar el perdón de nuestras faltas. En un momento de silencio, pidamos el perdón de nuestros pecados. Arrepentidos decimos, yo confieso ante Dios Todopoderoso y ante ustedes, hermanos, que he pecado mucho de pensamiento, palabra, obra y omisión. Por mi culpa, por mi culpa, por mi gran culpa. Por eso ruego a Santa María Siempre Virgen, a los ángeles y a los santos, y a ustedes, hermanos, que intercedan por mí ante Dios nuestro Señor. Dios Todopoderoso tenga misericordia de nosotros, perdone nuestros pecados y nos lleve a la vida eterna.
1: Amén.

0: Hoy encendemos la virtud de la humildad e imploramos a la Virgen María, diciendo juntos: Oh Santísima Virgen María, modelo de virtud, te pido que alcances para mí la virtud de la humildad, para conocer nuestras limitaciones y en medio de ellas conocer la grandeza y el poder de Dios. Ayúdanos a permanecer en la verdad para evitar el orgullo y la vanidad. Enséñanos a ser como tú y a confiar siempre en Dios. Corazón humilde de María, haz mi corazón semejante al tuyo. Oremos. Ofrezco, además de las intenciones ya mencionadas al inicio de la Eucaristía, pedimos por Gabriel Olivares, que cumple años, por las necesidades de Héctor Manuel. Pedimos también por la salud de María Luisa Quesada Becerra, Francisco Olivia Salazar Soriano. Te rogamos, Dios Todopoderoso, que así como concediste a San Sixto y sus compañeros dar su vida por tu palabra y por dar testimonio de Jesús, así nos hagas, por obra del Espíritu Santo, dóciles para creer y esforzados para confesar tu nombre, por Cristo nuestro Señor.
1: Amén.
0: Pueden sentarse.

Del libro del profeta Nahum. Ya viene por el monte el mensajero de buenas noticias, que anuncia la paz. Celebra tus fiestas, Judá, y cumple tus promesas, porque el malvado no te volverá a invadir, pues ha sido aniquilado. El Señor restaurará la viña de Jacob, que es el orgullo de Israel. Los invasores la habían devastado.

0: devastado. Habían destruido sus sarmientos. En cambio, ay de ti, Nínive, ciudad sanguinaria, toda llena de mentiras y despojos, que no ha cesado de robar. Escucha el chasquido de los látigos, el estrépito de las ruedas, los caballos que galopan, los carros que saltan y las caballerías que avanzan. Mira el llamear de las espadas y el atellar de las lanzas. Contempla la multitud de heridos y los montones de muertos, la interminable cantidad de cadáveres con los que uno se tropieza. Arrojaré inmundicia sobre ti, te deshonraré y te expondré a la vergüenza pública, y todo el que vea huirá de ti y dirá: Nínive está destruida. ¿Quién tendrá compasión de ti? ¿Dónde podré encontrar a alguien que te consuele? Palabra de Dios.
1: Te alabamos, Señor.

El día de su perdición se acerca, y su suerte se apresura, porque el Señor defenderá su pueblo y tendrá compasión de sus siervos.

miren que solo yo soy Dios, y no hay otro fuera de mí. Yo doy la muerte y la vida, yo hiero y yo curo.

cuando afile el relámpago de mi espada y tome en mis manos la justicia, yo me vengaré del enemigo y le daré su merecido al adversario.

Dichosos los perseguidos por causa de la justicia, porque de ellos es el reino de los cielos, dice el Señor.

0: Señor esté con ustedes.
1: Y con tu espíritu.
0: Lectura del Santo Evangelio según San Mateo.
1: Gloria a ti, Señor.
0: En aquel tiempo Jesús dijo a sus discípulos: el que quiera venir conmigo, que renuncie a sí mismo, que tome su cruz y me siga. Pues el que quiera salvar su vida la perderá, pero el que pierda su vida por mí la encontrará. ¿De qué le sirve a uno ganar el mundo entero si pierde su vida? ¿Y qué podrá dar uno a cambio para recobrarla? Porque el Hijo del Hombre ha de venir rodeado de gloria de su Padre en compañía de sus ángeles, y entonces hará cada uno lo que merece en sus obras. Yo les aseguro que algunos de los de aquí presentes no morirán sin haber visto primero llegar al Hijo del Hombre como Rey. Palabra del Señor.
2: Gloria a ti, Señor Jesús.
0: Tenga la bondad de sentarse un momento. Muy queridos hermanos y hermanas,

con falacia, claro que no. Cristo te ofrece, hermano, la promesa clara y contundente para que tú lo sigas. Porque el camino, precisamente, hermanos, que Cristo ha marcado, no es un camino sin dificultad, sin dolor. No es un camino, hermanos, donde no haya sacrificio. Por eso, hermanos, con toda honestidad, pone Cristo las cartas sobre la mesa y nos dicta aquellas condiciones esenciales para poder caminar con Él. Porque el que quiera venir conmigo, que se niegue a sí mismo, cargue con su cruz y me siga. Eso es lo que Cristo nos dice. Por eso, hermanos, ese llamado surge inmediatamente después de que Pedro intentara apartar a Jesús de este camino del sufrimiento. Por eso Jesucristo, hermano, nos enseña a cada uno de nosotros que el dolor, la entrega, no son accidentes en tu vida. La enfermedad no es un accidente en tu vida. Tus problemas no son accidentes. El terreno, hermanos, donde Cristo te va mostrando el camino, es vivir la autenticidad de la fe. Por eso el primer paso que nos pide el Maestro es negarnos a nosotros mismos. Niégate a ti para darle cabida a Dios, para que puedas escucharle, para que la fe te mueva a ti a accionar y confiar en Él. Desconfía más de ti y aprende a confiar más en Dios. Por eso nuestra cultura, hermanos, nos ha enseñado que tienes que rendirle culto al individualismo, a tu egoísmo, al quizá a lo mejor la falsa pues alegría, porque muchos tienen una falsa o errónea alegría, felicidad, porque únicamente vive anclado en la satisfacción inmediata de los propios deseos. Y por eso este mandato que Cristo hoy anuncia a través de este evangelio, hermanos, casi es revolucionario, porque negarse a sí mismo, hermanos, fíjate bien, no es que tú destruyas tu personalidad, no es que tú te desprecies ante a ti mismo, o desprecie la dignidad de Dios, no. Fíjate bien, Cristo nos invita, hermanos, a destronar tu egoísmo, tu ego, tu soberbia, tu orgullo, que impide realmente confiar en Dios, escucharle a Dios. Pero eso implica, hermanos, fíjate bien, dejar de ser centro de tu historia, que tú seas el centro del universo. Eso implica, para que tú le des cabida a Dios y Dios sea el centro de tu vida, de tu historia y de tu matrimonio, donde Dios sea el centro, hermanos, de todo aquello que Él puede gobernar, porque somos de Él. Y que al mismo tiempo, hermanos, tú puedas precisamente ver la necesidad del hermano, del prójimo, donde tú te involucres y tengas la capacidad de poder aceptar toda condición humana, reconociéndote, fíjate bien, que somos salvados por Él, por Él, por la gracia de Jesucristo. Por eso, hermanos, cargar la cruz es sufrimiento, pero abrazado por amor en el amor. Y escucha bien lo que te voy a decir. Es fundamental, hermanos, entender que Jesucristo no hace una apología únicamente del sufrimiento por el mero sufrir mismo. No, no quiere eso Cristo, porque el dolor no salva, El dolor en sí mismo no salva, sino que quien salva es el amor, que es capaz, hermanos, de asumir el sufrimiento, porque es Cristo. Por eso el sufrimiento no tiene ningún valor en sí mismo. Cristo, hermanos, no era un estoico, Cristo tenía sed, Cristo tenía hambre, Cristo se cansaba y no le gustaba, hermanos, quedarse abandonado. Por eso Cristo, hermanos, sigue llamando a las puertas de tu corazón y tiene sed y tiene hambre de ti, para que Dios pueda obrar. Dios quiere tu corazón, Dios quiere, hermanos, que tú le abras la puerta de tu historia para que pueda precisamente moldear toda tu vida, que se ve quizá la mejor fraccionada, sí, por tu comodidad, sí, porque te has olvidado precisamente de Él, hermanos, pero Dios toca las puertas de tu historia, hermanos. Por eso, fíjate bien, hermanos, el cansancio, tu dolor, tu sufrimiento, todo aquello que quizá a lo mejor estás padeciendo, hermanos,
Pues no es el

fin, no es lo último, porque cuando tú unes esto mismo en el amor a Cristo, Cristo te ayuda, Cristo te redime, Cristo, hermanos, te fortalece. Por eso, donde pudo, Dios, donde pudo, donde vio precisamente apertura, dio alivio, dio sanación física y moralmente. Por eso quiere hoy sanarte Él. Pero la cuestión es de que necesita fe. Si tú no tienes fe y no aprendes a confiar en Dios, entonces, hermanos, no le reclames a Él. Porque Dios no sigue sordo, tú sí. Porque Dios está hablando y está obrando cada segundo en nosotros, pero nosotros no queremos, hermanos, aceptarle. Por eso antes de cargar con tu cruz, lo primero es seguir a Cristo. Antes de quejarte con tus problemas, lo primero es seguir a Cristo. No se sufre y luego se siga a Cristo, hermanos. A Cristo se le sigue desde el amor. Y desde este amor es donde se comprende el sacrificio, la negación personal. Por eso, quien quiera salvar su vida, la perderá. Pero quien pierda su vida por mí, la encontrará. Es muy claro lo que Cristo dice hoy. Porque es el amor, hermanos, es la misericordia que conduce al sacrificio. Y todo amor verdadero engendra sacrificio de una u otra forma. Pero no todo sacrificio, hermanos, engendra amor. Cuando no tienes a Cristo presente, ¿qué es lo que va a engendrar? Más dolor, frustración, agobio. Y te quedarás estancado allí, porque el sufrimiento no tiene poder. Si tú lo unes a Cristo, entonces te conduce al amor, y entonces este amor verdadero, hermanos, pues mira, ya no es sacrificio, sino es precisamente Dios quien te sostiene. Por eso el amor, pues mira, cuando tú unes este dolor en Él, pues entonces, hermanos, cobra sentido el cansancio, tu dolor, tu enfermedad, qué sé yo, las cruces de tu existencia. Por eso, hermanos, San Agustín ha sentenciado: en aquello que se ama o no se sufre, o el mismo sufrimiento es amado. Y pongo un ejemplo con esta bella frase de San Agustín. En una ocasión, allá en África, estaba cargando una niña de unos 12 años apenas a su hermano, que tenía como 6 años, pero iba cargándolo en la espalda. Y una religiosa le pregunta a aquella joven: niña, ¿por qué llevas a tu hermano cargándolo? ¿No te hace pesado? Y aquella niña, a sus 12 años, le contesta a la religiosa: madre, no es una carga, es mi hermano a quien yo amo. Si te fijas, si tú pones el amor, si tú haces las cosas en el amor, entonces habrá redención en tu dolor, en tu sacrificio, en tus problemas, en tu enfermedad. Porque eso, hermanos, cuando tú lo unes realmente a la cruz de Cristo, entonces tú no logras ver desde tu concepción humana, egoísta, soberbia, donde te hace verte a ti mismo para poder victimizarte. No lo hace desde allí, porque el amor, hermanos, mata todo orgullo, toda soberbia, para poderte encontrar realmente en Cristo. Y en Cristo toma sentido tu realidad. Por eso San Agustín decía también, y explicaba él muy claro, que el sentido, hermanos, de esta enseñanza que acabamos de escuchar, si tú tienes la capacidad de profundizar, pues mira, Jesús te pide que te niegues a ti mismo, y no te está pidiendo, hermanos, que te destruyas, sino que te transformes. Y en el amor se deja uno transformar, porque es Cristo quien transforma nuestra vida. Por eso el que se ama a sí mismo de manera egoísta, se pierde. La persona que se ama a sí mismo de una manera egocentrista, anda buscando únicamente compensaciones humanas. Y por eso al primer mal de una persona que critica, que juzga, que señala, ¿qué es lo que va a suceder? Que te va a desmoronar, te va a sentir mal.
porque tú andas en la calle de la amargura, en tu egoísmo.

0: egoísmo, que todo lo externo, cuando llega a tu vida, si no hay un pleno conocimiento, entonces te agobia y te quita la paz. Por eso, hermanos, San Agustín es muy claro. No busques cruces extraordinarias. Toma la cruz de tus deberes diarios, de soportar con paciencia los defectos ajenos y la de vencer tus propias comodidades. Jesucristo nos invita, hermanos, a no tener miedo al sacrificio que exige un amor auténtico, porque este amor produce vida en ti, porque la cruz no es una tragedia inalcanzable. Eso no es la cruz. Hermanos, la cruz, fíjate bien, no se esconde únicamente el trabajo, tu cansancio, no. Por eso tienes que ver a Cristo y ser paciente, hermanos, porque Cristo sostiene tu caminar, Cristo sostiene tu familia. Y por eso, si tú te mantienes fiel a la promesa de Cristo y vives cada acontecimiento como una prueba, pues mira, hermanos, entonces en tu vida no habrá sufrimiento, sino únicamente, hermanos, habrá amor, porque tú has entendido que en medio de esto tienes que amar y seguir a Cristo. Pero todo esto, hermanos, cuando tú lo unes en el amor, pues te dejas configurar en Cristo y entonces emprendes y das frutos abundantes. Por eso Dios nos pide tener un equilibrio, un equilibrio. O es ganar el mundo o es salvar tu alma. ¿Qué es lo que quieres? ¿Ganar el mundo o quieres salvarte? Porque el balance, hermanos, tiene siempre que tender a lo eterno. No es al mundo, es a Dios, es a lo eterno. Por eso Jesús nos lanza una pregunta que desarma cualquier ambición puramente terrenal. Y te lo dice muy fácil. ¿De qué le sirve al hombre ganar al mundo entero si pierde su alma? ¿De qué le sirve? ¿De qué te sirve a ti tener cuentas bancarias si vas a perder tu alma? ¿De qué te sirve a ti tener terrenos, casas, si vas a perder tu alma? ¿De qué te sirve tener salud si vas a perder tu alma? Porque lo que Dios te da lo estás utilizando para quedarte estancado y en el pecado. ¿De qué te sirve a ti tener un buen matrimonio si no haces nada para poder nutrir el amor que un día prometieron en el altar? Y se están dividiendo, están fraccionando, golpeando, lacerando, porque no hay amor propio, no hay un amor sincero, auténtico. ¿De qué te sirve? De nada. Y Cristo lo dice, ¿de qué te sirve o de qué le sirve al hombre ganar el mundo si vas a perder el cielo, tu alma? ¿De qué te sirve? Por eso vivimos corriendo tras el éxito, acumulando bienes materiales, pretendiendo tener un estatus social, una aprobación de los demás, y sin embargo, hermanos, el Señor nos recuerda la profunda fragilidad de todo lo material. Podemos tener las manos llenas de riquezas humanas, pero si nuestro corazón está vacío de Dios, lo habremos perdido todo, todo. El alma, hermanos, es el más tesoro, más valioso. Es la vida divina en nosotros, aquello que permanece para la eternidad y el único patrimonio que comparecerá ante el tribunal del Hijo del Hombre, que vendrá Él a juzgar a vivos y muertos, y su reino no tendrá fin, para poder pagar a cada uno según su conducta. Ahora reflexiona, ¿cómo está tu conciencia? ¿Cómo vives este momento? Porque Dios pagará a cada quien según la conducta. Y por eso, hermanos, recuerda que este mundo es caduco, es efímero, es temporal. El cuerpo es temporal, tu vestido es temporal, la comida se te da para sustentar mientras estás en este mundo. Pero todo es temporal, es efímero. Tu familia igual, los bienes, el dinero, el carro, la casa, la fama, el terreno, las parcelas, las hectáreas y todas las cosas que te preocupan a ti de este mundo se acabarán en un instante. Así. Y tú te sigues ocupando, preocupando en acumular, quedar bien, y que tengas más poder, etcétera. Pero no ocupas tu vida de poder purificar tu alma, tu corazón, porque no aspiras a lo eterno, porque no tienes presente la santidad. Por eso, hermanos, un alma que corre a su condenación es un alma que está vacía de Dios, porque ya desde este mundo ha muerto a la gracia, no conoce la gracia. Por ejemplo, la alegría que procede del corazón es una alegría espontánea, plena, total, y permanece, hermanos, cuando estás unido a Dios. Por eso, hermanos, antes de cargar con nuestra cruz, lo primero es seguir a Cristo. No se sufre y luego se sigue a Cristo. No, ¿eh? Porque hay muchos que así lo manifiestan. Estoy padeciendo enfermedad y voy con Cristo, ¿eh? Y después Dios te concede un favor y un milagro, y después ¿qué sigue? Te alejas de nuevo, ¿eh? Estoy padeciendo dificultad y voy con Cristo, ¿eh? Me está yendo mal económicamente y voy con Cristo. ¡No! Primero sigues a Cristo, logras escucharle, logras hacer su voluntad, y después viene lo demás, todo lo demás que vendrá por añadidura. Quien quiera salvar su vida, la perderá, pero quien pierda su vida por mí, la encontrará. Es el amor, hermanos, y la misericordia lo que conduce al sacrificio. Todo amor verdadero engendra sacrificio, lo vuelvo a repetir, pero no todo sacrificio va a engendrar amor. Dios no es sacrificio, Dios es amor, y solo desde esta perspectiva cobrará sentido el dolor, tu cansancio, las cruces de tu existencia, tras el modelo de Cristo, ¿eh? Porque Cristo revela su amor. Por eso, hermanos, hoy le pedimos esto en la Eucaristía, a través de la Santísima Virgen María, que ella nos acompañe en este caminar. Pero ¿sabes qué se necesita para poder seguir a Cristo? Humildad, humildad. Y por eso la humildad, hermanos, es la base, el sustento para todas las demás virtudes. ¿Quieres tener un edificio alto? Ten humildad y sostén en Cristo para que puedas cultivar y no tengas soberbia, porque Dios no puede escalar los muros de tu corazón soberbio, orgulloso. Necesita humildad. Y ahí lo vemos. ¿Cuántos santos fueron humildes y acogieron la palabra y supieron acoger a Cristo en su corazón, haciendo su voluntad, sometiéndose a la voluntad de Dios? No que Cristo se someta a tu voluntad. Por eso le pedimos esto a Cristo a través de la Virgen María, para que ella nos enseñe a caminar y nos enseñe a no tenerle miedo a las cruces de la existencia, que nos conceda la gracia de seguir fielmente las huellas de su Hijo Jesús. Que así sea. Pónganse de pie. Oremos al Dios que vela por todas las criaturas y supliquémosle humildemente diciendo: aumenta nuestra fe.
1: Aumenta nuestra fe.
2: Para que el Señor conceda la unidad a los cristianos, oremos. Para que desaparezca el odio en el mundo, oremos.
1: Aumenta nuestra fe.
2: Para que el Señor fortalezca a los débiles y alivie a los ancianos, oremos.
1: Aumenta nuestra fe.
2: Para que admita a nuestros difuntos en la asamblea de los santos, oremos.
1: Aumenta nuestra fe.
0: Para que Dios nos conceda cooperar con el trabajo de nuestra jornada a la edificación de un mundo más grato a los ojos de Dios. Roguemos al Señor. Dios, Señor nuestro, que nos amas con amor de Padre, muéstranos tu misericordia y concédenos lo que te hemos pedido con fe. Por Cristo nuestro Señor. Pueden sentarse.

0: hermanos, para que ese sacrificio que es mío de ustedes sea agradable a Dios Padre Todopoderoso.
1: Que el Señor reciba de tus manos este santo sacrificio para alabanza y gloria de su nombre, para nuestro bien y de toda su santa iglesia.
0: Recibe, Padre Santo, las ofrendas que te presentamos en la conmemoración de esos santos mártires. Y a nosotros, tus siervos, concédenos permanecer siempre firmes en la confesión de tu nombre, por Cristo nuestro Señor. Señor, esté con ustedes. Levantemos el corazón. Demos gracias al Señor nuestro Dios. En verdad es justo y necesario nuestro deber y salvación darte gracias siempre y en todo lugar, Señor Padre Santo, Dios Todopoderoso y Eterno, porque al alabar nosotros a los santos mártires, tú eres glorificado, ya que todo lo que concierne a su pasión es obra admirable de tu poder. En efecto, tú misericordiosamente le proporcionas el ardor de la fe, tú les otorgas la firmeza de la perseverancia y le concedes la victoria en la batalla por Cristo Señor nuestro. Por eso tus criaturas del cielo y de la tierra te adoran cantando un cántico nuevo, y nosotros con todos los coros de los ángeles proclamamos tu gloria diciendo sin cesar.

Santo eres en verdad, Señor, fuente de toda santidad. Por eso te pedimos que santifiques estos dones con la efusión de tu Espíritu, de manera que se conviertan en el cuerpo y la sangre de Jesucristo nuestro Señor, el cual, cuando iba a ser entregado a su pasión voluntariamente aceptada, tomó pan, dando gracia, lo partió y lo dio a sus discípulos, diciendo: tomen y coman todos de él, porque esto es mi cuerpo que será entregado por ustedes.

Del mismo modo, acabada la cena, tomó el cáliz, dando gracias de nuevo, lo pasó a sus discípulos, diciendo: Tomen y beban todos de él, porque ese es el cáliz de mi sangre, sangre de la alianza nueva y eterna, que será derramada por ustedes y por muchos para el perdón de los pecados. Hagan esto en conmemoración mía.

0: Este es el sacramento de nuestra fe.
1: Anunciamos tu muerte y rogamos tu resurrección. Ven, Señor Jesús.
0: Así pues, Padre, al celebrar ahora el memorial de la muerte y resurrección de tu Hijo, te ofrecemos el pan de vida y el cáliz de salvación. Y te damos gracias porque nos haces dignos de servirte en tu presencia. Te pedimos humildemente que el Espíritu Santo congregue en la unidad a cuantos participamos del cuerpo y sangre de Cristo. Acuérdate, Señor, de tu Iglesia extendida por toda la tierra y con el Papa León, nuestro Obispo José Francisco y todos los pastores que cuidan de tu pueblo, llévanla a su perfección por la caridad. Acuérdate también de nuestros hermanos que se durmieron en la esperanza de la resurrección y de todos los que han muerto en tu misericordia. Admítelos a contemplar la luz de tu rostro, ten misericordia de cada uno de nosotros y así con María, la Virgen Madre de Dios, su esposo San José, los apóstoles y cuantos vivieron en tu amistad a través de los tiempos, merezcamos por tu Hijo Jesucristo compartir la vida eterna y cantar tus alabanzas. Por Cristo, con Él y en Él. A ti Dios Padre omnipotente en la unidad del Espíritu Santo, todo honor y toda gloria por los siglos de los siglos.
1: Amén.
0: El amor de Dios ha sido derramado en nuestros corazones con el Espíritu Santo que se nos ha dado. Con fe y esperanza decimos: Padre nuestro que estás en el cielo, santificado sea tu nombre, venga a nosotros tu reino, hágase tu voluntad en la tierra como en el cielo. Danos hoy nuestro pan de cada día, perdona nuestras ofensas, como también nosotros perdonamos a los que nos ofenden. No nos dejes caer en tentación y líbranos del mal. Líbranos de todos los males, Señor, y concédenos la paz en nuestros días, para que, ayudados por tu misericordia, vivamos siempre libres de pecado y protegidos de toda perturbación, mientras esperamos la venida gloriosa de nuestro Salvador Jesucristo.
1: Tuyo es el reino, tuyo el poder y la gloria por siempre, Señor.
0: Señor Jesucristo, que dijiste a tus apóstoles: la paz les dejo, mi paz les doy. No tengas en cuenta nuestros pecados, sino la fe de tu Iglesia, y conforme a tu palabra, concédenos la paz y la unidad. Tú que vives y reinas por los siglos de los siglos.
1: Amén.
0: La paz del Señor esté siempre con ustedes.
1: Y con tu espíritu.
0: Dense fraternalmente la paz.

0: Hermanos, este es Cristo, el Cordero de Dios, que quita el pecado del mundo. Dichosos los invitados a la mesa del Señor.
1: Señor, yo no soy digno de que entres en mi casa, pero una palabra tuya bastará para sanarme.

cuerpo y sangre de Cristo. Cuerpo y sangre de Cristo. Cuerpo y sangre de Cristo. Cuerpo y sangre de Cristo. Cuerpo y sangre de Cristo.

Hacemos junto en la comunión espiritual. Yo creo, Jesús mío, que estás realmente presente en el Santísimo Sacramento del altar. Te amo y te adoro sobre todas las cosas y deseo recibirte dentro de mí. Mas ya que no puedo hacerlo sacramentalmente en ese momento, ven por lo menos espiritualmente a mi corazón. Como si ya te hubiese recibido, me uno y me abrazo a ti. Ah, Señor, no permitas que el pecado me aparte de ti. Amén. San Miguel Arcángel, defiéndenos en la lucha, sé nuestro amparo contra la perversidad y acechanzas del demonio. Que Dios manifieste sobre en su poder es nuestra humilde súplica. Y tú, oh príncipe de la milicia celestial, con el poder que Dios te ha conferido, arroja al infierno a Satanás y a los demás espíritus malignos que vagan por el mundo para la perdición de las almas. Inmaculado corazón de Jesús y de María, sé la salvación del alma mía. Nos ponemos de pie. Oremos.

0: Señor Dios, que en tus santos mártires manifestaste de modo admirable el misterio de la cruz, concede benigno que, fortalecidos por ese sacrificio, permanezcamos fielmente adheridos a Cristo y trabajemos en Iglesia por la salvación de todos, por Jesucristo nuestro Señor.
1: Amén.
0: El Señor esté con ustedes.
1: Y con ustedes.
0: La bendición de Dios Todopoderoso, Padre, Hijo y Espíritu Santo, descienda sobre ustedes y les acompañe siempre.
1: Amén.
0: Bendigamos al Señor.
2: Demos gracias a Dios.
0: Les invitamos a rezar el Ángelus. El ángel del Señor anunció a María
3: y concibió por obra del Espíritu Santo.
0: Dios te salve María, llena de gracia, el Señor es contigo, bendita tú entre las mujeres y bendito el fruto de tu vientre, Jesús.
3: Santa María, Madre de Dios, ruega por nosotros pecadores, ahora y en la hora de nuestra muerte. Amén.
0: He aquí la esclava del Señor.
3: Hágase en mí según tu palabra.
0: Dios te salve María, llena de gracia, el Señor es contigo. Bendita tú entre las mujeres y bendito el fruto de tu vientre, Jesús.
3: Santa María, Madre de Dios, Madre nuestra, ruega por nosotros pecadores, ahora y en la hora de nuestra muerte. Amén.
0: El Verbo de Dios se hizo carne
3: y habitó entre nosotros.
0: Dios te salve María, llena de gracia, el Señor es contigo. Bendita tú entre las mujeres y bendito el fruto de tu vientre, Jesús.
3: Santa María, Madre de Dios, Madre nuestra, ruega por nosotros pecadores, ahora y en la hora de nuestra muerte.
0: Ruega por nosotros, Santa Madre de Dios, para que seamos dignos de alcanzar las gracias y promesas de nuestro Señor Jesucristo. Amén. Oremos. Te suplicamos, Señor, que derrame su gracia en nuestras almas, para que por el anuncio del ángel hemos conocido la encarnación de tu Hijo. Por su pasión y su cruz seamos llevados a la gloria de la resurrección. Por Jesucristo nuestro Señor.
1: Amén.
0: Gloria al Padre y al Hijo y al Espíritu Santo. Gloria al Padre y al Hijo y al Espíritu Santo. Gloria al Padre y al Hijo y al Espíritu Santo.
1: Como

0: los cielos y la tierra sea por siempre bendito y alabado.
1: El corazón amoroso de Jesús sacramentado.
0: Has venido a visitarme como padre y como amigo. Jesús, nunca me dejes solo, quédate, Señor, conmigo. Por el mundo envuelto en sombras voy errante peregrino. Dame tu luz y tu gracia, quédate, Señor, conmigo. Padre nuestro que estás en el cielo, santificado sea tu nombre, venga a nosotros tu reino. Hágase tu voluntad en la tierra como en el cielo.
1: Danos hoy nuestro pan de cada día. Perdona nuestras ofensas, como también nosotros perdonamos a los que nos ofenden.
0: Dios te salve María, llena de gracia, el Señor es contigo. Bendita tú entre las mujeres y bendito el fruto de tu vientre, Jesús.
2: Santa María, Madre de Dios y Madre nuestra, ruega por nosotros pecadores, ahora y en la hora de nuestra muerte. Amén.
0: Gloria al Padre y al Hijo y al Espíritu Santo. En los cielos y en la tierra sea por siempre bendito y alabado.
1: El corazón amoroso de Jesús.
2: Amén.

0: En este precioso instante, abrazado estoy contigo, que esa unión nunca me falte, quédate, Señor, conmigo. Acompáñame en la vida, tu presencia necesito. Sin ti desfallezco y caigo, quédate, Señor, conmigo. Padre nuestro que estás en el cielo, santificado sea tu nombre, venga a nosotros tu reino, hágase tu voluntad en la tierra como en el cielo. Dios te salve María, llena de gracia, el Señor es contigo, bendita tú entre las mujeres y bendito el fruto de tu vientre, Jesús.
1: Santa María, Madre de Dios y Madre nuestra, ruega, Señora, por nosotros pecadores, ahora y en la hora de nuestra muerte. Amén.
0: Gloria al Padre y al Hijo y al Espíritu Santo.
2: Como era en el principio, ahora y siempre, por los siglos de los siglos.
0: En los cielos y en la tierra sea por siempre bendito y alabado.
2: El corazón de nosotros.

0: Declinándose en la tarde, voy corriendo como un río al hondo mar de la muerte, quédate, Señor, conmigo. En la pena y en el gozo, sé tú mi aliento mientras vivo, haz que muera en tus brazos, quédate, Señor, conmigo. Padre nuestro que estás en el cielo, santificado sea tu nombre. Venga a nosotros tu reino, hágase tu voluntad en la tierra como en el cielo. Dios te salve María, llena de gracia, el Señor es contigo, bendita tú entre las mujeres y bendito el fruto de tu vientre, Jesús.
1: Santa María, Madre de Dios, Madre nuestra, ruega por nosotros pecadores, ahora y en la hora de nuestra muerte. Amén.
0: Gloria al Padre y al Hijo y al Espíritu Santo.
1: Como era en el principio, ahora y siempre, por los siglos de los siglos. Amén.
0: Los cielos y la tierra sea por siempre bendito y alabado.
1: Amén.

Novena por la Asunción de la Virgen María. Alégrate y gózate, hija de Jerusalén. Mira a tu rey que viene a ti, humilde, a darte tu parte en su victoria. Por la señal de la Santa Cruz de nuestros enemigos, líbranos, Señor Dios nuestro, en el nombre del Padre, y del Hijo, y del Espíritu Santo. Amén. Señor mío Jesucristo, Dios y hombre verdadero, Creador Padre y Redentor mío, por ser tú quien eres, bondad infinita, y porque te amo sobre todas las cosas, me pesa de todo corazón el haberte ofendido. Ayudado de tu divina gracia, propongo firmemente nunca más pecar, confesarme, incumplir la penitencia que me fuera impuesta. Amén. Proclama mi alma la grandeza del Señor. Se alegra mi espíritu en Dios mi Salvador, porque ha mirado la humillación de su esclava. Desde ahora me felicitarán todas las generaciones, porque el Todopoderoso ha hecho obras grandes por mí. Su nombre es santo, y su misericordia llega a sus fieles de generación en generación. Él hace proezas con su brazo, dispersa

Fuerza a los soberbios de corazón. Derriba del trono a los poderosos y enaltece a los humildes. A los hambrientos los colma de bienes y a los ricos lo despide vacíos. Auxilia a Israel su siervo, acordándose de su misericordia, como lo había prometido a nuestros padres, en favor de Abraham y su descendencia por siempre. Gloria al Padre, y al Hijo, y al Espíritu Santo, como era en el principio, ahora y siempre, por los siglos de los siglos. Amén. Alégrate y gózate, hija de Jerusalén. Mira a tu rey que viene a ti, humilde, a darte tu parte en su victoria. Eres la primera de los redimidos, porque fuiste la adelantada de la fe. Hoy tu hijo te viene a buscar, virgen y madre. Ven, amada mía, te pondré sobre mi trono. Prendado está el rey de tu belleza. Te quiero junto a mí para consumar mi obra salvadora. Ya tienes preparada tu casa donde voy a celebrar las bodas del Cordero. Templo del Espíritu Santo, arca de la nueva alianza, estrella de la mañana, mujer vestida de sol, tú das a luz al Salvador, que empuja hacia él el nuevo nacimiento. Dichosa, tú creas creído, porque lo que se te ha dicho de parte del Señor, en ti ya se ha cumplido. María, asunta, signo de esperanza y de consuelo, de humanidad nueva y redimida, danos a tu Hijo, ser como tú, llena del Espíritu Santo, para ser fieles a la palabra que nos llama a ser, también como tú, sacramentos del reino. Hoy, tu sí, María, tu fiat, se encuentra con el sí de Dios, a su criatura en la realización de su alianza, en el abrazo de un solo sí. Amén. Santa María, Madre de Dios, consérvame un corazón de niño, puro y cristalino como una fuente. Dame un corazón sencillo que no saboree las tristezas, un corazón grande para entregarse, tierno en la compasión, un corazón fiel y generoso, que no olvide ningún bien, ni guarde rencor por ningún mal. Fórmame un corazón manso y humilde, amante sin pedir retorno, gozoso al desaparecer en otro corazón ante tu divino Hijo. Un corazón grande e indomable, que con ninguna ingratitud se cierre, que con ninguna indiferencia se canse. Un corazón atormentado por la gloria de Jesucristo, herido de su amor, con herida que solo se cure en el cielo. Amén. Dios te salve,
Reina y Madre de

misericordia, vida, dulzura y esperanza nuestra. Dios te salve, a ti llamamos los desterrados hijos de Eva. A ti suspiramos, gimiendo y llorando en este valle de lágrimas. Ea pues, Señora abogada nuestra, vuelve a nosotros estos sus ojos misericordiosos, y después de este destierro, muéstranos a Jesús, fruto bendito de tu vientre. Oh clemente, oh piadosa, oh dulce siempre Virgen María, ruega por nosotros, Santa Madre de Dios, para que seamos dignos de alcanzar las promesas de nuestro Señor Jesucristo. Amén. María, dulce refugio de los pecadores, cuando mi alma esté para dejar este mundo, Madre mía, por el dolor que sentiste asistiendo a tu Hijo que moría en la cruz, asísteme también con tu misericordia. Arroja lejos de mí a los enemigos infernales y ven a recibir mi alma y presentarla al Juez eterno. No me abandones, Reina mía. Tú, después de Jesús, has de ser quien me reconforte en aquel trance. Ruega a tu amado Hijo que me conceda por su bondad morir abrazado a sus pies y entregar mi alma dentro de sus santas llagas, diciendo: Jesús y María, les doy el corazón y el alma mía. Amén. Oh Virgen Santísima, Madre de Dios, Madre de Cristo, Madre de la Iglesia, míranos clemente en esta hora. Virgen fiel, ruega por nosotros. Enséñanos a creer como tú has creído. Haz que nuestra fe en Dios, en Cristo, en la Iglesia, sea siempre limpia, serena, valiente, fuerte, generosa. Madre digna de amor, Madre del amor hermoso, ruega por nosotros. Enséñanos a amar a Dios y a nuestros hermanos como los amaste tú. Haz que nuestro amor a los demás sea siempre paciente, benigno, respetuoso. Causa de nuestra alegría, ruega por nosotros. Enséñanos a saber captar en la fe la paradoja de la alegría cristiana, que nace y florece en el dolor, en la renuncia, en la unión con tu Hijo crucificado. Haz que nuestra alegría sea siempre auténtica y plena para podérsela comunicar a todos. Amén. Oh Virgen de Inmaculada, Madre del verdadero Dios y Madre de la Iglesia, tú que desde este lugar manifiestas tu clemencia y tu compasión a todos los que solicitan tu amparo, escucha
la oración que con filial confianza te dirigimos y preséntala ante tu Hijo Jesús, único Redentor nuestro. Madre de misericordia,

0: paz, la justicia y la prosperidad a nuestros pueblos, ya que todo lo que tenemos y somos lo ponemos bajo tu cuidado, Señora y Madre nuestra. Queremos ser totalmente tuyos y recorrer contigo el camino de una plena fidelidad a Jesucristo, a su Iglesia. No nos sueltes de tu mano amorosa. Madre Santísima, te pedimos por todos los sacerdotes, para que conduzcas a los fieles por senderos de intensa vida cristiana, de amor y de humilde servicio a Dios y a las almas. Contempla esta inmensa mies e intercede para que el Señor infunda hambre de santidad en todo el pueblo de Dios y otorgue abundantes vocaciones de sacerdotes y religiosas, fuertes en la fe y celosos dispensadores de los misterios de Dios. Concede a nuestros hogares la gracia de amar y de respetar la vida que comienza, con el mismo amor con el que concebiste en tu seno la vida del Hijo de Dios. Virgen Santa María, Madre del Amor Hermoso, protege a nuestras familias para que estén muy unidas y bendice a la educación de nuestros hijos. Esperanza nuestra, míranos con compasión. Enséñanos a ir continuamente a Jesús. Y si caemos, ayúdanos a levantarnos, a volver a Él, mediante la confesión de nuestras culpas y pecados en el sacramento de la penitencia, que trae sosiego al alma. Te suplicamos que nos concedas un amor muy grande a todos los santos sacramentos, que son como las huellas que tu Hijo nos dejó en la tierra. Así, Madre Santísima, con la paz de Dios en la conciencia, con nuestros corazones libres del mal y de odios, podremos llevar a todos la verdadera alegría y la verdadera paz que viene de tu Hijo, nuestro Señor Jesucristo, que con Dios Padre y con el Espíritu Santo vive y reina por los siglos de los siglos. Amén.
1: Escucha mi voz, Señor, espero en tu palabra.
0: Escucha mi voz, Señor, espero en tu palabra.
1: Me adelanto a la aurora pidiendo auxilio.
0: Espero en tu palabra.
1: Gloria al Padre, y al Hijo, y al Espíritu Santo.
0: Escucha mi voz, Señor, espero en tu palabra.
1: Dios te salve, María. Te saludamos con el ángel llena de gracia. El Señor está contigo. Te saludamos con Isabel. Bendita tú entre las mujeres y bendito el fruto de tu vientre. Feliz porque has creído a las promesas divinas. Te saludamos con las palabras del Evangelio. Feliz porque has escuchado la palabra de Dios y la has cumplido.
0: Tú eres la llena de gracia. Te alabamos, hija predilecta del Padre. Te bendecimos, Madre del Verbo Divino.

0: Te veneramos, Sagrario del Espíritu Santo. Te invocamos, Madre y modelo de toda la Iglesia. Te contemplamos, imagen realizada de las esperanzas de toda la humanidad.
1: El Señor está contigo. Tú eres la Virgen de la Anunciación, el sí de la humanidad, entera al misterio de la salvación. Tú eres la hija de Sión y el arca de la nueva alianza en el misterio de la visitación. Tú eres la madre de Jesús, nacido en Belén, la que lo mostraste a los sencillos pastores y a los sabios de Oriente. Tú eres la madre que ofrece a su hijo en el templo, lo acompaña hasta Egipto, lo conduce a Nazaret. Virgen de los caminos de Jesús, de la vida oculta y del milagro de Caná. Madre dolorosa del Calvario y Virgen gozosa de la resurrección. Tú eres la madre de los discípulos de Jesús en la espera y en el gozo de Pentecostés.
0: Bendita entre las mujeres, porque creíste en la palabra del Señor, porque esperaste en sus promesas, porque fuiste perfecta en el amor.
1: Bendita por tu caridad premurosa con Isabel, por tu bondad materna en Belén, por tu fortaleza en la persecución, por tu perseverancia en la búsqueda de Jesús en el templo, por tu vida sencilla en Nazaret, por tu intercesión en Caná, por tu presencia maternal junto a la cruz, por tu fidelidad en la espera de la resurrección, por tu oración asidua en Pentecostés. Bendita eres por la gloria de tu asunción a los cielos, por tu maternal protección sobre la Iglesia, por tu constante intercesión por toda la humanidad.
0: Santa María, Madre de Dios, queremos consagrarnos a ti, porque eres Madre de Dios y Madre nuestra, porque tu Hijo Jesús nos confió a ti, porque has querido ser Madre de la Iglesia, nos consagramos a ti. Los obispos, que a imitación del buen pastor, velan por el pueblo que les ha sido encomendado. Los sacerdotes, que han sido ungidos por el Espíritu. Los religiosas y religiosos, que ofrendan su vida por el reino de Cristo. Los seminaristas, que han acogido la llamada del Señor. Los esposos cristianos, en la unidad e indisolubilidad de su amor con sus familias. Los seglares, comprometidos en el apostolado. Los jóvenes, que anhelan una sociedad nueva. Los niños, que merecen un mundo más pacífico y humano. Los enfermos, los pobres, los encarcelados, los perseguidos, los huérfanos, los desesperados, los moribundos.
1: Ruega por nosotros, pecadores, Madre de la Iglesia. Bajo tu patrocinio nos acogemos y a tu inspiración nos encomendamos.
0: Te pedimos por la Iglesia, para que sea fiel en la pureza de la fe, en la firmeza de la esperanza, en el fuego de la caridad, en la disponibilidad apostólica y misionera, en el compromiso por promover la justicia y la paz entre los hijos de esta tierra bendita.
1: Te suplicamos que toda la Iglesia se mantenga siempre en perfecta comunión de fe y de amor, unida a la sede de Pedro con estrechos vínculos de obediencia y de caridad.
0: Te encomendamos la fecundidad de la nueva evangelización, la fidelidad en el amor, de preferencia por los pobres y la formación cristiana de los jóvenes, el aumento de las vocaciones sacerdotales y religiosas, la generosidad de los que se consagran a la misión, la unidad y la santidad de todas las familias.
1: Ahora y en la hora de nuestra muerte, Virgen, Madre nuestra, ruega por nosotros ahora. Concédenos el don inestimable de la paz, la superación de todos los odios y rencores, la reconciliación de todos los hermanos. Que cese la violencia y la guerrilla, que progrese y se consolide el diálogo y se inaugure una convivencia pacífica, que se abran nuevos caminos de justicia y de prosperidad. Te lo pedimos a ti, a quien invocamos como Reina de la Paz.
0: Ahora y en la hora de nuestra muerte, te encomendamos a todas las víctimas de la injusticia y de la violencia, a todos los que han muerto en las catástrofes naturales, a todos los que en la hora de la muerte acuden a ti como madre. Sé para todos nosotros puerta del cielo, vida, dulzura y esperanza, para que juntos podamos contigo glorificar al Padre, al Hijo y al Espíritu Santo. Amén.
1: Segundo día en la novena por la Asunción de María. He aquí la esclava del Señor. Hágase en mí según tu palabra. Aquí está la esclava del Señor.
0: Hágase en mí según tu voluntad.
1: Ser esclava del Señor, ahí está el secreto de María, la clave de su santidad. María declara con estas palabras que no se pertenece, que es propiedad del Señor, en quien ha puesto toda su confianza. María cree, se entrega y camina por amor, en un fiat irreversible, pero en un fiat que es un sí gozoso al Padre, testimonio de su libertad interior, de su confianza y serenidad. No comprende, no sabe cómo se llevará a cabo su servicio, pero ella, libre y en toda disponibilidad, responde: hágase. Desde entonces, la voluntad del Señor será la luz de su vida, su paz en el sufrimiento y la fuente de su alegría. Hágase en mí es la actitud oyente de María, que acoge con fe la palabra divina, convirtiéndose en Madre de Dios por haber engendrado en su seno al Verbo. Es una actitud de aceptación y de servicio al plan divino en la donación total de sí misma. Es la actitud que debemos tener todos los consagrados, siguiendo el ejemplo de María de Nazaret. La primera a Dios, el amor a Dios y al prójimo, como escribe San Juan, se incluyen en el mismo precepto. Tenemos este mandamiento del Señor, que quien ama a Dios, ame también a su hermano, de modo que cuando crece el uno, crece el otro también. Por eso, santos que tanto amaban a Dios, han hecho tanto por el amor de sus prójimos. Han llegado a exponer la libertad y hasta la vida por su salvación. Padre nuestro que estás en el cielo, santificado sea tu nombre. Venga a nosotros tu reino, hágase Señor tu voluntad, así en la tierra como en el cielo.
0: Danos hoy nuestro pan de cada día, y perdona nuestras ofensas, como también nosotros perdonamos a los que nos ofenden. No nos dejes caer en la tentación, y líbranos de todo mal. Amén.
1: Dios te salve María, llena eres de gracia, el Señor es contigo. Bendita tú eres entre todas las mujeres, y bendito es el fruto de tu vientre, Jesús.
0: Santa María, Madre de Dios y Madre nuestra, ruega, Señora, por nosotros los pecadores, ahora y en la hora de nuestra muerte. Amén.
1: Gloria al Padre, y al Hijo, y al Espíritu Santo.
0: Como era en el principio, ahora y siempre, por los siglos de los siglos. Amén. Santísima Virgen, Madre de Dios, yo, aunque indigno pecador, postrado a tus pies, en presencia de Dios omnipotente, te ofrezco este mi corazón, con todos sus afectos, a ti lo consagro y quiero que sea siempre tuyo y de tu Hijo Jesús. Acepta esta humilde ofrenda, tú que siempre has sido la auxiliadora del pueblo cristiano. Oh María, refugio de los atribulados, consuelo de los afligidos, ten compasión de la pena que tanto me aflige, del apuro extremo en que me encuentro. Reina de los cielos, en tus manos pongo mi causa. Sé bien que en los casos desesperados se muestra más potente tu misericordia, y nada puede resistir a tu poder. Alcánzame, Madre mía, la gracia que te pido, si es del agrado de mi Dios y Señor. Amén.
1: La Virgen Inmaculada, preservada inmune de toda mancha de pecado original, terminado el curso de su vida en la tierra, fue asunta en cuerpo y alma a la gloria del cielo y enaltecida por Dios como reina del universo, para ser conformada más plenamente a su Hijo, Señor de los señores y vencedor del pecado y de la muerte. La asunción de la Santísima Virgen constituye una participación singular en la resurrección de su Hijo y una anticipación de la resurrección de los demás cristianos. En el parto te conservaste virgen. En tu tránsito no desamparaste al mundo. Oh Madre de Dios, alcanzaste la fuente de la vida porque concebiste al Dios viviente y con tu intercesión salvas de la muerte nuestras almas. Padre nuestro que estás en el cielo, santificado sea tu nombre. Venga a nosotros tu reino. Hágase, Señor, tu voluntad, así en la tierra como en el cielo.
0: Danos hoy nuestro pan de cada día y perdona nuestras ofensas, como también nosotros perdonamos a los que nos ofenden. No nos dejes caer en la tentación y líbranos de todo mal. Amén.
1: Dios te salve, María. Llena eres de gracia, el Señor es contigo. Bendita tú eres entre todas las mujeres, y bendito es el fruto de tu vientre, Jesús.
0: Santa María, Madre de Dios y Madre nuestra, ruega, Señora, por nosotros los pecadores, ahora y en la hora de nuestra muerte. Amén.
1: Gloria al Padre, y al Hijo, y al Espíritu Santo.
0: Como era en el principio, ahora y siempre, por los siglos de los siglos. Amén. Acuérdate, oh piadosísima Virgen María, que jamás se ha oído decir que ninguno de los que ha acudido a tu protección, implorando tu auxilio, haya sido abandonado de ti. Animado con esta confianza, a ti también yo acudo y me atrevo a implorarte a pesar del peso de mis pecados. Oh Madre del Verbo, no desatiendas mis súplicas, antes bien, acógelas benignamente. Amén.
1: Dichosa eres, Santa María,
0: y digna de todo alabanza.
1: Dichosa eres, Santa María,
0: y digna de todo alabanza.
1: Dichosa eres, Santa María,
0: y digna de toda alabanza.
1: Los invitamos a la coronilla por la Asunción de la Virgen María. Bendita entre las mujeres, porque creíste en la palabra del Señor, porque esperaste en sus promesas, porque fuiste perfecta en el amor. Amén. Gloria al Padre, y al Hijo, y al Espíritu Santo.
0: Que te eligieron a ti, Madre, para ser reina del cielo y de la tierra. Amén.
1: Gloria al Padre, y al Hijo, y al Espíritu Santo.
0: Que te eligieron a ti, Madre, para ser reina del cielo y de la tierra. Amén.
1: Gloria al Padre, y al Hijo, y al Espíritu Santo.
0: Que te eligieron a ti, Madre, para ser reina del cielo y de la tierra. Amén.
1: Gloria al Padre, y al Hijo, y al Espíritu Santo.
0: Que te eligieron a ti, Madre, para ser reina del cielo y de la tierra. Amén.
1: Gloria al Padre, y al Hijo, y al Espíritu Santo.
0: Que te eligieron a ti, Madre, para ser reina del cielo y de la tierra. Amén.
1: Gloria al Padre, y al Hijo, y al Espíritu Santo.
0: Que te eligieron a ti, Madre, para ser reina del cielo y de la tierra. Amén.
1: Gloria al Padre, y al Hijo, y al Espíritu Santo.
0: que te eligieron a ti, madre, para ser reina del cielo,

0: y de la tierra. Amén.
1: Gloria al Padre, y al Hijo, y al Espíritu Santo.
0: Que te eligieron a ti, Madre, para ser reina del cielo y de la tierra. Amén.
1: Gloria al Padre, y al Hijo, y al Espíritu Santo.
0: Que te eligieron a ti, Madre, para ser reina del cielo y de la tierra. Amén.
1: Gloria al Padre, y al Hijo, y al Espíritu Santo.
0: Que te eligieron a ti, Madre, para ser reina del cielo y de la tierra. Amén.
1: Salve, Reina de los cielos y Señora de los ángeles. Salve, raíz, salve, puerta, que dio paso a nuestra luz. Amén.
0: Bendita entre las mujeres, porque creíste en la palabra del Señor, porque esperaste en sus promesas, porque fuiste perfecta en el amor. Amén. Gloria al Padre, y al Hijo, y al Espíritu Santo.
1: Que te eligieron a ti, Madre, para ser reina del cielo y de la tierra. Amén.
0: Gloria al Padre, y al Hijo, y al Espíritu Santo.
1: Que te eligieron a ti, Madre, para ser reina del cielo y de la tierra. Amén.
0: Gloria al Padre, al Hijo, y al Espíritu Santo.
1: Que te eligieron a ti, Madre, para ser reina del cielo y de la tierra. Amén.
0: Gloria al Padre, y al Hijo, y al Espíritu Santo.
1: Que te eligieron a ti, Madre, para ser reina del cielo y de la tierra. Amén.
0: Gloria al Padre, y al Hijo, y al Espíritu Santo.
1: Que te eligieron a ti, Madre, para ser reina del cielo y de la tierra. Amén.
0: Gloria al Padre, y al Hijo, y al Espíritu Santo.
1: Que te eligieron a ti, Madre, para ser reina del cielo y de la tierra. Amén.
0: Gloria al Padre, y al Hijo, y al Espíritu Santo.
1: Que te eligieron a ti, Madre, para ser reina del cielo y de la tierra. Amén.
0: Gloria al Padre, y al Hijo, y al Espíritu Santo.
1: Que te eligieron a ti, Madre, para ser reina del cielo y de la tierra. Amén.
0: Gloria al Padre, y al Hijo, y al Espíritu Santo.
1: Que te eligieron a ti, Madre, para ser reina del cielo y de la tierra. Amén.
0: Gloria al Padre, y al Hijo, y al Espíritu Santo.
1: Que te eligieron a ti, Madre, para ser reina del cielo y de la tierra. Amén.
0: Salve, Reina de los cielos y Señora de los ángeles. Salve, raíz, salve, puerta, que dio paso a nuestra luz. Amén.
1: Bendita entre las mujeres, porque creíste en la palabra del Señor, porque esperaste en sus promesas, porque fuiste perfecta en el amor. Amén. Gloria al Padre, y al Hijo, y al Espíritu Santo.
0: Que te eligieron a ti, Madre, para ser reina del cielo y de la tierra. Amén.
1: Gloria al Padre, y al Hijo, y al Espíritu Santo.
0: Que te eligieron a ti, Madre, para ser reina del cielo y de la tierra. Amén.
1: Gloria al Padre, y al Hijo, y al Espíritu Santo.
0: Que te eligieron a ti, Madre, para ser reina del cielo y de la tierra. Amén.
1: Gloria al Padre, y al Hijo, y al Espíritu Santo.
0: Que te eligieron a ti, Madre, para ser reina del cielo y de la tierra. Amén.
1: Gloria al Padre, y al Hijo, y al Espíritu Santo.
0: Que te eligieron a ti, Madre, para ser reina del cielo y de la tierra. Amén.
1: Gloria al Padre, y al Hijo, y al Espíritu Santo.
0: Que te eligieron a ti, Madre, para ser reina del cielo y de la tierra. Amén.
1: Gloria al Padre, y al Hijo, y al Espíritu Santo.
0: Que te eligieron a ti, Madre, para ser reina del cielo y de la tierra. Amén.
1: Gloria al Padre, y al Hijo, y al Espíritu Santo.
0: Que te eligieron a ti, Madre, para ser reina del cielo y de la tierra. Amén.
1: Gloria al Padre, y al Hijo, y al Espíritu Santo.
0: Que te eligieron a ti, Madre, para ser reina del cielo y de la tierra. Amén.
1: Gloria al Padre, y al Hijo, y al Espíritu Santo.
0: Como era en el principio. Que te eligieron a ti, Madre, para ser reina del cielo y de la tierra. Amén.
1: Salve, Reina de los cielos y Señora de los ángeles. Salve, raíz, salve, puerta, que dio paso a nuestra luz. Amén.
0: Bendita entre las mujeres, porque creíste en la palabra del Señor, porque esperaste en sus promesas, porque fuiste perfecta en el amor. Amén. Gloria al Padre, y al Hijo, y al Espíritu Santo.
1: Que te eligieron a ti, Madre, para ser reina del cielo y de la tierra. Amén.
0: Gloria al Padre, y al Hijo, y al Espíritu Santo.
1: Que te eligieron a ti, Madre, para ser reina del cielo y de la tierra. Amén.
0: Gloria al Padre, y al Hijo, y al Espíritu Santo.
1: Que te eligieron a ti, Madre, para ser reina del cielo y de la tierra. Amén.
0: Gloria al Padre, y al Hijo, y al Espíritu Santo.
1: Que te eligieron a ti, Madre, para ser reina del cielo y de la tierra. Amén.
0: Gloria al Padre, al Hijo, y al Espíritu Santo.
1: Que te eligieron a ti, Madre, para ser reina del cielo y de la tierra. Amén.
0: Gloria al Padre, y al Hijo, y al Espíritu Santo.
1: Que te eligieron a ti, Madre, para ser reina del cielo y de la tierra. Amén.
0: Gloria al Padre, y al Hijo, y al Espíritu Santo.
1: Que te eligieron a ti, Madre, para ser reina del cielo y de la tierra. Amén.
0: Gloria al Padre, y al Hijo, y al Espíritu Santo.
1: Que te eligieron a ti, Madre, para ser reina del cielo y de la tierra. Amén.
0: Gloria al Padre, y al Hijo, y al Espíritu Santo.
1: Que te eligieron a ti, Madre, para ser reina del cielo y de la tierra. Amén.
0: Gloria al Padre, y al Hijo, y al Espíritu Santo.
1: Que te eligieron a ti, Madre, para ser reina del cielo y de la tierra. Amén.
0: Salve, Reina de los cielos y Señora de los ángeles. Salve, raíz, salve, puerta, que dio paso a nuestra luz. Amén.
1: Bendita entre las mujeres, porque creíste en la palabra del Señor, porque esperaste en sus promesas, porque fuiste perfecta en el amor. Amén. Gloria al Padre, y al Hijo, y al Espíritu Santo.
0: Que te eligieron a ti, Madre, para ser reina del cielo y de la tierra. Amén.
1: Gloria al Padre, y al Hijo, y al Espíritu Santo.
0: Que te eligieron a ti, Madre, para ser reina del cielo y de la tierra. Amén.
1: Gloria al Padre, y al Hijo, y al Espíritu Santo.
0: Que te eligieron a ti, Madre, para ser reina del cielo y de la tierra. Amén.
1: Gloria al Padre, y al Hijo, y al Espíritu Santo.
0: Que te eligieron a ti, Madre, para ser reina del cielo y de la tierra. Amén.
1: Gloria al Padre, y al Hijo, y al Espíritu Santo.
0: Que te eligieron a ti, Madre, para ser reina del cielo y de la tierra. Amén.
1: Gloria al Padre, y al Hijo, y al Espíritu Santo.
0: Que te eligieron a ti, Madre, para ser reina del cielo y de la tierra. Amén.
1: Gloria al Padre, y al Hijo, y al Espíritu Santo.
0: que te eligieron a ti, Madre, para ser reina del cielo y de la tierra. Amén.
1: Gloria al Padre, y al Hijo, y al Espíritu Santo.
0: Que te eligieron a ti, Madre, para ser reina del cielo y de la tierra. Amén.
1: Gloria al Padre, y al Hijo, y al Espíritu Santo.
0: Que te eligieron a ti, Madre, para ser reina del cielo y de la tierra. Amén.
1: Gloria al Padre, y al Hijo, y al Espíritu Santo.
0: Que te eligieron a ti, Madre, para ser reina del cielo y de la tierra. Amén.
1: Salve, Reina de los cielos y Señora de los ángeles. Salve, raíz, salve, puerta, que dio paso a nuestra luz. Amén. Dios te salve, Reina y Madre de Misericordia, vida, dulzura y esperanza nuestra. Dios te salve, a ti llamamos los desterrados hijos de Eva. A ti suspiramos, gimiendo y llorando en este valle de lágrimas. Ea pues, Señora abogada nuestra, vuelve a nosotros estos tus ojos misericordiosos, y después de este destierro, muéstranos a Jesús. Fruto bendito de tu vientre, oh clemente, oh piadosa, oh dulce Virgen María. Ruega por nosotros, Santa Madre de Dios,
0: para que seamos dignos de alcanzar las promesas de nuestro Señor Jesucristo. Amén.
1: Señor, ten piedad.
0: Señor, ten piedad.
1: Cristo, ten piedad.
0: Cristo, ten piedad.
1: Señor, ten piedad.
0: Señor, ten piedad.
1: Cristo, óyenos.
0: Cristo, óyenos.
1: Cristo, escúchanos.
0: Cristo, escúchanos.
1: Dios Padre Celestial,
0: ten piedad de nosotros.
1: Dios Hijo Redentor del mundo,
0: ten piedad de nosotros.
1: Dios Espíritu Santo,
0: ten piedad de nosotros.
1: Santísima Trinidad, un solo Dios,
0: ten piedad de nosotros.
1: Santa María,
0: ruega por nosotros.
1: Santa Madre de Dios,
0: ruega por nosotros.
1: Santa Virgen de las Vírgenes,
0: ruega por nosotros.
1: Madre de Cristo,
0: ruega por nosotros.
1: Madre de la Iglesia,
0: ruega por nosotros.
1: Madre de la Misericordia,
0: ruega por nosotros.
1: Madre de la Divina Gracia,
0: ruega por nosotros.
1: Madre de la Esperanza,
0: ruega por nosotros.
1: Madre Purísima,
0: ruega por nosotros.
1: Madre Castísima,
0: ruega por nosotros.
1: Madre Siempre Virgen,
0: ruega por nosotros.
1: Madre Inmaculada,
0: ruega por nosotros.
1: Madre Amable,
0: ruega por nosotros.
1: Madre Admirable,
0: ruega por nosotros.
1: Madre del Buen Consejo,
0: ruega por nosotros.
1: Madre del Creador,
0: ruega por nosotros.
1: Madre del Salvador,
0: ruega por nosotros.
1: Virgen Prudentísima,
0: ruega por nosotros.
1: Virgen digna de veneración,
0: ruega por nosotros.
1: Virgen digna de alabanza,
0: ruega por nosotros.
1: Virgen poderosa,
0: ruega por nosotros.
1: Virgen clemente,
0: ruega por nosotros.
1: Virgen fiel,
0: ruega por nosotros.
1: Espejo de justicia,
0: ruega por nosotros.
1: Trono de la sabiduría,
0: ruega por nosotros.
1: Causa de nuestra alegría,
0: ruega por nosotros.
1: Vaso espiritual,
0: ruega por nosotros.
1: Vaso digno de honor,
0: ruega por nosotros.
1: Vaso de insigne devoción,
0: ruega por nosotros.
1: Rosa mística,
0: ruega por nosotros.
1: Torre de David,
0: ruega por nosotros.
1: Torre de marfil,
0: ruega por nosotros.
1: Casa de oro,
0: ruega por nosotros.
1: Arca de la Alianza,
0: ruega por nosotros.
1: puerta del cielo,
0: ruega por nosotros.
1: Estrella de la mañana,
0: ruega por nosotros.
1: Salud de los enfermos,
0: ruega por nosotros.
1: Refugio de los pecadores,
0: ruega por nosotros.
1: Consuelo de los migrantes,
0: ruega por nosotros.
1: Consoladora de los afligidos,
0: ruega por nosotros.
1: Auxilio de los cristianos,
0: ruega por nosotros.
1: Reina de los ángeles,
0: ruega por nosotros.
1: Reina de los patriarcas,

0: Ruega por nosotros,
1: Reina de los profetas.
0: Ruega por nosotros,
1: Reina de los apóstoles.
0: Ruega por nosotros,
1: Reina de los mártires.
0: Ruega por nosotros,
1: Reina de los confesores.
0: Ruega por nosotros,
1: Reina de las vírgenes.
0: Ruega por nosotros,
1: Reina de todos los santos.
0: Ruega por nosotros,
1: Reina concebida sin pecado original.
0: Ruega por nosotros,
1: Reina asunta a los cielos.
0: Ruega por nosotros,
1: Reina del Santísimo Rosario.
0: Ruega por nosotros,
1: Reina de la familia.
0: Ruega por nosotros,
1: Reina de la paz.
0: Ruega por nosotros.
1: Cordero de Dios, que quitas el pecado del mundo,
0: perdónanos, Señor.
1: Cordero de Dios, que quitas el pecado del mundo,
0: escúchanos, Señor.
1: Cordero de Dios, que quitas el pecado del mundo,
0: ten misericordia de nosotros.
1: Oh Dios, que en la gloriosa resurrección de tu Hijo has devuelto la alegría al mundo entero, por intercesión de la Virgen María, concédenos disfrutar de la alegría de la vida eterna. Por Cristo nuestro Señor. Amén.
0: Para que el Espíritu del Señor, que cubrió con su sombra las entrañas de María, ilumine a todos los hombres y les haga discernir los signos de su presencia en el mundo, roguemos al Señor.
1: Santa María, Reina del cielo y de la tierra, ruega por nosotros.
0: Para que cuantos lloran en este valle de lágrimas experimenten la protección de María y se sientan reconfortados en sus sufrimientos, roguemos al Señor.
1: Santa María, Reina del cielo y de la tierra, ruega por nosotros.
0: Para que el afecto maternal de María nos anime a todos nosotros a cooperar con nuestro esfuerzo a la misión apostólica de la Iglesia, roguemos al Señor.
1: Santa María, Reina del cielo y de la tierra, ruega por nosotros.
0: Para que todos nosotros, puestos los ojos en María, nos esforcemos en imitarla y crezcamos como ella en toda clase de virtudes, roguemos al Señor.
1: Santa María, Reina del cielo y de la tierra, ruega por nosotros.
0: Para que el ejemplo de María, sufriente, al pie de la cruz, dé valor a los que viven rodeados de dificultades y dolor, roguemos al Señor.
1: Santa María, Reina del cielo y de la tierra, ruega por nosotros.
0: Para que los fieles, a imitación de María, conserven la fe íntegra, la esperanza firme y la caridad ardiente, roguemos al Señor.
1: Santa María, Reina del cielo y de la tierra, ruega por nosotros.
0: Para que todos nosotros, por intercesión de María, Virgen fidelísima, perseveremos en el bien hasta la muerte, roguemos al Señor.
1: Santa María, Reina del cielo y de la tierra, ruega por nosotros. Te pedimos, Señor, que nos ayude la intercesión poderosa de la Virgen María, para que obtengamos los bienes que hemos pedido de tu bondad. Por Jesucristo nuestro Señor. Amén. De igual forma, Señor, venimos ante ti a ponerte ante tus pies todas las peticiones que tenemos en nuestro corazón y todas las peticiones de las personas que nos ven a través de esta bendita señal y que nos marcan

0: para que imploremos ante ti sus peticiones.
1: Por Teresa Sánchez de Atotonilco, por las necesidades de Teresa González, Chela Rodríguez Díaz, Herminia Hernández, por las ánimas del purgatorio, por María González de Arandas, por las necesidades de la familia Flores Arias, Arias González y por los presos, por la salud de todos los enfermos, por las ánimas del purgatorio, por Edith Ángel Caballero de Hidalgo, por las necesidades de la familia Gómez Cortés y por el personal de María Visión, por la salud de Mario Alonso Gómez Cortés y Griselda Acevedo, por el eterno descanso de Eric Cortés, por Anabel López de Baja California, por las necesidades de Virginia Cisneros, familia López Cisneros, por la salud de todos los enfermos, por el eterno descanso de Gabriel Campos, Merlín Antonia Delgadillo, por José Martínez Soriano de Coahuila, por la salud de María Martínez Soriano, María de Jesús Soriano, Beto Herrera, por el eterno descanso de Aarón Martínez, Antonio Martínez, Cristina Martínez y Amparo Arango, por María de Lourdes Vargas de Tijuana, por las necesidades de la familia Hernández Vargas, por la salud de Isaac Hernández.
0: Guadalupe Montero Hernández de Tabasco pide por las necesidades de la familia Morales Montero, Montero Hernández, García Montero, por la salud de Margarita Hernández Velázquez y por el eterno descanso de Francisco Montero Manzanares. María de la Luz Valenzuela de Michoacán pide por las necesidades de la familia Valenzuela Piñón y José Luis Mercado Ocaña, por la familia Mercado Valenzuela y Romero Reyes, por la salud de María Elena Romero Reyes e Irma Valenzuela Piñón y las almas del purgatorio. Rosa María Ruiz Cota de Cabos pide por la familia Guillén Torres y Ruiz Ramos, por la salud de Carlos Fabián Ayala Cota, Amalia Anaiza, Gregoria Ruiz, Rosalía Rubio y Jorge Samuel Cota Ruiz. Eva Mercado Sánchez, del Estado de México, pide por las necesidades de la familia Mercado Hernández, por la salud de Marta Briones y por el eterno descanso de Juan Hernández Amador. María del Carmen Gutiérrez de Zapopan pide por las familias y sus necesidades, Gutiérrez Gutiérrez y Gutiérrez Lozano, y por la salud de Norberto Rolando Cruz Vázquez. Irma Vázquez Trinidad de Oaxaca pide por ella y por las necesidades de, las familias Vázquez Trinidad y Cruz Rosas.
1: Por Silvia Alvarado de California, por Jonathan Alvarado, por el eterno descanso de Guadalupe Cepeda López y Gilberto Alvarado, por el señor Salvador Gutiérrez de Campeche, por las necesidades de todos los sacerdotes, por los migrantes, por el eterno descanso de María Elena Palomares Reyes, por Marta Eugenia Salas del DF, por las necesidades de Iván Rafael Gutiérrez Saldívar, por la familia Saldívar González, por todos sus familiares, por Francisca Salazar Vargas de Jalisco, por las necesidades de la familia Venegas Salazar, por Mariel Martín de Veracruz, por la familia Jiménez Peña, Sáenz Ozaga, León Morales, Urrieta Espinosa, por Maribel Pérez de Guadalajara, por María Garavito Ledesma, por todos los niños y adolescentes.
0: Ángel Rodríguez Campus pide por él y sus necesidades y por Pedro Rodríguez Delgado, Orlando García, Jesús Corona, por los que están muriendo en los desastres naturales y por las almas del purgatorio. Emanuel Palacios Jaimes, de Ciudad de México, pide por Ricardo Manuel Palacios Gutiérrez y por el eterno descanso de Marisela Palacios Gutiérrez. Alberto Osorio López, de Zapopan, Jalisco, pide por las necesidades de la familia Osorio, por Rubén Osorio Hernández y Manuela López Guerrero. Yolanda Rangel Arceo, de Oaxaca, pide por ella, por su salud y necesidades. Eligia Azuara, de Veracruz, pide por Brian Velázquez Azuara, Sofía, las necesidades de la familia Velázquez Azuara, por la salud de Jorge Eladio Azuara Flores, Eligia, por su sanación de sus ojos. María de los Ángeles González, de Texas, pide por las necesidades de Pablo González, Antonia Figueroa, por todos los enfermos del mundo entero, por la paz y el mundo entero, por la familia Figueroa Vargas y las familias González González.
1: Por Lucrecia Petra Ochoa, por su salud y sus necesidades, da gracias y por las bendiciones recibidas. Por Alberto Gutiérrez de Guanajuato, por las necesidades de la familia Gutiérrez Gutiérrez, María Blanca Torres González, Angélica Pérez, por los sacerdotes y personal de María Visión y por todos los enfermos. Por Luisa Reyes Rivera de Puebla, por las necesidades de Gabriela Reyes, familia Bonilla Reyes, por el padre Alberto Ferra, por la salud de Evelyn Blanco Guevara, por Rebeca García de Tamaulipas, por las necesidades del padre Rogelio Lozano, por la familia Calderón Garza, por la salud de Hugo César García Baldomero Flores, por María Guadalupe Ábalos de Michoacán, por la familia Ábalos Méndez, Valdés Ábalos, Ayala Ábalos, Méndez Trujillo, Lara Amezcua, Martínez Garibay, Flores Díaz, por la familia Sosa de Yucatán, por las necesidades de Abelardo Paredes, Mariana Novelo, Beatriz Paredes, familia Echeverría Osorio, por la salud de Andy Novelo, Gabriel Echeverría, por las ánimas del purgatorio.
0: Ana Araceli Marín, de Nogales, Sonora, pide por las necesidades de la familia Cuen Morín y la salud de Javier Cuen Borrías. Estela Collazo Garza, de Zapopan, pide por las necesidades de la familia Collazo Garza, Navarro Ramírez y Fernando Collazo, por el eterno descanso de María de la Luz Luévano Collazo, Pedro Collazo Levano, Salomé Collazo, por la salud de Gustavo Collazo Garza y Diana Ramírez García. Modesta López García, de Puebla, pide por las necesidades de la familia Carrillo Luna López Juárez y por el eterno descanso de Teresa García Quirós, Macedonio Carrillo Serrano y Antonio López Castellano.

0: Susana López García Vargas, de Guadalajara, pide por las necesidades de la familia Rodríguez García, Moreno Rodríguez, Rodríguez Reyes, Rodríguez Briones y por las almas del purgatorio. Araceli Matías Domínguez, de Toluca, Estado de México, pide por las necesidades de la familia Matías Domínguez, por la salud de Teodora Domínguez Rebollar y por el eterno descanso de Alfonso Matías Hernández. Aurora Alonso Morán, de Aguascalientes, pide por las necesidades de la familia Alonso Morán y Esparza Alonso, por la salud de Óscar Gerardo Esparza Alonso y por el eterno descanso de José Refugio Alonso y Amparo Morán Ruiz Esparza.
1: Por Cecilia Madrigal de Zapopan, por las necesidades de Cindy Fernanda Madrigal López, por la salud de Rocío Cristal Hernández López, por el eterno descanso de Jorge Madrigal Pimentel y María del Refugio Contreras Alcalá, por Esperanza de Tancítaro, Michoacán, por la familia Bucio Cisneros, por el eterno descanso de Sergio Bucio Bucio, por Blanca García Hernández de Toluca, por las necesidades de la familia García Hernández, por Fátima y Arnulfo Durán Sánchez, por la salud de Guadalupe Suárez, Víctor Hernández y Óscar de Jesús Pérez.
0: Gracias por escuchar nuestras peticiones, Señor. Y a ti, Madre, dulce Madre, no te alejes, tu vista de mí no apartes. Ven conmigo a todas partes y solo nunca me dejes. Ya que me proteges tanto como verdadera Madre, haz que me bendiga el Padre y el Hijo y el Espíritu Santo. Amén. Amén. Amén. Amén.

Proclama mi alma la grandeza del Señor. Se alegra mi espíritu en Dios mi Salvador, porque ha mirado la humillación de su esclava. Desde ahora me felicitarán todas las generaciones, porque el Poderoso ha hecho obras grandes por mí. Su nombre es santo, y su misericordia llega a sus fieles de generación en generación. Él hace proezas con su brazo, dispersa a los soberbios de corazón, derriba del trono a los poderosos y enaltece a los humildes. A los hambrientos los colma de bienes y a los ricos los despide vacíos. Auxilia a Israel, su siervo, acordándose de su misericordia, como lo había prometido a nuestros padres, en favor de Abraham y su descendencia por siempre. Amén.

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hermanos reciban hoy y siempre la paz y la alegría de Jesús y de María. Hoy recordamos a San Cayetano y queremos sumergirnos en el río del amor del Padre. A su vez llegamos a la conclusión del libro de Ezequiel. Vamos a meditar en algunos versículos de Ezequiel 47. El hombre me hizo volver a la entrada de la casa y vi que salía agua por debajo del umbral de la casa, en dirección al oriente, porque la fachada de la casa miraba hacia el oriente. El agua descendía por debajo del costado derecho de la casa al sur del altar. Luego me sacó por el camino de la puerta septentrional y me hizo dar la vuelta por un camino exterior hasta la puerta que miraba hacia el oriente. Allí vi que el agua fluía por el costado. Cuando el hombre salió hacia el este, tenía una cuerda en la mano. Midió 500 metros y me hizo caminar a través del agua que me llegó a los tobillos. Midió otros 500 metros y me hizo caminar a través del agua que me llegó hasta las rodillas. Midió otros 500 metros y me hizo caminar y esta me llegó a la cintura. Luego midió otros 500 metros y ya era un torrente que no pude atravesar porque el agua había crecido. Era un agua donde había que nadar, un torrente intransitable. Palabra de Dios. Ciertamente encuentro una analogía en este sumergirse cada vez más en estas aguas que son interpretadas como el río del Espíritu, con lo que meditábamos sobre el castillo interior. Aquí el profeta Ezequiel nos describe un río que brota del templo, primero pequeño, apenas mojando los tobillos, pero que va creciendo hasta ser un torrente que solo puede nadarse. Este río es imagen del amor de Dios Padre que comienza como un susurro en nuestra vida. Y si nos dejamos conducir, se convierte en una corriente que nos envuelve y transforma. Al inicio el agua nos llega a los tobillos. Es la fe sencilla. Los primeros pasos en la oración, la misa dominical, los gestos básicos de caridad. Muchos cristianos se quedan allí, en la superficie, porque temen perder el control, pero el Padre nos invita a avanzar. Cuando el agua llega a las rodillas y a la cintura, la fe empieza a penetrar más hondo. Ya no es solo costumbre, sino compromiso. Aquí se da también, entiendo yo, una sanación de lo que es la sexualidad, la afectividad. Y el cristiano descubre que la vida espiritual abarca todas las áreas de la vida, que exige sacrificio, renuncia, servicio, poner la vida, poner los talentos al servicio del Señor. Es el momento de dejar que el amor del Padre venga a sostenernos en las pruebas. Finalmente el río se convierte en torrente, ya no podemos caminar por nuestras fuerzas. Debemos nadar, este es el símbolo de la entrega total. Dejarse llevar por el Espíritu, confiar plenamente en el Padre, vivir como hijos que descansan en su abrazo. Aquí la vida se convierte en misión, en servicio generoso, en testimonio de paz. Pienso que también este nivel de la entrega total será cuando el Padre venga a buscarnos. Nos vamos preparando de manera correcta, positiva. Pero meditando en este texto, también me venía a la memoria la hermana Bridget McKenna, quien las visitas que hemos hecho y que ella ha venido a visitar las veces que le pedimos a Argentina dar retiros, compartió una visión muy significativa que tuvo unos meses antes de que comenzasen las apariciones de la Reina de la Paz en Medjugorje. Ella, en esta profecía, esta visión profética que Dios le dio, vio agua que brotaba debajo de un altar donde había una iglesia con dos campanarios. Era un torrente que se extendía hacia la multitud. Esa imagen conecta directamente con esta visión de Ezequiel 47 y con la promesa de Jesús en el Evangelio de Juan: de su interior brotarán ríos de agua viva. ¿Cuál es el sentido espiritual de la visión? Primero, yo entiendo que es el altar como fuente. Cuando vamos haciendo con peregrinos

solo de Argentina, sino que van desde Canadá, incluso que se unen de Europa y de habla hispana. Llegamos allí delante del altar y el centro de Medjugorje es justamente la Eucaristía. Muchos piensan que María guía hacia Jesús Eucaristía, y en el sacrificio eucarístico brota el agua viva que sana y renueva. De hecho, esa visión profética que el Espíritu Santo le regala a la hermana Prisma Kena se cumple abundantemente en todos estos años de apariciones. También el agua es símbolo del Espíritu Santo, porque lo que fluye es el Espíritu de Dios que se derrama sobre los que participan, sobre la Iglesia. María en sus mensajes insiste que la Eucaristía es el centro de la vida cristiana, y la visión que Dios le da a la hermana Brij confirma que de allí nace la verdadera paz y la fuerza para servir. El hombre moderno, nosotros, que estamos con tanto ruido, con tanta tecnología y prisa, necesitamos de este río. No basta con mojarse los tobillos, hace falta sumergirse. Nuestra madre nos tiende la mano, así como se la representa a la Reina de la Paz, con una mano extendida, para que nos dejemos conducir por ella hacia el amor del Padre, quien sana las heridas, calma la ansiedad y da sentido a la vida. La Reina de la Paz nos recuerda que solo en la profundidad del espíritu encontramos verdadera paz. Avanzar en la vida espiritual es también avanzar en la vida servicial, en la alegría. Un corazón alegre aparta más rápidamente las tentaciones. Cuando nos sumergimos en el amor del Padre, nos convertimos en canales de ese amor para los demás, y el gozo, la paz de Dios llega a los demás. El río que brota del templo no se queda allí. Se extiende, fecunda la tierra, da vida a los árboles y frutos. Así debe ser tu vida, la mía, la de cada persona. Un río que lleva esperanza, consuelo y paz a quienes nos rodean. Por eso el Padre te está invitando a entrar más hondo. No te conformes con la orilla. Atrévete a nadar en su amor, aunque implique renunciar a seguridades humanas. Allí descubrirás la verdadera libertad, la de ser hijo amado, sostenido y enviado. Y no importa de qué país eres, si alguna vez quieres acompañarme en alguna de estas peregrinaciones, comunícate con nosotros o busca en la página Peregrinos en la Fe. Allí verás en el año las peregrinaciones que hacemos, como un camino de encuentro con Dios, con María, no solo en Medjugorje, sino en diversos santuarios, y un camino de sanación interior. Oremos. Padre de amor, quiero sumergirme en tu río de gracia. No permitas que me quede en la orilla, ni que el agua me llegue a los tobillos. Llévame a lo profundo de tu espíritu. Hazme instrumento de tu paz, junto a María, Reina de la Paz, para servir y amar en tu nombre. Amén. Querido hermano, querida hermana, comparte con nosotros en el chat cuál es tu experiencia, hasta dónde has llegado en este entrar en el río del Espíritu. El Señor está contigo. Te bendice Dios, que es Padre, Hijo y Espíritu Santo. Amén. Hasta mañana, si Dios quiere.

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2: De la mano de Jesús y de María en la tormenta. Comenzamos con esta lectura del Evangelio según San Lucas, en el capítulo 8, desde el versículo 1. Y dice así. Jesús iba recorriendo ciudades y aldeas, predicando y anunciando la buena nueva del reino de Dios. Lo acompañaban los 12, y también algunas mujeres a las que había curado de espíritus malos o de enfermedades. María, por sobrenombre Magdalena, de la que habían salido 7 demonios. Juana, mujer de un administrador de Herodes, llamado Cusa, Susana y varias otras, que los atendían con sus propios recursos. Un día se congregó un gran número de personas, pues la gente venía a verlo de todas las ciudades, y Jesús se puso a hablarles por medio de comparaciones o parábolas. El sembrador salió a sembrar. Al ir sembrando, una parte del grano cayó a lo largo del camino. Lo pisotearon y las aves del cielo lo comieron. Otra parte cayó sobre las rocas, brotó, pero luego se secó por falta de humedad. Otra cayó entre espinos, y los espinos crecieron con la semilla y la ahogaron. Y otra cayó en tierra buena, creció y produjo el 100 por 1. Al terminar, Jesús exclamó, «Escuchen, pues, si ustedes tienen oídos para oír». Sus discípulos le preguntaron qué quería decir aquella comparación. Jesús les contestó, «A ustedes se les concede conocer los misterios del reino de Dios, mientras que a los demás les llega en parábolas. Así pues, mirando no ven y oyendo no comprenden». Aprendan lo que significa esta comparación. La semilla es la palabra de Dios. Los que están a lo largo del camino son los que han escuchado la palabra. Pero después viene el diablo y la arranca de su corazón, pues no quiere que crean y se salven. Lo que cayó sobre las rocas son los que al escuchar la palabra la cogen con alegría, pero no tienen raíz, no creen más que por un tiempo y fallan en la hora de la prueba. Lo que cayó entre espinos son los que han escuchado la palabra, pero las preocupaciones, las riquezas y los placeres de la vida los ahogan con el paso del tiempo y no llegan a madurar. Y lo que cae en tierra buena son los que reciben la palabra con un corazón noble y generoso, la guardan y perseverando dan fruto. Nadie enciende una lámpara para cubrirla con una vasija o para colocarla debajo de la cama. Por el contrario, la pone sobre un candelero para que los que entren vean la luz. No hay nada escondido que no deba ser descubierto, ni nada tan secreto que no llegue a conocerse y a salir a la luz. Por tanto, fíjense bien en la manera como escuchan, porque al que produce se le dará, y al que no tiene se le quitará hasta lo que cree tener. Palabra de Dios. Todo esto es algo increíble, ¿no? Por eso siempre debemos entender como católicos que el Evangelio es nuestra guía. Siempre debemos leerlo y estar pendientes de él en nuestra vida para que nos guíe. Porque ahí está toda la verdad revelada para cualquier momento de nuestra vida, cualquier situación o circunstancia. En el Evangelio está resuelta. Si creemos en Dios, si confiamos que su palabra es vida, que esas palabras son palabras de vida eterna, que son salud espiritual, consuelo, esperanza, gozo, paz. Eso es todo lo que trae la palabra de Dios, sin importar en qué circunstancia estamos en la vida. porque hay circunstancias muy graves, muy difíciles, que parecen no tener solución, situaciones imposibles. Sin embargo, con Dios tenemos la oportunidad de trascender hacia una vida eterna y de tener una esperanza de una vida que no es de este mundo, y por pesado que sea la situación, sabemos que va a pasar. Todos vamos a morir y esto se va a acabar y todas estas angustias de este mundo temporal pasarán. Lo que no pasará es la palabra de Dios. Y por eso Él dice, cielo y tierra pasarán, mas mis palabras no pasarán. Y esto es muy lindo porque es nuestra esperanza, es nuestra fortaleza. No dependemos de este mundo temporal, ni dependemos de los hombres, ni dependemos del dinero, ni dependemos de nada material de este mundo. Todo eso se acaba, todo eso pasa, nada de eso queda. Llegamos sin nada y nos vamos sin nada, pero lo único que queda es cuánto hemos recogido de Dios en esta vida.
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0: Pues sea alabado Jesucristo, sea por siempre bendito, alabado. Le doy gracias a Dios por la oportunidad de tener esta bendición de estar con ustedes y también le agradezco mucho a los peregrinos del amor aquí en Ensenada, de tantos años, ya 15 años, como les acaban de compartir Sergio. Y pues hace poco partieron dos miembros de esta comunidad, que ya el Señor los llamó, y que vamos abonando territorio arriba también, ¿no? Con el Señor. Para nosotros, compartir los misterios de nuestra fe es parte de lo que necesitamos para cumplir con la misión que Dios nos confió como católicos. Y precisamente la necesidad de adentrarnos más en la mística de nuestra fe es lo que nos da fortaleza para dejar de ser simplemente una religión, no una cultura religiosa, una tradición, y entrar en la realidad de una conversión personal, de una relación personal con Dios. ¿Me pueden escuchar bien?
1: Sí.
0: Antes de comenzar, voy a pedirle al Espíritu Santo su palabra, para que nos guíe con su palabra. Y les voy a leer a ustedes de la segunda epístola de San Pablo a los Corintios, en el capítulo 5, desde el versículo 11. El ejercicio del ministerio apostólico. Por tanto, conociendo el temor del Señor, tratamos de persuadir a los hombres, pues ante Dios estamos al descubierto, como espero que ante vuestras conciencias también estemos al descubierto. No volvemos a recomendar.

encomendarnos ante vosotros. Solamente queremos daros ocasión para gloriaros de nosotros y así tengáis de qué responder a los que se glorían de lo exterior y no de lo que está en el corazón. En efecto, si hemos perdido el juicio, ha sido por Dios, y si somos sensatos, lo es por vosotros, porque el amor de Cristo nos apremia al pensar que si uno murió por todos, todos por tanto murieron, y murió por todos, para que ya no vivan para sí los que viven, sino para aquel que murió y resucitó por ellos. Así que en adelante, ya no conocemos a nadie según la carne, y si conocemos a Cristo según la carne, ya no le conocemos así. Por tanto, el que está en Cristo es una nueva creación. Pasó lo viejo, todo es nuevo. Y todo proviene de Dios, que nos reconcilió consigo por Cristo y nos confió el ministerio de la reconciliación. Porque en Cristo estaba Dios reconciliando al mundo consigo, no tomando en cuenta las transgresiones de los hombres, sino poniendo en nosotros la palabra de la reconciliación. Somos pues embajadores de Cristo, como si Dios exhortara por medio de nosotros. En nombre de Cristo suplicamos, reconciliados con Dios. A quien no conoció pecado, le hizo pecado por nosotros, para que viniésemos a hacer justicia de Dios en él. Palabra de Dios. Pues el triunfo de Cristo en el corazón del hombre tiene que ver en el principio de nuestra fe. El bautismo es el triunfo de Dios y la salvación de nosotros, porque en Cristo hemos resucitado a la vida porque estábamos muertos, como nos enseña nuestra doctrina católica, como nos enseña Jesús. Y es muy difícil para nosotros racionalmente entender de que estábamos muertos, porque uno se considera muy vivo, se considera que está vivo, y por lo tanto, ¿quién lo va a convencer a uno de que uno está muerto? Porque es como son términos espirituales, están por encima de nuestra razón. Y entonces, cada que estamos adentrándonos en este misterio, tenemos que asumir el mundo espiritual, porque si no, de nada vale reflexionar en las cosas de Dios, porque las cosas de Dios no son racionales, a pesar de que la razón Dios nos la ha dado para que por medio de ella podamos también escalar a las cosas espirituales. Sin embargo, por la razón sola no se encuentra el Espíritu, porque el Espíritu nos lo dio Dios a nosotros. El Espíritu llegó a nosotros. Es como nosotros fuimos transformados en seres sobrenaturales. Yo les pongo un ejemplo a ustedes que son católicos y que conocen la Iglesia y sus tradiciones, su doctrina. Les pongo un ejemplo del agua bendita. Cuando llevamos agua a la iglesia para que el sacerdote la bendiga, llevamos agua natural. La iglesia se dirige al agua como criatura y la bendice. Una vez que está bendita el agua, ya no es agua natural, es agua sobrenatural. Por eso la llamamos agua bendita. Y es un sacramental. Y entonces, la iglesia nos enseña que es agua, si la esparcimos y hay espíritus del mal en el aire, se ahuyentan y se queman, porque no resisten esa agua, porque esa agua lleva el Espíritu Santo. Cada gota de esa agua lleva el Espíritu Santo. Estamos hablando de una criatura inferior, el agua. Imaginen ustedes un ser humano. Llevamos un ser humano a la iglesia para que sea bautizado. Y llega una persona plenamente natural, racional, plenamente humana. Una vez que es bautizada, ya se convierte en una persona sobrenatural. Ya no es natural,
Y esos somos nosotros.

Nosotros ya no somos simplemente criaturas racionales, naturales, humanas, sino que somos sobrenaturales. Les voy a dar un ejemplo. Antes de que Jesús ascendiera al cielo y antes de que enviara el Espíritu Santo, el Paráclito, los apóstoles estaban encerrados bajo llave de miedo de los judíos. Y Jesús resucitó y estuvo entre ellos por 40 días. Y ellos no tuvieron el valor de contarle a nadie durante esos 40 días. A nadie le contaron semejante milagro de que se les apareció el Señor que los judíos habían matado. Porque no tenían esa fuerza. Porque eran seres comunes, naturales, racionales. A pesar de ser judíos con sus tradiciones judías. Pero no fue hasta que llegó el Espíritu Santo, el día de Pentecostés, que estos hombres se volvieron sobrenaturales. Y ya hablaban y todo el mundo les entendía, y ya se iban al templo de Jerusalén a predicar, y ya eran los judíos los que les tenía miedo a ellos, porque no entendían estos hombres de dónde sacaron esa sabiduría y esos dones, portentos, milagros, sanaciones que hacían. Ya eran sobrenaturales, completamente. Y además tenían un don muy grande que todos nosotros tenemos y que no todos lo abrazamos, que es el don de fortaleza. No tenía miedo, no tenía miedo de morir. Y la prueba está que todos murieron mártires, porque se fueron a llevar las nuevas del Evangelio sin miedo y los mataron a todos. Pero ese es el camino de la iglesia. Ahora, para entender cuál es el triunfo de Dios en el corazón del hombre, el triunfo de Dios en el corazón del hombre primero es el bautismo, que nos escoge, nos separa, porque estamos predestinados. Ustedes se pueden imaginar, cuando usted lee las escrituras y se le dice que nosotros los católicos somos un pueblo escogido por Dios, su ejército, un pueblo escogido, separado, predestinado. Quiere decir, desde antes de nacer ya éramos católicos, ya estábamos escogidos. Nadie se hace católico por voluntad humana, aunque aparentemente puede ser que una persona, como sucede, a los 50 años, a los 80 años, se hace católico. Pero resulta que esa persona nació para ser católico. Dios lo hizo católico. Solo que su tiempo todavía no era para entrar antes, sino que entró a la edad que Dios lo tenía predestinado. Esto hace que entendamos nosotros que nuestra vida es una batalla espiritual, porque hablando de todo esto que hemos recibido y lo que somos nosotros, tenemos que entender qué es lo que estamos haciendo cuando se dice que somos un ejército. No existe un ejército sin enemigos, de lo contrario no habría necesidad de tener ejército, porque un ejército se forma para defender, para velar de la seguridad, porque hay peligro, porque hay enemigos, porque hay que cuidar, entonces se crea un ejército. Dios nos crea a nosotros como ejército para que nosotros defendamos las almas del diablo. Entonces, ¿cuál es la batalla nuestra? Satanás es la batalla nuestra. Y claro, en el mundo que vivimos hoy, la gente no quiere oír del diablo, ni del infierno, ni del pecado, porque vivimos en una sociedad de comodidades, de velocidad, donde la gente no quiere sacrificarse, ni sufrir, ni hacer ningún esfuerzo, y mucho menos que le hablen del infierno, porque le dañan la vida, le dañan su comodidad. Por lo tanto, no es común que entre el catolicismo de hoy se hable la verdad desnuda, donde se dice es que el diablo es una persona que existe y que no nos quiere y que es nuestro enemigo. Y mientras estemos en camino, tenemos que estar vigilantes para que podamos nosotros tener la defensa del enemigo que nos quiere destruir. Porque, ¿qué sucede? Los espíritus son cuerpos intelectuales, no son cuerpos físicos, obviamente, por eso no los podemos ver.

pero son cuerpos intelectuales, que quiere decir, ellos actúan por medio del intelecto. Ellos nos atacan a nosotros a través de nuestros propios pensamientos, sentimientos, tendencias, emociones, pasiones, ideas, la imaginación nuestra. Todo eso lo ocupan ellos en un momento dado. Y por eso nosotros no nos damos cuenta de la acción del demonio en gran parte de las ocasiones. Está en una forma subliminal actuando en nosotros. Yo le digo a la gente, si usted se fue a dormir en paz y se levantó preocupado, pues tiene que haber una explicación muy clara sobre eso. ¿Por qué se va a levantar preocupado si se acostó en paz? ¿Qué pasa? Que cuando usted despertó, tiene un visitante y lo tiene que exorcizar, porque esa preocupación, esa angustia, eso que usted tiene ahí, que no tenía cuando se acostó, eso no es usted y no tiene nada que ver con su vida, porque si no, entonces lo hubiera tenido antes de acostarse también. Lo que tiene ahí es un espíritu que está ahí y que le quiere dañar su día, le quiere dañar su vida. Por eso uno inmediatamente tiene que sacar la vigilancia y orar hasta sacar esa preocupación o angustia o lo que sea que lo esté embargando y sacarlo antes de dar un paso afuera del lecho, porque esa es la batalla en que estamos. Desafortunadamente, tanta gente hoy en la iglesia no tiene conciencia espiritual y por lo tanto no cree esta dimensión del demonio y no piensa que el demonio actúa en ninguna forma en nuestra vida. Por lo tanto, pues son esclavos del diablo, en cierta forma, porque no se defienden de él. Y claro, nosotros sabemos que la iglesia nos ha dado todas las armas para poder defendernos, porque Dios todo lo hace perfecto. Si Él nos escogió como miembros de su iglesia, como soldados de su ejército, Él nos dio todas las armas, porque Él es un Dios justo, bueno, misericordioso y perfecto. Entonces, para nosotros tener la certeza de que estamos fortalecidos para llevar a cabo la misión de cada día, porque es cada día que la llevamos, necesitamos entender la fuerza que hay en los sacramentos. La vida de oración, que uno sepa que uno debe mantener su corazón en Dios. Yo siempre doy un ejemplo básico sobre esto. Un esposo fiel no tiene que hacer ningún esfuerzo para serle fiel a su esposa, ni lo piensa, es fiel. Y donde quiera que esté, su esposa está en el corazón y su familia. Y esto es lo que somos nosotros con Dios. No debemos hacer ningún esfuerzo para serle fieles a Dios, porque si lo amamos, le somos fieles. Y donde quiera que estemos, estamos con Dios. Y esta es la fuerza que nos da la protección contra el demonio, el que estemos en Dios siempre. Obviamente que cada uno de nosotros tiene que recorrer un tramo largo para alcanzar la santidad. Y es una lucha diaria, porque para ser bueno hay que ser muy valiente. Hay que ser muy valiente para tener paciencia, para perdonar, para tener compasión y caridad. Para eso necesita valentía. Sí, el infierno está lleno de cobardes, pero el bien necesita valientes. Al cielo solo entran los valientes. Usted tiene que ser muy valiente para amar de verdad, muy valiente, y sobre todo a perdonar. Por eso la lucha nuestra es una lucha de valentía, de atrevernos a las cosas buenas, porque el mal cualquiera lo hace sin ningún esfuerzo. Es más, la naturaleza humana nuestra tiene tendencias a hacer el mal. San Pablo dice que nosotros tenemos una mancha en nosotros que viene del pecado original, que no es nosotros, pero está en nosotros. Y por eso agrega, el mal que no quiero hacer es el mal que termino haciendo. Y no es que seamos malos, sino que en nosotros hay una mancha. Entonces, ustedes se dan cuenta que
Usted nunca le tiene que enseñar a un niño a romper una ventana, un cristal.

Él lo aprende solo y lo hace solo. Pero hay algo que sí le tiene que enseñar, a no romperla, ¿sí? Y esta es la naturaleza nuestra. Tenemos que educarnos todos nosotros desde niños a caminar rectos, a hacer lo correcto, a buscar el bien, a hacer las cosas que Dios quiere. Y todo eso es una escuela, y es una disciplina, y es una decisión que tomamos. Entonces, el triunfo de Dios sobre el corazón del hombre es el hombre que le entrega su voluntad. Ese es el triunfo de Dios. Cuando yo me atrevo a obedecerle a Dios y le entrego mi voluntad a Dios. Y ya me decido de que quiero hacer lo que Dios quiere, no lo que yo quiero. Porque finalmente entendí. Porque eso es lo que yo sé que es lo único que funciona. Nada más funciona. Porque el amor propio, el egoísmo, la vanidad, siempre destruyen al hombre. Es el origen del pecado original, el yo. Miren que hay algo muy lindo que el Señor me enseñó sobre eso, y es que todos ustedes han leído en el Génesis la conversación de Moisés con Dios desde la zarza ardiente, ¿no? Y miren ustedes que hay algo muy importante en esa conversación al final, porque Dios envía a Moisés, sí, pero Moisés se pregunta, ¿esta gente me va a decir cómo se llama el que me mandó? Entonces Moisés le preguntó, ¿y si me preguntan su nombre, qué les digo? Y dijo, mi nombre es Yahvé, que quiere decir yo soy, el único que es. Entonces lo que el Señor enseñó fue que si Él es el único que es, ¿quién soy yo? Eso quiere decir, yo no soy. ¿Cómo puedo ser yo si hay un solo yo soy? Solo Dios es. Para que yo pueda ser, Dios tiene que ser en mí. Si Dios no está en mí, yo no soy nada. Por eso se pueden imaginar lo que es un ateo. Pues es como un pescado afuera del agua. Si usted dice que Dios no existe, entonces usted no es nada porque uno solo es una simple vasija de barro. No hay nada en uno si Dios no está. Entonces Dios es, nosotros no. Miren ustedes algo curioso con eso. En Getsemaní, cuando arrestan a Jesús, Jesús les pregunta, ¿a quién buscáis? Y ellos dicen, a Jesús el Nazareno. Y él responde, yo soy. Y todos caen al suelo. Porque es el nombre de Dios y es Dios hablando. Todos cayeron al suelo. Ahí se da uno cuenta el poder del nombre de Dios. Entonces, el pecado original, ¿cómo se inicia? Porque el diablo le dice a Eva que si come de esa fruta será como Dios. Quiere decir será. La mentira más grande, porque es la muerte. No puede ser. Solo Dios es. Y Eva se va por eso. Y se come la fruta. ¿Y qué pasó? Entró la muerte al mundo. Y por eso tenemos un cuerpo mortal. Por esa desobediencia. Porque Eva pretendió ser. Pensando que se come esa fruta. Y es. Pues ahí cayó. Porque eso no, puede, no es posible. Y en eso estamos nosotros. En la muerte. Por eso se dice. Estábamos muertos. Antes de que Jesús llegara. Porque estábamos muertos en ese pecado original. Entonces, el Espíritu Santo que nos dio Dios a nosotros con el bautismo nos resucitó de esa muerte del pecado, pero nosotros tenemos que estar vigilantes de mantenernos en ese bautismo. Fidelidad a Dios, porque si usted entra en pecado mortal, regresa a la muerte, vuelve a quedar en la muerte del pecado, en las tinieblas, en la oscuridad, ya se separó de Dios. Entonces, por eso ese sacramento, la confesión, es el que nos lleva a renovar esa amistad con Dios constantemente, para no entrar en la muerte, para no quedarnos en la muerte, para estar constantemente renovando nuestra vida y estando en el Espíritu de Dios vivos y teniendo en cuenta eso. Entonces, para poder tener esa certeza de que estamos haciendo lo que tenemos que hacer para estar vivos, tenemos que acudir a los sacramentos, pero también acordarnos que tenemos que derrotar el amor propio,
Porque el amor propio es yo soy. La muerte es el amor propio. El egoísmo, la vanidad es yo soy, yo soy. Esa es la vanidad, el egoísmo, la muerte, es la muerte. La idolatría. Nosotros sin darnos cuenta, y especialmente en esta civilización en que vivimos, adoramos criaturas, adoramos el dinero, adoramos las cosas materiales, porque estamos, cuando usted lee la historia de los hebreos que Moisés sacó de Egipto, se dan cuenta que durante esos años en el desierto, el trabajo más duro era librarlos de la idolatría. En todo momento terminaban adorando cosas, adorando imágenes y todo, porque estaban totalmente contaminados con los egipcios, con la idolatría. Pero nosotros por naturaleza somos idólatras, por culpa del pecado original. Entonces, uno sin darse cuenta adora criaturas humanas por encima de Dios. Mucha gente en todas las misiones que yo llevo por el mundo se acerca después de una charla cualquiera y me consultan sobre situaciones en las cuales se encuentran que están en pecado mortal, como por ejemplo, hay gente que vive sin casarse, ¿no? O que se casaron y luego se unieron con otro y viven en unión libre. Y la respuesta a esas cosas siempre es, cuando usted no acude al sacramento del matrimonio y está unido a otra persona, usted cambió a Dios por esa persona. Eso es idolatría y es un pecado mortal. Eso no se puede hacer. Tan sencillo como eso. En el mundo de hoy, en la iglesia misma, esto es un escándalo lo que yo estoy diciendo. Porque dicen, ay, pero ¿por qué no van a tener caridad si el Señor vino por los enfermos? Y claro, eso es verdad. Pero miren esto. Si usted encuentra un herido en la calle, usted lo lleva al hospital, ¿no es verdad? Y lo lleva al hospital ¿para qué? Para que lo sanen. Para que los salven, para eso. En ningún hospital dejan un herido sangrando ahí. Todos acuden a ayudarle. Pues la iglesia es un hospital de almas. Nada diferente a ese hospital del que hablaba. Y Dios nos da la iglesia como hospital de almas para que las almas enfermas se sanen. Para eso. No para que queden sangrando por ahí tiradas. Y no para que vengan a la iglesia a seguir sangrando y heridas sin querer sanarse. Eso no es así. Una persona que está en pecado mortal en la iglesia es un herido que está sangrando y si no quiere confesarse, no quiere cambiar, no quiere, entonces se va a morir ahí desangrado porque no quiere sanarse. Entonces no tiene ningún sentido que usted esté en la iglesia buscando a Dios cuando no se quiere sanar, quiere vivir en pecado mortal. Entonces eso son cosas que las debe tener uno claras. Miren que esta sociedad nuestra es una sociedad en la cual estamos llenos de procesos. Ustedes se dan cuenta que la naturaleza de la psicología moderna, y con esto no quiero hablar mal de la psicología, porque la psicología es una ciencia que Dios nos dio, pero siempre y cuando se viva con Dios. Pero cuando no se vive con Dios, todo lo colocamos en un proceso. Todo es un proceso. Usted quiere dejar de fumar, entonces lo ponen en un proceso para dejar el cigarrillo. Que usted quiere dejar todos los vicios que tiene, lo pone en terapias, en procesos. Y yo siempre digo, regresemos a la verdad, al Evangelio. ¿Qué dice Jesús? Si este ojo te hace pecar, Él no dice, ponlo en un proceso. Llévalo a rehabilitar, pobrecito el ojito, ese tiene que cambiar. No, Él dice, sácatelo. Y después dice, si este brazo te hace pecar, no dice que lo mande a rehabilitar, ni que lo ponga en un proceso. Dice, córtatelo. Es mejor entrar manco y tuerto al cielo que con el cuerpo entero a los infiernos. Entonces, esta es la realidad nuestra. En el lenguaje de Dios, que no se puede negociar. Y desafortunadamente hay mucha gente negociando eso hoy, porque es un mundo cómodo. Mire, usted va a la farmacia

Lo que más abunda son las pastillas para el dolor. Cientos de pastillas para el dolor. Nadie quiere dolor. Y cualquiera, un dolor de uña, dolor de pestaña, para eso hay pastillas. Porque la gente no quiere dolor de nada. Y entonces, como no quiere dolor de nada, no quiere escuchar la ley de Dios. La verdad desnuda no la quiere escuchar. Yo a veces llego a algunas parroquias y el padre me dice, ay, mire, yo conozco lo que usted dice y lo que usted enseña, pero por favor no me vaya a asustar la gente. Esos son buenecitos, esta gente acá es muy buena. Ellos me ayudan en todo. Ellos son gente buena. Y no hay necesidad de hablarles de demonios y pecados, infiernos. Eso déjelos en paz. Háblenles de la caridad, de la misericordia, para que sigan ayudando y para que sigan colaborando en todo, pero no los asuste. Entonces, siempre digo, invitó al que no era, porque yo no voy a cerrar mi boca y guardarme las cosas, y Dios no permita que yo por el respeto humano les voy a decir lo que quieran oír. Yo voy a decirle lo que Dios quiere que yo diga, que es la verdad. Así le duela al que le duela, se ofenda el que se ofende, pero ustedes se imaginan, es como cuando usted está educando a sus hijos. ¿Se puede imaginar que por respeto humano a sus hijos usted no los corría con la verdad? Simplemente para que no se ofendan con usted, para que no se asusten, para que quién sabe qué, pues usted educaría monstruos entonces. Pero eso es lo que pasa con esta sociedad. Hay mucho monstruo allá afuera. Porque, ¿cuál es la razón por la cual tenemos tanta violencia, tanta maldad, tanta depravación? Porque los hogares son disfuncionales, porque no se les enseñó. Porque nunca se les enseñó la verdad y salen a tumbar todo lo que encuentran, a robarse en lo que encuentran, a matar al que les estorbe, porque no tienen amor, ni respeto, ni valores, nada. Es una sociedad salvaje, ¿no? Porque miren, hay algo muy increíble de contradictorio. Vivimos en una civilización que creo, según entendemos, que es la que ha alcanzado los niveles de desarrollo más grande en toda la historia. Pero también vivimos en una sociedad que humanamente nunca habíamos estado más atrasados, porque se han perdido todos los valores, se ha perdido el respeto por la vida, se ha perdido la moral, los valores, todo eso se ha perdido. Y obviamente no estamos hablando de todo el mundo, porque Dios mantiene su remanente, que es la gente de Dios. El que es fiel, el que obedece, el que es bueno, las familias que son buenas. Gracias a Dios tenemos muchas familias buenas y santas. Pero estamos hablando de la humanidad en general y la masa de la humanidad está perdida y lo sabemos. Entonces, a nosotros nos corresponde tener una conciencia clara de cuál es nuestra misión. Y la misión nuestra es esta. Tenemos que ser faros de luz en estas tinieblas. Y cada uno de nosotros conoce el pecado muy bien y personalmente lo conoce. Y nosotros no podemos aquí darnos las de santos, porque no podemos, pero sí podemos darnos las de católicos, de hijos de Dios y escogidos de la iglesia. De eso sí podemos dárnoslos. Porque eso es lo que somos. Y entonces, si nosotros nos despertamos a la misión para la cual Dios nos creó, si nos despertamos de verdad a lo que somos, comenzaremos a hacer lo que tenemos que hacer. Y es increíble lo que Dios puede hacer con una persona, con una sola persona. Miren ustedes la dimensión de todos los santos. Solamente con ver a Santa Teresa de Calcuta, se dan cuenta ustedes, esa mujer de esa sencillez, de esa nada, y esta mujer en más de 160 países dejó lugares donde recogen la gente que es tirada a la calle, los rechazos de la sociedad. Usted va a una casa esa de Santa Teresa y está llena de la gente que botaron a la calle, a la basura, niños que tiraron a la basura, ancianos que tiraron a la calle. Gente muy enferma y con problemas que nadie quiere manejar. Sus propias familias los arrojan a la calle. Y esta monja creó.

una comunidad para recogerlos a todos. Y sin importar quiénes son, en la India la gran mayoría de gente que recogió no eran ni siquiera católicos, eran hindúes, musulmanes, gente sin religión, de todos. Y muchos se convirtieron solamente de ver lo que ella tenía y le preguntaban, ¿pero usted de dónde saca eso? Y ella ya les hablaba, pero ella nunca lo recogió para evangelizarlos, para meterles nada, para sembrarles ninguna religión. Nunca hizo eso. Ella lo recogió para aliviarlos, para curarlos, para amarlos, para abrazarlos. Y esto es el nombre de Dios, la misión nuestra, que es entender qué es cuál es nuestra responsabilidad. Y nuestra responsabilidad, obviamente, no todos nosotros vamos a ser una Teresa de Calcuta, pero sí vamos a ser un hijo de Dios que allí donde estamos, ahí en la pequeña vida nuestra, ahí es donde hacemos lo que tenemos que hacer, que es brillar, brillar en el bien, brillar como hijos de Dios. Para eso no hay que hacer ningún esfuerzo, para eso tiene que decidirlo solamente usted y decir, yo quiero ser bueno y yo quiero ser luz. Yo no quiero ser tinieblas. Este mundo está lleno de gente endemoniada. Yo era uno de ellos. Yo viví 33 años en el mundo bajo los poderes del demonio, porque eso es lo que era, aunque yo pensaba pues que era la última Coca-Cola del desierto, ¿no? Pero no, era un hijo del diablo. Y este mundo está lleno de eso, lleno, y ustedes lo saben. Por eso, en este corto tiempo que nos queda, porque lo más importante de despertar en conciencia es cuánto tiempo tengo yo. Ninguno sabemos. A lo mejor hoy es la última noche. No sabemos. Y por eso en el poco tiempo que nos queda, en este poco tiempo que nos queda, debemos alumbrar. Porque miren que a veces desde el silencio de su habitación, antes de acostarse, arrodillado al lado de su cama, usted ora con el corazón y le pide a Dios por la humanidad, por los que sufren, por los que tienen hambre, por la gente mala, para que se convierta, para que termine la violencia, para que terminen tantas cosas malas en este mundo. Y usted lo hace con sinceridad desde ahí. Yo le aseguro que el Señor con esa oración hace maravillas. Usted no las verá en este mundo, pero las va a ver el día que se encuentre con Él. Lo poderosa que es la oración, lo poderosa que es la intención del corazón. Cuando uno siente de verdad que quiere hacer eso, que yo quiero interceder por el dolor de este mundo, por toda la maldad que hay. Aquí estamos en este momento y miren ustedes que hay una realidad inevitable y es que hay miles de almas que están agonizando en este momento, que están en peligro de condenarse y muchas se condenarán. Pero al mismo tiempo, el hecho que nosotros estemos acá haciendo lo que estamos haciendo, el Señor puede usar este momento para salvar almas, porque nosotros somos fieles. ¿Ustedes se acuerdan la conversación de Abraham con Dios acerca de Sodoma y Gomorra? Y acerca de si había uno fiel, él no destruiría la ciudad, una persona. Y esa es la misericordia de Dios. Por eso, cuando nosotros somos fieles y estamos acá en este recinto, sintiendo en el corazón la verdad y diciéndole a Dios, yo quiero ser bueno, yo entiendo lo que es el bien y yo sé lo que quieres de mí, eso ya rescata almas de la perdición. Porque miren, ¿se acuerdan de Getsemaní? El Señor escogió a Pedro, Juan y Santiago para que lo acompañaran, que estuvieran cerca a Él. Y Él fue tres veces, dos de ellas, a decirles que no durmieran, que lo acompañaran. ¿Y por qué lo necesitaba despiertos? Porque Él los quería como testigos ante el Padre para rescatar más almas de esa copa que no se quería tomar. Y los necesitaba a ellos de testigos. Y eso es lo que el Señor nos está diciendo esta noche. Él quiere que nosotros ahora, en este momento, seamos testigos ante Dios, para que Él
nos use a cada uno de nosotros para rescatar almas que se pueden hundir en este momento, que pueden caer al abismo. ¿Se imaginan lo grande que es eso? Y eso somos nosotros. Y debemos entender que esa es nuestra vida. Por eso, no todo el mundo va a ser llamado a irse por todo el mundo como yo a llevar esta noticia. Cada uno en su lugar, como dice San Pablo, quédate ahí donde el Señor te llamó. Ahí. Mucha gente anda por ahí buscando la voluntad de Dios. Y yo le digo a la gente, miren, la voluntad de Dios es nuestra santificación. Al Señor no le importa que usted sea carpintero, poeta, torero, lo que usted quiera hacer. Lo importante es que ahí donde usted está haciendo lo que decidió hacer, usted se santifique y sea bueno ahí, ahí donde está. Ustedes se dan cuenta lo bueno que es entrar a un edificio y encontrar un portero honesto, que está limpio, está bien vestido, dignamente y conoce su trabajo. Le puede decir a usted quién hay en el quinto piso, qué hay que hacer acá y allá, y usted se siente honrado por ese portero, porque es un hombre honesto, porque hace su trabajo, porque es correcto. Todo eso es la bondad, el amor, la limpieza, la meticulosidad. Y nuestra vida debe ser así, santificarnos en lo que hacemos, sin importar qué es lo que hacemos. Cualquier cosa que hagamos, así sea limpiando zapatos aquí en la esquina, ahí lo hago con. Y ustedes saben eso. ¿Cuántos lustrabotas no nos han animado la vida por un momento porque cantan, porque tienen un sentido del humor increíble y son pobres hasta donde uno no se puede imaginar? Sin embargo, más contentos que la mayoría de los ricos, ¿no? Porque tienen un canto que es el canto del amor, el canto de la paz, el gozo. Y yo con esto no quiero decir que hay que ser así para tener gozo. No, el gozo se consigue en cualquier nivel de vida haciendo lo que usted haga. Pero lo importante es que ese gozo no viene sino del amor de Dios, nada más. El verdadero gozo, la verdadera paz, la verdadera esperanza, solo llegan a nuestro corazón cuando nosotros somos fieles a Dios, nada más. No hay nada más que hacer en este mundo que serle fieles a Dios. Y nunca nos vamos a arrepentir de eso. Nunca. Porque la recompensa más grande viene después de esta vida. Por eso uno nunca debe estar apegado a esto, porque esto va a pasar. Esto es pasajero. Lo que hacemos en este mundo es una responsabilidad que Dios nos confió. Y debemos ser buenos administradores de lo que Dios nos confió, lo poco o lo mucho que Él nos confió. Pero en ese poco o en ese mucho seremos juzgados por el Señor. Y por eso hagamos lo que más podamos de lo que Dios nos dio y nos confió. ¿Y cómo es lo que más podamos? Lo que más podamos es hacerlo con amor. Eso es, hacerlo con amor. El que da sin condición nunca se agota. Siempre tiene el cansancio normal, pero no se agota. En cambio, el que da por interés vive agotado, porque parece que no fuera a alcanzar lo que quiere y vive agotado. Pero el que da sin interés no se agota. Ustedes se dan cuenta que una madre buena es la primera que se levanta, la última que se acuesta. Nunca se queja. Cuando le entierran, tiene una sonrisa en sus labios, ese cadáver, porque murió dando. Y ese darse es lo que da gozo, alegría, paz, esperanza. Y además siembra eso en los demás. No hay nadie más hermoso que aquel que camina con esa sonrisa del darlo todo sin esperar nada. La persona que da todo sin esperar, ¿quién la puede ofender? ¿Cómo puede decepcionarse? ¿Cómo puede esa persona en un momento dado perder el entusiasmo, perder la esperanza cuando no hace nada por interés? Solo el que hace las cosas por interés se agota, se cansa. Mira, hay tanta gente que dice, ay, ya no resisto más. Es que he hecho todo lo que he podido, pero esto no funciona. Ya no resisto más. Eso es lo más normal de escuchar en la gente. Están agotados. ¿Por qué? Porque no consiguen lo que quieren. Porque la gente no actúa de acuerdo a lo que ellos quieren. Y por eso se dañan los matrimonios,
las relaciones entre amigos, entre padres e hijos, porque no resisten.

y al otro, que están cansados, porque es que no reciben lo que quieren. Pero cuando aman sin condición, nadie los agota. No, porque no están esperando nada. Nadie los decepciona, porque no esperaban nada de nadie. Y este es el amor de Dios.

0: pues desconociendo la justicia de Dios y empeñándose en establecer la suya propia, no se sometieron a la justicia de Dios, porque el fin de la ley es Cristo para justificación de todo creyente. Palabra de Dios.
1: Te alabamos, Señor.
0: Pues le doy gracias a Dios por todos ustedes y le pido a Dios que siembre en sus corazones ese celo por el amor verdadero, el amor incondicional, para que ustedes se atrevan a ser buenos y tengan la valentía de ser de Dios y no tengan ninguna duda de que lo único que podemos hacer en esta vida que valga la pena es llevarle a Dios a la gente. Pero para llevarle a Dios a la gente, primero lo tenemos que tener nosotros en el corazón. Primero hay que encender esa llama en el corazón y luego sembrar un incendio con esa llama por donde pasemos. Y Dios se encarga, porque nosotros somos simples instrumentos, pero el fuego de Dios se derrama desde nuestros corazones a toda la gente que nos rodea, incluso los extraños que cruzan nuestro camino todos los días, gente que ni volveremos a ver, pero como llevamos a Dios en nuestro corazón, el Señor los bendice y nos daremos cuenta de eso el día que nos lo encontremos. Amén.
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Hoy, viernes 7 de agosto, escuchemos el Santo Evangelio según San Mateo. En aquel tiempo, Jesús dijo a sus discípulos: El que quiera venir conmigo, que renuncie a sí mismo, que tome su cruz y me siga, pues el que quiera salvar su vida, la perderá. Pero el que pierda su vida por mí, la encontrará. ¿De qué le sirve a uno ganar el mundo entero si pierde su vida? ¿Y qué podrá dar uno a cambio para recobrarla? Porque el Hijo del Hombre ha de venir rodeado de la gloria de su Padre, en compañía de sus ángeles, y entonces dará a cada uno lo que merecen sus obras. Yo les aseguro que algunos de los aquí presentes no morirán sin haber visto primero llegar al Hijo del Hombre como Rey. Palabra del Señor. Las palabras de Jesús expresadas en este pasaje son sin duda

0: muy duras, radicales, exigentes. Pero más de alguno podrá sentir que a él no le quedan. Que cuando Jesús las pronunció, estaba pensando en otra clase de personas. Sentencias como aquella: ¿de qué le sirve al hombre ganar el mundo entero si pierde su alma? ¿Lo estará diciendo por mí? Pues ni que fuera Hitler, Napoleón Bonaparte, Alejandro Magno o Gengis Khan para conquistar el mundo. Yo a duras penas gano para pasar la semana y no mando ni en mi propia casa. ¿Tomar mi cruz de cada día? Pues aunque no quiera, Dios, llevo la cruz que tú me pusiste, la cruz de la enfermedad, de la gente que debo soportar, del trabajo ingrato que tengo para sobrevivir y muchas cosas más que yo no elegí. ¿Y renunciar a mí mismo? Como si yo fuera millonario, como si tuviera la familia perfecta y la vida de mis sueños. Ni siquiera llego a ser un gran pecador. No le hago daño a nadie como para tenerme que convertir. Entonces, que en esto se sientan aludidos ricos, famosos, políticos, criminales y los que llevan una vida de lujos y excesos. Porque a mí nada de eso me viene. Pero resulta que
1: Él hace proezas con su brazo, dispersa a los soberbios de corazón, derriba del trono a los poderosos y enaltece a los humildes. A los hambrientos los colma de bienes y a los ricos los despide vacíos. Auxilia a Israel, su siervo, acordándose de su misericordia, como lo había prometido a nuestros padres, en favor de Abraham y su descendencia por siempre. Amén.

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0: Este es mi segundo año viniendo al Festival de Jóvenes y la verdad es que es una maravilla ver a tantos jóvenes de tantas partes del mundo viniendo aquí, poniendo a María, poniendo su corazón en María. Creo que es una experiencia muy bonita y creo que es algo que todos tenemos que vivir. Los invito a todos los que están viendo este video a que se hagan esa pregunta: ¿qué quiere María de mí? ¿Qué quiere María en mi corazón? Y aquí estoy dispuesto yo a darle a María. Entonces simplemente es eso, ¿no? María, que nos invita a todos los jóvenes en este festival a ponerle nuestro corazón y a darle aquello que más tenemos, aquello que más tenemos en nuestro corazón, que es ese amor que le tenemos a ella, también son esas heridas que muchas veces tenemos en el corazón. Y María aquí, en Medjugorje, nos viene y nos sana.
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0: bueno, pues Dios para mí es una gran persona que te puede ayudar en todas las cosas. Si siempre estás con Él y hablas con Él. Y yo vivo viniendo a misa, rezando, hablando con Él. Dios me ha ayudado como a inspirarme a ser mejor persona, ya que antes que estaba chiquito, que no entendía mucho lo que era Dios, hacía muchas travesuras y eso, pero ahora ya me hace ver las cosas bien de buena manera. La verdad, Dios sí es necesario en los jóvenes, ya que nos puede como ayudar a decidir bien o saber qué es lo bueno y qué es lo malo.
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0: recipiente, y este es la confianza. Cuando más confíe un alma, tanto más recibirá. Por la señal de la Santa Cruz, de nuestros enemigos, líbranos, Señor Dios nuestro, en el nombre del Padre, del Hijo y del Espíritu Santo.
1: Amén.
0: Amén. Señor mío Jesucristo, Dios y hombre verdadero, Creador, Padre y Redentor mío, por ser tú quien eres, bondad infinita, y porque te amo sobre todas las cosas, me pesa de todo corazón el haberte ofendido. Ayudado de tu divina gracia, propongo firmemente nunca más pecar, confesarme y cumplir la penitencia que me fuera impuesta. Amén.
1: En los cielos y en la tierra sea por siempre bendito y alabado
0: el corazón amoroso de Jesús sacramentado.
1: Padre nuestro que estás en el cielo, santificado sea tu nombre. Venga a nosotros tu reino, hágase tu voluntad, así en la tierra como en el cielo.
0: Danos hoy nuestro pan de cada día. Perdona nuestras ofensas, como también nosotros perdonamos a los que nos ofenden. No nos dejes caer en la tentación y líbranos del mal. Amén.
1: Dios te salve María, llena eres de gracia, el Señor es contigo. Bendita eres tú entre todas las mujeres y bendito es el fruto de tu vientre, Jesús.
0: Santa María, Madre de Dios, ruega por nosotros los pecadores, ahora y en la hora de nuestra muerte. Amén.
1: En los cielos y en la tierra sea por siempre bendito y alabado
0: el corazón amoroso de Jesús sacramentado.
1: Padre nuestro que estás en el cielo, santificado sea tu nombre. Venga a nosotros tu reino, hágase tu voluntad, así en la tierra como en el cielo.
0: Danos hoy nuestro pan de cada día. Perdona nuestras ofensas, como también nosotros perdonamos a los que nos ofenden. No nos dejes caer en la tentación y líbranos del mal. Amén.
1: Dios te salve María, llena eres de gracia, el Señor es contigo. Bendita eres tú entre todas las mujeres y bendito es el fruto de tu vientre, Jesús.
0: Santa María, Madre de Dios, ruega por nosotros pecadores, ahora y en la hora de nuestra muerte. Amén.
1: En los cielos y en la tierra sea por siempre bendito y alabado
0: el corazón amoroso de Jesús sacramentado.
1: Padre nuestro que estás en el cielo, santificado sea tu nombre. Venga a nosotros tu reino, hágase tu voluntad, así en la tierra como en el cielo.
0: Danos hoy nuestro pan de cada día. Perdona nuestras ofensas, como también nosotros perdonamos a los que nos ofenden. No nos dejes caer en la tentación y líbranos del mal. Amén.
1: Dios te salve María, llena eres de gracia, el Señor es contigo. Bendita eres tú entre todas las mujeres y bendito es el fruto de tu vientre, Jesús.
0: Santa María, Madre de Dios, ruega por nosotros los pecadores, ahora y en la hora de nuestra muerte. Amén. Espíritu Santo de Dios, me entrego a ti en alma y cuerpo, para que tú me consagres como intercesor en favor de la Santa Iglesia y del mundo redimido por Cristo Jesús. Haz que mi alma se pase enteramente al alma de Jesús, mi amado, escondido con él en Dios. Quiero orar y trabajar día y noche por el reino de Dios, por la salvación del mundo y por la santificación de la Iglesia. Enséñame a interceder en tu lenguaje de Dios, el silencio sagrado de contemplación. Ensancha mi corazón y purifícalo de todo egoísmo, para que en él encuentren cabida todas las personas y todas las intenciones que Jesús lleva en su corazón y la Virgen María en el suyo. Haz que mi vida entera, en comunión con Jesús y María y todos los santos, sea una alabanza a Dios, una intercesión incesante en favor de mis hermanos, una Eucaristía integrada a la de Jesús. Amén.
1: Espíritu Santo, Concédeme la gracia de vencer en la lucha contra el mal y el desconsuelo. Espíritu Santo, concédeme la gracia de seguir tus inspiraciones en los momentos de duda. Espíritu Santo, concédeme la gracia de no ofender a Dios y tener el dolor de mis pecados. Espíritu Santo, concédeme la gracia de comprender la palabra de Dios para que pueda vivirla. Espíritu Santo, concédeme la gracia de conocer el reino de Dios para que lo haga realidad. Y dame la gracia de vivir siempre en comunión con Dios y con mis hermanos. Amén.
0: Inclina tu oído, Señor, escúchame, que soy un pobre desamparado. Protege mi vida, que soy un fiel tuyo. Salva a tu siervo, que confía en ti.
1: Tú eres mi Dios, piedad de mí, Señor, que a ti estoy llamando todo el día. Alegra el alma de tu siervo, pues levanto mi alma hacia ti.
0: Porque tú, Señor, eres bueno y clemente, rico en misericordia con los que te invocan. Señor, escucha mi oración, atiende a la voz de mi súplica.
1: En el día del peligro te llamo, y tú me escuchas. No tienes igual entre los dioses, Señor. No hay obras como las tuyas.
0: Todos los pueblos vendrán a postrarse en tu presencia, Señor. Bendecirán tu nombre. Grande eres tú y haces maravillas. Tú eres el único Dios.
1: Gloria al Padre, y al Hijo, y al Espíritu Santo.
0: Como era en el principio, ahora y siempre, por los siglos de los siglos. Amén. Al mirarte en la Eucaristía, Señor, que es el memorial de tu muerte y resurrección, recordamos tus palabras. No hay amor más grande que dar la vida por los amigos. Y es que además de tu sacrificio en la cruz para salvar a toda la humanidad y tu victoria sobre la muerte para enseñarnos que nos espera una vida contigo, decidiste quedarte presente entre nosotros, precisamente porque nos amas. Nos llamas amigos porque nos has enseñado todo lo que oíste del Padre. Nos elegiste para estar a tu lado y nos destinaste para dar fruto duradero. Te damos gracias por este signo de tu amistad fiel que nos santifica. Sacramento de la caridad, don de ti mismo, que nos revela el amor infinito de Dios, tanto en lo personal para cada uno de nosotros, como en comunidad, para toda su Iglesia. Así nos disponemos a compartir contigo un momento para seguir aprendiendo acerca de tu reino, acercarnos más a ti y a renovar nuestra fe, de manera que logremos producir mejores frutos. Te encomendamos además a nuestros jóvenes para que también vivan más cerca de ti, con la confianza de que nos concederás todo lo que pedimos en tu nombre a los que ya te conocen. Te pedimos que les auxilies en sus necesidades, fortalezca su fe y les permitas crecer en virtudes. Para los que no saben de ti o no han querido seguirte, haznos instrumentos que comuniquen la alegría de estar a tu lado, la riqueza de tu palabra y la grandeza de tu amor, con la que diste la vida por tus amigos.
1: Hija mía, necesito sacrificios hechos por amor, porque solo estos tienen valor para mí. Es grande la deuda del mundo contraída conmigo. La pueden pagar las almas puras con sus sacrificios, practicando la misericordia espiritualmente. Bendito y alabado seas, Señor, porque es eterna tu misericordia.
0: Si el alma no practica la misericordia de alguna manera, no conseguirá mi misericordia en el día del juicio.

0: si las almas supieran acumular los tesoros eternos, no serían juzgadas, porque su misericordia anticiparía mi juicio. Bendito y alabado sea, Señor, porque es eterna tu misericordia.
1: Oh alma sumergida en las tinieblas, no te desesperes todavía. No todo está perdido. Habla con tu Dios, que es el amor y la misericordia misma. Alma, escucha la voz de tu Padre misericordioso. Bendito y alabado sea, Señor, porque es eterna tu misericordia.
0: Has de saber, hija mía, que mi corazón es la misericordia misma. Desde este mar de misericordia, las gracias se derraman sobre el mundo entero. Ningún alma que se haya acercado a mí ha partido sin haber sido consolada. Cada miseria se hunde en mi misericordia, y de este manantial brota toda gracia salvadora y santificante. Bendito y alabado sea, Señor, porque es eterna tu misericordia.
1: Mi corazón se alegra de este título de misericordia. Proclama que la misericordia es el atributo más grande de Dios. Todas las obras de mis manos están coronadas por la misericordia. Bendito y alabado seas, Señor, porque es eterna tu misericordia.
0: Esta es la hora de la gran misericordia para el mundo entero. Te permitiré penetrar en mi tristeza mortal. En esta hora nada le será negado al alma que lo pida por los méritos de mi pasión. Bendito y alabado sea, Señor, porque es eterna tu misericordia.
1: A las tres, ruega por mi misericordia, en especial para los pecadores, o aunque solo sea un brevísimo momento. Sumérgete en mi pasión, especialmente en mi abandono en el momento de mi agonía. Bendito y alabado sea, Señor, porque es eterna tu misericordia.
0: Aun si un alma estuviese en descomposición como un cadáver y humanamente sin ninguna posibilidad de resurrección y todo estuviera perdido, no sería así para Dios. Un milagro de la divina misericordia resucitaría esta alma en toda su plenitud. Infelices los que no aprovechan de este milagro de la misericordia divina. Lo invocarán en vano cuando sea demasiado tarde. Bendito y alabado sea, Señor, porque es eterna tu misericordia.
1: Los dos rayos significan la sangre y el agua. El rayo pálido simboliza el agua que justifica a las almas. El rayo rojo simboliza la sangre, que es la vida de las almas. Ambos rayos brotaron de las entrañas más profundas de mi misericordia cuando mi corazón agonizante fue abierto en la cruz por la lanza. Estos rayos protegen a las almas de la indignación de mi Padre. Bienaventurado quien viva a la sombra de ellos, porque no le alcanzará la justa mano de Dios. Bienaventurados, bendito y alabado sea, Señor, porque es eterna tu misericordia.
0: La humanidad no conseguirá la paz hasta que no se dirija con confianza a mi misericordia. Oh, cuánto me hiere la desconfianza del alma. Esta alma reconoce que soy santo y justo, y no cree que yo soy la misericordia. No confía en mi bondad. También los demonios admiran mi justicia, pero no creen en mi bondad. Bendito y alabado sea, Señor, porque es eterna tu misericordia.
1: ¿Cuánto deseo la salvación de las almas, mi querida secretaria? Escribe que deseo volcar mi vida divina en las almas humanas y santificarlas. con tal de que quieran recibir mi gracia. Los más grandes pecadores podrían alcanzar una gran santidad si solamente tuvieran confianza en mi misericordia. Mis entrañas están colmadas de misericordia, que es derramada sobre todo lo que he creado. Mi delicia consiste en el obrar en las almas de los hombres, llenarlas con mi misericordia y justificarlas. Mi reino en la tierra es mi vida en las almas de los hombres. Bendito y alabado sea, Señor, porque es eterna tu misericordia.
0: Reza incesantemente este rosario que te he enseñado. Todo aquel que lo rece se hará acreedor a la misericordia a la hora de la muerte. Los sacerdotes lo recomendarán a los pecadores como última tabla de salvación. Hasta el pecador más empedernido, si lo reza una vez tan solo, recibirá la gracia de mi misericordia infinita. Deseo que todo el mundo conozca mi misericordia. Quiero conceder gracias inauditas a aquellos que confíen en mi misericordia. Bendito y alabado sea, Señor, porque es eterna tu misericordia.
1: A las almas que recen esta coronilla, mi misericordia las envolverá en vida y especialmente en la hora de la muerte. Bendito y alabado sea, Señor, porque es eterna tu misericordia.
0: A través de ella obtendrás todo, si lo que pides está de acuerdo con mi voluntad. Oh, qué enorme caudal de gracias derramaré sobre las almas que recen esta coronilla. Las entrañas de mi misericordia se enternecen por aquellos que rezan la coronilla. Anota estas palabras, hija mía. Habla al mundo de mi misericordia. Que toda la humanidad conozca mi insondable misericordia. Es la señal de los últimos tiempos. Después de ella, vendrá el día de la justicia. Cuando todavía queda tiempo, recurran al manantial de mi misericordia, que aprovechen de la sangre y el agua que brotó para ellos. Bendito y alabado seas, Señor, porque es eterna tu misericordia.
1: Mi misericordia es más grande que tus miserias y de aquellas del mundo entero. ¿Quién ha medido mi bondad? Por ti he bajado del cielo a la tierra. Por ti me he dejado poner en la cruz. Por ti he permitido que fuera abierta con una lanza mi sagrado corazón. Y he abierto para ti una fuente de misericordia. Ven y toma las gracias de esta fuente con el recipiente de la confianza. No rechazaré jamás un corazón que se humilla. Tu miseria será hundida en el abismo de mi misericordia. Bendito y alabado sea, Señor, porque es eterna tu misericordia.
0: Padre nuestro que estás en el cielo, santificado sea tu nombre. Venga a nosotros tu reino. Hágase tu voluntad en la tierra como en el cielo.
1: Danos hoy nuestro pan de cada día. Perdona nuestras ofensas, como también nosotros perdonamos a los que nos ofenden. No nos dejes caer en tentación y líbranos del mal. Amén.
0: Dios te salve, María, llena eres de gracia. El Señor está contigo. Bendita eres entre todas las mujeres y bendito es el fruto de tu vientre, Jesús.
1: Santa María, Madre de Dios y Madre nuestra, ruega, Señora, por nosotros, los pecadores, ahora y en la hora de nuestra muerte. Amén.
0: Gloria al Padre, al Hijo y al Espíritu Santo,
1: como era en un principio, ahora y siempre, por los siglos de los siglos. Amén. Ofrecimiento de la coronilla de la Divina Misericordia. por la paz en el mundo entero, por las necesidades de la humanidad, por la conversión de las almas, por los enfermos y quienes cuidan de ellos, por las intenciones del Papa, por la santificación de los sacerdotes religiosos y religiosas, por las vocaciones sacerdotales, por la Iglesia perseguida, por los fundadores, el personal y los bienhechores de María Visión, por la protección de la niñez, de los adolescentes y de los bebés en el vientre de sus madres, por la unión, protección y santificación de las familias, por los agonizantes, por las almas del purgatorio.
0: Hermanos, recordemos el mensaje de Jesús que nos dice: ¿por qué te confundes y te agitas ante los problemas de la vida? Déjame al cuidado de todas tus cosas y en todo te irá mejor. Cuando te abandones en mí, todo se resolverá con tranquilidad según mis designios. No te desesperes, no me dirijas una oración agitada, como si quisieras exigirme el cumplimiento de tus deseos. Cierra los ojos del alma y dime con calma:
1: Jesús, en ti confío.
0: Evita las preocupaciones, las angustias y los pensamientos sobre lo que puede suceder después. No estropees mis planes queriéndome imponer tus ideas. Déjame ser Dios y actuar con libertad. Abandónate confiadamente en mí y deja en mis manos tu futuro. Dime frecuentemente:
1: Jesús, en ti confío.
0: Lo que más daño te hace es tu razonamiento y tus propias ideas. Querer resolver las cosas a tu manera, cuando dices: Jesús, en ti confío, no seas como el paciente que le pide al médico que lo cure, pero le sugiere el modo de hacerlo. Déjame llevar en mis brazos divinos. Déjate llevar en mis brazos divinos. No tengas miedo, yo te amo. Si crees que las cosas se empeoran o se complican a pesar de tu oración, sigue confiando. Cierra los ojos del alma y confía. Continúa diciéndome a toda hora:
1: Jesús, en ti confío.
0: Necesito las manos libres para poder obrar. No me ates con tus preocupaciones. Satanás quiere eso: agitarte, angustiarte, quitarte la paz. Confía en mí, así que no te preocupes. Echa en mí todas tus angustias y duerme tranquilamente. Dime siempre:
1: Jesús, en ti confío.
0: Y verás grandes milagros, te lo prometo, por mi amor.
1: Los invitamos a unirnos al rezo de la coronilla de la Divina Misericordia. En el nombre del Padre, del Hijo y del Espíritu Santo. Amén. Amén. Padre nuestro que estás en el cielo, santificado sea tu nombre. Venga a nosotros tu reino, hágase tu voluntad, así en la tierra como en el cielo.
0: Danos hoy nuestro pan de cada día, perdona nuestras ofensas, como también nosotros perdonamos a los que nos ofenden. No nos dejes caer en la tentación y líbranos del mal. Amén.
1: Dios te salve María, llena eres de gracia, el Señor es contigo. Bendita eres tú entre todas las mujeres, y bendito es el fruto de tu vientre, Jesús.
0: Santa María, Madre de Dios, ruega por nosotros pecadores, ahora y en la hora de nuestra muerte. Amén.
1: Creo en Dios, Padre Todopoderoso, Creador del cielo y de la tierra. Creo en Jesucristo, su único Hijo, nuestro Señor, que fue concebida por obra del Espíritu Santo. Nació de Santa María Virgen, padeció bajo el poder de Poncio Pilato, fue crucificado,

0: muerto y sepultado. Descendió a los infiernos. Al tercer día resucitó entre los muertos. Subió al cielo y está sentado a la derecha de Dios, Padre Todopoderoso. Desde allí ha de venir a juzgar a vivos y muertos. Creo en el Espíritu Santo, la Santa Iglesia Católica, la comunión de los santos, el perdón de los pecados, la resurrección de la carne y la vida eterna. Amén.
1: Padre eterno, te ofrezco el cuerpo, la sangre, el alma y la divinidad de tu amadísimo Hijo, nuestro Señor Jesucristo, como propiciación de nuestros pecados y los del mundo entero. Por su dolorosa pasión,
0: ten misericordia de nosotros y del mundo entero.
1: Por su dolorosa pasión,
0: ten misericordia de nosotros y del mundo entero.
1: Por su dolorosa pasión,
0: ten misericordia de nosotros y del mundo entero.
1: Por su dolorosa pasión,
0: ten misericordia de nosotros y del mundo entero.
1: Por su dolorosa pasión,
0: ten misericordia de nosotros y del mundo entero.
1: Por su dolorosa pasión,
0: ten misericordia de nosotros y del mundo entero.
1: Por su dolorosa pasión,
0: ten misericordia de nosotros y del mundo entero.
1: Por su dolorosa pasión,
0: ten misericordia de nosotros y del mundo entero.
1: Por su dolorosa pasión,
0: ten misericordia de nosotros y del mundo entero.
1: Por su dolorosa pasión,
0: ten misericordia de nosotros y del mundo entero. Padre eterno, te ofrezco el cuerpo, la sangre, el alma y la divinidad de tu amadísimo Hijo, nuestro Señor Jesucristo, como propiciación de nuestros pecados y los del mundo entero. Por su dolorosa pasión,
1: ten misericordia de nosotros y del mundo entero.
0: Por su dolorosa pasión,
1: ten misericordia de nosotros y del mundo entero.
0: Por su dolorosa pasión,
1: ten misericordia de nosotros y del mundo entero.
0: Por su dolorosa pasión,
1: ten misericordia de nosotros y del mundo entero.
0: Por su dolorosa pasión,
1: ten misericordia de nosotros y del mundo entero.
0: Por su dolorosa pasión,
1: ten misericordia de nosotros y del mundo entero.
0: Por su dolorosa pasión,
1: ten misericordia de nosotros y del mundo entero.
0: Por su dolorosa pasión,
1: ten misericordia de nosotros y del mundo entero.
0: Por su dolorosa pasión,
1: ten misericordia de nosotros y del mundo entero.
0: Por su dolorosa pasión,
1: ten misericordia de nosotros y del mundo entero. Padre eterno, te ofrezco el cuerpo, la sangre, el alma y la divinidad de tu amadísimo Hijo, nuestro Señor Jesucristo, como propiciación de nuestros pecados y los del mundo entero. Por su dolorosa pasión,
0: ten misericordia de nosotros y del mundo entero.
1: Por su dolorosa pasión,
0: ten misericordia de nosotros.

0: compasión.
1: Ten misericordia de nosotros y del mundo entero.
0: Por su dolorosa pasión.
1: Ten misericordia de nosotros y del mundo entero.
0: Por su dolorosa pasión.
1: Ten misericordia de nosotros y del mundo entero.
0: Por su dolorosa pasión.
1: Ten misericordia de nosotros y del mundo entero.
0: Por su dolorosa pasión.
1: Ten misericordia de nosotros y del mundo entero.
0: Por su dolorosa pasión.
1: Ten misericordia de nosotros y del mundo entero.
0: Por su dolorosa pasión.
1: Ten misericordia de nosotros y del mundo entero. Padre eterno, te ofrezco el cuerpo, la sangre, el alma y la divinidad de tu amadísimo Hijo, nuestro Señor Jesucristo, como propiciación de nuestros pecados y los del mundo entero. Por su dolorosa pasión,
0: ten misericordia de nosotros y del mundo entero.
1: Por su dolorosa pasión,
0: ten misericordia de nosotros y del mundo entero.
1: Por su dolorosa pasión,
0: ten misericordia de nosotros y del mundo entero.
1: Por su dolorosa pasión,
0: ten misericordia de nosotros y del mundo entero.
1: Por su dolorosa pasión,
0: ten misericordia de nosotros y del mundo entero.
1: Por su dolorosa pasión,
0: ten misericordia de nosotros y del mundo entero.
1: Por su dolorosa pasión,
0: ten misericordia de nosotros y del mundo entero.
1: Por su dolorosa pasión,
0: ten misericordia de nosotros y del mundo entero.
1: Por su dolorosa pasión,
0: ten misericordia de nosotros y del mundo entero.
1: Por su dolorosa pasión,
0: ten misericordia de nosotros y del mundo entero. Padre eterno, te ofrezco el cuerpo, la sangre, el alma y la divinidad de tu amadísimo Hijo, nuestro Señor Jesucristo, como propiciación de nuestros pecados y los del mundo entero. Por su dolorosa pasión,
1: ten misericordia de nosotros y del mundo entero.
0: Por su dolorosa pasión,
1: ten misericordia de nosotros y del mundo entero.
0: Por su dolorosa pasión,
1: ten misericordia de nosotros y del mundo entero.
0: Por su dolorosa pasión,
1: ten misericordia de nosotros y del mundo entero.
0: Por su dolorosa pasión,
1: ten misericordia de nosotros y del mundo entero.
0: Por su dolorosa pasión,
1: ten misericordia de nosotros y del mundo entero.
0: Por su dolorosa pasión,
1: ten misericordia de nosotros y del mundo entero.
0: Por su dolorosa pasión,
1: ten misericordia de nosotros y del mundo entero.
0: Por su dolorosa pasión,
1: ten misericordia de nosotros y del mundo entero.
0: Por su dolorosa pasión,
1: ten misericordia de nosotros y del mundo entero.
0: Santo Dios, Santo fuerte, Santo inmortal,
1: ten piedad de nosotros y del mundo entero.
0: Santo Dios, Santo fuerte, Santo inmortal,
1: ten piedad de nosotros y del mundo entero.
0: Santo Dios, Santo fuerte, Santo inmortal,
1: ten piedad de nosotros y del mundo entero. Oh Dios eterno, en quien la misericordia es infinita y el tesoro de compasión inagotable, vuelve a nosotros tu mirada bondadosa y aumenta tu misericordia en nosotros, para que en momentos difíciles no nos desesperemos ni nos desalentemos, sino que con gran confianza nos sometamos a tu santa voluntad, que es el amor y la misericordia mismos. Amén. Oh sangre y agua que brotaste del Sagrado Corazón de Jesús, como una fuente de misericordia para nosotros,
0: en ti confío.
1: Expiraste, Jesús, pero la fuente viva brotó para las almas y el mar de misericordia se abrió para el mundo entero. Oh fuente de vida, insondable misericordia divina, abarca al mundo entero y derrámate sobre nosotros. Amén.
0: Señor, en esta tarde queremos seguir agradeciéndote, Señor, por este día más de vida, Señor, que nos das. Gracias, Señor Jesús, porque tú conoces nuestro corazón, porque tú nos conoces, Señor, completamente, Señor. Tú sabes, Señor, lo que cada uno necesita. Gracias, Señor Jesús, por ese amor que derramas y esas bendiciones derramadas por ti, mi Señor. Porque tú, Señor Jesús, eres nuestro todo, Señor. Porque estamos, Señor, en tus benditas manos, confiando en ti siempre, Señor. Porque tú sabes, Señor, todo, Señor, lo que nos aflige, Señor, todas las enfermedades, las necesidades, Señor. Te pedimos, Señor, por todos esos enfermos que están en los hospitales, en sus hogares, en una cama postrado, Señor. Te los ponemos en tus benditas manos, Señor, para que tú, mi Señor Jesús, que sabes todo lo que hay en nuestro interior, para que tú, mi Señor Jesús, sanes, Señor, toda enfermedad, toda dolencia, Señor, porque tú, Señor, eres el Todopoderoso, porque todo lo puedes, Señor. Todo, Señor, fluye de ti, todas esas cosas buenas, Señor, para cada uno de nosotros. Te pedimos por todos los que trabajan aquí en María Visión, Señor, sus necesidades. Pedimos, Señor, que esta bendita señal siga, Señor, extendiéndose por todos los rincones de la tierra, Señor. Porque a través de esta bendita señal, Señor, hay personas, Señor, que te empiezan a conocer, a saber de ti, Señor, que existes. Para que todas esas personas, Señor, te amen, Señor, como tú te lo mereces, mi Señor Jesús. Gracias, Señor, queremos leerte todas estas intenciones de estos hijos tuyos que llaman a este bendito canal para hacer esas peticiones, esas necesidades. Te los ponemos en tus benditas manos, Señor. Gracias, Señor Jesús. Te pedimos por la salud de José Reina Acevedo. Te pedimos por Griselda Martínez de Zapopan. Te pedimos por la familia, las necesidades de la familia López y la familia Ríos Martínez. Por Ceci Villalbazo, por la conversión de Luis Fernando. Por la salud de Margarita López y Griselda y Gabriela Martínez, por el eterno descanso de Gerardo Martínez. Te pedimos también por Sagrario Pinto de Campeche, por las necesidades de la familia Ávila, Mech González, Mech Rendón, y por la familia Ávila Pinto, por la familia Mech Collins y Gerardo Mech Ávila, por la salud de Julia, por Candelaria Ávila, por Luis Felipe, por el eterno descanso de Diego Fernando Ávila, por María del Carmen Pinto, María Isabel Ávila y por María Dolores Galín Campos. Pedimos también por Verónica Arévalo de Zapopan, por la familia Morales Arévalo, por Sami Carelli González, Estepa Rendón, por la salud, el cumpleaños de Alberto y Joel Morones, por el eterno descanso de Elizabeth y Elías Curiel García. Te pedimos por María Hernández de Guadalajara, por la familia García Vega y familia Zamora Hernández y Hernández Aguilar. Por Fabi, niño enfermo por su salud y por la salud de Matriz Alejandra Georgia Vega y por el eterno descanso de Jerónimo Hernández Estrada. Pedimos también por Marta Pelayo Aro de Zapopan, por la familia Pelayo Aro y Velarde Pelayo, por Marta Pelayo y sus necesidades, por la salud de Florentina Aro y José Pelayo López, y por el eterno descanso de los familiares difuntos de la familia Pelayo Aro. Pedimos por Marta Armendariz de Durango, por la familia Armendariz Rodríguez, Armendariz Corrate, por Gutiérrez Armendariz, liberación y sanación de Andrés Gutiérrez, por la salud de Marta y Verónica Armendariz Rodríguez y por el eterno descanso de Leticia Gutiérrez Armendariz.
1: Cecilia Madrigal de Zapopan, te pide por las necesidades de Fernanda Madrigal López, por la salud de Rocío Cristal Hernández López y por el eterno descanso de Jorge Madrigal Pimentel, por María del Refugio Alcalda, Esperanza de Tanacitaro, te pide por las necesidades de la familia Buero Sinaras y el eterno descanso de Sergio Bucio Bucio. Blanca García Hernández de Toluca, Estado de México, te pide por las necesidades de la familia García Hernández, familia y Arnolfo Durán Suárez, por la salud de Guadalupe Suárez, Víctor Hernández y Óscar Jesús Pérez. Fidel Díaz Alba de Sinacatlán te pide por las necesidades de la familia Alba. Angélica Cárdenas López de Cotija te pide por la salud de María de Jesús Cárdenas López, Salvador Cepeda Cardenal y el eterno descanso de Rigoberto Cepeda Cardenal. María del Rosario Rayo García de la ciudad de San Luis Potosí te pide por la necesidad de Eloísa Torres Valdés, Reinaldo Arellano Santa María, Rosario Rojo García y Rocío y Raquel Arellano Rojo.
0: Te pedimos también por Arondra Guadalupe, por Elizabeth y Ricardo, por la familia de Miriam, por Miriam y familia, por Griselda Torres por su salud, por la familia Torres Vallejo, por Marta Vázquez su salud, por Ricardo Magallón Díaz su salud, por Sergio Solís su eterno descanso, por Lupita Franco por su salud, por Patti sus necesidades y por Claudia Aparicio y sus necesidades. Pedimos por María Natividad Palos Hernández de Pachuca Hidalgo, por la familia López Barrera, Efrén Márquez Zamudio y por la salud de Romualdo Márquez González y José Ángel González Hernández. Pedimos también por Humberto Carrillo Estrella de Guadalajara, por la salud de Berta Mejía Estrella. Te pedimos por Alicia de la O Sandoval de Hidalgo, Michoacán, por la familia Caso de la O y de la O Sandoval, por la salud de Marta de León Correa y por el eterno descanso de Rosario de la O. López y Francisca Sandoval Rosales. Te pedimos también por María Celia Islas Porcino de Zapopan, de Guadalajara. Te pedimos por las necesidades de Liliana Elizabeth Pulido Islas y familia. Pedimos por el eterno descanso de Ignacio Pulido Pulido y Pedro Ignacio Pulido Islas y José Islas Porcino. Por Adelina Cervantes Pérez de Michoacán y por la familia Cervantes, por la salud de Ana Victoria y Emma Valentina Rosas, por Adilia Villaseñor de Mexicali, Baja California, y por la familia Monroy López y Monroy Villaseñor, por la salud de Gustavo Monroy Villaseñor.
1: Sandra Lidia.

0: de Froilán García Enríquez, Abraham Cruz, y por la salud de Rosalino García Cruz. Juan Enrique Cruz de Querétaro te pide por las necesidades de la familia Cruz Malguén, Mariana Guadalupe, Concepción de Jesús, por la salud de Gilma Palma, te pide por la salud de Alfonso Cerón Mendoza, Jesús Melgoza Cortés. Rebeca Carza de Nuevo Laredo te pide por las necesidades y salud de Hugo César García Mendiola, Baldomero Flores, familia Calderón Garza, Garza Vallejo, de la Garza, salud de Ornelas García Reséndiz. Lourdes Portillo, de Toluca, te pide por la necesidad de Remigio Guzmán Ponce, Alicia Guzmán Portillo, Ignacio Ortega Gómez, la salud de Regina Breza, y por la salud y necesidades de Virginia Becerra Mora, cumple por el cumpleaños de Margarita Navarro Ramos. Eduardo Rivera de Quintana Roo te pide por las necesidades de la familia Rivera, el eterno descanso de María Concepción Arroyo Figueroa y José de Jesús Rivera. Óscar Navarro López de Aguascalientes te pide por las necesidades de la familia Navarro López y Díaz Estrada.
1: Gracias, Jesús, por estar vivo, por habernos escuchado, por estar siempre a nuestro lado. Gracias por tu misericordia infinita. Gracias por tu inmenso amor. En todo momento de mi vida, recordaré decirte siempre, Jesús, en ti confío.
0: Jesús, en ti confío.
1: Jesús, en ti confío.
0: Jesús, en ti confío.
1: Jesús, en ti confío.
0: Jesús, en ti confío.
1: En el nombre del Padre, del Hijo y del Espíritu Santo. Amén. Amén.

Proclama mi alma la grandeza del Señor. Se alegra mi espíritu en Dios mi Salvador, porque ha mirado la humillación de su esclava. Desde ahora me felicitarán todas las generaciones, porque el Poderoso ha hecho obras grandes por mí. Su nombre es santo, y su misericordia llega a sus fieles de generación en generación. Él hace proezas con su brazo, dispersa a los soberbios de corazón, derriba del trono a los poderosos y enaltece a los humildes. A los hambrientos los colma de bienes y a los ricos los despide vacíos. Auxilia a Israel, su siervo, acordándose de su misericordia, como lo había prometido a nuestros padres, en favor de Abraham y su descendencia por siempre. Amén.

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2: Queridos hijos, mientras la oscuridad y la inquietud reinan en muchos corazones, ustedes, hijitos, sean la oración y mis manos extendidas de amor. Coloquen, hijitos, la Sagrada Escritura en un lugar visible de su hogar y léanla, para que les sirva de incentivo para la conversión y una nueva vida. Porque Satanás es fuerte y seduce los corazones. Deseo desde mi corazón maternal entregar sus corazones al corazón de mi Hijo Jesús, para que Él, el resucitado, reine en ustedes y la alegría reine en ustedes y a su alrededor. Gracias por haber respondido a mi llamado.

ante ti, Señor, en reparación al Sagrado Corazón de Jesús. Sagrado Corazón. Y el Inmaculado Corazón de María, desde la Capilla Jesucristo Rey de la Paz. 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

Hola, mi nombre es Ramiro Figueroa Cervantes, soy misionero de la Natividad de María. La manera en que ha influido la Santísima Virgen María en esta perspectiva de su nacimiento, pues lo que puedo decir desde mi experiencia es poder apreciarla de una manera diferente. Y lo digo desde mi perspectiva porque siempre la he visto con un respeto filial. Ese respeto a veces es un poco distante por ser quien es, la madre del Hijo de Dios. Entonces, verla en este aspecto de niña pequeña y vulnerable, pero a la vez tranquila y serena, como quien se confía a Dios. Decía nuestro padre fundador Vicente Charry Hill en una de sus cartas, tener los ojos bien puestos en María, porque María conoce nuestras necesidades, ella es bondadosa, es la bondad de Dios hecha madre.

0: ¿Para qué vivo? ¿Qué es lo que Dios quiere para mí?
1: ¿Cuál es mi meta final?
0: Descubrirlo nos ayuda a orientar nuestra vida a ese fin.
1: Sacar lo mejor de nosotros mismos y luchar cada día por llegar a la meta.
0: Cada vez somos más los jóvenes que trabajamos por un mundo mejor,
1: poniendo nuestros dones y talentos al servicio de los demás.
0: También está siguiendo a Cristo.
2: Meditarlo y si lo es, tomarlo.
0: Encontrar motivación para hacer crecer nuestro ser.
1: Somos Jóvenes con Propósito.
0: Hasta el cielo no paramos.

Que toda criatura bendiga y glorifique a María, la obra maestra de las manos de Dios, porque ella es la obra maestra de las manos de Dios, tanto en el orden de la gracia como en

0: En el nombre del Padre, y del Hijo, y del Espíritu Santo.
1: Amén.
0: Paz esté con ustedes.
1: Y con tu espíritu.
0: Bueno, pues en esta misa empezamos a prepararnos para poner en su nicho al Santo Cristo de la capilla, que estará siempre ahí hasta que empecemos a preparar las celebraciones de la solemnidad del siguiente año. Nos presentamos con humildad ante Dios para reconocer que somos pecadoras y pecadores y que necesitamos de su perdón. Y por eso decimos: yo confieso
1: ante Dios Todopoderoso y ante ustedes, hermanos, que he pecado mucho de pensamiento, palabra, obra y omisión, por mi gran culpa. Por eso ruego a Santa María, siempre Virgen, a los ángeles, a los santos y a ustedes, hermanos, que intercedan por mí ante Dios nuestro Señor.
0: Dios Todopoderoso, tenga misericordia de nosotros, perdone nuestros pecados y nos lleve a la vida eterna.
1: Amén.

0: Oremos, hermanas, oremos, hermanos. Conforta, Señor, a tus fieles con esta celebración, para que nunca nos apartemos de tu voluntad y siempre podamos agradecer tus beneficios. Por nuestro Señor Jesucristo, tu Hijo, que vive y reina contigo en la unidad del Espíritu Santo y es Dios, por los siglos de los siglos.
1: Amén. Nos sentamos para escuchar la palabra de Dios. Todo lo que Dios ha creado y sustenta, todos los acontecimientos que Él dirige con su providencia, así como las buenas obras de los hombres que induzcan al bien, son motivo para que los fieles bendigan de corazón y de palabra a Dios, fuente y origen de todo bien. Ahora, hermanos, escuchen las palabras del apóstol Pablo a los Colosenses.
2: De la carta del apóstol San Pablo a los Colosenses. Por eso, tampoco nosotros hemos cesado de rezar por ustedes desde el día en que recibimos esas noticias. Y pedimos a Dios que alcancen el pleno conocimiento de su voluntad mediante dones y sabiduría y entendimiento espiritual.

0: que lleven una vida digna del Señor y de su total agrado, produciendo frutos en toda clase de buenas obras y creciendo en el conocimiento de Dios. Que se muestren fuertes en todo sentido, fortalecidos por la gloria de Dios, y que puedan sufrir y perseverar sin perder la alegría. Y que den gracias al Padre que nos preparó para recibir nuestra parte en la herencia reservada a los santos de su reino de luz. Él nos arrancó del poder de las tinieblas y nos trasladó al reino de su Hijo amado. En Él nos encontramos liberados y perdonados. Palabra de Dios.
1: Te alabamos, Señor.

Den gracias al Señor, invoquen su nombre, hagan conocer entre los pueblos sus proezas, canten al Señor con instrumentos musicales, pregonen todas sus maravillas.

Gloríese en su santo nombre. Alégrense los que buscan al Señor. Recurran al Señor y a su poder. Busquen constantemente su rostro.

Una vez más, vemos que las bendiciones de Dios alcanzan a todos los hombres. Los leprosos curados fueron 10 en total. De estos, solo el samaritano regresó para manifestar al Señor su agradecimiento por la curación. De pie, por favor.

0: Que el Señor esté con ustedes.
1: Y con tu espíritu.
0: Proclamación del Santo Evangelio según San Lucas.
1: Gloria a ti, Señor.
0: En aquel tiempo, yendo Jesús de camino a Jerusalén, pasó entre Samaria y Galilea. Estaba cerca de un pueblo cuando le salieron al encuentro 10 leprosos, que se detuvieron a lo lejos y a grito le decían: Jesús, Maestro, ten compasión de nosotros. Al verlos, Jesús les dijo: vayan a presentarse a los sacerdotes. Y mientras iban en camino, quedaron limpios. Uno de ellos, al verse sano, regresó alabando a Dios en voz alta, se postró a los pies de Jesús y le dio las gracias. Era un samaritano. Entonces preguntó Jesús: ¿no eran 10 los que quedaron limpios? ¿Dónde están los otros 9? ¿Tan solo este extranjero regresó para dar gracias a Dios? Después le dijo al samaritano: levántate y vete, tu fe te ha salvado.

queridas, muy queridas hermanas, muy queridos hermanos, estamos ya pues en la clausura de este novenario que nos trajo a la celebración con la que veneramos esta imagen de Cristo Jesús. Sí, es la veneración del Cristo de la capilla, así lo llamamos. Y el día de hoy se nos presenta una página del Evangelio en donde Jesús muy firmemente, está es el Evangelio de San Juan, y muy firmemente advierte: yo soy el camino, la verdad y la vida. Nadie va al Padre si no es por mí. Si ustedes me conocen a mí, conocen también a mi Padre. Ya desde ahora lo conocen y lo han visto. Es muy curioso que Felipe le dice: Señor, muéstranos al Padre y nos basta. Y el Señor le dice: Felipe, tanto tiempo en que estoy con ustedes y todavía no me conocen. Quien me ve en mí, ve al Padre. Sí, hermanas y hermanos, Dios en persona ha venido a salvarnos. Dios ha tomado nuestra condición humana en el seno de la Virgen María por obra del Espíritu Santo para poder vivir entre nosotros como un hermano nuestro y enseñarnos el único camino que nos lleva al Padre, que es el amor, que es vivir en la verdad y sobre todo que es vivir cerca de los más pobres. Esto es algo que tenemos que aprender a hacer los cristianos, que no podemos nosotros vivir así. Sería incoherente que nosotros, viendo las desigualdades sociales, no hiciésemos nada, porque los más despreciados, que son los pobres, no tengan un camino para adquirir su dignidad, no tengan un camino para ser con toda plenitud hijas e hijos de Dios, que participen de todos los bienes que Dios ha puesto para sus hijas y sus hijos, los ha puesto en todo lo que sustenta nuestra vida personal y comunitaria, y todo aquello que nos da salud, como es el agua limpia, el agua y además el medio ambiente que nos permite vivir con salud. Esto es algo en que nosotros muchas veces ni pensamos, que no pensamos nunca, que mucha gente en nuestro mundo muere de hambre. Mucha gente muere enferma por el medio ambiente, por las fábricas que se ponen. Yo recuerdo, siendo muy joven, que estaba, pues, no en mi tierra natal, pero sí en una ciudad cercana a mi tierra natal, en donde llegó una planta que habían corrido de los Estados Unidos por la contaminación del medio ambiente, y fue y se plantó ahí cerca, en un barrio de esa ciudad que yo conocía, y la gente empezó a enfermarse y empezó a... ¿Y por qué? Porque allí se había instalado para ganar dinero inconscientemente los dueños. Y yo le doy gracias a Dios que hubimos gente que empezamos a denunciar eso, y yo le doy gracias a Dios que acabaron por largarse de ahí y dijimos que los pongan allá en el cerro, allá lejos
de lugar habitado. Y así es la vida, queridas hermanas y queridos hermanos, que viven muchas y muchos. Estoy hablando, digamos, de un detalle de las muchas cosas que los pobres, y eso fue, se fueron a situar a un lugar pobre. Pero gracias a Dios que nos dimos cuenta y empezamos a denunciar que no era justo lo que estaba pasando. Pues hermanas y hermanos, no es solamente eso lo que daña a nuestras hermanas y a nuestros hermanos, ¿no? Es la desigualdad, ¿sí? El abuso del poder, el poder político y el poder económico. Que este novenario que nos ha presentado al Cristo de la Capilla, que está en la cruz, este signo de que el Hijo de Dios haya muerto crucificado, es un signo para que reconozcamos cómo tenemos a los pobres crucificados, cómo tenemos en medio de situaciones muy dañinas para su salud y sin alimentación y sin educación. Ayer me enteré de una comunidad con trabajos alcanzaban, no era una comunidad ciudad, era una comunidad cerca de una ciudad de la que estaban hablando, pero muchas personas apenas se alcanzaban a estudiar la primaria. ¿Qué significa para ellos esto? Significa que van a vivir en el hambre, que van a vivir en la carestía, aunque formen una familia, van a vivir en una situación también enfermiza debido al tipo de a las condiciones que se ven obligados en las que se ven obligados a vivir. Pues que las fiestas al Santo Cristo que hemos celebrado, que hemos visto durante una semana entera, 9 días enteros, y el día de la fiesta, y ahora vuelve a su capilla, al Santo Cristo de la capilla, nos recuerde a los pobres. Por eso el Hijo de Dios eligió morir en las condiciones más miserables, en las que hacían morir a los extranjeros. No lo hacían los romanos, porque fue el Imperio Romano el que puso la cruz a Jesús, pero no lo hacían con sus ciudadanos, los trataban así, solamente que no fueran romanos. Esto es lo que pidieron para nuestro Señor Jesucristo los jefes judíos, las autoridades judías, que le impusieran la muerte más cruda que ellos tenían para los que no eran de su raza. Y pidieron la cruz para Jesús. Hermanas y hermanos, pues que eso nos lo llevemos en el corazón y que trabajemos por un mundo más justo, por un mundo con más igualdad, con más, mucho más dignidad para muchísima gente, no solamente en México, en muchas poblaciones del mundo, en el mundo entero. La riqueza más grande está distribuida, cuando mucho entre 3-4 familias. Las riquezas exageradas están en un mínimo grupo de personas. Pues que el Señor nos ayude a hacer de esta tierra un mundo más justo, un mundo con menos sufrimiento, con menos enfermedades, con menos hambre y con menos injusticias.

0: Demos gracias y alabemos a Dios Padre Todopoderoso, cuya gloria el cielo proclama y cuya bondad ensalzan todas las criaturas, y llenos de reconocimiento por los dones recibidos, digamos, gloria a ti, Señor, por todos tus beneficios.
1: Gloria a ti, Señor, por todos tus beneficios.
2: Por la Iglesia Universal y cuantos en ella están congregados al servicio espiritual de la comunidad, para que proclamen el Evangelio a todo el mundo. Oremos.
1: Gloria a ti, Señor, por todos tus beneficios.
2: Por los que dirigen las naciones, para que gobiernen con sabiduría y trabajen por la justicia. Oremos.
1: Gloria a ti, Señor, por todos tus beneficios.
2: Por nuestros niños y jóvenes, para que aprendan a ser agradecidos por todo lo bueno que hay en nuestro alrededor. Oremos.
1: Gloria a ti, Señor, por todos tus beneficios.
2: Por los afligidos, los ancianos, los que sufren por causa del reino de Dios, para que sientan que Dios es fiel y les escucha. Oremos.
1: Gloria a ti, Señor, por todos tus beneficios.
2: Por nosotros, los aquí reunidos, para que siempre demos gracias a Dios por todos sus beneficios. Oremos.
1: Gloria a ti, Señor, por todos tus beneficios.
0: Escucha benignamente, Señor, a tu pueblo, que espera siempre en tu misericordia, y concédele recibir de tus manos generosas todo lo que tú mismo le impulsas a pedir. Por Jesucristo nuestro Señor.
1: Amén. Nos podemos sentar. Presentemos nuestras ofrendas al Señor. Las personas invitadas a participar en la colecta pueden iniciar.

0: Oren, hermanas, oren, hermanos, para que este sacrificio mío y ustedes sea agradable a Dios Padre Todopoderoso.
1: El Señor reciba de tus manos este sacrificio para alabanza y gloria de su nombre, para nuestro bien y el de toda su santa iglesia.
0: Acepta, Señor, estas ofrendas que por la fuerza de tu bendición tus fieles disponen para que realicen todas las obras fortalecidos y movidos por tu amor. Por Jesucristo nuestro Señor.
1: Amén.
0: El Señor esté con ustedes.
1: Y con tu espíritu.
0: Levantemos el corazón.
1: Lo tenemos levantado hacia el Señor.
0: Demos gracias al Señor nuestro Dios.
1: Es justo y necesario.
0: En verdad es justo y necesario. Te damos gracias, Señor y Padre nuestro. Te bendecimos y te glorificamos. Porque has creado todas las cosas y nos has llamado a la vida. Tú nunca nos dejas solos. Tú te manifiestas vivo y presente en medio de nosotras y nosotros. Ya en tiempos antiguos guiaste a Israel, tu pueblo, con mano poderosa y brazo extendido a través de un inmenso desierto. Hoy acompañas tu iglesia peregrina dándole la fuerza de tu espíritu. Por medio de tu Hijo nos abres el camino de la vida, para que a través de este mundo lleguemos al gozo perfecto de tu reino. Por eso, con los ángeles, las santas y los santos, cantamos sin cesar el himno de tu gloria.

Santo eres en verdad, Padre, y con razón te alaban todas tus criaturas, ya que por Jesucristo, tu Hijo, Señor nuestro, con la fuerza del Espíritu Santo, das vida y santificas todo, y congregas a tu pueblo sin cesar, para que ofrezca en tu honor un sacrificio sin mancha desde donde sale el sol hasta el ocaso. Por eso, Padre, te suplicamos que santifiques por el mismo Espíritu estos dones que hemos separado para ti, de manera que se conviertan en el cuerpo y la sangre de Jesucristo, Hijo tuyo y Señor nuestro, que nos mandó celebrar estos misterios. Porque él mismo, la noche en la que iba a ser entregado, tomó pan y, dando gracias, te bendijo, lo partió y lo dio a sus discípulos, diciendo: tomen y coman todos de él, porque esto es mi cuerpo, que será entregado por ustedes.

Dada la cena, tomó el cáliz. Dando gracias, te bendijo y lo pasó a sus discípulos diciendo: tomen y beban todos de él, porque este es el cáliz de mi sangre, sangre de la alianza nueva y eterna, que será derramada por ustedes y por muchos para el perdón de los pecados. Hagan esto en conmemoración mía.

0: De pie, por favor.
1: Hermanas y hermanos, este es el sacramento de nuestra fe.
0: Anunciamos tu muerte, proclamamos tu resurrección. Ven, Señor Jesús.
1: Así pues, Padre, al celebrar ahora el memorial de la pasión salvadora de tu Hijo, de su admirable resurrección y ascensión al cielo, mientras esperamos su venida gloriosa, te ofrecemos en esta acción de gracias el sacrificio vivo y santo. Dirige tu mirada sobre la ofrenda de tu iglesia y reconoce en ella la víctima por cuya inmolación hiciste devolvernos tu amistad, para que fortalecidos y fortalecidas con el cuerpo y la sangre de tu Hijo y llenas y llenos de su Espíritu Santo, formemos en Cristo un solo cuerpo y un solo espíritu.
2: Para que gocemos de tu heredad junto con tus elegidos, con María, la Virgen Madre de Dios, con su esposo San José, los apóstoles y los mártires, con Santiago Apóstol y todos los santos, por cuya intercesión confiamos obtener siempre tu ayuda.
3: Te pedimos, Padre, que esta víctima de reconciliación traiga la paz y la salvación al mundo entero. Confirma en la fe y en la caridad a tu iglesia peregrina en la tierra, a tu servidor, el Papa León, a nuestro obispo Hilario, a nuestro obispo emérito Raúl, al orden episcopal, a los presbíteros y diáconos y a todo el pueblo redimido por ti. Atiende los deseos y súplicas de esta familia que has congregado en tu presencia. Reúne en torno a ti, Padre misericordioso, a todos tus hijos dispersos por el mundo, a nuestros hermanos difuntos. Ya cuantos murieron en tu amistad, recíbelos en tu reino, donde esperamos gozar todos juntos de la plenitud eterna de tu gloria. Por Cristo, Señor nuestro, por quien concedes al mundo todos los bienes.
1: Por Cristo, con Él y en Él, a ti, Dios Padre omnipotente, en la unidad del Espíritu Santo, todo honor y toda gloria por los siglos de los siglos.
0: Amén.
1: Hermanas, hermanos, obedientes a la recomendación de nuestro Salvador, dirijámonos con la oración que Él nos enseñó a nuestro Padre Celestial.

0: Padre nuestro que estás en el cielo, santificado sea tu nombre. Venga a nosotros tu reino. Hágase tu voluntad en la tierra como en el cielo. Danos hoy nuestro pan de cada día. Perdona nuestras ofensas, como también nosotros perdonamos a los que nos ofenden. No nos dejes caer en la tentación y líbranos del mal.
1: Líbranos de todos los males, Señor, y concédenos la paz en nuestros días, para que, ayudadas y ayudados por tu misericordia, vivamos siempre libres de pecado y protegidas y protegidos de toda perturbación, mientras esperamos la gloriosa venida de nuestro Salvador Jesucristo.
0: Tuyo es el reino, tuyo el poder y la gloria por siempre, Señor.
1: Señor Jesucristo, que dijiste a tus apóstoles: la paz les dejo, mi paz les doy. No tengas en cuenta nuestros pecados, sino la fe de tu iglesia. Y conforme a tu palabra, concédele la paz y la unidad. Tú vives y reinas por los siglos de los siglos.
0: Amén.
1: Que la paz del Señor esté siempre con ustedes.
0: Y con tu espíritu.
2: Dense fraternalmente el saludo de la paz.
3: La paz que esté con ustedes.

las personas que estén preparadas para recibir la Sagrada Comunión, favor de hacer dos filas al centro, dos filas en el altar de San José y dos más en el altar del Sagrado Corazón. Los demás nos podemos sentar y todos participamos del canto de comunión.

para las personas que no pudieron recibir la Sagrada Comunión de forma sacramental o nos acompañan a través de la plataforma digital, les invito a hacer la comunión espiritual. Oh Jesús mío, creo que estás presente en el Santísimo Sacramento del altar. Te amo sobre todas las cosas y deseo recibirte dentro de mi alma. Ya que no puedo hacerlo ahora sacramentalmente, ven al menos espiritualmente a mi corazón. Como si ya te hubiese recibido, te abrazo y me uno todo a ti. No permita, Señor, que vuelva jamás a apartarme de ti. Amén.

Pero el Señor pone el momento oportuno para concedernos las gracias que cada uno de nosotros necesite cuando hacemos este ejercicio de caridad compartida y de caridad solícita. A todos aquellos que han venido a lo largo de estos 9 días, que han hecho un alto en su camino, que no quede solamente el novenario en haber venido, celebrado y luego regresado a la casa, sino déjate tocar por Dios, que de seguro el Señor nos tendrá la sorpresa. Tal vez se nos escape de nuestros sentidos de que nos habló en estos días, pero de seguro Él seguirá hablando y seguirá mostrándonos que más allá de las cosas emotivas de una celebración, están las cosas que tienen que tocar la conversión de vida. Y la conversión de vida siempre está a la puerta llamándonos. Y está llamándonos porque es cuando el reino de Dios requiere del corazón y de la mente de los que estamos aquí para encarnarse en la historia y hacer historia junto con nosotros. Y no solamente cualquier historia, sino hacer una historia de salvación. Así que te voy a invitar a que cada día 6, a las 6 de la tarde, nuevamente vayamos meditando a lo largo de todo este año el novenario. Próximo día 6 de septiembre, a las 6 de la tarde, aquí en el Templo Catedral, tenemos este encuentro con el primer día del novenario, su lectura, su meditación. Se nos ha quedado varias tareas pendientes, pero así tiene que ser, si no, ¿cómo vamos a trabajar todo el año? Ya vinimos, pero la tarea aún no la hemos realizado. Así que vayamos a responder las preguntas, a desmenuzar y nuevamente dejarnos que Dios nos hable por medio de su palabra, por medio de las meditaciones que nos fueron entregando, las preguntas y las oraciones que están puestas allí en su folleto novena. Finalmente, todos los días puedes ganar la indulgencia de una manera parcial. Y la indulgencia es una gracia especial que Dios nos otorga por medio de este esfuerzo humano que realizamos. Se nos pide como exigencia tener un claro, sincero arrepentimiento de nuestros pecados, de nuestras faltas, para que nosotros, acogidos a la infinita misericordia de Dios, podamos regalarle a aquel que ya no lo puede, regalarle un poco de la gracia por los males que haya cometido. Ahí está el decreto en la página número 7, 8 y 9 de su folleto novena. Síguelo conservando, tráelo en la bolsa, tómale foto, porque tú puedes venir y hacer el recorrido solo. En los días siguientes aparecerá ahí, sigue el camino para ganar la indulgencia. Pero de una manera organizada, lo hacemos todos los domingos en las celebraciones propias de la capilla, que son a las 8 de la mañana, a las 6 de la tarde y a las 8 de la noche. Y de una manera extraordinaria, lo hacemos en la misa de 12, teniendo presente este peregrinaje en la entrada de la capilla del Santo Cristo, pasando por esta venerable imagen y llegando aquí a la catedral. No lo omitas, ahí está. Si fallece alguien cercano, lejano, o estas situaciones a veces lamentables de vida, cuando la violencia nos llegó, bueno, tú haz algo. Si podemos hacer algo efectivo, hazlo, pero si podemos también hacer algo espiritual, podemos hacerlo también. Así que ahí está este folleto novena como un apartado para que cada uno de nosotros el resto del año o todo el año, a lo largo de todos estos 12 meses, sigamos creciendo y diciendo como hace 100 años en el movimiento cristero: ¡Viva Cristo Rey! Y poder decir durante todo este año: Santo Cristo, tú eres nuestro Rey. Vamos a poner de pie y vamos a hacer la oración. Posteriormente entonaremos el canto de salida. Se harán las condiciones necesarias para proceder inmediatamente al descenso de la imagen y que quede expuesta para la veneración de ustedes. Te recuerdo que
lo que veneramos está a los pies de esta venerable imagen.

0: Imagen no la tocamos, es demasiado frágil y se ha conservado a lo largo de estos siglos. Lo que veneramos está abajo de los pies de nuestro Señor Jesucristo en una cajita de cristal con metal, que es la astilla de la cruz de nuestro Señor Jesucristo. El Señor, si así lo desea, pues siga derramando la salud, la santificación y la salvación al que venga con devoción a tocar esta reliquia.
1: Oremos, hermanas, oremos, hermanos. Tú, que nos has devuelto en alimento espiritual el cuerpo y la sangre de Cristo, que te ofrecemos en acción de gracias, llénanos, Señor, de fortaleza y alegría para poder servirte con renovado entusiasmo y disfrutar continuamente de tus beneficios. Tú, que eres Dios con el Padre y el Hijo, y tú que eres Señor con el Padre y el Hijo, y que siempre nos amas y nos bendices, por Jesucristo nuestro Señor.
2: Amén.
1: El Señor esté con ustedes.
2: Y con tu espíritu.
1: Que la paz de Dios, que sobrepasa todo anhelo y esfuerzo humano, custodie los corazones de ustedes y su inteligencia en el amor y conocimiento de Dios y de su Hijo Jesucristo, nuestro Señor.
2: Amén.
1: Y la bendición de Dios Todopoderoso, Padre, Hijo y Espíritu Santo, descienda sobre ustedes y permanezca siempre.
2: Amén.
3: Podemos permanecer en paz. Demos gracias a Dios.
2: Demos gracias a Dios.

Proclama mi alma la grandeza del Señor. Se alegra mi espíritu en Dios mi Salvador, porque ha mirado la humillación de su esclava. Desde ahora me felicitarán todas las generaciones, porque el Poderoso ha hecho obras grandes por mí. Su nombre es santo, y su misericordia llega a sus fieles de generación en generación. Él hace proezas con su brazo, dispersa a los soberbios de corazón, derriba del trono a los poderosos y enaltece a los humildes. A los hambrientos los colma de bienes y a los ricos los despide vacíos. Auxilia a Israel, su siervo, acordándose de su misericordia, como lo había prometido a nuestros padres, en favor de Abraham y su descendencia por siempre. Amén.

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Amén.

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0: Hola, mi nombre es Isabela, venimos desde Argentina, de una provincia bastante chiquita, Entre Ríos. Llegué acá por mi mamá, la verdad que siempre escuché hablar sobre este lugar y sin duda nunca pensé en llegar, en estar acá. Fue un llamado, como siempre dicen, y me quedó muy grabado lo que dijo el guía cuando nos trajo acá. Él nos preguntó, ¿saben a dónde van? Nosotros respondimos, sí, a Meyugorie. No, dice, en realidad van al cielo y sin duda lo que se vive acá es el cielo. Experimentás una paz, una contención, un amor indescriptible. Y la verdad que el que esté dudando si de venir o no, sin duda es un rotundo sí. Es maravilloso ver cómo tantas personas, tantos jóvenes en este caso, se unen en oración en diferentes idiomas. La verdad que eso te llena un poco bastante el corazón.
1: Unamos nuestras plegarias a Dios con nuestros hermanos privados de la libertad en la jornada de oración por la paz. 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

0: En aquel tiempo, la gente se apretaba alrededor de Jesús para escuchar la palabra de Dios a la orilla del lago de Genezaret. Vio dos barcas amarradas a la orilla del lago. Los pescadores habían bajado a lavar las redes. Subió a una de las barcas, que era la de Simón, y le pidió que la apartara un poco de la orilla. Se sentó en la barca y empezó a enseñar a la muchedumbre. Cuando terminó de hablar, dijo a Simón: «Lleva la barca a la parte más honda y echa redes para pescar». Simón respondió: «Maestro, hemos trabajado toda la noche sin pescar nada, pero sobre tu palabra echaré las redes». Y al echar las redes, pescaron tal cantidad de peces que las redes se rompían. Pidieron por señas a sus compañeros que estaban en la otra barca que vinieran a ayudarlos. Vinieron y llenaron tanto las dos barcas que se hundían. Al ver esto, Simón Pedro se arrojó a los pies de Jesús diciendo: «Apártate de mí, Señor, porque soy un pecador». Pues tanto él como sus compañeros estaban asombrados por la pesca que acababan de hacer. Lo mismo le pasaba a Santiago y a Juan, hijos de Zebedeo, compañeros de Simón. Pero Jesús dijo a Simón: «No temas, de hoy en adelante serás pescador de hombres». Entonces llevaron sus barcas a tierra, lo dejaron todo y siguieron a Jesús.
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Oración a San Nicolás de Tolentino por las almas del purgatorio. Oh glorioso taumaturgo y protector de las almas del purgatorio, San Nicolás de Tolentino, con todo el afecto de mi alma, te ruego que interpongas tu poderosa intercesión en favor de esas almas benditas, consiguiendo de la divina clemencia la condonación de todos sus delitos y sus penas, para que saliendo de aquella tenebrosa cárcel de dolores, vayan a gozar en el cielo de la visión beatífica de Dios. Y a mí, tu devoto siervo, alcánzame, oh gran santo, la más viva compasión y la más ardiente caridad hacia aquellas almas queridas. Amén.

0: En aquellos días Jesús dirigía estas palabras: En verdad les digo, el que no entra por la puerta en el corral de las ovejas, sino que salta por algún otro lado, ese es un ladrón y un salteador. El que entra por la puerta es el pastor de las ovejas. El cuidador le abre y las ovejas escuchan su voz. Llama por su nombre a cada una de las ovejas y la saca fuera. Cuando ha sacado todas sus ovejas, empieza a caminar delante de ellas, y las ovejas lo siguen porque conocen su voz. A otro no lo seguirían, sino que huirían de él, porque no conocen la voz de los extraños. Jesús usó esta comparación, pero ellos no comprendieron lo que les quería decir. Jesús, pues, tomó de nuevo la palabra. En verdad les digo que yo soy la puerta de las ovejas. Todos los que han venido eran ladrones y malhechores, y las ovejas no les hicieron caso. Yo soy la puerta. El que entre por mí estará a salvo. Entrará y saldrá y encontrará alimento. El ladrón solo viene a robar, matar y destruir, mientras que yo he venido para que tengan vida y la tengan en plenitud. Yo soy el buen pastor. El buen pastor da su vida por las ovejas, no así el asalariado, que no es el pastor, ni las ovejas son suyas. Cuando ve venir al lobo, huye, abandonando las ovejas, y el lobo las agarra y las dispersa. A él solo le interesa su salario y no le importan nada las ovejas. Yo soy el buen pastor, y conozco los míos como los míos me conocen a mí. Lo mismo que el Padre me conoce a mí, y yo conozco al Padre. Y yo doy mi vida por las ovejas. Tengo otras ovejas que no son de este corral. A esas también las llevaré. Escucharán mi voz y habrá un solo rebaño con un solo pastor. El Padre me ama porque doy mi vida para retomarla de nuevo. Nadie me quita, sino que yo mismo la tengo. En mis manos está el entregarla y el recobrarla. Este es el mandato que recibí de mi Padre. Nuevamente se dividieron los judíos a causa de estas palabras. Algunos decían, es víctima de un espíritu malo y habla locuras. ¿Para qué escucharlo? Pero otros decían, un endemoniado no habla de esa manera. ¿Puede acaso un demonio abrir los ojos de los ciegos?
1: Presente en la Sagrada Eucaristía. Postrados ante tu divina presencia, venimos en este día para adorarte, bendecirte, alabarte y glorificarte. A ti, Rey de Reyes y Señor de Señores. A ti, centro de mi vida y fuente de toda santidad, elevo mi corazón con profunda gratitud.

Oración de intercesión ante Jesús sacramentado. Jesús, amado de mi alma, hoy me acerco a tu altar con el corazón cansado y vengo a descansar en ti, porque solo en ti encuentro la paz verdadera. Solo en ti hallo consuelo para mis penas, fortaleza para mis debilidades y esperanza para seguir caminando. Tú eres el buen pastor que dejó las 99 para salir en busca de la que estaba perdida. Tú conoces a cada una por su nombre. Jamás abandonas a quienes amas y siempre extiendes tus brazos misericordiosos para recibir al pecador arrepentido. Por eso, Jesús sacramentado, en este momento quiero unirme a tu corazón lleno de amor para interceder por todas aquellas ovejas que más necesitan de tu misericordia. Ve, Señor, al encuentro de quien se ha alejado de ti. Busca al que vive atrapado en el pecado y en los vicios. Rescata al que ha perdido el sentido de su vida. Levanta al que ha caído en la desesperación. Fortalece al que siente que ya no puede continuar. Abraza a quien se siente solo. Consuela a quien llora en silencio. Visita a quien en este momento escucha esta oración y lleva en su corazón heridas profundas que nadie conoce. Tú, que conoces lo más íntimo del alma, derrama el bálsamo de tu amor sobre cada una de esas heridas. Buen pastor, carga sobre tus hombros a la oveja cansada, devuelve la esperanza al que vive sin ilusión. Libera al cautivo del miedo, de la tristeza, de la angustia y de todo sufrimiento del corazón, conforme a tu santa voluntad. Te pido también por las familias divididas, intercedo por los matrimonios en crisis, por los hijos alejados de Dios, por los padres preocupados, por los jóvenes confundidos, por los ancianos olvidados, por los niños desprotegidos y por quienes no tienen a nadie que ore por ellos.

Señor Jesús, buen pastor, en este día te pedimos que visites a los agonizantes, que ninguno muera sin experimentar tu infinita misericordia. Envía a tus santos ángeles para que acompañen a quienes están dando el último paso hacia la eternidad y concede el descanso eterno a las almas del purgatorio, especialmente a las más olvidadas. Mira con compasión a tu iglesia, fortalece al Santo Padre, a los obispos, a los sacerdotes, diáconos, religiosos y religiosas, santifica a los seminaristas y danos abundantes y santas vocaciones sacerdotales, religiosas y misioneras. Haz que todos los bautizados vivamos con fidelidad nuestra vocación y demos testimonio de tu amor. Jesús, buen pastor, aumenta nuestra fe para creer firmemente en tu presencia real. Aumenta nuestra esperanza para no desfallecer en las pruebas. Aumenta nuestra caridad para amar como tú nos has amado. Haz que nunca nos apartemos de ti. Danos un corazón humilde, dócil y obediente a tu voluntad. Enséñanos a perdonar, a servir con alegría, a cargar nuestra cruz con paciencia y a vivir

siempre en estado de gracia. Que cada comunión recibida transforme nuestra vida. Que cada adoración fortalezca nuestra alma. Que cada encuentro contigo nos haga más semejantes a ti. Y a ti, Jesús, mi buen pastor, entrego mi vida, mi familia, mis proyectos, mis alegrías, mis sufrimientos, mis enfermedades, mis preocupaciones y todo cuanto soy. Que en todo se haga tu santa voluntad, porque en tus planes son siempre de amor y de salvación. Que todo sea para mayor gloria de Dios, para la salvación de las almas y para la extensión de tu reino. Permanece siempre conmigo y no permitas jamás que me aparte de ti. Amén.

Oración de perdón ante Jesús, Eucaristía. Señor Jesús, verdaderamente presente en el Santísimo Sacramento del altar, hoy me presento ante ti con el corazón humilde y arrepentido. Vengo a tus pies para reconocer que eres el Dios vivo, el Cordero que quita el pecado del mundo y el amigo fiel que nunca deja de amarnos. También quiero unirme a tu corazón misericordioso para pedirte perdón en nombre de tantos hijos tuyos que aún no te conocen o que se han alejado de ti. Señor, perdónalos, porque muchos no saben cuánto los amas. Te pedimos perdón por quienes no creen en ti, por quienes rechazan tu evangelio, por quienes viven como si Dios no existiera y han cerrado su corazón a tu gracia. Perdónanos por quienes no te aman, porque han puesto su corazón en las cosas pasajeras de este mundo y han olvidado que solo tú puedes llenar el vacío del alma. Jesús, buen pastor, de manera especial quiero pedirte perdón por los jóvenes, perdón por tantos jóvenes que han cambiado tu verdad por las falsas promesas del mundo, por quienes buscan la felicidad lejos de ti, por quienes viven atrapados en los vicios, las adicciones, la violencia o la desesperanza. Perdón por los jóvenes que ya no oran, que han dejado de participar en la Santa Misa, que sienten vergüenza de hablar de su fe o que han perdido el deseo de seguirte. Míranos con ternura, Señor. No dejes que ninguno se pierda. Haz que descubran que solo en ti está la verdadera libertad, la verdadera alegría y el verdadero amor. Perdón por las palabras que hieren, por las promesas rotas, por las infidelidades, por la falta de diálogo, por el orgullo que divide y por todas las familias que sufren la ausencia del perdón. Reconstruye los hogares destruidos. Fortalece a los esposos que luchan por permanecer fieles y bendice a quienes

cada día hacen el amor un camino de santidad. Perdón por los padres que no enseñan a sus hijos a conocerte y amarte. Perdón por los hijos que han dejado de honrar y respetar a sus padres. Perdón por las familias que ya no rezan juntas, que han sustituido tu palabra por el ruido del mundo y han dejado vacía la mesa donde antes se compartía la fe. Perdón, mi Señor.

Jesús, buen pastor, perdón por quienes ofenden el don de la vida, por quienes promueven el odio, la violencia, la injusticia y la indiferencia hacia los más pobres y necesitados. Perdón por quienes utilizan su lengua para juzgar, calumniar, humillar o destruir la dignidad de los demás. Perdón por quienes viven esclavizados por el dinero, el poder, el placer o la soberbia, olvidando que todo pasa y solo tu amor permanece para siempre. Te pedimos perdón por quienes profanan tu santo nombre, por quienes se burlan de la fe, por quienes desprecian los sacramentos y por quienes reciben tu cuerpo sin el debido respeto o sin estar reconciliados contigo. Perdón por todas las ofensas cometidas contra tu presencia real en la Eucaristía. Jesús amado, recibe nuestros actos de reparación por tantas veces que eres olvidado en los sagrarios del mundo, por tantas iglesias vacías y por tantos corazones que aún no han descubierto el inmenso regalo de tu presencia Eucaristía. Haz de nosotros almas que consuelan tu corazón, que donde hay indiferencia, llevemos amor, donde haya odio, llevemos perdón.

Donde haya oscuridad, llevemos tu luz. Donde haya desesperanza, llevemos la alegría del Evangelio. Que seamos jóvenes valientes, capaces de defender nuestra fe con humildad, de vivir con coherencia el Evangelio y de anunciar al mundo que tú estás vivo en la Eucaristía. Que nunca nos avergoncemos de tus discípulos, que nunca dejemos de buscarte en el Sagrario, que nunca permitamos que el pecado nos aleje de tu amistad. Jesús Eucaristía, confiamos en la inmensidad de tu misericordia. Sabemos que tu amor es más grande que nuestro pecado y que siempre estás dispuesto a abrazar al Hijo que regresa a la casa del Padre. Recibe, Señor, este sincero acto de reparación. Lava nuestras almas con tu preciosa sangre. Renueva nuestros corazones con tu Espíritu Santo. Y haz que al salir de este lugar vivamos como verdaderos testigos de tu amor. Jesús, buen pastor, perdónanos, sánanos y quédate siempre con nosotros. Amén.

0: oración de súplica ante Jesús Eucaristía. Señor Jesús, realmente presente en el Santísimo Sacramento del altar, hoy vengo hasta ti con un corazón sencillo, como el de un niño que confía plenamente en su Padre. Tú dijiste, dejen que los niños vengan a mí, y por eso me acerco con alegría, sabiendo que siempre escuchas nuestras oraciones.
1: Jesús, Rey del cielo y de la tierra, postrados ante tu divina presencia, reconocemos que solo tú eres nuestra esperanza, nuestro refugio y nuestra fortaleza. Hoy no venimos solo a pedir por nuestras propias necesidades. Queremos abrazar con nuestra oración a toda la humanidad y poner en tus manos las necesidades de todos tus hijos.
0: Señor, te suplicamos por todos los niños del mundo, por aquellos que han perdido la sonrisa a causa de la guerra, del hambre o de la pobreza, por los niños que no tienen un hogar donde crecer con amor, por los que sufren el abandono, el maltrato o cualquier forma de violencia, por los niños enfermos que pasan largas horas en hospitales y por quienes viven con alguna discapacidad. Protégelos con tu amor, envía ángeles que los acompañen y permite que nunca les falte una mano generosa que les ayude a descubrir que tú siempre estás con ellos.
1: Jesús, te suplicamos por los jóvenes. Mira a quienes viven confundidos, buscando la felicidad en caminos que solo les dejan vacío y tristeza. Acuérdate de los jóvenes

0: que han perdido el sentido de la vida. Ve al encuentro de quienes se han alejado de ti, de los que han dejado la oración, de quienes ya no participan de la Eucaristía y de aquellos que creen que no necesitan de Dios. Haz resonar nuevamente tu voz en sus corazones, que descubran que tú eres el camino, la verdad y la vida, y que solo en ti encontrarán la paz que el mundo no puede dar.
1: Jesús bueno, cuida a todas las familias, ayuda a los papás y a las mamás para que enseñen a sus hijos a conocerte y amarte. Haz que en cada hogar reine el respeto, el perdón y la alegría, que nunca les falte el pan en la mesa ni la oración en el corazón de las familias.
0: Señor, hoy queremos suplicarte de manera especial por tu Iglesia. Bendice al Santo Padre, a nuestros obispos, sacerdotes y diáconos. Fortalece a los religiosos y religiosas y sostén a los seminaristas en su camino de formación. Te pedimos también por todos los servidores de la Iglesia, catequistas, ministros extraordinarios de la comunión, lectores, coros, coordinadores de grupos apostólicos, por todo el equipo de María Visión y todos aquellos que trabajan silenciosamente para extender tu reino. Concédeles un corazón humilde, generoso y fiel, que jamás se cansen de servirte y que encuentren en la Eucaristía la fuerza para perseverar.
1: Jesús, bendice a nuestros compañeros, maestros, médicos, enfermeros, bomberos, policías y a todas las personas que trabajan para ayudar a los demás. Protégelos y dales sabiduría para hacer siempre el bien.

Señor Jesús, te pedimos por quienes gobiernan las naciones, ilumínalos, haz que busquen siempre el bien común antes que sus propios intereses. Aparta de ellos todo mal deseo y concédeles un corazón recto, capaz de defender la vida y la vida.

0: promover la paz, proteger a las familias y a la sociedad.
1: Jesús, te pedimos por todos los que están tristes, por quienes lloran porque han perdido un ser querido, por quienes están solos, por quienes tienen miedo, por quienes no tienen amigos. Quédate con ellos y hazles sentir que nunca están solos, porque tú siempre caminas a su lado.
0: Señor de la paz, hoy elevamos una súplica especial por nuestro mundo. Da fin a las guerras, al terrorismo, a la violencia y al odio entre los pueblos. Consuela a quienes han perdido sus hogares. Protege a los refugiados, a los desplazados, a los prisioneros y a todas las víctimas de la injusticia. Haz callar las armas y abre caminos de reconciliación entre las naciones.
1: Jesús, también te pedimos por quienes están enfermos. Toca con tus manos sanadoras a los niños, jóvenes, adultos y ancianos que sufren. Dales fuerza cuando sientan dolor y esperanza cuando parezca que todo está perdido.
0: Te suplicamos por quienes atraviesan dificultades económicas, por quienes no encuentran trabajo, por quienes emigran buscando un futuro mejor, por quienes viven en la pobreza extrema, por quienes no tienen un techo donde descansar ni un plato de alimento para compartir. Despierta en nuestros corazones la generosidad para ser instrumentos de tu providencia y para reconocer tu rostro en los más necesitados.
1: Jesús, ayúdanos a ser buenos, enséñanos a obedecer, a compartir, a decir siempre la verdad y a querer mucho a nuestras familias, que nunca dejemos de rezar y que siempre tengamos un corazón limpio para recibirte.
0: Jesús sacramentado, antes de terminar esta oración, queremos poner a tus pies todas las intenciones que guardamos en el silencio del corazón. Tú conoces nuestras preocupaciones, nuestros sueños, enfermedades, luchas y necesidades. Nada permanece oculto para ti. Por eso, confiamos plenamente en tu infinita misericordia y nos abandonamos en tu santa voluntad, convencidos de que siempre haces lo que más conviene para nuestra salvación.
1: Haznos una iglesia unida, misionera y enamorada de la Eucaristía. Haz de cada uno de nosotros instrumentos de tu paz y de tu amor. Jesús Eucaristía, creemos en ti. Jesús Eucaristía, esperamos en ti. Jesús Eucaristía, confiamos en ti.
0: Escucha nuestras súplicas, fortalece nuestra fe y haz que nunca nos apartemos de tu presencia, que alimentados con el pan de vida, vivamos siempre para tu gloria y trabajemos por la construcción de tu reino. Amén.

0: Habla, Señor, que tus siervos escuchan.
1: Hay un momento de silencio en tu vida para que mi voz resuene en lo más profundo de tu corazón. Mis palabras te darán sentido para vivir, te consolarán en la aflicción, la tristeza huirá al escucharlas, y entonces la felicidad llegará hasta ti. Tanto tiempo has pasado escuchando las altavoces del mundo, cuyas ofertas de vanidad, riqueza y fama te han aturdido y confundido de la misión a la cual te hemos llamado. Mi Padre, quien es la suma bondad y misericordia, me ha enviado para que ninguno de ustedes se pierda. Salgo a diario como pastor en busca de la oveja perdida para regresarla al redil. Protejo con amor a quienes permanecen en él, para que las acechanzas del demonio no las abrume. Confía y persevera, que tu mirada siempre esté atenta, fija en mí, su pastor, y que en sus oídos siempre permanezcan vigilantes a mi voz.
0: Mi amado Jesús, mi buen pastor, te damos gracias porque nos has permitido estar hoy aquí, alabando y bendiciendo tu santo nombre. Te agradecemos también porque nos has permitido presentarte muchas peticiones y acercarte muchas almas que necesitan de ti. Que todo sea para tu gloria, mi amado Señor. Amén.

Proclama mi alma la grandeza del Señor. Se alegra mi espíritu en Dios mi Salvador, porque ha mirado la humillación de su esclava. Desde ahora me felicitarán todas las generaciones, porque el Poderoso ha hecho obras grandes por mí. Su nombre es santo, y su misericordia llega a sus fieles de generación en generación. Él hace proezas con su brazo, dispersa a los soberbios de corazón, derriba del trono a los poderosos y enaltece a los humildes. A los hambrientos los colma de bienes y a los ricos los despide vacíos.

auxilia a Israel, su siervo, acordándose de su misericordia, como lo había prometido a nuestros padres, en favor de Abraham y su descendencia por siempre. Amén.

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0: nombre es María Fernanda, vengo de México y bueno, quería contarles un poquito acerca de mi experiencia confesándome. Yo me confesé el día de ayer, aquí mismo en la parroquia. La verdad fue una experiencia increíble. Siempre que me confieso, en general, salgo en paz, me siento liviana, ligera, pero la confesión de ayer fue algo para mí del otro mundo. El padre me miró con una mirada demasiado cariñosa, sentí el amor de Jesús. Verdaderamente escuché pues palabras y sobre todo un apoyo que nunca había sentido antes. Siento que este lugar es mágico, hay mucha fe, me encanta sentirme rodeada de tanta fe, de tanta espiritualidad. Y pues nada, les recomiendo que por favor vengan a Medjugorje y pues es todo.
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Quiero darles la bienvenida a esta nuestra parroquia de Nuestra Señora de Guadalupe, aquí en la colonia Casablanca de León, Guanajuato. Esta nuestra parroquia, en octubre pasado, cumplió 25 años de haber sido erigida canónicamente, tal cual como parroquia. Ya años anteriores había sido cuasi parroquia. Yo soy el padre Gerardo Moreno Macías, el señor cura de esta comunidad parroquial. Tengo aquí 3 años y medio sirviendo a esta comunidad. Es una parroquia que tiene un territorio parroquial pues amplio, son 19.000 habitantes, son muchas colonias, 10 propiamente atendemos, que son las que en las que se celebra la misa. También tenemos aquí en la parroquia pues el consejo parroquial, diferentes grupos apostólicos, como lo son la adoración nocturna, Legión de María, el grupo de catequistas, ministros extraordinarios, lectores y pues muchos otros fieles que acuden con fe, con fervor aquí a la parroquia, pues para mostrar su fe. Tenemos, por supuesto, en la parroquia muchos desafíos, muchos desafíos. Estamos poco a poco pues renovándonos también aquí en la parroquia para irles dando pues el servicio, también acercarlos a Dios. Si hay cristianos católicos que se han alejado un poco, acercarlos. Entonces tenemos algunas dificultades pues también sociales. Nuevamente pues reitero el fervor de muchas de nuestros fieles. Aquí está, se manifiesta, se acercan. Sabemos que estos lugares pues también son todavía de fe, de arraigo de fe. Si la gente responde, si la gente tiene la necesidad de Dios, y es a lo que estamos intentando pues responder, ¿verdad? Entonces para mí es, como también ya lo mencionaba, es un gusto y junto con los que trabajamos aquí, un compromiso para buscar esta paz tan necesaria. Y no solamente, decía ya, la paz en el mundo, así en la sociedad, la paz hacia el interior mismo de nuestra iglesia, la paz hacia las familias, la paz hacia el interior de cada una de las personas. La experiencia, creo, de todos nosotros los sacerdotes es cada vez que confesamos o atendemos en atención espiritual, es eso, la falta de paz individual, personal, por los problemas, dificultades, problemas económicos, familiares, y es estarles dando pues el consuelo, el consejo para que sigan adelante. Tenemos la certeza y la seguridad de que solamente en Cristo encontramos la paz. El Papa León pues nos ha dicho mucho sobre la paz, ha sido como su bandera desde el inicio de su pontificado, eso lo sabemos de más al saludarnos aquel día de su elección con el saludo de Cristo. La paz del Señor esté con ustedes.

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0: 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Actualmente ha llegado esta misión hasta Jerusalén, restaurando diversas iconografías del tiempo de Jesús o de la primera era cristiana.

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Soy completamente mariana. Siempre me ha gustado rezarle y alabarle a la Virgen. De verdad, a toda la gente le recomiendo que rece, si no puede el rosario, por lo menos un misterio, y alabarle a la Virgen, cantarle. ¿Qué es lo que le gusta a la Virgen? Que le alabemos, que le cantemos. Eso es lo que les, de mi parte, eso es lo que les recomiendo. Porque es nuestra intercesora y porque, aparte de ser nuestra intercesora, debemos dejarnos que nos lleve de su manita, y si nos agarramos bien de su manita, va a interceder siempre por nosotros ante su Hijo. Ante su Hijo, y lo que le pidamos, si es para bien de nosotros, nos concederá.

la Virgen viviente, pero hay que saber pedir para que ella también interceda ante su Hijo y nos conceda lo que pedimos. Porque yo de mi parte le doy gracias a nuestra Santísima Madre porque así me lo ha concedido a mí. No todo, pero la mayoría lo he logrado.

estén alertas. Yo soy la esperanza que no defrauda, que no engaña, que no escatima el entregarlo todo por amor. Hay muchos que usurpan mi nombre, presentándose como el Mesías, el Salvador, el Redentor. Tengan cuidado de no caer en sus engaños. Pidan a diario Espíritu Santo para que les ayude a discernir entre lo bueno y lo malo, entre la falsedad y la verdad, pues las enseñanzas de estos son ahora el fruto prohibido que no deben comer, porque en ellas solo encontrarán la perdición de su alma.

Agradecemos a Dios estos grandes regalos que nos dejó en los santos patronos San Agustín y Santa Rosa, ya que son ejemplos vivos que nosotros debemos conocer a fondo para poder ver por qué lo hicieron, cómo vivieron y por qué lo hicieron y para qué. ¿Y qué consiguieron con lo que hicieron? Porque si vemos a San Agustín y Santa Rosa, que son un contraste en su vida de santidad, todos santos, pero vemos a una Santa Rosa que desde su más tierna infancia ya luchaba por consagrarse su virginidad y toda su vida a Dios, y tuvo que luchar como hasta con su propia familia todos los obstáculos que se le ponían enfrente, y lo logró. Logró entrar por esa puerta angosta que nos hablaba el Evangelio ayer. Falta que nosotros lo asimilemos su vida y imitemos sus virtudes para lograrlo también.

En cambio, San Agustín fue un joven rebelde. Estuvo en varias partes de su vida, estuvo en la lujuria, estuvo en la fama, en diferentes males. Pero cuando conoció a Dios, Él exclama, ¡qué tarde te conocí! Pero luego dice, ¿y cómo te van a invocar si nadie te conoce? Y se te invocan y no te conocen más que a medias, invocarán a alguien que no eres tú. Él ya lo había experimentado y él sabía, porque ya cuando conoció a Dios, dijo, ¡qué tarde te conocí! Y ahora que te conozco, quiero alabarte todos los días. Y se dedicó a predicar para que otros sí conocieran a temprana edad ese amor tan grande de Cristo nuestro Señor. Ahorita en nuestro tiempo, ¿cuánta falta hace la predicación para que todos conozcamos al Señor? Y no a medias, sino tal como es. Entonces, agradecidos con el Señor por habernos dado esos grandes patronos que nos trajeron los misioneros, así como los primeros misioneros nos trajeron la Inmaculada Concepción, otros nos trajeron los dominicos la imagen de Santa Rosa, los agustinos la imagen de su patrón, que es San Agustín, para que nosotros invoquemos ese amor tan grande que ellos tienen a Dios y intercedan por cada uno de nosotros. Y nosotros asimilemos esa vida para saber por qué lo hicieron y para qué.

Siembro la rosa de la esperanza, rosa que será abono y alimento de excelente calidad, para hacer que germine el rosal de diversas y finas especies. Esta rosa perfumará el jardín de sus corazones, haciendo que de su corazón exhalen suspiros de amor para Jesús. La rosa de la esperanza que es sembrado en sus corazones es vestida de vivos colores, colores que alegran su espíritu, colores que le dan hermosura a su alma, colores que los hacen vistosos para el cielo, pero marchitos para el mundo. No dejen morir en su jardín la rosa de la esperanza, porque si ella muere, mueren ustedes junto a ella. Cultiven esta virtud con la oración, oración que penetrará en su raíz para ser convertida en savia espiritual, que dará vida a esta virtud. No dejen que la rosa de la esperanza sea arrancada de su corazón, porque faltando ella, les faltará el aire, les faltará el oxígeno, les faltará el agua, les faltará el germen de vida, les faltará el germen de eternidad, les faltará el germen de la trascendencia, les faltará el germen de la alegría y les faltará el germen de la voz del consuelo, para darles voz de aliento a corazones compungidos y agobiados. 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

Pues esta peregrinación la hicimos con la devoción de traer gente de Valparaíso, alguna persona que dé una manda, algo, que nos acompañe. La peregrinación no la estoy haciendo, la gente lo está haciendo, la peregrinación.